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19: Gloria a Dios, gloria a Dios. Una vez más estamos para la gloria de Dios aquí. Amén. Desde cabina para la gloria de Dios. Estamos con la intención de glorificar a Dios y de avisarte, mi hermano, mi amigo, que son tiempos de buscar de Dios, que son tiempos, amén, de estar a cuentas Dios, con Dios, sabiendo que aquel día se acerca, mi hermano. La verdad, estamos viendo la situación en el mundo, cómo el mundo se está acomodando todo para lo que ellos traen en su mente, en sus planes, sí. Pero sabes una cosa, todo está escrito, la palabra de Dios ya había descrito todo lo que iba a venir, que todo lo que ya está pasando alrededor del mundo. A lo mejor tú me puedes preguntar, pero ¿qué está pasando? ¿Sabes qué es lo que está pasando? Que el mundo se está preparando para un montón de cosas, de situaciones, y lamentablemente hoy el mundo está más entretenido que nunca en las cosas de la tierra, antes que estar metido en las cosas de Dios.
20: Amén, amén.
19: Hoy son tiempos de buscar de Dios, son tiempos de glorificar al Señor y de estar a cuentas con Dios, sabiendo que aquel día se ha acercado. Hay rumor de guerra, hay terremotos en diferentes lugares del mundo, hay hambres, hay pestes, y vemos todo lo que está pasando, la maldad del hombre aumentada, podemos verlo, sí, y pues sabemos que la situación en el mundo, todos los cambios que está habiendo en el mundo, pues son cambios que ya estaban señalados por la Biblia. Hoy, mi hermano, son tiempos de glorificar a Dios y tiempos de darnos cuenta cómo estamos caminando con Dios. ¿Qué estás haciendo para agradar a Dios? Porque sabes una cosa, algún día Dios nos va a preguntar, ¿qué hiciste con los talentos que yo te di? ¿Qué hiciste? ¿Por qué? Porque todos nosotros como seres humanos tenemos talentos que Dios nos ha dado y pues son tiempos de aprovecharlos. Bien, pues me presento hoy en esta hora. Mi nombre es Antonio Portales Navarro. Vengo de la Iglesia Vida Hoy, a la cual les mando un saludo a mis hermanas y a mis hermanos de allá de la iglesia, allá en Monte Cristal, primer sector, mis hermanos. Y pues, ¿sabes qué? Son tiempos de buscar de Dios. Son tiempos de estar a cerca del Señor. Y también le mando un saludo a mi esposa Alicia González, que Dios me la bendiga, a mi pastor Eliezer Soto de la Iglesia Vida Hoy, a Gerardo Soto, que cumple años también, a mi hermano, gloria a Dios, a Elías, que cumple la semana que viene, y también al niño, al Alejandro, Alejandrito, también que cumple años para la gloria de Dios, también a él le mandamos saludos y vamos a tener una pequeña fiestecita para la gloria de Dios allá en Monte Cristal, en el cual va a estar nuestro hermano Chucuchú, para la gloria de Dios, va a estar allá con nosotros, el hermano creyente del Señor. Y pues gloria a Dios, hermanos, porque pues hay mucha fiesta en por todos lados, pero principalmente que primero sea Dios en todo. Amén. Sea Dios en todo, gloria a Dios. Amén. Bien, pues hermano.
7: Me presento, mi nombre es Raimundo Ortiz. Le mando un saludo al pastor Eliezer, y felicidades al pastor Gerardo.
19: Gloria a Dios.
7: Pertenecemos a la Iglesia Vida Hoy. Le mando un saludo para mi prima, que ella me escucha en San Antonio del Tulillo, municipio de Hualcázar, San Luis Potosí. Ella también pues es mi prima y aparte pues es hermana en Cristo, y aquí estamos dándole la honra y la gloria a Dios. Y le mando un saludo a mi esposa también, y a mi hijo Mateo, y a mi hija Nayeli, que está en Piedras Negras.
19: Y gloria a Dios.
7: Vamos a darle la honra y la gloria a Dios.
19: Gloria a Dios, aleluya, aleluya, gloria a Dios. También tenemos a Elías aquí con nosotros. Gloria a Dios, Elías. Preséntate, mijo, tu nombre, hijo. Y me dice los textos de los libros de la Biblia, mijo. Amén. ¿Tu nombre, hijo?
17: Elías. Jesús Elías.
19: Jesús Elías, bien. ¿Nos quieres decir los libros de la Biblia, mijo? Para iniciar con este programa tan bendecido, que sabemos que es de mucha bendición. Gloria a Dios, amén.
17: Génesis, Éxodo, Levítico, Números, Deuteronomio, Josué, Jueces, Rut, 1 Samuel, 2 Samuel, 1 Reyes, 2 Reyes, 1 Crónicas, 2 Crónicas, Eras, Nehemías, Esther, Joc, Salmos, Proverbios, Eclesiastés, Cantares, Isaías, Jeremías, Lamentaciones, Ezequiel, Daniel, Oseas, Joel, Amos, Abías, Jonás, Miqueas, Sanaúl, Habacuc, Sofonías, Ageo, Zacarías y Malaquías.
19: Ahora los libros del Nuevo Testamento, mijo.
17: Mateo, Marcos, Lucas, Juan, Hechos, Romanos, 1 Corintios, 2 Corintios, Gálatas, Efesios, Filipenses, Colosenses, Tesalonicenses, 1 Tesalonicenses, 2 Timoteo, 1 Timoteo, 2 Tito y Filemón, Hebreos, Santiago, 1 Pedro, 2 Pedro, 1 Juan, 2 Juan y 3 Juan, Judas y Apocalipsis.
19: Gloria a Dios. Bien, así están los libros. Los libros que se sabe muy bien, mijo, para la gloria de Dios. Y pues es un privilegio que uno de mis hijos sepa los libros de la Biblia. Mis hermanos, pues son tiempos de glorificar a Dios y de darle la gloria como Él lo merece. Nuestro Dios ha sido bueno. Un saludo para mi sobrino Ricky y para mi hijo Beto, que nos están viendo, para la gloria de Dios. Beto Portales y Ricky Rojas, mi sobrino. Y pues son tiempos de estar con Dios. Dice, bien, vamos a iniciar con el tema. Ya hicimos la oración antes de iniciar el programa, pero vamos a iniciar con el tema hoy. Hoy el tema que traemos hoy en esta bendita hora se titula "La decisión es tuya, la gloria o el infierno". Gloria, bien, a Dios. Para esto vamos a ver Proverbios capítulo 27, versículo, gloria a Dios, 27:1, gloria a Dios. Dice aquí: no te jactes del día de mañana, porque no sabes qué dará de sí el día. Gloria, amén, a Dios. No te jactes, jactar, gloria a Dios. No te jactes, no planees nada sin Dios. Hoy, el jactar significa planear. Hoy son tiempos de planear con Dios y de estar a cuentas con Dios, porque sabemos que el día se acerca. Mira, hoy mis hermanos, la verdad estamos viendo cómo toda la profecía prácticamente se ha cumplido, lo de la Biblia se ha cumplido. ¿Y qué estás haciendo, mi hermano, mi hermana, para estar más a cuentas con Dios? O amigo, amiga, ¿Qué estás haciendo para agradar a Dios en estos tiempos decisivos? Gloria a Dios. Y pues, amigos, la verdad, acérquense a Dios. En Él está la verdadera vida. A veces pensamos que la verdadera vida está en tener abundancia de bienes materiales, está en una buena casa, está en la salud, puede estar, como mucha gente puede estar pensando en esos días, puede estar en tu trabajo, en tu buen trabajo. Pero sabes una cosa, la verdadera vida solamente está en Jesucristo. Amén. Y hoy solamente te digo, acércate a Dios, créele a Dios, porque sabemos que aquel día se acerca. Bien, pues gloria a Dios, aquí ya llegó nuestras hermanas. Amén. Se van a presentar en este momento mis hermanas que van llegando aquí a este lugar. Gloria a Dios, hermana. Puede presentarse.
20: Dios me los bendiga, hermanos. Buenas noches, tardes. Un poquito tarde, pero aquí estamos. Y
19: gloria a Dios.
20: Damos las gracias a Dios por la oportunidad que nos da de estar aquí nuevamente. Gracias al Señor para indicarnos y traer una palabra. Y estamos contentos. Le decía yo ahorita que veníamos en un carro para llegar aquí con el hermano Javi, el hermano Javier, que nos está acompañando. También el hermano está aquí con nosotros, y mi hija Martita, que nos va a apoyar para contestar los teléfonos. Si gusta usted marcar al teléfono de aquí de la Radio Esperanza.
19: Gloria a Dios.
20: Estamos para apoyarle en oración. Amén. Y llevarlos también a la congregación, a distintas congregaciones donde pertenecemos, ¿verdad? Nos presentamos. Aleluya. Soy la hermana Blanca Díaz, y le damos gracias a Dios también por aquellos que nos apoyan para llevar el mensaje entre semana o cada 15 días o cuando el Señor nos da la oportunidad. Si estamos yendo a Brazo de Ayuda, a un centro de rehabilitación, de rescate, que queremos comentar que estamos apoyando ahí a un grupo de muchachos que están saliendo adelante y que pedimos al Señor que esta sea la última generación que tenga tantas recaídas, que estén firmes, que crezcan y que, como decimos, estamos plantando la palabra ahí. Tenemos nuestra esperanza de que los muchachos de ahí saliendo tengan un tiempo de estar restablecidos y puedan unirse a Cristo, buscando y encontrando la vida eterna. El tema, amén, que me dijo el hermano que te íbamos a traer ahora es acerca de traer la palabra de vida y saber que en Cristo tenemos vida eterna. Y el estudio del hermano se va a basar en que hay un infierno, pero también hay un cielo, hay vida eterna en Cristo, ¿verdad? Amén. Le comentaba yo a mi hermano Javi, ¿verdad?, que lo vamos a aplicar a la salvación. Amén. A la esperanza de vida, de que el Señor, a través de que Jesucristo, por medio de Jesucristo, el Señor dijo que en Él tendríamos vida y vida eterna. Amén. Para, amén, rescatarnos, amén, de ese lugar, amén, de tormento, para no ir allá. Entonces, la vida eterna está en Cristo Jesús. Amén. Bendito sea, amén, Dios. Y al rato daremos otro anuncio de una bendición que le decía yo a mi hermano Javi, que nos cayó para el grupo del anexo.
19: Gloria a Dios.
20: Nos mandaron anoche, que tuvimos la reunión de pastores en mi casa, llegó un pastor y me dijo: hermana, le mandan esta bendición de parte de la hermana Anita Ayala, que ella tiene un negocio donde venden tacos y gorditas, se llama Gorditas Ayala. Está en la Luis Mora, ¿verdad, Martita? Y ella nos mandó, dijo, porque la hermana en su WhatsApp dice: ocupamos para la red y para ir al anexo, para comprarle su bendición a los muchachos, ya que siempre les llevamos una bendición y aparte les predicamos la palabra. Y los muchachos dicen, y ellos son bien lindos porque hasta ahí aprendieron, dice, si no pueden y si no quieren, no pueden, no nos traigan alimento, nomás vengan y predícanos a Cristo, dice, predícanos a Cristo porque nos gozamos mucho.
7: Amén.
20: Y porque se mueven, danzan, cantan, testifican, hacen sus presentaciones de la palabra.
7: Amén.
20: Saludos a mi hermanito, como le digo yo, a mi hermanito, el hermano mayor, el de Copetito, el que entra y el que entraba y salía y que decía, sí, ando desbalagadito, pero que dice que ya se va a afianzar, ¿verdad? Y que él da sus enseñanzas, sus parábolas de Cristo, pero a su manera las narra, te parece que hace una radionovela. Bendiciones a todos los jóvenes, hermanos. Hermanos, yo voy a quedarme callada porque yo soy de carrera larga. Amén. Dios me los bendiga, hermanos. Amén. A mi hermano Javi.
19: Hermano Javier.
21: Aleluya. Buenas tardes, mi nombre es Francisco Javier Ruiz Rivera. Me da una alegría que nuestro Señor Jesucristo nos trajo con bien para dar las nuevas aquí con los hermanos. Me gozo en la presencia del Señor. Gócense, hermanos, porque la palabra está hermosa. ¿Para qué? Para que se les quede algo de lo que Dios nos manda hacer, ¿va? A predicar, a testificar y hablarles con amor, ¿va? Dios los bendiga. Ir a predicar. Amén.
19: Gloria a Dios, gloria a Dios. Bien, pues, hoy estamos aquí con mucho gozo, mis amigos. Mira, puedes marcarnos, ya tenemos aquí a nuestra hermana que va a estar al frente de los teléfonos. Puedes marcarnos al 81-83-75-50-51 y al 81-83-75-50-55. Márcanos, mi hermano, mi hermana, si hoy te sientes desanimado o desalentado por situaciones que te estén pasando en la vida, pues, ¿sabes qué? Márcanos para orar por ti, por Amén. Tu petición que puedas tener el día de hoy, sabiendo que en Dios hay respuesta para bien, para todos vosotros. Dios nos alienta, nos da fortaleza en todo momento. ¿Por qué? Porque estamos confiando en Él. Amén. Dice la palabra del Señor que los que confían en Jehová son como el monte de Sión, que no se mueven, sino que permanecen para siempre. Así que márcanos al 81-83-75-50-51, al 81 y también al 81-83-75-50-55. Gloria Amén. A Dios. Márcanos, Amén. Mi hermano, márcanos. Seguimos Amén. Con el tema para la gloria de Dios. El tema del día de hoy se titula La decisión es tuya, la gloria o el infierno. Así que son dos caminos, mi amigo, que hay para aquel hombre que vive sin Cristo. Son dos caminos, es un camino terrible para aquel hombre que muere sin el Señor. Pero hay un camino de vida que es Cristo para aquellos que han tenido como tesoro a Cristo en su corazón, principalmente creyéndole. Y pues la verdad, son tiempos de creer. Dice la palabra del Señor, dice, en cierto te digo que si creyeres, verás la gloria de
7: Amén.
19: Dios.
7: Amén, gloria a Dios.
19: Dice la palabra de Dios en Proverbios 8:32-36, dice, ahora pues, hijos, oídme, y bienaventurados los que guardan mis caminos, atended el consejo y sed sabios, y no lo menosprecéis. Bienaventurado el hombre que me escucha, velando a mis puertas cada día, aguardando a los postes de mis puertas, porque el que me halle, hallará la vida. Hallará la vida y alcanzará el favor de Jehová. Mas el que peca contra mí defrauda su alma. Todos los que me aborrecen aman la muerte. Gloria a Dios. Así es, mis hermanos. Todos los que aborrecen a Dios aman la muerte. Porque esto, la verdad, es algo muy serio, mi amigo. La verdad, mira, Dios nos ofrece el bien. Nos ofrece ser bienaventurados.
7: Amén.
19: Nos ofrece ser bienaventurados. Sí. Bienaventurados a todos los que guardamos los caminos. A todos a los que atendemos el consejo. Y dice, sed sabios y no lo menosprecéis. Dice, bienaventurado el hombre que me escucha, velando a mis puertas cada día. ¿Qué es velar a las puertas cada día? Es estar en la casa de Dios.
7: Amén, gloria a Dios.
19: Es estarnos llenando de la presencia de Dios. Amén, por eso, amén. Hoy, mis hermanos, son tiempos de buscar de Dios. Mira, dice, porque el que me halle, hallará la vida y alcanzará el favor de Jehová. Mas el que peca contra mí defrauda su alma. Todos los que me aborrecen aman la muerte. Así es, mis amigos, la verdad. Hoy son tiempos de buscar de Dios y de alejarnos de los caminos que no te llevan al cielo, porque dice la palabra de Dios que hay camino que al hombre le parece derecho, pero su fin es un camino de muerte. Gloria a Dios, hermano. ¿Tiene algún versículo, hermano?
7: Sí, claro que sí.
19: Gloria a Dios.
7: Dice la palabra de Dios en San Juan 3:16, dice, porque de tal manera amó Dios al mundo que ha dado a su Hijo unigénito, para que todo aquel que en él crea no se pierda, mas tenga vida eterna. Este versículo ahí me lo dieron cuando yo fui salvo.
19: Gloria a Dios.
7: Es uno de mis favoritos porque Dios me rescató, ¿va?, de donde yo andaba. Y aquí me enseñó que solo hay dos caminos. Uno es hacia... Por tu pecado mueres y vas hacia el infierno, o sea, porque estás comprando tu boleto hacia allá. Y la otra es ir a la eternidad con Dios cuando tú lo aceptas en tu corazón como tu único y suficiente Salvador. Dios te rescata, Dios te lleva. Y el día que Dios venga por los elegidos, van a ir al cielo. Pero si tú no lo aceptas, pues lamentablemente está el infierno, ¿eh? Pero
19: hay una sentencia divina.
7: Hay una sentencia, pero Dios dice que más Dios muestra su amor para con nosotros en que siendo un pecador, Él ya murió por todos nosotros. Ya Él ya pagó el precio, solo nos falta aceptarlo en nuestro corazón. Amén.
19: Gloria a Dios, gloria a Dios. Hermano Javier, adelante. Adelante, va a entrar el tema. Adelante, hermano.
21: De Lázaro y el rico.
19: Adelante.
20: Habla del tema ese.
19: Ahí lo tiene, hermano, gloria a Dios.
20: Saque el enfoque que decíamos ahorita. ¿Se acuerda que dijo? Okay. Gracias a Dios, nosotros todavía no estamos muertos, estamos vivos aquí.
7: Amén, gloria a Dios.
21: Pues gracias a Dios que nos gozamos de la presencia del Señor, ¿verdad? ¿Cómo habla aquí la palabra de Dios, va? Lázaro y el rico, va, de que tuvo mucho privilegio el rico, el Lázaro, y a qué vengo con esto, de que muchos ahorita, sin ofender, muchos de los que tienen riquezas, oro, casas, todo eso, pues qué bien, que oigan la palabra del Señor, que estén afirmados, y el pobre, pues ¿qué es lo que pasa? Que a veces hay escasez, a veces no hay para comer,

0: que estar en las cosas de Dios, para la gloria de Dios.
1: Amén.
2: Aleluya.
3: Bueno, gloria a Dios. Hermana, ¿va a entrar a la palabra, hermana?
4: Sí, tengo un texto, unos dos textos, hermanos, referente a lo que hablaba mi hermano Javier, que ahorita comentábamos acerca del tema que dice que escojamos la vida, porque estaba hablando acerca, hoy vamos a hablar acerca de lo que es estar perdidos y nuestro posterior estado sería irse al infierno. Y a veces suena difícil hablar de este tema, pero se tiene que hablar. Porque,
1: amén, gloria a Dios. Amén.
4: Nuestro Señor Jesucristo dice su palabra en el libro de Juan, en el Evangelio, que dice que Él vino a darnos vida y vida eterna en abundancia.
1: En abundancia, amén, amén.
4: Y a través de nuestro Señor Jesucristo. Y sabemos que nuestro Señor, el día que Él murió, dice que al segundo día descendió, dice, y narra la palabra, que Él descendió de estar acá en la cruz, dice que descendió a las profundidades de la tierra, del abismo. Dice que fue hasta los lugares más oscuros, y lo voy a hablar, fue hasta allá, hasta donde estaban los que estaban sin Cristo, en los antiguos, que morían, amén, sin Cristo, porque Cristo todavía no ha muerto por ellos. Después dice que Cristo, cuando Cristo muere, Él tiene que bajar para allá para redimir a los que estaban sin Cristo, sin esperanza.
1: Amén.
4: Después dice que Él también dice que en el postrer tiempo, dice que nosotros, los que hayamos creído en Cristo, vamos a resucitar para vida eterna. Los que hayamos estado en Cristo y vamos a resucitar para vida eterna. En el libro de Daniel también nos dice que unos van a resucitar, y lo dice claramente, dice el profeta Daniel, unos van a resucitar para vida eterna, dice, unos para vida eterna y otros para confusión. Entonces, le decía yo al hermano Javier, es que nuestra decisión debe ser desde ahorita. Aquí en la tierra es la oportunidad, amén, que se nos da de tener la salvación y la vida. Dice, amén, la palabra que el que cree en Cristo tendrá la vida eterna. Y el que no ha creído, dice, el que no ha creído ya es condenado.
1: Amén.
4: Y el Señor, amén, Jesucristo mismo dijo, allá en Juan también dijo, yo no he venido a condenar al mundo, sino para que el mundo sea salvo por él.
1: Amén.
4: O sea, el Señor hasta nos ayuda a nuestra mentecita cortita en nuestra decisión de decidir, porque a veces, como dice el Evangelio, tenemos cegado el entendimiento porque, voy a hablarlo como se llama, el diablo.
0: Que lo reprenda
4: el
0: nombre
4: diablo,
0: de Jesús.
4: Pues sí, amén, que lo reprenda, y ya lo tiene reprendido desde la cruz del Calvario, porque amén, dice que ahí venció a la muerte y el que tenía el dominio de la muerte. ¿Quién era? El diablo, con D chiquilla, diablillo, ya estaba condenado, ya está condenado, ya está perdido.
1: Ya está derrotado.
4: Por eso da patadas y ahogado, para que todo aquel que no cree en Cristo Jesús, se pierda y no tenga la vida eterna. Pero usted que ya creyó en Cristo, ya confesó su fe, ya sabe que el Señor le ama, que no cree, se pierda, porque no es un tiempecito como aquí, que sufrimos una enfermedad o que tenemos un dolor y que vamos a dejar esta tierra, dice la palabra. Que Jehová le dijo a Moisés, ¿cuántos son los años de mi edad? ¿Cuántos son los años que yo voy a vivir? Dijo, mira, Moisés, son 70, con mucha holgura 70, pero con bastante también 80, vas a llegar a 80, y van a ser difíciles y con sus dolencias, pero los vas a vivir. Dijo, pero Jesucristo también nos da esperanza ahí en Josué, donde dice que no te apartes de esta ley, del libro de esta ley, sino que en él medites de día de noche. ¿Para qué? Para que prolongues tu vida y te sean buenos tus años, y amén, te vaya bien. Amén. Porque ahora, es que nosotros nos sorprendemos, hermano, del poder de Cristo en esta vida terrenal. Aquí empieza todo, hermanos.
3: Amén.
4: Aquí empieza la vida eterna, para los que están en Cristo. Y como el mundo cruel dice, también está aquí el infierno. Sí, pues porque aquí empiezas con tu infiernito para prepararte para allá irte con él. Pero Cristo no quiere que nadie se pierda.
3: Así es.
4: Pues no fue en vano el sacrificio del Señor.
3: No
4: fue en vano.
3: No ha sido en vano,
4: hermanos, porque ya fuimos trasladados, como dice el Evangelio, cuando vino nuestro Señor Jesucristo, que apareció. Dice que él era bebé y apareció, y se le apareció un ángel, y dice que les dio muestras a los pastores y les dijo, este es el Salvador del mundo. Dice, y el que en él crea, dice, pasará de muerte a vida. Dice, una ciudad asentada en tinieblas le resplandeció gran luz cuando vieron que vino el Cordero de Dios, el Jesucristo, el nacido vivo ahí, el recién nacido él, que en él está la vida eterna.
3: Amén.
1: Amén, gloria a Dios.
4: Entonces, hermanos, si les estamos diciendo la verdad, y a lo mejor espérenme, hermanos, no sé si

0: cuentan. Yo sé que a lo mejor hablo como que medio golpeado, pero no soy golpeado. No es golpeado, es la pura verdad, es la vida eterna. O quieren que yo les dore la píldora y que les diga, hermano, pare de sufrir y mándeme 500 y mándeme 200. No, hermano, no. Crea en Cristo Jesús, el Salvador del mundo.
1: Amén.
0: El que de pilón hasta nos da vida. Amén. Nos da calidad de vida. Nos da fuerza. Amén. Porque todavía tenemos luchas y problemas.
1: Amén.
0: ¿Verdad? Con 500 pesos no se van a desaparecer, ni con 1,000. Mejor con unas rodillas dobladas, clamando al Señor. ¿Qué Amén. Dice el Señor? Clama a mí y yo te responderé. Pues ahorita, ya ve, ya, ahorita estábamos allá hace 20 minutos, ya estamos aquí.
2: Bien, gloria a Dios.
0: Ya venimos todos amontonados y el hermano Javi que viene de trabajar allá en el mero solazo y también sin comer, dice que nomás 3 tacos en la mañana, en las tripas, mire, gloria a Dios, pero aquí está firme. Hermanos, estamos en vivo y a todo color. En Radio Esperanza.
1: Amén, gloria a Dios.
0: Llámenos, no se quede dormido, ahí está el teléfono para que nos pongan a trabajar, para orar, para llevarnos sus peticiones a la iglesia y la próxima vez que nos inviten para testificar de que Cristo les ha hecho la obra que ustedes querían, por lo que ustedes están pidiendo, por su familia, por una hermana que se llama Antonia González, que está pidiendo salvación por su familia. Muy bonita petición y buena. Y sabrá que Dios se la va a conceder.
2: Amén.
0: Su palabra
2: Amén.
0: Dice, clama a mí, yo te responderé y te enseñaré cosas grandes y ocultas que tú no conoces.
1: Amén. Amén.
0: Y yes. también está allá por Reguiletes para que oremos por salvación de su familia, Colonia Reguiletes, de esta hermana. Y ahí nos da su teléfono, nos vamos a comunicar con ella. Pues no está tan lejos de ahí de donde yo estoy, hermanas. Yo estoy en una congregación, una misión pequeña. Yo le digo al Señor, una misión pequeña, Señor. Somos casa de oración.
2: Amén.
0: No soy una gran congregación de miles. Somos como 10 ahorita, 10 o 11 mujeres ya mayores. Tenemos 2 niñas, mi hermano, dos hermanos. El hermano Antonio, Luis Antonio, y la hermanita Juanita. Un saludo para ellos. Y el hermano Andrés, con sus 2 niñas, que es abogado el hermano, para lo que se les ofrezca, de que ya él lleva los casos de herencias y así, venta de lotes y todo eso. Muy buen hermano, no es porque esté ahí conmigo, porque tiene temor de Dios y trabaja bien.
1: Amén.
0: Y el anexo donde estamos yendo a ayudar, tengo que patrocinarlo, hermano, porque también nos da
3: así
0: el
3: es.
0: Señor.
3: Abrazos de ayuda, ahí? Gloria a Dios.
0: ¿Quién nos mandó ahí si no fue el Señor?
3: Amén.
0: No oraba yo por varones, no decía, Señor, somos puras mujeres ancianas, ya de 60, 80, 70. Y me quejaba, y no tengo varones, Señor. Mándalos, Padre. Oiga, me mandó ahí con usted para ir allá al anexo. Y ahí hay como 800, ya ve. Y todos han dicho, sí, vamos a ir, hermanita, ahí con usted. Pues ahora saliendo, ahí se va a ver. Ahí se
3: ándele,
0: va a ver.
3: Gloria a Dios.
0: Para la gloria amén. De Dios, ¿verdad, hermano?
2: Sí, amén. Amén.
0: Y está hermoso, hermano. Ahí. ¿No ha ido usted?
1: No ha ido.
0: Que lo invite el hermano.
1: Sí.
0: Hermoso, hermano. Yo, mis respetos para los que dirigen ahí. Para los jóvenes que salen y andan trabajando ahí. Para los que están adentro. Tenemos poquito tiempo de estar ahí, yo creo unos 5 o 6 meses ya.
3: Sí, más o menos.
0: Parece que estaba el muchacho y todo eso. Oiga, limpísimos, bien arreglados, bien limpios, bien contentos. Ya los que estaban traumados ya se les quitó el trauma. Ya el que no dormía ya duerme.
3: Gloria a Dios.
0: Ya el que estaba siempre ñañaroso, así que temblaba, ¿verdad? Hay un hermanitos grande, yo pensé que todos eran jovencitos. Y hay gente como yo, ¿cuántos años tiene? Otros ya me pantallaron. 60, 64, otros 70, otros que tenían depresión, otros que andaban por el alcohol, ¿verdad, hermanos? Así otros es. Que entraban y salían, y otros que decían, soy hermano, pero de repente soy de la otra, y soy de acá, y soy de allá, y no era nada, y no, ahora pues, ya van, ya se están afirmando.
3: Gloria a Dios.
1: Dios hace la obra.
0: Y Dios, hermano, ¿en serio?
1: Dios
0: ese es el
1: que...
0: poder de Dios, amén. Ese es el Espíritu Santo, hermano. Y gloria la palabra. Amén, aleluya.
1: Amén.
3: Gloria a Dios.
0: Dejamos el lugar a mi hermano.
3: Bien, pues, mira, sigue diciendo la palabra de Dios hoy aquí en esta bendita hora. Dice aquí la palabra del Señor.
4: Buenas noches.
3: Gloria a Dios. Dice,
4: buenas
3: el que cree, dígame, en el que en él cree no es condenado, pero el que no cree ya ha sido condenado.
1: Amén.
3: Porque no ha creído en el nombre del unigénito Hijo de Dios. Así es, mis hermanos. El que en él cree no es condenado. Pero qué triste es con aquellos que no están creyendo en Dios en estos tiempos. Mira, hoy lamentablemente podemos ver cómo tanto pasatiempo está llamando más la atención que la misma palabra de Dios, que la palabra de Dios es pura y es viva y eficaz, que te puede salvar.
1: Amén.
3: Que te puede salvar. Y sabes que el infierno no es para un día. ¿Sabes que el infierno es eterno? Así como la salvación es eterna. Sí, por eso aquí la palabra de Dios nos dice que el que cree no es condenado, pero el que no cree ya ha sido condenado porque no ha creído en el nombre del unigénito Hijo de Dios, en el Señor Jesucristo, único camino a la vida eterna. Hay caminos que al hombre le parecen derechos, pero su fin es un camino de muerte. Así que hoy, mi amigo, hoy estamos aquí para que creas en Dios, para que te acerques a Dios y para que te des cuenta de lo que Dios quiere hacer en tu vida y de lo que Dios puede hacer por ti en esos tiempos decisivos, en lo que Dios puede hacer en esos tiempos en los que vemos tanta maldad y tantas situaciones en la vida. Por eso hoy son tiempos de buscar a Dios. Dice aquí la palabra de Dios en Proverbios 27:12, dice: el avisado ve el mal y se esconde, mas los simples pasan y llevan el daño. Así es, nosotros somos avisados. Somos avisados, ¿sabes por qué? Porque todo se encuentra en la Biblia. Todo lo que nosotros sabemos se encuentra en la Biblia. ¿Por qué? Porque Dios nos permitió un día ver la luz por medio de su palabra. Porque Dios nos permitió un día complacerse en nosotros, en que estemos en estos lugares hablándote y hablándole a las personas. Hablándole a las personas de la salvación. Así que todo aquel que escucha los programas y todo aquel que conoce de Dios ya es un avisado. Así que si nosotros vemos el mal y nos tenemos que esconder, ¿en dónde nos vamos a esconder? En la misma palabra de Dios. Aquí vamos a estar escondidos en la misma palabra de Dios, porque la palabra de Dios está llena de promesas para todos aquellos que estamos confiando en Dios.
1: Amén, gloria a Dios.
3: Así que pues no seamos de aquellos que pasan y se llevan el daño. No seamos de aquellos simples. Mejor seamos de aquellos que verdaderamente estamos creyendo en Dios, que verdaderamente estamos fundando nuestra fe en Dios y estamos creyendo en Él, sabiendo que en Dios está la verdadera vida. ¿Por qué? Porque lamentablemente hoy hay muchos caminos y mucha gente en la actualidad se está yendo por esos caminos que no van con Dios. Así que hoy son tiempos de buscar a Dios, porque dice aquí en San Juan 3:36, dice: el que cree en el Hijo tiene vida eterna, pero el que rehúsa creer en el Hijo no verá la vida, sino la ira de Dios está sobre él. La verdadera vida se encuentra en Cristo, mi amigo.
1: Amén, gloria a Dios.
3: La única y verdadera vida está en Cristo, pero el que rehúsa creer, el que rehúsa en acercarse a una iglesia, el que rehúsa en esconderse, en que él está bien, en que todo lo que él tiene es porque por sus propias fuerzas, pues aquí lamentablemente podemos ver que este hombre, estas personas, esta clase de personas ya pueden ir, y a lo mejor pueden ir, si Dios no tiene misericordia de ellos y si ellos no cambian de parecer, pues la verdad el problema va a ser de que algún día estarán en un lugar de tormento eterno. Y el lugar de tormento eterno es verdadero. Así como hay felicidad, bienaventuranza para aquellos que están con Dios y que mueren en Cristo, así también el hombre sin Dios, lamentablemente algún día va a recibir una recompensa no agradable. Porque ¿sabes qué? Los años que tiene de vida cada persona en la tierra son los años de oportunidad que Dios nos da para buscarlo.
1: Gloria Amén, a Dios. Gloria a Dios.
3: Hermano. Gloria a Dios, amado Rey.
1: Porque no envió Dios a su Hijo al mundo para condenar al mundo, sino para que el mundo sea salvo por él. Dios nos da una oportunidad para que nosotros podamos ser salvos. Dice la palabra de Dios que buscarle mientras pueda ser hallado. Dice que nuestra vida es como la neblina. Se va, o sea, Es como cuando hace mucho frío y te sale el vaporcito de la boca se desvanece inmediatamente. Entonces, hay que buscar a Dios mientras tengamos vida. Amén.
3: Amén. Hermana.
0: Padre nuestro, ya me estaba...
3: Gloria a Dios. ¿O usted, hermano Javi? Ah, bueno. Sí. Gloria a Dios.
0: Bendito sea Dios. Me encontré un texto, hermanos, y lo busqué aquí en una lectura que tengo. Y nos habla de nuestra vida sin Cristo antes. Sin Cristo vivíamos en tinieblas, estábamos muertos en nuestros delitos, pecados.
1: Amén.
0: Para sacarnos de esto, dice la palabra que para esto apareció el Hijo de Dios.
1: Amén, gloria a Dios.
0: Vida eterna y vida en abundancia. Y dice así la palabra. Dice, porque nosotros también éramos en otro tiempo insensatos, rebeldes, extraviados, esclavos de concupiscencias y de deleites diversos, viviendo en malicia y envidia. Aquí lo dice aquí en Corintios 6:9. Dice, pero se manifestó la bondad de Dios, nuestro Salvador, y su amor para con los hombres. Nos salvó no por obras de justicia que nosotros hubiéramos hecho, sino por su misericordia, por el lavamiento y la regeneración y por la renovación de la obra del Espíritu Santo, hermanos.
1: Amén, gloria a Dios.
0: Le damos gracias a Dios porque por medio de esta obra de nuestro Señor Jesucristo, del Espíritu Santo, como le dice el Evangelio de San Juan, ahí en el capítulo 14 hasta el capítulo 16, donde nos habla de la presencia del Espíritu Santo y que el Señor iba a dejar la promesa. Dice que por medio de él, dice que se nos fueron abiertos los ojos, le dice la palabra, que cuando el Espíritu Santo se manifestó en nosotros y en nuestras vidas, dice que él nos vino a abrir los ojos para comprender que estábamos en pecado, que íbamos a estar, que iba también en pecado y el resultado de este, pero dice que también para mostrarnos su bondad, para ser limpios de todo esto en esta vida que llevábamos antes, porque estábamos cautivados, nuestra mente estaba cautivada por las tinieblas, pero para esto apareció Jesucristo. Y él mismo nos narra y nos dice también en la palabra que deberíamos saber que los injustos no heredan el reino de Dios.
3: Amén.
0: Dice la palabra, no reyes, ni los fornicarios, ni los idólatras, ni los adúlteros, ni los afeminados, ni los que se echan con varones, ni ladrones, ni los ávaros, ni los borrachos, ni los maldicientes, ni estafadores, heredarán el reino de Dios. Y esto, ¿qué dice? Éramos. Esto éramos. No digo yo los demás, no, yo era. Y éramos, porque esto no nos hace comprender la palabra. Dice, pero ya, dice, pero algunos más, ya habéis sido, ya sí, fuimos lavados, ya fuimos renovados, y hemos sido, y somos santificados por medio de nuestro Señor Jesucristo, y habéis sido justificados en el nombre del Señor Jesús y por el Espíritu de nuestro Dios. Le damos las gracias a Dios porque Él, en su infinito amor, desde ahorita, desde aquí, hermanos, podemos decir, y que cuidemos, como dice la palabra en Hebreos, que cuidemos nuestra salvación con temor y temblor, que la cuidemos, porque sabemos que hay un lugar de tormento, y así lo manifiesta ahí en Lucas 16, donde veníamos estudiándolo, y dice que este hombre, el que estaba en tormento, hasta estando allá, clamaba y pedía, y le decía al padre de la fe, a Moisés, le decía, padre, pídele, háganme el favor, manden a alguien allá abajo, que okay, vayan y les predique a mis hermanos. Y razonando decimos, y el hermano dice, y estando allá oraba en ese lugar. ¿Por qué? Porque todavía no había ido nuestro Señor a sacarlos de donde ellos estaban en tinieblas todavía. Unos estaban cautivados y otros, los que habían muerto en el Señor, esperando la esperanza de vida y la manifestación de nuestro Salvador, estaban tan dormidos. Dice que aún todavía allá en Tesalonicenses, dice que algunos están dormidos y los que estamos en Cristo, que ya murieron, están dormidos. Pero un día dice que va a sonar la trompeta y dice que unos y los que están en Cristo van a resucitar para vida, van a despertar y vamos a ser todos juzgados, juntamente con los antepasados, después nosotros y los que hemos muerto en Cristo y los que no vayan a ver la muerte. Seremos juntamente para glorificar a nuestro Dios y para recibir nuestra recompensa, ¿verdad? Como lo dice también el profeta Daniel. Y le pedimos a Dios, ¿verdad? Que si usted está escuchando la palabra y el mensaje de esta, ¿verdad?, le ha llegado a su corazón, no es para asustarlo, hermanos, pero sí para saber que hay un camino y otro camino. Hay dos caminos. ¿Cuál camino usted va a querer tomar conscientemente? Y aquí en Cristo, viviendo esta vida en Cristo, es maravilloso, es de mucha
1: Amén,
0: bendición.
1: Amén, gloria a Dios.
0: Yo le digo, sí hay problemas, pero ya no está solo. Y tenemos, dice que el gozo del Señor es nuestra fortaleza. Decíamos yo y el hermano, a veces hay impedimentos. A veces en la casa quieren caminar dos, tres con Cristo y uh-huh. otros dos que no quieren. Y a veces hasta nos ponen, como dice el mundo cruel, nos ponen la patita en el pescuezo. No vayas, no salgas, hasta parece que nos aman mucho. No salgas, hace mucho sol, mira, pues si apenas puedes caminar, no te vayas a caer. Y no, ¿cuál que no? Y el hermano, ya ve, viene de vender y aquí viene, anda bien giriolo. Es el poder de Dios, porque Amén. Yo los veo, hermanos, digo, cómo Dios hizo la obra. Este es el poder de Dios que vivimos a diario. No esperemos a que estemos allá. Yo no voy a andar esperando el infierno. Si yo no quiero ir para allá, yo no, yo como dice el canto, me voy con él.
1: Amén.
0: Oiga, toda mi lucha aquí en Cristo y luego para irme a perder en el infierno, pues no, como que no contiene nada.
3: No,
0: hermano. Y si me voy, ¿qué usted cree? ¿Que me voy a ir sola? Voy a arrastrar a mucha gente porque van a decir, por tu culpa se perdieron. Y muchos van a estar ahí, dice, ¿cómo dijeron aquellos? Que dijo, Señor, de que le decían, Señor, no en tu nombre no echamos demonios, no hicimos esto, no hicimos lo otro. Hacedores de maldad, nunca os conocí.
3: Así también, es, palabra de Dios.
0: Para nosotros, hermano, también, que decimos ser cristianos y debemos.
1: Amén.
0: Como dice el mundo cruel, hijo de tigre, tigre pintito, o somos o no somos, hermano.
1: Así
0: o
1: es.
0: Somos o no somos.
1: ¿Eres caliente
0: o frío?
1: O frío, tibio.
0: O tibio no, te quiero.
1: Tibio no.
0: Y hay que pagar un costo. Y no es costo, hermano, es gozo.
1: No.
0: ¿Se acuerda cuando estaba aquí el hermano también? El hermano que aquí que dirige, el otro hermanito que ahorita no está, que ya anda de viaje eternamente y para siempre. ¿Cómo se llama mi hermano?
3: Ruperto.
0: Sí, hermano Ruperto, ya casi no lo vemos, ¿verdad?
3: No, pero...
0: Bueno, gloria a Dios, es que nos da oportunidad. Dios lo quiere así para que nosotros nos ejercitemos. Para
3: sí,
0: que
3: claro.
2: Prepararnos.
0: Pues prepares, y órale, al ruedo, ole.
3: Gloria a Dios.
0: Gabriel, al hermano. Ándale, hermano, porque si no, me chupo todo el aire.
2: Ah, gloria a Dios. Me gozo, hermana. Me gozo con usted, hermana. Me gozo con todos ustedes. Bendito sea el Señor que nos trajo...
3: Amén.
1: Amén, gloria a Dios.
2: Voy a leer un versículo, hermano. San Juan 6, dice así, en el nombre del Padre, del Hijo y del Espíritu Santo. Jesús le dijo, yo soy el pan de la vida, el que a mí viene nunca tendrá hambre, y el que en mí cree no tendrá sed jamás. Pues, ¿por qué no creer en un Señor todopoderoso, nuestro Padre? ¿Por qué creer en la mentira del diablo? Si aquí nos está dando la respuesta el Señor, con esta santa palabra, con estos versículos.
3: Amén.
2: ¿Por qué la gente sigue esclavizada al pecado de la muerte, al pecado de la cerveza, de la drogadicción, de la maldición? ¿Por qué seguir con eso, esclavizado? ¿Por qué no se rinde a Cristo? Porque Cristo es la vida eterna que nos da el gozo.
3: Amén.
2: Es un privilegio estar hablando de la palabra del Señor Jesucristo. Él nos prepara para dar las nuevas. Esta palabra de Dios me llena de gozo. Es un privilegio que hablemos de Dios, porque
1: Amén,
2: es el
1: gloria
2: único, el verdadero, el grande, el maravilloso, el que puede cambiar tu vida.
3: Amén.
2: Él puede cambiar tu vida. Si estás en el vicio, si estás atado en la hechicería, en la brujería, en la maldad, ríndete a Cristo, porque Cristo es la solución.
1: Amén.
2: A mí me cambió mi familia, cambió los hermanos, bendito sea el Señor. Fíjense que todos esos versículos me llenan, como dice la hermana Blanca. El hermano no vino, pero nos dejó el lugar para prepararnos, para la gloria de Dios nos dejó el lugar. Porque nosotros tenemos hambre de un Cristo de poder.
1: Amén.
2: Nosotros tenemos un gozo aquí con nuestro Señor Jesucristo, el que nos ama.
1: Amén.
2: Que nos quiere. ¿Para qué quiere irse al mundo los que ya están con Cristo? ¿Para qué se retiran si ya saben dónde está la solución? Amén. Se los digo a los hermanos que están a punto de retirarse. Acérquese más, porque los días se cortan, los días son malos. Usted está viendo el sol, cómo calienta. Entonces, si yo muero para Cristo, si yo muero para Cristo, muero para Cristo. Si vivo para Cristo, vivo para Cristo. Pero yo me quiero gozar allá en el cielo con Él, allá donde está sentado en su trono. Ahí yo me quiero gozar.
3: Gloria a Dios.
2: Y por eso nos esforzamos. No es fácil. No es fácil el camino de Dios. Pero es un privilegio, es un amor, es una paz que nadie te lo da más que nuestro Señor Jesucristo. Dios los bendiga, hermanos.
3: Gloria a Dios. Gloria a Dios. Bien. Pues sigue. A ver, hermana. A ver, hermana.
0: Ya veo que la hermanita nos patrocinó para llevarles a los hermanos del anexo.
3: Adelante.
0: Hermano, estamos pensando que si alguien oye los anuncios, porque pues me aventé, porque a lo mejor, ¿qué tal si me los cobran? Mire, vamos, una hermanita que se llama Anita Ayala, un saludo para mi hermana Anita, de Gorditas Ayala y Taquitos, de la colonia José Luis Mora, en Guadalupe, y Andrés Viesca, 2509. Le mandamos una bendición, un saludo y las gracias por habernos apoyado, dándonos una ofrenda de amor para llevarles un alimento a los muchachos del anexo.
3: Gloria a Dios.
0: Ellos son un amor. Después le vamos a decir dónde los puede ver los videos que estamos subiendo cuando vamos, y que ellos están muy contentos cantando, bien gozosos. Unos que ya salieron, de repente ya se regresaron porque quieren estar mejor ahí. Otros que ya no quieren salir. Yo cuando voy con ellos les digo, no hombre, yo me quiero quedar aquí porque los veo a todos bien gordos, guapos, limpios, bien comidos, contentos. Tienen sus terapias, su doctor, psicólogo, psiquiatra, doctor. Tienen sus terapias, son bien guapos, hermano. Lo que no aprendieron allá afuera con sus padres, ahí lo aprenden y los tratan bien, hermanos. Porque sabemos que los tratan bien. No los vemos ojerosos ni golpeados, no los vemos mal alimentados, todos siempre bien limpios, bien bañados, tienen sus cultos, van a otras iglesias, hermanos cristianos, van también a la iglesia católica, también se los agradecemos que ellos también vayan a llevarles una esperanza, porque ya Dios va a renovar a la iglesia también, a todos los va a renovar por su Espíritu Santo. Para Dios no hay imposible, hermanos. 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Allí ellos los fueron a entrevistar y ahí sale el negocio. Y todas las que trabajan ahí, muy limpias y muy buen servicio. 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Para el que tiene algún joven que está batallando con las drogas y quiere buscar un lugar bueno, donde no los golpeen, donde no los maltraten, donde les den de comer, donde puedan visitar a los parientes, donde también se les pone disciplina, ¿verdad? Porque sí se les pone disciplina, pero no disciplina severa, sino que tengan que levantarse temprano, lavar su ropa, hacer su quehacer, ayudar a barrer, a lavar los baños, a peinarse, a bañarse, a estudiar.
3: Gloria a Dios.
0: Eso, todo lo que no les enseñamos a nuestros hijos, o que nuestros hijos se nos perdieron por el mundo, por el diablo, porque no fuimos buenos padres, por nuestra ignorancia, por el pecado. Pero para esto apareció el Hijo de Dios.
2: Amén.
0: Para deshacer las obras del diablo. Y es cuando dice uno que para esto apareció el Señor, es el testimonio vivo en sí, de que Dios transforma. Porque cuando nos transforma, hasta los zapatos nos cambia. Porque antes andábamos descalzos y ahora traemos a Dios es bueno. Porque hasta Amén. Ahora zapatos de piel tenemos. Yo no sé de dónde consigo mis zapatos de piel, pero me llegan. Porque es por eso lo digo, porque estaba viendo. Digo, mire, hermano, trae sus buenos zapatos de piel, sus tenis, y anda muy arreglado. El hermano Toño, él ya testificó hace mucho, siempre ha dado su testimonio de que cómo el Señor lo rescató de andar perdido y de esas enfermedades de muerte. Y mire cómo Dios hizo la obra en él. Mi hermano está bien sanito y lo veo así bien tadito, parece un osito así de peluche, ¿verdad? El niño aquí está, mírenlo, él también, este jovencito, mi hermano que aquí está presente, no lo había visto, sí lo había visto a lo mejor, sea bien bendecido mi hermano.
1: Amén, gloria a Dios.
0: Que está aquí contestando los teléfonos, que es mi hija, y a todos los que ponen su confianza en el Señor y nos
1: amén, saben. Gloria a Dios.
3: Amén. Gloria al Señor. Bien, pues mira, nos queda muy poquito tiempo, pero pues estamos todavía aquí para la gloria de Dios. Dice aquí la palabra del Señor, siguiendo con este tema, dice con el tema titulado La decisión es tuya, la gloria del infierno. Todo amén. Está en cada uno de vosotros, mis hermanos. Bueno, mis amigos, los que no buscan de Dios. Hoy son tiempos de acercarnos a Dios y creer en Él. Dice, amén, como está escrito, no hay justo ni aún uno. No hay quien entienda, no hay quien busque a Dios. Todos se desviaron a una, se hicieron inútiles. No hay quien haga lo bueno, no hay ni siquiera uno. Hoy, amén. Hoy, mis amigos, la palabra de Dios es muy clara. Seamos de aquellos que tengamos el ánimo de buscar de Dios. Amén. Que seamos de esos justos que Dios la verdad, dice, no hay quien entienda, pues, pero ¿sabes por qué? Dentro de la misericordia de Dios estamos todos nosotros que estamos entendiendo y que estamos buscando los caminos de Dios, porque sabemos que alejados de Dios, dice, por cuanto todos, dice en Romanos 3:23, por cuanto todos pecaron, están destituidos de la gloria de Dios. Así que hoy debemos de estar agradecidos con Dios porque Él nos da la salvación. Él permite que nosotros estemos aquí en este lugar honrándolo y glorificándolo, porque no hay otro nombre dado a los hombres en que podamos ser salvos, solamente en Jesucristo.
1: Amén. Así amén. Que hoy, gloria mis amigos, Dios.
3: Acerquémonos pues confiadamente, sabiendo que en Dios tenemos la salvación eterna. Dice aquí en Romanos 8:1. Dice Romanos 8:1, dice, ahora pues, ninguna condenación hay para los que están en Cristo Jesús, los que no andan conforme a la carne, sino conforme al Espíritu. Así que hoy, date cuenta de que si tú no has buscado a Dios, de que si tú no has buscado de Dios, de que si tú no has buscado de Dios, pues ahora yo te digo que no hay ninguna condenación, para que te des cuenta que en Cristo tenemos vida eterna, que en Cristo hay salvación para todos aquellos que confían en Él. Así que hoy te digo, mi amigo, la verdad, ven a los pies de Jesucristo, ven a su obra, acércate y ahí vas a encontrar la verdadera felicidad, que amén. Es la salvación eterna que Dios nos da a todos nosotros. Hermano, ¿algo que quiere decir, hermano?
1: Le mando un saludo a mi sobrino Jorge. Él también ha escuchado de la palabra de Dios y esperemos que Dios haga la obra en su vida. Amén. Y que, pues es tiempo, sobrino, de que usted acepte a Dios, porque el tiempo es corto y Dios viene en un abrir y cerrar de ojos, y hay que hacerlo en vida porque después va a ser demasiado tarde. Dios lo bendiga, mi sobrino.
3: Gloria a Dios, aleluya, aleluya. Bien, pues estamos a muy poco tiempo de terminar. Vamos a entrar a las peticiones. Vamos a entrar a las peticiones. Ahorita nuestra hermana Martita va a dar peticiones para orar por ellas, porque ya tenemos muy poco tiempo. Tenemos escasos. Gloria a Dios. Gloria a Dios. 4 minutos. Gloria a Dios.
1: Amén.
3: Bien, pues solamente les digo, mis hermanos, busquen de Dios, glorifiquen a Dios. Porque mira, dice la palabra de Dios, mira, hoy pongo delante de ti la vida y el bien, la muerte y el mal. Así que cada uno de nosotros vamos a elegir en dónde queremos pasar la eternidad.
1: Amén, gloria a Dios.
3: ¿En dónde quieres pasar la eternidad, mi hermano o mi amigo? ¿En dónde quieren pasar la eternidad? Con el Señor. Pero para eso tienes que escoger hacer el bien, ¿sí? En Deuteronomio así lo dice, en Deuteronomio 30:15, ¿sí? Te dice, mira, yo pongo hoy delante de ti la vida y el bien, la muerte y el mal. Así que en Dios está la vida, pero fuera de Dios está la muerte. Así que hoy les digo, amigos, acérquense a Dios, créanle a Dios.
1: Amén, y vivan, gloria a Dios.
3: Y vivan una vida verdaderamente agradable a Dios. Amén, sabiendo amén, que en Dios hay vida eterna para aquellos que verdaderamente quieran buscar esta verdadera vida. Así que la vida está en el Señor. La verdadera vida está en el Señor, no está en lo material, está en el Señor. Y hoy solamente les digo, hermanos, busquen del Señor, créanle a Dios, porque sabiendo que en Dios hay salud y vida eterna para aquellos que le buscan. Gloria a Dios. Aleluya. Gloria a Dios. Aleluya. Aleluya. Bien, pues hoy solamente les digo, el descanso está con Dios en el cielo.
1: Amén.
3: Pero el dolor está en el infierno.
1: Amén.
3: Donde lamentablemente muchos van a ir por no buscar a Dios a tiempo.
1: Amén.
3: Así que hoy son tiempos de buscar de Dios y son tiempos de creerle a Dios. Hermana Martita, ¿puede darnos las peticiones para orar en este mismo momento por ellas? Vamos a orar despacito, hermanos, para que nuestra hermana empiece a dar las peticiones.
5: Buenas noches, hermanos. Dios me los bendiga. Le damos gracias a Dios por los hermanos que han hablado para pedir petición por su sanidad. La señora Antonia González pide la salvación de su familia. Ella vive en la colonia Reguiletes. Pedimos primeramente salvación de su familia y orar por su vista, ¿verdad? Porque ella es invidente. Que Dios me la bendiga y que tenga su sanidad y su salvación de todos ellos. La hermana, también la hermana María de la Luz Telles pide una oración porque se cayó y le duele su columna. Que sanidad por ella, tiene 88 años y vive allá por la clínica 30. Sanidad para su columna. Y también para nuestro hermanito que acaba de colgar, nuestro hermano José Reyes Cardona, que es esposito de nuestra hermana María Micaela González, que están en Apodaca. Le da gloria a Dios y pues honra su nombre, ¿verdad? Y reconoce la misericordia y lo grande que es el Señor. Le da gracias a Dios por su sanidad, que le está dando la sanidad en un dedito del pie. Que él tenía un hongo, pero ahorita está viendo sanidad en su pie. Y que sostengamos a él en oración y a su esposa María Micaela. Amén.
3: Amén. Bien, pues, gloria a Dios. Le mandamos un saludo a nuestro hermano Héctor Cortés y a nuestro hermano Alberto del grupo La Fortaleza del Rey. Para la gloria de Dios, para cada uno de ellos, para mi hermano Canelita, que es hermano Alberto. Para todos ellos un saludo y un abrazo. Y este fue tu programa Tiempo con Jesús. Gloria a Dios.
1: Gloria a Dios.
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Mis amados, que el Señor les bendiga a todos y cada uno de ustedes. Es un gusto y es una bendición poder saludarles en esta hora. Les está saludando su hermana y amiga Ruth Ríos. Me da mucho gusto estar por aquí con todos ustedes y saludarles en el tiempo del programa. Muchas gracias a todos los que nos acompañan día tras día, programa a programa. Que Dios bendiga grande y poderosamente sus vidas. Y bueno, pues no se despeguen porque recuerden, estaremos meditando en la poderosa palabra de nuestro Dios. Así es que quédense por acá con nosotros, ¿verdad? Que siempre, pues el tener la palabra de Dios con nosotros es una gran bendición y es una delicia poder disfrutar de las Escrituras. Amén. Quiero recordarte los dos números de celular para que estés en contacto con nosotros. El primer número de celular es el 5517-01, nuevamente 0107. El segundo número de celular es el 5535-159009. O tenemos una línea telefónica exclusiva para llamadas, la línea telefónica 55 56 92 33 98. Y mis amados, en esta hora, pues vamos ahora sí a las Escrituras. Esto se encuentra en Génesis capítulo 3. Leo para todos ustedes en el nombre del Padre, del Hijo y del Espíritu Santo. Amén. Pero la serpiente era astuta más que todos los animales del campo que Jehová Dios había hecho, la cual dijo a la mujer: con que Dios os ha dicho, no comáis de todo árbol del huerto. Y la mujer respondió a la serpiente: del fruto de los árboles del huerto podemos comer, pero del fruto del árbol que está en medio del huerto, dijo Dios, no comeréis de él, ni le tocaréis, para que no muráis. Entonces la serpiente dijo a la mujer: no moriréis, sino que sabe Dios que el día que comáis de él, serán abiertos vuestros ojos, y seréis como Dios, sabiendo el bien y el mal. Y vio la mujer que el árbol era bueno para comer, y que era agradable a los ojos, y árbol codiciable para alcanzar la sabiduría, y tomó de su fruto, y comió, y dio también de su fruto a su marido, el cual comió así como ella. Entonces fueron abiertos los ojos de ambos, y conocieron que estaban desnudos. Entonces cosieron hojas de higuera, y se hicieron delantales. Y oyeron la voz de Jehová Dios, que se paseaba en medio del huerto, al aire del día. Y el hombre y su mujer se escondieron de la presencia de Jehová Dios entre los árboles del huerto. Mas Jehová Dios llamó al hombre y le dijo: ¿dónde estás tú? Y él respondió: oí tu voz en el huerto, y tuve miedo, porque estaba desnudo, y me escondí. Y Dios le dijo: ¿quién te enseñó que estabas desnudo? ¿Has comido del árbol que yo te mandé no comieses? Y el hombre respondió: la mujer que tú me diste por compañera me dio del árbol y yo comí. Entonces Jehová Dios dijo a la mujer: ¿qué es lo que has hecho? Y dijo la mujer: la serpiente me engañó y comí. Y Jehová Dios dijo a la serpiente: por cuanto esto hiciste, maldita serás entre todas las bestias y entre todos los animales del campo. Sobre tu pecho andarás y polvo comerás todos los días de tu vida. Y pondré enemistad entre ti y la mujer, y entre tu simiente y la simiente suya. Este te herirá en la cabeza, y tú le herirás en el calcañar. A la mujer dijo: multiplicaré en gran manera los dolores en tus preñeces, con dolor darás a luz los hijos, y tu deseo será para tu marido, y él se enseñoreará de ti. Y al hombre dijo: por cuanto obedeciste a la voz de tu mujer y comiste del árbol que te mandé diciendo no comerás de él, maldita será la tierra por tu causa, con dolor comerás de ella todos los días de tu vida. Espinos y cardos te producirá, y comerás plantas del campo. Con el sudor de tu rostro comerás el pan hasta que vuelvas a la tierra, porque de ella fuiste tomada, pues del polvo eres y al polvo volverás. Y llamó a Adán el nombre de su mujer Eva, por cuanto ella era madre de todos los vivientes. Y Jehová Dios hizo al hombre y a su mujer túnicas de pieles y los vistió.
Gloria a Dios, ¿verdad? Hemos leído y hemos, bueno, he compartido la lectura de Génesis capítulo 3. El título dice Desobediencia del hombre. Vamos a orar en este momento para pedir la dirección de Dios al meditar en su palabra. Padre bueno, Padre hermoso, gracias te damos, Señor, por la vida que tú nos concedes hasta este momento. Gracias por todas tus bendiciones que has derramado sobre nuestras vidas. No podemos contar ni enumerar cada una de ellas porque son muchas, Padre, pero gracias te damos por todas tus bondades, por tu misericordia hasta este momento, Señor. Y en este tiempo, Dios, que vamos a meditar en tu palabra, primeramente te damos gracias porque tenemos esta bendición de tener tu palabra con nosotros, poder meditar en ella, Señor, y hacerlo de manera libre. Señor, hay lugares donde el evangelio es perseguido, donde la gente no puede portar una Biblia, donde la gente no puede gritar a los cuatro vientos, Señor, que te ama, Señor, que eres bueno, pero nosotros tenemos esta bendición, Señor, poder deleitarnos en tu palabra y a través de este medio, Señor, compartir de tu palabra, Señor, y poder compartir con mis hermanos, Señor, todo lo bueno que tú eres, Señor. Poder compartir con toda la audiencia, Señor, quién eres tú y lo maravilloso que eres. Gracias por darnos esta bendición. Te pedimos que hables a nuestra vida, te pedimos que hables, Dios, a nuestro corazón, Señor, que tú nos enseñes a través de tu palabra, Señor. Y seas dirigiéndonos, Padre, abriendo nuestro entendimiento, Dios. Te lo pedimos, Padre bueno, en el nombre de Jesús. Amén. Pues como el título lo dice, ¿verdad? Nos habla aquí de la desobediencia del hombre. Y es que en las Escrituras, y bueno, en el libro de Génesis, nos habla acerca del comienzo de la vida, del comienzo de todas las cosas. Y desde Génesis capítulo 1, ¿verdad? Nos habla cómo pues todo era un caos, todo era oscuridad, no había absolutamente nada, pero de ese caos y de la oscuridad, Dios comenzó a dar vida con su voz, comenzó a ordenar, ¿verdad? Comenzó a crear, comenzó a dar vida, ¿verdad? Y todo fue existiendo, ¿verdad? En Génesis vemos cómo Dios a través de su palabra dice, sea la luz, y fue la luz, ¿verdad? Y fue creando con su voz todas las cosas, ¿verdad? Pero hay una parte también que llena tanto mi corazón, y es que cuando llega la parte de crear al ser humano, él bien podía hacer lo mismo con su voz, ordenar, dar una orden, que se haga el hombre, que se haga la mujer, mas no lo hizo. Él se tomó el tiempo de crearnos, ¿sí? Él se tomó el tiempo de formar al hombre y a la mujer. Y como dice esta escritura, ¿no? Y Dios le recuerda a estos personajes y a nosotros lo que somos. Venimos del polvo fuimos tomados y formados. De ahí Dios comenzó a dar forma y con su aliento soplando en el ser humano dio vida. Amén. Entonces, qué hermoso es saber que, bueno, Dios con su palabra, con su voz, fue creando todas las cosas, pero se tomó el tiempo, se tomó esa delicadeza, ¿verdad?, para formar al hombre y a la mujer. Y dice las Escrituras en Génesis capítulo 1, ¿verdad?, que Dios cuando fue creando todas las cosas, dice que las hizo buenas en gran manera. Todo lo hizo perfecto. Todo lo hizo bueno en gran manera. Todo lo hizo bueno en gran manera. Y bueno, conociendo estas verdades, conociendo esta información, incluso se van respondiendo muchas preguntas que hay a lo largo de la humanidad y que no se han terminado, ¿no?
Preguntas como, bueno, si Dios existe, ¿verdad? Si Dios existe, ¿por qué hay maldad? Si Dios existe, ¿por qué está esta parte mala? Si Dios existe, ¿por qué hay dolor? Si Dios existe, ¿por qué hay sufrimiento? Y bueno, como les digo, al conocer esta poca información, podemos ir contestando incluso esas preguntas, esas interrogantes que han existido a lo largo del tiempo. Pero ¿sabes qué? Esas preguntas siguen existiendo. ¿Y sabes por qué? Porque, pues fácil, fácil la respuesta. No nos gusta buscar a Dios. No nos gusta leer la Biblia. No nos gusta estar cerca de las escrituras. Solamente buscamos las respuestas a nuestras interrogantes, pero las respuestas y queremos únicamente pues que se nos den, ¿verdad? Que se nos, ¿cómo les podría decir? ¿Verdad? Si queremos todo resuelto ya, ¿no? Cuando esas respuestas a esas preguntas que han surgido a lo largo del tiempo y esas respuestas que esperas escuchar, las tienes en la palabra de Dios, las tienes en la Biblia, pero pues no nos gusta leer, no nos gusta acercarnos a Dios a través de su palabra. Y yo les invito, siempre les voy a invitar, cada que ustedes pues, bueno, no cada que tengan oportunidad, sino siempre deben buscar la ayuda de Dios a través de su palabra. Y tienes muchas preguntas y quisiera saber, pues esas respuestas las vas a encontrar en la Biblia, las vas a encontrar en las Escrituras. Y Dios va a hablar a tu corazón, siempre y cuando vengas a Él con un corazón sincero, con un corazón dispuesto a recibir la respuesta y la enseñanza de Dios. Dios te va a hablar a través de su escritura. Entonces, como les estaba diciendo, lo que Dios hizo, lo hizo bueno en gran manera. Dios lo hizo bueno en gran manera. Pero entonces, ¿qué sucedió? Pero entonces, si Dios todo lo hizo bueno, después de que Dios creó un hermoso lugar, la tierra, creó el mar, los animales, las plantas y bueno, todo lo que vemos a alrededor, el mar. Si nos parece bella toda esta creación, imagínate lo que era ese lugar, el huerto del Edén. Si aún lo que ya conocemos, el mar, esos bellos paisajes, la naturaleza, los montes, se nos hacen bellos estos lugares y estos paisajes. Imagínate lo que era antes de que el pecado entrara a la humanidad, porque no solamente el pecado entró al hombre y a la mujer, sino que además todo fue afectado, la naturaleza incluso fue afectada. Y cuando Dios terminó de crear todo este lugar, Él entonces se tomó el tiempo para formar al hombre y a la mujer. Él dijo, bueno, pues he creado este bello lugar, ¿no? Ahora voy a crear pues al ser humano para que lo disfrute. Y ese era el plan de Dios para la humanidad, que nosotros pudiéramos disfrutar de este lugar, que lo pudiéramos disfrutar en plenitud, con paz, con gozo y con alegría, sin sufrimiento, sin dolor, sin angustia. El plan de Dios y el propósito de Dios para la humanidad era que pudiéramos disfrutar de este lugar que Él preparó para nosotros. Este era el plan de Dios para nosotros. Este era el plan de Dios para la humanidad. Pero recordemos que también pues Dios nos dio la libertad de poder escoger el camino que nosotros queríamos seguir. Dios no nos obliga a nada. Dios no te va a obligar a servirle
¿verdad? Por obligación, sino que Dios te da la oportunidad de poder escoger qué camino quieres seguir, a quién quieres servir. Dios te da esa plena libertad. Pero Dios también nos pone delante y nos dice, aquí están mis planes, aquí están mis propósitos, aquí está mi camino, aquí están mis mandamientos, mis consejos, mis estatutos, mis leyes. Si tú decides seguirlos, si tú decides obedecerlos, entonces una bendición, como un resultado de seguirme a mí, bueno, pues obtendrás estos beneficios, ¿no? Y tenemos hermosas lecturas como Deuteronomio capítulo 28, donde se nos dice en qué áreas, ¿no?, podemos ser bendecidos cuando nosotros decidimos seguir a Dios y obedecerle. Seremos benditos en donde quiera que vayamos, así estemos en una ciudad o en el campo, ahí recibiremos la bendición de Dios. En nuestra mesa no faltará el pan, en nuestro hogar recibiremos la bendición de Dios, tendrás hijos, ¿verdad? Y serán benditos por Dios y muchas, muchas bendiciones que vienen de parte de Dios. Y Dios nos las presenta y Dios nos dice, aquí está lo que yo tengo para ti, estos planes de bien. Y Dios nos da pues esa, nos da esa bendición de poder decidir, ¿verdad? Él no nos va a obligar a nada. Entonces, lo mismo sucedió con Adán y Eva. Los puso en este huerto, en este jardín que él construyó, ¿verdad? Que él creó para que lo disfrutara el ser humano. Pero al darnos esta libertad, al darle a Adán y Eva esta libertad, para este entonces, pues un ángel, ¿verdad?, que había sido un ángel creado por Dios, se había rebelado en contra de Dios. Y es lo que conocemos como Satanás, ¿no? Y entonces Satanás estaba en este huerto y llegó con la intención.

una serpiente y la ocupó para poder acercarse a Eva. Entonces dice que esa serpiente era astuta, pero no era en sí la serpiente, si no sabemos quién estaba detrás de ello, era Satanás. Dice que era astuto. ¿Sí? Entonces tenía una estrategia para poder llegar a Eva. Tenía algo en mente ya preparado para llegar a Eva. ¿Sí? Esto era la astucia de Satanás. Ya tenía algo muy preparado para poder acercarse a Eva y hacerla caer y hacerla volver en contra, volverse en contra de Dios. Y entonces le hace esta pregunta, con que Dios te ha dicho que no comas de este árbol, ¿verdad? Con su astucia, ¿cómo la envuelve? Y le hace esta pregunta. Eva, ¿es verdad que Dios te ha negado el acceso a este fruto, a este árbol? Y fíjense qué manera de envolverla, qué manera de engañarla. Y le dice con que Dios te ha dicho que no comas de este fruto. Eva podía, Adán y Eva podían comer de todos los frutos que había en el huerto. Infinidad de frutos. Si ahorita tenemos muchos frutos, ¿verdad? Que podemos comer. Muchas variedades de frutas, de verduras, muchas cosas que la tierra produce. Y que podemos disfrutar de ellas, ¿verdad? Imagínate ahora en el tiempo de Eva. También tenía muchos árboles frutales, tenía muchos frutos que la tierra producía y podía comer de ellos, podía disfrutar de todo lo que Dios había creado para ellos. Pero entonces dice que Satanás, con su astucia, le dice: Eva, con que Dios te mandó que no comas de este fruto. Fíjense la manera en que llega. Eva podía, Adán y Eva podían comer de todos los frutos que había a su alrededor. Pero entonces Satanás hace que ellos pongan su mirada y centren sus pensamientos en el único fruto que ellos no podían comer. Y debemos estar muy alertas, porque lo mismo hará nuestro enemigo, nuestro adversario. El mismo que engañó a Adán y Eva es el mismo que está tratando de engañarnos para que te rebeles en contra de Dios, para que reniegues, ¿verdad?, contra Dios, para que no estés contento, para que no estés satisfecho y entonces le reclames a Dios. Esto es lo que quiere Satanás, para que las bendiciones de Dios no vengan sobre tu vida. Él quiere ponerte en contra de Dios. Y como vemos al final del capítulo que les compartí, cuando Dios reprende la desobediencia de Adán y Eva, hay consecuencias, porque hay consecuencias por el pecado, hay consecuencias por la desobediencia. Y yo les me gusta poner este ejemplo, ¿no? Para que lo veamos de esta manera, porque pues a veces decimos es que hay consecuencias o hay un juicio de parte de Dios y lo vemos como algo tan malo, pero recuerden que la Biblia dice que Dios nos corrige como un padre, ¿verdad? Corrige a sus hijos. Entonces veámoslo de esta manera. Cuando hay desobediencia en un hijo, no vas y le das un premio por su desobediencia, sino al contrario, ¿verdad? Le explicas que hay consecuencias, le explicas que hay una consecuencia por esa desobediencia, ¿no? Y hay castigos de por medio, etcétera. Pero pues hay consecuencias cuando se desobedece, cuando se hace algo malo. Entonces, hubo consecuencias. Hubo consecuencias para la mujer, ¿sí? Dios le dijo que con dolor daría a luz y tendría a sus hijos. El hombre trabajaría, ¿verdad?, con dolor.
la tierra.

produjo espinos y cardos. Entonces no solamente hubo consecuencia para los seres humanos, sino que también la tierra sufrió por causa de la desobediencia. Dios quería que el hombre y la mujer disfrutaran de este bello lugar que él había preparado, pero ellos decidieron ir en contra de Dios y hubo consecuencias, no solamente para la mujer, no solamente para el hombre, sino que aún la naturaleza sufrió por la desobediencia. El propósito de Dios para nuestra vida es que vivamos felices, que vivamos en paz, que estemos plenos en Él. Pero Satanás buscará la manera de engañarnos para alejarnos de Dios y en lugar de vivir plenos en paz, que vivamos en sufrimiento. Y yo te animo a que estés siempre alerta, porque Satanás, como dice esta porción, es muy astuto y buscará la manera de cómo alejarte de Dios. Pero yo te invito a que estés firme en el camino del Señor, a que no te apartes de Dios. No vale la pena apartarte de Él, de su hermosa presencia, ¿verdad? Siempre que estemos muy atentos ante las acechanzas del enemigo. Te dejo con esta porción. Que Dios te bendiga.

0: Alabanzas, alabanzas, alabanzas al que vive por los siglos de los siglos, al Todopoderoso, al Santo de Israel. Gloria, honra, adoración a su bendito y santo nombre. Aleluya, aleluya. Amados, Dios me los bendiga a todos. Es nuestra oración siempre, siempre. Aleluya. Aquí saludándoles, soy su hermano y amigo, el pastor Chino Ríos. Doy gracias a Dios por la vida de mi hija Ruth Ríos, que ha estado con ustedes en la primera media hora del programa Amístate con Dios. Mis amados en Cristo, voy a compartirles nuestros números de celular para que usted nos llame, nos puede escribir. Mayormente para estar unidos en oración los unos por los otros, orando por ustedes, ustedes por nosotros, orando por la familia de ustedes, ustedes también orando por nuestra familia. Y en esa unidad, amén, en fe, en nuestro Señor, en nuestro Salvador. Y grandes cosas Dios hará atendiendo, escuchando nuestras peticiones. Porque todo lo que le pedimos al Padre, en el nombre de Jesús, creyendo y conforme a su bendita voluntad, recibiremos lo que pedimos. Aleluya. Aleluya. Amados, comparto entonces con ustedes nuestros números 55, 17, 01, nuevamente 01, 07. El siguiente número, 55, 35, 15, 90, 09. Aleluya. Vamos a la bendita y santa palabra de Dios. Vamos a la bendita y santa palabra de Dios. Salmo capítulo 67. Son 7 versículos de este salmo, de este capítulo. Repito, es el capítulo 67. Dice así la bendita palabra de Dios. Dios tenga misericordia de nosotros y nos bendiga. Haga resplandecer su rostro sobre nosotros, para que sea conocido en la tierra tu camino, en todas las naciones tu salvación. Te alaben los pueblos, oh Dios, todos los pueblos te alaben. Alégrese y gócese las naciones, porque juzgarás los pueblos con equidad y pastorearás las naciones en la tierra. Te alaben los pueblos, oh Dios, todos los pueblos te alaben. La tierra dará su fruto. Nos bendecirá Dios, el Dios nuestro. Bendíganos Dios y témanlo todos los términos de la tierra. Aleluya. Amados, a Dios gracias, porque Él ha tenido misericordia de nosotros y de todos los que ya estamos en Cristo Jesús. Aleluya. Dice el versículo 1, Dios tenga misericordia de nosotros, ha tenido misericordia. Amén. Y nos bendiga. El Señor nos da todas las bendiciones en Cristo Jesús, Señor nuestro. Y miren, hermanos, qué bendiciones tenemos en Cristo. Salvos por su gracia bendita. Ahora, hijos de Dios, somos por medio de la fe en Cristo Jesús. Somos hijos de Dios, pueblo de Dios, herencia de Dios, iglesia de Dios. Haga resplandecer su rostro sobre nosotros, hermanos, esa luz verdadera que es Jesucristo, ya está en nosotros. Luz nos ha resplandecido. Y miren, amados, una vez que Dios ha hecho misericordia con nosotros y nos ha bendecido, y su luz está en nosotros, mora en nosotros. Y miren, ahora, ¿cuál es el propósito de Dios? El habernos salvado, el haber tenido misericordia, el bendecirnos, en que ahora su luz mora, está en nosotros. Dice el versículo 2, para que sea conocido en la tierra tu camino. Oigan esto. Para que sea conocido en la tierra tu camino, en todas las naciones tu salvación. Somos luz para llevar, aleluya, esa luz de Dios, esa luz del Evangelio a la vida de mucha gente. Ahí donde hay tinieblas, luz resplandezca. Salvación, vida eterna, y llegue a la vida de hombres y mujeres. Si usted analiza el primer versículo, Dios ha tenido misericordia de los que ya estamos en Cristo, nos ha bendecido, su luz está con nosotros, su luz ha resplandecido en nosotros, pero ahora con un propósito de llevar esta bendición que ahora tenemos por la fe en Cristo a otros, a las naciones, a las gentes, a los pueblos. Dice el versículo 2, para que sea conocido en la tierra tu camino. ¿De qué manera? Dios usando la vida de los que ya, aleluya, estamos en su misericordia, de los que ya el Señor nos ha bendecido con salvación, con vida eterna, perdonando nuestros pecados, y que ahora esta bendición la tenemos con un propósito, para que ahora nosotros llevemos el mensaje. Dice el versículo 2, para que sea conocido en la tierra tu camino, en todas las naciones tu salvación. ¿Por medio de quién? Dios usando ahora nuestras vidas, la vida de ustedes, la vida de nosotros. ¿Cuál es la voluntad de Dios? ¿Cuál es el propósito de Dios? ¿Cuál es el amor de Dios? Que todas las naciones sean salvas. Que en todo lugar, en toda la tierra, sea conocido su camino. ¿Y quién es el camino? Cristo es el camino. Aleluya, Cristo es el camino, la verdad y la vida. Y miren el propósito tan grande de Dios. Dice el versículo 3, te alaben los pueblos, oh Dios, todos los pueblos te alaben. Grande es el amor verdaderamente. Dice San Juan 3:16, porque de tal manera amó Dios al mundo que ha dado a su Hijo unigénito para que todo aquel que en él cree no se pierda, mas tenga vida eterna. Alégrese y gócese las naciones, aleluya. Dios quiere que en todo lugar su nombre sea glorificado, su nombre sea alabado. Dios quiere que en todas las naciones haya este gozo verdadero, este gozo, esta alegría que solamente Dios puede dar por medio de Jesucristo. Y Jesucristo dice, mi paz os dejo, mi paz os doy, no como el mundo la da. Dice el versículo 4, alégrese y gócese las naciones. Aleluya. Versículo 5 dice nuevamente, te alaben los pueblos, oh Dios, todos los pueblos te alaben. Amados, vamos a predicar, vamos a llevar el mensaje de salvación a los pueblos, a todo nuestro México. Aleluya. Y si un día Dios nos lleva a otras naciones, bendito su nombre, porque el amor de Dios cubre toda la tierra. El amor de Dios es para toda la humanidad, pero es necesario que se les predique. Es necesario que la gente oiga del amor de Dios, oigan de Jesucristo, para que luego al oír crean, al creer invoquen el nombre de Jesús y sean salvos. Aleluya, aleluya, aleluya. Amados, les invito que oremos. Oremos. Ore con nosotros. Bendito Dios Todopoderoso. Tu plan maravilloso, tu propósito divino, es que en todos los pueblos te alaben. He ahí grande es tu amor, mi Padre. Grande es tu amor, que Cristo murió por nosotros. Enviaste a tu Hijo y Él vino y ha dado su vida por nosotros. Aleluya. Ahora, mi Padre bendito, esta salvación tan grande que ya tenemos, esta salvación gratuita que hemos recibido por la fe en Jesús, llegue también a todo México. Pero ¿cómo llegará a México? Nos has dado mandamiento. Nos has dado esta ordenanza de llevar tu evangelio, de predicar, de salir, de llegar a los pueblos, de llegar a las ciudades, de llegar a las gentes. No vamos en nuestra cuenta. Vamos con la aprobación, con el respaldo divino que tú prometes para todos los que vamos y predicamos tu evangelio. Tu presencia va con nosotros por medio de tu Espíritu Santo. Tu presencia va con nosotros. Bendito Dios, en el nombre de Jesús. Usa la vida de todos tus siervos, de todos los pastores, de todos los predicadores. Aleluya. Oh, bendito tu nombre, Dios, en todo México. Se está predicando y se viene un evangelismo masivo en todas las capitales, en todos los lugares, bendito Dios, de cada estado de nuestro amado México. Bendito Dios, nos estamos preparando para estas fechas de evangelismo nacional en todos los estados. Mi Padre bendito, siga proveyendo por medio de tu pueblo, por medio de tus hijos. Siga proveyendo de mucha literatura, de nuevos testamentos y de Biblias. Padre, toca el corazón de tu pueblo, de tus hijos, de los que han sido bendecidos, de los que tienen economía. Pero también yo sé que tú puedes usar y tú recibes una moneda, dos monedas que alguien tiene para la obra bendita. Aleluya, para la obra divina del evangelismo, de la predicación de tu palabra. Porque bendito tu nombre, bendito tu nombre. Por aquellos que no cierran su mano. Y por mucho tiempo, nosotros como ministerio, con el apoyo de tu pueblo, de tu iglesia, de mis hermanos, de mis hermanas, para la gloria tuya, hemos tenido avance en lo que es el evangelismo, en lo que es la predicación de tu palabra por muchísimos lugares. Bendito Dios, yo te pido que sigas proveyendo, usando la economía de tu iglesia, usando la economía de tu pueblo, que podamos seguir teniendo miles, miles, miles de Biblias, miles de nuevos testamentos, miles de folletos. Padre bendito, el día 3 por la madrugada, todos los equipos que salen del estado de Chiapas, de Tuxtla Gutiérrez, para todo el país, yo te pido que ayudes a tus predicadores, que ayudes a mis hermanos y a mis hermanas, en las carreteras, en todo lugar donde hemos de pasar. Limpia los caminos, prepara los lugares, prepara los corazones. Vamos a predicar tu evangelio. Aún más todavía, con amor, con gozo, con alegría. Mi Padre bendito, como pasó en los tiempos de la iglesia primitiva, y como ha venido sucediendo, donde el poder de tu palabra llega, manifiéstate, respalda, con milagros y con señales, salvando, perdonando, sanando al enfermo, libertando al cautivo, en el nombre bendito de Jesús, en el nombre bendito de Jesús. Bendito Dios, suple para todo el mover que va a haber, para todo el mover de los equipos de evangelismo. Y en cada lugar los pastores, las alianzas de pastores, hombres y mujeres que dicen, heme aquí, Señor, usa mi vida, pon tu palabra en mi boca. Oh, Señor, usa a tus siervos y a tus siervas. Vamos en el poder de tu Espíritu Santo, vamos en el poder de tu Espíritu Santo, vamos en el poder de tu Espíritu Santo. Aleluya. Y añade a tu iglesia los que han de ser salvos. Bendice a mis hermanos y a mis hermanas que han estado apoyando con sus ofrendas. Las ofrendas de tu iglesia, las ofrendas de mis hermanos y mis hermanas. ¿Cuánto han sido de bendición en este ministerio? La gloria sea para ti. La gloria sea para ti. Bendice a tu pueblo, bendice a mis hermanos, bendice a mis hermanas en todo lo que emprendan y hagan. Bendíceles en salud los que están enfermos. Por Cristo Jesús te pido sanidad para ellos. Levántalos. Toda dolencia, toda enfermedad, toda herida sea sanada. En el nombre bendito de Jesús. Y así como mis hermanos están apoyando para que tu palabra llegue a mucha gente, haz misericordia con la familia de ellos. Sálvalos, hazlos libres de la maldición del pecado. Haz misericordia con la familia, con la descendencia de mis hermanos. Bendice las economías de cada uno. En lo que trabajan, en todo lo que hagan, ahí esté tu bendición sobre tu pueblo, hasta que sobre y abunde. Te lo pido en el nombre de Jesús. Amén. Amados, doy gracias a Dios por todos los que asistieron hoy, por todos los que asistieron a la sociedad bíblica. Mi hermano, mi hermana, que tuve la bendición de recibir de su mano de ustedes las Biblias, la bendición que tuvimos de orar con ustedes, de orar unos por otros, de haber estado en la casa de la Biblia. ¡Oh, qué bendición tan grande! A mis hermanos, mis hermanas, ustedes que ya les conocíamos, y de conocer a quienes no conocíamos. Juntos estuvimos alabando a Dios. Dios me dio la bendición de compartirles el mensaje, la palabra bendita de Dios. Oramos por cada uno de ustedes. Vamos adelante. Que Dios les bendiga su gran esfuerzo de invertir en la compra de Biblias. A cada uno de ustedes que hoy les vimos, que hoy estuvimos en la casa de la Biblia, Que Dios me los bendiga. Vamos a seguir firmes, vamos a seguir fieles, vamos a seguir en el camino que es Cristo Jesús hasta que venga por nosotros. Les amo en el amor de Cristo. No saben ustedes el gozo tan grande de haberles visto, de haber estado juntos en la presencia bendita de Dios. Un gozo grande, alegría grande. Y mis amados, a los que no conocemos, oramos unos por otros. Un día el Señor nos va a conceder conocerles. Un día estaremos delante de la presencia de Dios, salvos, redimidos, en el gozo eterno. Aleluya. En el gozo eterno, con nuestro Salvador, con nuestro Padre celestial. Bendito su nombre. Bendito su nombre. Aleluya. Amados, vamos adelante. Vamos adelante. Y todos los que aún pueden apoyar, estamos necesitando recursos. Porque, amados, vamos a comprar por lo menos 50 colchonetas para hospedar a nuestros hermanos, para que puedan descansar por las noches, porque van a ser días de mucho trabajo estos días que vienen. Hasta el 14 de agosto. Se para el evangelismo. Y mis amados, como familia, como iglesia, vamos a recibir a los hermanos, a 50 hermanos, aleluya, de Chiapas. Y repito, vamos a comprar por lo menos 50 colchonetas y algunas cobijas más, porque tenemos ya preparadas una cantidad de cobijas, pero si es necesario, estaremos comprando otras. Estaremos preparando alimentos para los hermanos, por lo menos para unos 100 hermanos, porque son 50 los que vienen de Chiapas, más otros 50 que estemos acá, los que vamos a trabajar en el evangelismo. Vamos a preparar alimentos, desayuno, comida, cena. Y amados, los que no pudieron comprar Biblias, y aún los que pudieron comprar Biblias, pero dice pastor, yo quiero participar para que le des a mis hermanos predicadores un vaso de agua, un plato de comida, un pan, para que usted pueda comprar las colchonetas que necesita. Hermanos, allí hay oportunidad de servir a Dios con nuestros bienes. 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Amados, que Dios les recompense, que Dios les bendiga. Juntos servimos al Señor. A Dios toda la gloria. Hasta mañana, mis amados. Hasta mañana, si Dios así lo permite. Hasta mañana.
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8: Gloria a Dios, aleluya. Muy buenas noches, mis amados hermanos y hermanas. Que el Señor me los bendiga en esta hermosa noche. Una vez más con ustedes, su servidora Juana María Noyola, en el programa de Ministerios Jesucristo en Socorro Oportuno. Le doy muchas gracias a Dios nuevamente por estar con este programa, esperando sea de bendición a sus vidas. Que Dios obre en cada corazón, en cada familia. Que podamos entender esta palabra y ponerla por obra, mis amados hermanos, hermanas, familiares y amistades. Dios nos ha hablado de muchas maneras, de una manera y de otra, pero tal parece que endurecemos nuestro corazón. Dios ha hecho cosas grandes en nuestra vida, muy grandes, y las olvidamos. No recordamos sus maravillas, todo lo que el Señor hace. No lo hemos recordado, mis amados hermanos, hermanas. En esta noche voy a dar este mensaje, mis amados hermanos. Le he puesto como título, Tentaron al Altísimo. Tal vez usted, y no tal vez porque así es, hemos tentado a Dios, hermanos. Lo hemos tentado con nuestras actitudes, con nuestra manera de vivir, con estas cosas que hacemos, que Dios prohíbe y nosotros las hacemos. Vamos a orar a poner este mensaje en la mano de Dios, que sea Dios hablando a nuestra vida, tocando nuestros corazones, abriendo nuestro entendimiento y sobre todo nuestro corazón para poner la palabra sobre nuestro corazón. Nos dé entendimiento, hermanos. Bendito Dios y Padre eterno, todopoderoso, Señor Jesucristo. En esta noche, Señor, una vez más, me presento delante de ti, mi Dios, para darte honra, gloria y alabanza, mi Señor, porque tú eres digno de toda adoración, Señor. Grande y maravillosa son tus obras, Padre. Grandes cosas has hecho con nosotros, Señor. Y en esta hora, Padre, ponemos en tus manos este mensaje, Señor. Me pongo en tus benditas manos, Señor, para que tú me guíes a través de tu Espíritu Santo. Señor amado, yo te ruego en esta hora, quita esta sierva, Señor. Y sé tú hablando, Señor, a través de mis labios, Padre. Bendice, Señor, a todos los que lo estarán escuchando aquí, Señor, en Radio Esperanza, Padre. Allí en el Facebook, Señor. Que seas tú quebrantando corazones, hablándoles, Padre. Porque tu venida ya está cerca, Señor. Ayúdanos a hacer tu voluntad, Señor. Gracias te doy, Señor, por todas tus bendiciones, Padre. Porque me has mantenido de pie, Señor, para continuar adelante, Señor. Bendice, Señor, a todos aquellos, Padre, que en esta noche escuchen esta palabra, Señor. Gracias te doy por todo, en el glorioso nombre de Jesucristo. Amén, amén. Mis amados hermanos, hermanas, familiares y amistades, Les hablo mucho a mis familiares, hermanos, les amo a todos, mi familia, en todo lugar donde estén, en todo lugar donde me escuchen. Por favor, atienda la palabra. Cada día oro por cada uno de ustedes, hermanos. Aleluya. Yo quiero leer allí en el Salmo 78, del 56 al 59. Y dice así la bendita palabra de Dios, en el nombre glorioso de Jesús de Nazaret, nuestro gran Rey y Señor Todopoderoso, nuestro Dios maravilloso, hermanos. Así que el Espíritu Santo quite todo estorbo y escuchemos esta palabra. Dice el versículo 56. Pero ellos tentaron y enojaron al Dios Altísimo y no guardaron sus testimonios, sino que se volvieron y se rebelaron como sus padres. Y se rebelaron como sus padres, se volvieron como arco engañoso. Lo enojaron con sus lugares altos y le provocaron a celos con sus imágenes de talla. Lo oyó Dios y se enojó y en gran manera aborreció a Israel. Dice la palabra de Dios, mis amados hermanos, lo oyó Dios y se enojó en gran manera. Aborreció a Israel. Amados hermanos, yo quiero decirle en esta noche, todo lo que usted habla, todo lo que usted hace, por muy escondido que usted lo haga, el Señor está atento. El Señor mira aún a través de la oscuridad, a través de donde usted se esconde, en lo más profundo, no sé de dónde, tal vez de la tierra. Pero yo quiero decirle que el Señor le ve y lo enojaron, el pueblo de Israel lo enojó. Después de haberlo sacado de Egipto, que representa el pecado, el Señor lo sacó de Egipto. Pero ellos no reconocieron. Al contrario, se enojaron porque los llevó por el desierto. Se enojaron porque no había carne, porque no había lo que había en Egipto. Amados hermanos, ¿cuántas veces no le ha ayudado Dios a usted y a mí, a cada uno de nosotros? ¿Por qué esperar, hermanos, para que pase algo y poder acercarnos a Dios? Fíjese bien. El Señor Jesucristo, que es nuestro Dios Todopoderoso, hizo grandes cosas. Hizo grandes cosas y maravillas en el pueblo de Israel. Dice el 52 del mismo capítulo 78, hizo salir a su pueblo como ovejas y los llevó por el desierto como un rebaño. Él los iba cuidando en el desierto como un rebaño. Los guió con seguridad, de modo que no tuviesen temor. Y el mar cubrió a sus enemigos. Cuando ellos estaban a punto de ser alcanzados por Faraón y todo su ejército, el Señor abrió sino el mar. Él abrió el mar y el pueblo pasó en seco. Dice que los guió con seguridad, de modo que no tuviesen temor. Y el mar cubrió a sus enemigos. Los trajo después de las fronteras de su tierra santa, a este monte que ganó su mano derecha. El Señor ha recompensado al pueblo de Israel como a ustedes y a mí. Y yo le llamo recompensa, hermano. Le llamo misericordia, le llamo amor, le llamo bendición a todo lo que Dios ha hecho en mi vida. Me rescató, hermanos, de todo lo que yo estaba viviendo de enfermedad. Me sanó. Yo tengo que agradecerle, seguiré agradeciendo mientras yo viva. Pero aquellos que lo sacó del pecado, lo sacó de la esclavitud, se enojaron con él. Dice el versículo 55, echó las naciones de delante de ellos, con cuerdas repartió sus tierras en heredad, e hizo habitar en sus moradas a las tribus de Israel. Dice el 58, pero ellos tentaron y enojaron al Dios Altísimo, y no guardaron sus testimonios, olvidaron lo que el Señor había hecho en ellos y para ellos. Lo olvidaron, pero dice la palabra que el Señor lo oyó. Se volvieron y se rebelaron como sus padres. Fíjese bien, hermanos, esta palabra. Dice el 56, pero le tentaron y enojaron al Dios Altísimo y no guardaron sus testimonios. También dice ahí el 57, sino que volvieron y se rebelaron contra como sus padres. La importancia que es el ejemplo de los padres a los hijos. El padre tiene que darle ejemplo. Tiene que doblar sus rodillas con su familia, como le dije en una ocasión. Tienen que hacer, hermanos, un altar familiar. Pero no, hermanos, no está sucediendo todo esto, sino que se volvieron y se rebelaron como sus padres. Esos hijos, hermanos, que ahora estaban haciendo esto, también sus padres lo habían hecho. Y ahora también ellos lo estaban haciendo. Se volvieron como arco engañoso. Le enojaron con sus lugares altos y le provocaron a celos con sus imágenes de talla. ¿Cómo el Señor me ha puesto todo esto, hermanos? ¿Cómo el Señor me ha puesto tanto? ¿Cómo estamos provocando a celos con nuestras imágenes o con nuestra manera de hacer las cosas contrarias a lo que Dios quiere que hagamos? Dice que lo oyó Dios y se enojó y en gran manera aborreció a Israel. A Dios no le agrada, hermana, hermano, familiares y amistades, que usted se arrodille ante una imagen. A Dios no le agrada, usted lo está provocando a celos. Y la ira de Dios ya está sobre la tierra. Ya está sobre la tierra. Yo no le digo esto para que usted tenga temor, para que tenga miedo. Yo le estoy diciendo esto para que usted busque al Señor y tenga una esperanza en Él. Porque sin Cristo realmente, hermanos, estamos perdidos. Dice ahí Deuteronomio 32:16. Le despertaron a celos con los dioses ajenos. Lo provocaron a ira con abominaciones. Nomás imagínese, todo esto no le agrada a nuestro Dios. Y usted lo sigue haciendo. El jueves estaba predicando allí en el hospital acerca de un nuevo nacimiento. Hoy le digo a usted también, usted necesita nacer de nuevo, como Nicodemo. ¿Cómo es posible, decía él, cómo es posible, conociendo toda la ley, conociendo la palabra, cómo no podía entender que era nacer de nuevo? Cuando le dijo Jesucristo, es necesario nacer de nuevo, ¿cómo? ¿Acaso tengo que entrar en el vientre de mi madre ya viejo? Pero el Señor se refería a que dejara todas sus cosas mal que hacía. Y hiciera lo que Dios quería, que naciera de nuevo siguiéndolo a Él. Pero dice el versículo 17, hermanos, de Deuteronomio 32. Sacrificaron a los demonios y no a Dios. Fíjese bien, sacrificaron a los demonios y no a Dios. A dioses que no habían conocido, a nuevos dioses venido de cerca que no habían tenido nuestros padres. Fíjese bien, sacrificaron a los demonios y no a Dios. Todo lo que usted hace, le decía hace una semana pasada, que ahora para el 15 de agosto, todo mundo en los ranchitos, ahí en Soledad, en San Luis Potosí, en Villa Hidalgo, se están preparando para las fiestas de agosto. ¿Usted cree que se va a agradar Dios de todo esto? Sacrificaron a los demonios y no a Dios. A dioses que no habían conocido. A nuevos dioses venidos de cerca, que no habían temido nuestros padres. Fíjese bien, lo que hacemos los padres para los hijos, hermanos, cuenta mucho. Cuenta muchísimo, aún para nuestros nietos. Mire, ayer vino mi hijo a visitarme con su nietecito y su esposa. Yo estaba orando. Y entró el niño y me miraba con aquella cosa que no podía entender él. ¿Qué está haciendo, abuelita? ¿Qué estará haciendo? Se me quedaba viendo. Cuando terminé de orar, me levanté. Y luego vine a orar por él y también él, hermanos. Es hermoso. Tenemos que ser ejemplo. Dejar, hermano, deja, hermana, familiares, dejen por favor todo eso, no les va a ayudar. El juicio de Dios ya está sobre la tierra. Aún los mismos cerros se van a mover, se van a destruir. Mire cuántos edificios ha tumbado Dios en muchos lugares. Cuánta gente ha perdido la vida y ha perdido todo. Es el tiempo de buscar a Dios. Deja esos dioses falsos hechos por el hombre. Busque al Dios Todopoderoso, al que puede salvar como salvó a Israel, pero Israel no fue agradecido, sino que fue un mal agradecido, tentándolo en lo malo, en lo que Dios no quería que hicieran. Dice ahí en 1 Corintios 10:20, antes digo, que lo que los gentiles sacrifican, a los demonios los sacrifican y no a Dios. Y no quiero, dice, que vosotros os engañéis, partícipes, no seáis partícipes con los demonios. Os quiero que vosotros os no hagáis partícipes con los demonios. Hermanos, familiares y amistades, no es que yo le esté diciendo, la palabra de Dios lo dice. Y le doy las citas. 1 Corintios 10:20. Y ahí en Deuteronomio 32:16. También el versículo 17 de Deuteronomio 32. Amados hermanos, yo le hago un llamado para que usted analice todo lo que Dios ha hecho. Simplemente con amanecer con vida es una gran bendición. Usted está viendo que Dios tiene cuidado de usted. Ayer me avisaba uno de mis hijos que había fallecido una de sus cuñadas. ¿Quién sabía? Nadie amaneció muerta. ¿Y sabe qué me duele a mí? Que nunca quisieron de Dios. ¿Sabe qué me duele a mí? Que mueren de esa manera de repentinamente. Y su despertar, ¿dónde será, mis amados hermanos? Aleluya. Dice en Apocalipsis 9:20. Y los otros hombres que no fueron muertos con estas plagas, ni aún así se arrepintieron de las obras de sus manos, ni dejaron de adorar a los demonios. Así les llama Dios a las imágenes demonios, hermanos. Ni dejaron de adorar a los demonios y a las imágenes de oro, de plata, de bronce, de piedra y de madera, las cuales no pueden ver, ni oír, ni andar. ¿Qué va a hacer usted, hermanos, hermanas, familiares y amistades? Todo esto que estoy mencionando le dice que son a los demonios lo que usted hace. Y usted que va a buscar a los brujos aún conociendo a Dios, usted está burlándose de Dios. Y el castigo viene fuerte, mis amados hermanos, hermanas. ¡Fuerte! ¿Usted qué anda buscando? Alguien que le adivine. ¿Con quién anda su esposa? ¿Con quién anda su esposo? Alguien que le adivine qué va a pasar mañana. Amados hermanos, no estamos para perder el tiempo en esas cosas. Estamos para escudriñar la escritura, para darnos cuenta de lo que Dios está haciendo y lo que Dios va a hacer, para arrepentirnos. Necesitamos arrepentirnos. Dice la palabra de Dios que nuestro corazón es perverso y engañoso. Y dice, ¿quién lo conocerá? ¿Quién lo conocerá? Dice el Señor. Pero dice el yo Jehová, escudriño la mente y el corazón. Ese pueblo de Israel, hermanos, lo tentó al Altísimo. Lo tentaron, lo enojaron. ¿Cómo podremos parar esa ira de Dios? Tenemos que arrepentirnos y pedirle perdón. Tenemos que buscarlo ahora que podemos encontrarlo. Aún está su gracia. Pero pronto terminará, mis amados hermanos. Porque él oye y se enoja. Y en gran manera aborreció a Israel. Nosotros también, hermanos. No porque seamos israelitas, pero pertenecemos por la gracia de Dios a través de nuestra salvación y la fe en Cristo Jesús. Dice el versículo 41, y volvían y tentaban a Dios y provocaban al Santo de Israel. ¿Se da cuenta lo que usted está haciendo? Yo le pido mucho a Dios, hermanos, familiares, que les abra su entendimiento. Les abra su memoria, su corazón. Para que acepten al Señor Jesucristo por la fe en Él. Él estaba oyendo y volvían y tentaban a Dios y lo provocaban al Santo de Israel. Y el versículo 42 lo que dice, no se acordaron de su mano, de todo lo que había hecho para ellos, no se acordaron del día que los redimió de su angustia, no se acordaron ya. Cuando estaban por ser atrapados o muertos por Faraón, eso lo olvidaron, que Dios abrió el mar para que pasaran. ¿Qué ha hecho Dios por ti, mi hermana, mi hermano, familiares? Ha hecho grandes cosas en tu vida. Con darte salud, con darte trabajo, darte una esposa, darte unos hijos.

Cuando hagas promesa a Dios, no tardes en cumplirla, porque Él no se complace de los insensatos. Acércate a Él ahora. Él está esperándote, hermana, hermano. No esperes a que venga el azote, no esperes a que venga la desesperación. No sigas de rebelde con el Creador, porque Dios todo lo oye y todo lo mira, como oyó al pueblo de Israel repelando, hablando en contra de él. Ya no se acordaron de lo que él había hecho. Somos unos mal agradecidos, hermanos. Y así hay mucha gente mal agradecida. El Señor le da, lo bendice, y el hombre lo traiciona. Lo traiciona porque Dios dice, no mentirás, no fornicarás, no adulterarás, y todo esto lo haces. No maldecirás, y la maldición está a flor de labios. No tomarás, porque dice que los borrachos no van a entrar al cielo. Sin embargo, lo haces adrede, no sé por qué lo haces adrede, no sé por qué te burlas de Dios. Pero viene el Señor pronto. Y tú le vas a rogar y pedirle y no te va a escuchar. Porque tú lo conoces. Y aún conociendo lo que Dios dice que no lo hagas, tú lo haces. Cuando el Señor te dice, hermana, no andarás chismeando entre tu pueblo. Y apenas sabes algo y corres a avisar, a decir, fíjate que pasó esto y esto y esto. Estás chismeando, poniendo en mal a la persona. Eso no quiere Dios, hermano. Eso no es agradecerle a Dios. Amados hermanos, es un tiempo maravilloso para buscar a Dios, para pedirle perdón y para agradecerle todas sus grandes bendiciones. No más con el respirar es más que suficiente. No más con levantarte por la mañana, dormir toda la noche. Muchos se durmieron y no despertaron. Muchos prometieron y no cumplieron. Mañana estarás dando cuenta al Señor. Es ahora, hermana, hermano. Es ahora. Acuérdate de sus maravillosos prodigios y maravillas que ha hecho en tu vida. Él nos redimió, Él nos salvó, Dios dando su vida por nosotros. Pero ya no te acordaste de ello. Vas a volver a estar en angustia, porque dice que el pueblo de Israel, cuando estuvo en angustia, clamaron a Él y el Señor les oyó. Él es hoy, hermanos, porque el Señor es bueno con nosotros. Dice, pues tentaron al Dios en su corazón, pidiendo comida a su gusto, todo lo que pedían. Estaban en desacuerdo con Él. Pues tentaron a Dios en su corazón pidiendo comida a su gusto. Y hablaron contra Dios diciendo, ¿podrá poner mesa en el desierto? ¿Podrá poner mesa en el desierto? Claro. Así como le sacó el agua de la peña también. También puede mandar comida donde quiera que tú estés. No hay excusa para que tú digas, es que estoy haciendo esto, hice esto porque tenía hambre, porque no había trabajo, porque no tenía nada. No hay excusa. No clamaste a Dios. No hay excusa. Pídele perdón, hermano, hermana. Dios.

0: te ama tanto, hermanos, pon un alto en tu vida y búscale ahora, antes que sea demasiado tarde. Cuando el pueblo clama, el Señor escucha, hermanos. Pero nosotros somos mal agradecidos. Unos mal agradecidos, así como lo está oyendo usted. Yo le invito en esta noche, haga una reflexión al respecto. Arrepiéntase de todo su corazón y entréguele a Cristo su corazón. El tiempo ya se me ha terminado. Vamos a orar, hermanos. Que sea Dios obrando en la vida de usted, de su familia. Bendito Dios y Padre eterno, todopoderoso Dios. Ayúdanos a recordar todos tus maravillosos hechos, Señor.
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0: Padre Celestial y Dios Todopoderoso, maravilloso, Señor. Gracias te damos, Señor, porque tú eres bueno y para siempre tu misericordia. Te damos las gracias, Dios Todopoderoso, por tu gran radial en manzana de oro. Y hasta donde llegue esta señal, te ruego que tu pueblo sea bendecido y tu palabra glorificada en el nombre poderoso de nuestro Señor Jesucristo. Dios te bendiga, amado pueblo de Dios. Dios te bendiga, amado Radio Escucha. Hoy, 1 de agosto del año 2026, estás en tu programa Manzana de Oro, transmitiendo en vivo desde Santa Catarina, Nuevo León, por Radio Esperanza, en el 1140 de tu radio. Hoy trabajando aquí en tres espacios, confesando los pecados de México, intercediendo por nuestras autoridades y orando por un avivamiento. ¿Confesando los pecados de México?
1: Confesando los pecados de México. Bendito y alabado sea, Señor. Gracias, te bendecimos y te alabamos y te damos gracias, Padre Celestial, porque nos concedes participar en misión manzana de oro, confesando los pecados de México. Gracias, Señor, Padre Celestial Santo. Aquí estamos, Señor Jesús, en esta noche, confesando para confesar los pecados de México, pidiendo misericordia, Padre Celestial Santo, por todo México. Que cada persona de México se arrepienta de todos sus pecados, de todas sus maldades, que reconozcan delante de ti que han pecado, que han hecho lo malo delante de ti, porque contra ti pecamos. Al primero que ofendemos es a ti, Padre Celestial Santo. Dice tu palabra, Señor, en Isaías 1:16 al 19, lavaos y limpiaos, quitad la iniquidad de vuestras obras de delante de mis ojos. Dejad de hacer lo malo, aprended a hacer el bien, buscad el juicio, restituir al agraviado, hacer justicia al huérfano, amparad a la viuda. Venid luego, dice el Señor, y estemos a cuenta. Si vuestros pecados fueren como la grana, como la nieve serán emblanquecidos, y fueren rojos como el carmesí, vendrán a ser como blanca lana. Y si quieres y oyeres, comeréis el bien de la tierra. Bendito tu nombre, Padre Celestial, porque tú eres bueno, Padre perdonador. Tú eres bueno y misericordioso con aquellas personas que se arrepienten. Por eso en esta noche estamos aquí confesando los pecados de México. Como Daniel confesó los pecados de su pueblo, así nosotros confesamos los pecados de México. Dice tu palabra, Señor, en Daniel 9:3, y volví mi rostro a Dios, el Señor, buscándole en oración y ruego, en ayuno, silicio y ceniza. Llegué al Señor mi Dios, e hice confesión diciendo, ahora, Señor, Dios grande, digno de ser temido, que guardas el pacto y la misericordia con los que te aman y guardan sus mandamientos. Hemos pecado, hemos cometido iniquidad, hemos hecho impíamente y hemos sido rebeldes, y nos hemos apartado de tus mandamientos y de tus ordenanzas. No hemos obedecido a tus siervos los profetas, que en tu nombre hablaron a nuestros reyes, a nuestros príncipes, a nuestros padres y a todo el pueblo de la tierra. Tuya es, Señor, la justicia y nuestra la confusión de rostro. Como en el día de hoy llevan todos los habitantes de México, los de cerca y los de lejos, en todas las tierras a donde los has echado, a causa de su rebelión con que se rebelaron contra ti. Oh, Señor, nuestra es la confusión de rostro de todos los moradores de México, porque contra ti pecamos. Pero del Señor nuestro es el tener misericordia y el perdonar, aunque contra él nos hemos rebelado. Por eso en esta noche, Señor Jesús, te pedimos que perdones al pueblo de México, porque tú eres un Dios grande y perdonador. Tú dices en tu palabra, en Proverbios 28:13, el que encubre sus pecados no prosperará, mas el que los confiesa y se aparta alcanzará misericordia. Por eso en esta noche te confesamos los pecados de México, pecados que son muchos, que día con día se cometen: adulterio, fornicación, inmundicia, lascivia, idolatría, hechicerías, enemistades, pleitos, celos, iras, contiendas, disensiones, herejías, envidias, homicidios, borracheras, orgías, y cosas semejantes a estas, acerca de las cuales os amonesto, como ya lo he dicho antes, que los que practican tales cosas no heredarán el reino de Dios. Y tu Padre Celestial Santo, Señor Jesús, no quieres que ninguno perezca, sino que todos procedan al arrepentimiento. Dice tu palabra, Señor, en Isaías 55:6-9. Buscad a Jehová mientras pueda ser hallado. Llamadle en tanto que está cercano. Deje limpio su camino y el hombre inicuo sus pensamientos. Y vuelva hacia el Señor, el cual tendrá de él misericordia. Y al Dios nuestro, el cual será amplio en perdonar. Porque mis pensamientos no son vuestros pensamientos, ni vuestros caminos, mis caminos, dice Jehová. Como son más altos los cielos que la tierra, así son mis caminos, más altos que vuestros caminos, y mis pensamientos más que vuestros pensamientos. Bendito tu nombre, Señor Jesús, te pedimos por todo México, para que todo México se arrepienta y venga en el conocimiento de la verdad. Porque tú moriste por todos nosotros, Padre Celestial Santo, en la cruz del Calvario. Y tú dices en tu palabra en San Juan 3:16, porque de tal manera amó Dios al mundo, que ha dado a su Hijo unigénito, para que todo aquel que en él cree no se pierda, mas tenga vida eterna. Por eso en esta noche, Padre Celestial Santo, te confesamos los pecados de México y te pedimos salvación para todas las almas. Para todas las almas que se les predica tu palabra y que sigamos predicando, Padre Celestial Santo, que solo tu Padre Celestial, solo tu Jesús da la salvación y que crean en tu palabra santa, Padre, que dejen de hacer lo malo porque los pecados apartan de nosotros el bien. Bendice, Señor, a todo México. Bendice a tu gente, a todos los pueblos de México, Padre. Que se vuelvan a ti y te busquen de todo corazón, para que tú los perdones y hereden la vida eterna. Te lo pedimos, Padre, en el nombre que es sobre todo nombre, en el nombre de Jesús. Amén.
0: Dios bendiga a nuestra hermana Carmen Valencia, que confesó los pecados de México. 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Intercediendo por nuestras autoridades.
2: Porque Dios es el rey de toda la tierra, canté con inteligencia. Reinó Dios sobre las naciones, presentó Dios sobre el santo trono. Los príncipes de los pueblos se reunían como pueblo de Dios de Abraham. Porque de Dios son los escudos de la tierra, él es muy exaltado. Salmo 47, este es. Padre, hoy te doy gracias, Señor, por tanta misericordia y tanto amor que tienes para nosotros. Gracias por permitirme participar en tu programa de la manzana de oro para interceder con nuestras autoridades. Y te pido, Señor, que me ayudes a orar como conviene. Padre, sabemos que tú eres el rey de toda la tierra, el creador de todo lo visible y lo invisible. Reconocemos, Señor, que tu palabra dice que siempre las naciones lo hacen. También afirmo el mundo, no será como Dios, cumplirá los pueblos en justicia. También reconocemos, Señor, que tú eres el que quita y pone de ellos, que tú eres el que da autoridad a los gobernantes. Porque no hay ningún gobernante que no haya sido impuesto por su santa y bendita voluntad. La palabra dice, por mi reino los reyes, y los príncipes lo terminan justicia. Por mi dominan los príncipes, todos los gobernadores juzgan los cielos. Hoy queremos pedir, por los presidentes de cada país, de cada gobernante, por cada ministro que tú has puesto al frente de cada nación. Padre, porque en este tiempo los gobernadores de los países están poniendo de acuerdo para hacer alianzas, están teniendo reuniones para tomar decisiones que repercuten en el mundo entero. Por eso pedimos, Señor, que des a todos aquellos consejos que vienen de ti y sabiduría e inteligencia que vienen de lo alto. Porque tu palabra dice, conmigo está el consejo y el buen juicio. Yo soy la inteligencia, mía es el poder. Clamamos, Jesús, Señor, porque sabemos que tú dominas y reinas sobre todos los reinos de la tierra. sobre todos los países y sobre todos los gobernantes de este mundo, y que tú vives y reinas por los siglos de los siglos. Tu palabra dice que va por los siglos de los cielos y tu reino dura sobre todos. Tu reino es reino de todos los siglos, y tu señoría en todas las generaciones. Padre, sabemos que estamos viviendo días malos y peligrosos. Por eso hoy pongo en tus manos a las autoridades de esta nación. Hoy clamo, Señor, por nuestra conciencia, cabeza y mortal, por todos los gobiernos y por todos sus consejeros, para que les ayudes a entender sabiduría y doctrina, a conocer razones prudentes, para que les dé recibir el consejo de prudencia y sea juicio y equidad de todos los derechos. Porque tu palabra dice, porque se va a la sabiduría y de tu boca viene el conocimiento y la inteligencia. El proveer está en la sabiduría de los retos. Es escudo a los que caminan rectamente. Por eso clamamos a ti, Padre. Porque sabemos que a ti te agrada que tiramos. Y que tiramos con fe, no dudando nada. Señor, hoy intercedo por todos y cada una de estas mujeres, a los cuales tú has dado un lugar de eternidad. Hoy clamamos y pedimos a los gobernadores de cada estado de la República Mexicana, por los alcaldes de cada municipio, por los diputados, por los senadores, por los regidores, Señor, para que cada uno de ellos sea de buen testimonio delante de los hombres y delante de ellos. Para que hagan conforme a tu palabra que dice, apacentar la gloria de Dios que está entre vosotros, cuidando de ellos, no por fuerza, sino voluntariamente, no por ganancia de honesta, sino con ánimo pronto. No como teniendo, Señor, dentro de los que están a vuestro cuidado, sino siendo cientos de lágrimas, para que esta nación entera, Señor, sea muy bendecida por ti. Hoy también intercedemos, Padre, por las Fuerzas Armadas de México, por el Ejército Nacional, la Marina y la Fuerza Aérea de México. Pido que guardes a cada uno de los hombres y mujeres valientes que conforman esta institución, que es a cada uno de ellos buen entendimiento, inteligencia y autoridad que viene de ti, para salvaguardar los bienes de la nación, y aquí solamente tu santa identidad comunitaria. En el frente de también, Señor, por los profesores, las policías, los agentes de tránsito, los jefes de familia, Señor, por todos aquellos que tienen facultades de mando sobre las personas, que es entendimiento, sabiduría y humildad de corazón a cada uno de ellos, porque con los humildes está la sabiduría, se va exactamente bien. Porque así dijo el ángel, Señor, el que habita la eternidad y cuyo nombre es Cristal, que habita en la altura de la santidad, con el quebrantado y humilde de Dios, para hacer vivir el espíritu de los humildes y para vivificar el corazón de los quebrantados. Pues, Señor, también intercedemos por todos los que queremos someternos a las autoridades que tú has puesto en esta tierra. Señor, tu palabra dice, por causa del Señor, someteos a toda institución humana, ya sea el rey como superior, y a los gobernadores como por él enviado, para castigo de los malhechores y alabanza de los que hacen bien. Porque esta es la voluntad de Dios, que haciendo bien, haréis callar la ignorancia de los hombres insensatos, como libres, pero no como los que tienen la libertad como pretexto para hacer lo malo, sino como siervos de Dios, honrad a todos, amad a los hermanos, temed a Dios, honrad al rey. Padre, ayúdanos a ser obedientes, primeramente a ti, Señor, y luego a las instituciones, para así dar testimonio de tu presencia y tu bendición en nuestra vida. Señor, tú ordenas a los cristianos que nos sometamos voluntariamente a las autoridades gobernantes. Sabemos que tu voluntad es que seamos necesitados en toda relación con la autoridad y con todo tipo de reglamento, y que debemos hacerlo voluntariamente con alegría de corazón, y que no debemos tener una actitud de rebelión, porque todos, Señor, lo hacemos para la gloria de tu santo nombre. Porque nosotros creemos que tú eres nuestro pastor y que nada nos faltará. Tu palabra dice que eres un juez justo y que conoces los pensamientos y las intenciones del corazón. Tu justicia es justicia eterna y tu ley la verdad. Te doy gracias, Señor, porque nos has enseñado tu palabra y porque has escuchado nuestra oración. Gracias porque sabemos que nuestras autoridades están en sus manos. Gracias porque sabes que cuando damos a ti, tú no tardas en responder. A ti te doy la honra, la gloria, la alabanza y la oración en el nombre de Jesús. Amén y amén.
0: Dios bendiga a tu tierra de López, que intercedió por nuestras autoridades. Únete al batallón de intercesión y al ejército el despertar del teléfono. ¿Orando por un avivamiento?
3: Y le dijo, Jehová pasa por el medio de la ciudad, por el medio de Jerusalén, y pones una señal en la frente de los hombres que tienen y que claman la causa de todas las abominaciones que se hacen en medio de ellos. Ezequiel 9:4. Padre, siempre me está ahora presente ante ti, para alabarte, para glorificarte, para exaltar tu santo y bendito nombre, para darte gracias, Señor, porque ciertamente tu misericordia son nuevas día con día. Porque tu fidelidad se demuestra en nuestros días, Señor. Hoy te doy gracias, Señor, por permitirnos nuevamente participar delante de tu presente programa Radio Mantena de Oro para ver por un avivamiento. Hoy te ruego, Señor, que nos anticipes. Hoy te pido, Señor, que purifiques nuestro corazón y nuestras vidas, Padre. Hoy te pido que nos ayudes a presentarnos delante de ti, que seamos dignos y con nuestras vestiduras limpias, así como te dices en tu palabra. Vestidos, pues, como escogidos de Dios, santos y amados, entrañables misericordia, de benignidad, de humildad, de mansedumbre, de paciencia. Porque ciertamente, Padre, tú no nos has llamado a inmundicia sino a santificación. Y es por eso que hoy te pedimos, Padre, ayúdanos a ser santos, así como tú eres santo. Ayúdanos a no desviarnos. Ayúdanos a santificar nuestras vidas, nuestros corazones, Padre, porque queremos ser como aquel varón que no anduvo en consejo de malos, ni anduvo en camino de pecadores, ni en silla de escarnecedores que ha sentado, sino que en la ley de Jehová medita de día y de noche. Porque tú dices, Padre, que será como un árbol plantado junto a corrientes de agua, que da su fruto en su tiempo y su hoja no cae, y que todo lo que hace prosperará. Padre, queremos ser dignos de presentarnos delante de ti, y es por eso que te pedimos que nos ayudes. Aviva nuestro corazón, aviva nuestro espíritu, que tú nuestros guías para poder discernir entre lo santo y lo malo, entre lo inmundo y lo limpio, para que de esta manera no nos equivoquemos, Padre, para no apartarnos de sus caminos, porque queremos ser santos en toda nuestra manera de vivir, así como aquel que nos llamó es santo, Padre. Hoy te pido que nos ayudes, Padre. Tú dices que somos linaje escogido, real sacerdocio, nación santa, pueblo adquirido por Dios para que anunciemos las virtudes de aquel que nos llamó de las tinieblas a su luz admirable. Hoy te pido, Padre, ayúdanos a permanecer limpios, enséñanos a guardar tus mandamientos, a permanecer fieles en ti, Padre. Hoy nos acercamos buscando tu rostro, rogándote que derrames tu avivamiento sobre tus hijos, Padre. Derrama tu unción sobre nuestras vidas y que caiga un aceite fresco sobre nuestras cabezas y seamos llenos con una doble porción de ti. Permítanos recibir el poder así como tú prometes en tu palabra cuando dices, pero recibiréis poder cuando haya venido sobre vosotros el Espíritu Santo y me seréis testigos en Jerusalén, en toda Judea, en Samaria y hasta lo último de la tierra. Hoy tu pueblo, Señor, anhela celosamente esta unción, Padre. Queremos tener una comunión contigo, una comunión real, Señor. Que tu gloria descienda y llene toda la tierra, que traiga sanidad, que traiga liberación y bendición, que traiga abundancia y que salve, Señor, a los que todavía han de ser salvos, Señor. Hoy te pido, deja, Señor, cae tu Espíritu Santo sobre toda carne y aviva las iglesias. Levanta a los hombres, levanta a las mujeres, levanta a los jóvenes y a los niños que hablen tu palabra con denuedo a diestra y a siniestra, Señor. Que ministren el evangelio a toda criatura, así como tú nos has mandado. Hoy te pido, levanta a hombres cumplidores de promesas, sacerdotes de hogar, Señor, que tengan como objetivo guiar a los tuyos por tu camino, que cuiden la salvación de tu casa, que busquen primeramente el reino de Dios y su justicia, sabiendo que todo lo demás vendrá por añadidura. Así como tú lo dices en tu palabra, levanta a las mujeres hábiles en el oficio de la oración, mujeres esforzadas y virtuosas, mujeres sabias que busquen tu rostro y que guarden tus mandamientos, Padre, que administren los dones del Espíritu Santo en sus vidas. Hoy te pido, levanta jóvenes y niños que te amen, que aún en su edad temprana se gocen y se alegren de hacer solamente tu voluntad, que obedezcan tus mandamientos y que sean ejemplo para las personas que los rodean.
4: Hoy te pido, Padre, aviva matrimonios, aviva familias completas que cumplan el propósito que tienes para ellos. Que sigan solamente tus pasos, Padre, que confíen en ti, que confíen en tus mandamientos, porque tú eres nuestro ejemplo a seguir, Padre. Porque sabemos que tu palabra es real y verdadera, porque tu palabra es viva y eficaz y más constante que una espada de dos filos, que penetra hasta partir el alma y el espíritu, las coyunturas y los tuétanos, y discierne los pensamientos y las intenciones del corazón. Hoy, Señor, te pido que sea tu Espíritu Santo redarguyendo de todo pecado, que traiga discernimiento a tu pueblo. Cuida, Señor, a tu pueblo y aviva el fuego de tu Espíritu Santo en nuestros corazones. Que tu Espíritu Santo esté derramando dones, ministerios, talentos, Señor, a todos y a cada uno, Señor, de los miembros de tus congregaciones, Padre. Hoy te pedimos, levántate, Señor, levanta, Señor, a tu pueblo. Envía, Señor, una doble porción de tu Espíritu Santo a las iglesias. Que las iglesias, Señor, se levanten para predicar el Evangelio a toda criatura. Que todo, Señor, el pueblo realmente se levante, Señor, para alabarte, para glorificarte, para seguir tus caminos, para seguir tus mandamientos, Padre. Que tu Espíritu Santo, Señor, sea realmente avivando nuestros corazones, Señor. Llénanos, Señor, con un unción precioso, Padre. Que tu Espíritu Santo, Señor, traiga, Señor, esos dones y esos talentos, que traiga, Señor, visiones, que traiga sueños, que traiga revelación de tu palabra y revelación, Señor, de lo que tú quieres que nosotros hagamos, Padre, de lo que tú quieres, Señor, que sea tu voluntad que nosotros andemos, Padre. Hoy te pido, Señor, obra, Señor, grandemente en las congregaciones de este país, Padre. Te pido, Señor, que tu Espíritu Santo siga avivando nuestras vidas y nuestros corazones y que podamos buscarte, que podamos encontrarte, que podamos seguirte, Señor. Que nuestros pasos estén siempre, Señor, en tu camino. Que nuestros pasos estén dirigidos, Padre, solamente a lo que tú quieres, Señor, a tu palabra, a tu voluntad. Que podamos caminar, Señor, por ese camino angosto, Padre, sabiendo que tú nos llevas de la mano, Padre, para que nuestros pies no tropiecen piedras. Que tú alumbres, Señor, nuestros pasos, que tú alumbres nuestro camino, Padre, y que no nos desviemos ni a derecha ni a izquierda, Padre, porque ciertamente no somos de los que volvemos hacia atrás, somos de los que vamos adelante, Señor, al supremo llamamiento que eres tú, Padre, a la salvación, a la vida eterna, Padre, que ese es nuestro fin, Padre. Hoy te pido, guárdanos, Señor, y guarda tu pueblo, Señor, en santidad. Que tu Espíritu Santo siga obrando, Señor, en nuestras vidas. Hoy te doy gracias porque yo sé que tú has manifestado, Señor, en la vida de cada uno de tu pueblo, Señor, haciendo milagros, maravillas y prodigios y avivando el Espíritu Santo en cada uno de nosotros. Hoy te doy gracias porque creemos que tú has escuchado esta oración y que tu obra permanece y se perfecciona en nuestras vidas. Declaro que toda la alabanza y la gloria es para ti. En el nombre de Cristo Jesús oramos. Amén y amén.
5: Dios bendiga a Abigail Valdés López, que confesó. Amén, amén. Que oro por un avivamiento. 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
2: Venimos ante ti, oh Dios, sedientos, cansados, conscientes de nuestra necesidad de ti, más que de cualquier otra cosa.

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1: Diez con cinco.

es la luz de los que viven. Y yo solamente quiero, aleluya, amarte y estar cerca de ti. Yo solamente quiero estar cerca de ti. Tú que estás ahí, dile, yo solamente quiero estar cerca de ti. Yo solo quiero verte cerca de mí, aleluya. Yo solo quiero tributarte alabanzas a ti, porque tú eres el único que te mereces toda la gloria. Tú eres el único que te mereces toda la honra. Y no habrá nada, nada, nada que me pueda apartar de ese amor. Porque ese amor, aunque trate de huir, siempre va a ir detrás de mí. Es un amor inagotable para los hijos de Dios. Y ese es el amor que Dios tiene hacia contigo. Aleluya.

la luz. Oh Dios, nuestro compromiso es contigo, papá. No tenemos forma, Dios, de cómo agradecerte tanto. Y solo podemos expresar esto a través de nuestra adoración. Tú lo has sido todo, Dios, y siempre lo vas a hacer todo. Siempre lo vas a hacer todo, Dios. Es tu palabra la que permanecerá. Es tu palabra la que permanecerá. Independientemente de todo, es tu palabra la que siempre va a permanecer para aquellos hijos que siempre van a estar dispuestos a honrarte y a darte toda la gloria, porque solo tú te la mereces. Llévanos a ese lugar, Señor, porque ahí es donde queremos estar.

0: 1026. Temperatura 30 grados centígrados.
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0: 10:33, temperatura 30 grados centígrados.
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0: 10:39. Temperatura 30 grados centígrados.
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0: 10:44, temperatura 30 grados centígrados.
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0: 10:58, temperatura 30 grados centígrados.
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0: 11.7, temperatura 30 grados centígrados.
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0: 11 con 11. Temperatura 30 grados centígrados.
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0: 11:16. Temperatura 30 grados centígrados.
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0: Son las 11 con 30 minutos. Temperatura 30 grados centígrados.
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7: ¿Cómo están? Soy Claudia Mejía. Un nuevo episodio de Ya Oíste. En esta ocasión vamos a hablar de demencias y viene a mi cabeza cuando mi mamá de repente se le olvida algo de ¿a qué vine? Ya me va a dar el ice. Pero realmente, pues es algo que decimos, ¿no? Comúnmente, y no sabemos si en realidad sea un factor para que nos dé algún tipo de demencia, ¿no? Y nada más lo decimos al aire, pero pues puede ser que sea más complejo que eso, ¿no? Entonces hoy tenemos a la doctora Cecilia Costa, ella es neuróloga.
8: Hola Claudia, muy bien, muchas gracias por la invitación. Fíjate que es algo muy cotidiano, ¿no? Todos cuando tenemos esta tendencia a olvidar algo, siempre estamos pensando en una enfermedad como el Alzheimer. Uh-huh. Y resulta que nos

0: Nosotros que nos dedicamos a esto, que somos neurólogos y cotidianamente evaluamos pacientes, pues es un tema muy común, pero poco valorado por las personas, porque pensamos que es algo natural y normal olvidar cosas en algún momento determinado.
1: Cuando vamos al refri decimos, ay, ya que vine,
0: Sí, fíjate
1: este
0: que
1: puede ser
0: también
1: mi
0: hay un tip.
1: signo.
0: Hay un tip. Cuando yo voy al refri y voy a una cosa y no recuerdo, y me regreso y después me acuerdo, ahí diríamos que es algo natural, es algo normal. Cuando no me vuelvo a acordar, hay que ahí tenemos
1: Hay
0: un
1: como
0: foco
1: una
0: rojo
1: red flag
0: prendido.
1: de aguas, ¿no?
0: Hay que evaluar esta parte. Y tal vez la principal sospecha no solo el olvido como tal, sino el impacto que tiene en nuestra vida diaria. ¿Cuántas veces me sucede? ¿Cuántas veces dejé de hacer una cosa porque lo olvidé? Y no es la primera vez, me está sucediendo cotidianamente, recurrentemente.
1: También es algo degenerativo, ¿no? Es como cuando decimos, ya estoy grande, ya, ya se me están olvidando las
0: Ah,
1: cosas.
0: fíjate que tocas un tema muy importante, la edad. Un tiempo, no hace mucho tiempo, todavía se utilizaban términos como la demencia senil. Y entonces se le atribuía al proceso de envejecimiento exclusivamente la pérdida de memoria. Y ahora sabemos que esos términos ya son obsoletos, no se utilizan. Y que puede haber personas que no tan seniles que puedan presentar síntomas relacionados con un deterioro cognitivo. De hecho, el término de demencia sigue siendo un término fuerte. Ha cambiado su nomenclatura en la actualidad. Hablamos de deterioro cognitivo. Y el deterioro cognitivo se puede presentar a cualquier edad. No necesariamente tendríamos que ser seniles, pero no todas las demencias son enfermedad de Alzheimer. Existen algunos tipos particulares, las podríamos dividir en aquellas enfermedades que irremediablemente progresan y que tienen un carácter degenerativo. Y habrá algunos deterioros cognitivos que son secundarios, por ejemplo, un trastorno tiroideo. Obviamente, lo más impactante son aquellas enfermedades en donde irremediablemente el paciente va perdiendo no solo su capacidad de memoria, su capacidad de lenguaje, la capacidad de reconocer personas, la capacidad de autocuidado. Y entonces ese tipo de enfermedades son realmente devastadoras porque van progresando y afectando no solo al que padece el problema, sino al entorno.
1: ¿Cómo llegamos a eso? O sea, en algún momento todos podemos tener cierto tipo de deterioro
0: Sí.
1: digo, ya en la adultez, en la vejez, o cómo llegan las personas, o es genético, ¿cómo es?
0: Ok. Todos, por tener un cerebro, tenemos susceptibilidad. Tenemos un riesgo al nacer de poder tener cualquier enfermedad del sistema nervioso central, porque tenemos el órgano principal que es el cerebro. Pero si yo tengo un familiar directo con algún padecimiento, como este tipo de enfermedades degenerativas que van progresando con el tiempo, pues mi riesgo se incrementa. Pero si yo, aparte de tener este riesgo genético por tener un familiar directo enfermo, pero aparte yo soy diabético, hipertenso, tengo problemas con mi peso, tengo problemas auditivos y no escucho bien, o tengo malos hábitos, no hago dieta, no hago ejercicio. De hecho, en la actualidad sabemos, y eso ya está más que estudiado, el 56% de los pacientes que tienen alguna demencia degenerativa tipo Alzheimer, por ejemplo, el 56% puede ser prevenible.
1: ¿Cómo es vivir con demencia?
0: Imagina que una persona no sepa dónde vive, quién es, en dónde está, que olvide quién es su esposo, sus hijos, y que aparte no pueda tener una posibilidad de sobrevivir y que dependa de terceros para eso. No son capaces de bañarse porque olvidan cómo bañarse, olvidan cómo ponerse la ropa, se llaman apraxias, olvidan todo este acto motor de ponerte una camiseta, un pantalón, cómo ir al baño. Y todas estas cuestiones van a generar una dependencia de terceros y que el que cuida pues va a tener que hacer todas esas actividades para poder mejorar la calidad de vida de los pacientes. La invitación es que nos volteemos a ver y identifiquemos, ¿no? Y a veces mucha gente se asusta. Porque he tenido pacientes que dicen, doctora, se me olvidan las cosas. Y a veces puede suceder que estén deprimidos, que no duerman bien, que tengan ansiedad. Y la ansiedad provoca problemas de concentración. Entonces los tranquilizamos, los evaluamos y concluimos. pero en algunos casos, pues obviamente no son conscientes de lo que sucede y en la mayoría nosotros podríamos decir, me está fallando esto, voy a hacerme evaluar, porque aparte pues tengo malos hábitos y a veces el que nos corrijan esos malos hábitos cuesta mucho trabajo y a veces haciendo eso es suficiente pues para poder, digamos que retomar nuestra vida normal sin que estemos en peligro de desarrollar algún tipo de demencia.
1: Como profesional de la salud, ¿qué les dirías a las familias que están enfrentando esto?
0: Fíjate que sí es un tema muy difícil. Primero es la cuestión de la aceptación. Generalmente el familiar es el más renuente a pensar que algo está pasando y hay una especie de negación inicial. ¿Qué se tiene que hacer? Bueno, el cuidador tiene que entender qué es lo principal. Dormir bien, comer bien, para que pueda sentirse fuerte para cuidar a una persona que requiere el cuidado como el de un niño. ¿Qué decirle a un cuidador? Primero, que la enfermedad es crónica y progresiva y que irremediablemente va a tener esta progresión y conforme pasan las etapas de evolución va a haber un mayor impacto en la dependencia de terceros para sobrevivir y por lo tanto que el paciente tiene que irse programando y dosificando y que tiene que generar una red de apoyo. A veces es la misma familia la red de apoyo. Hacer fuerte al cuidador, darle la información para que cuando suceda alguna complicación puedan resolver inmediatamente.
1: Aunque, por ejemplo, la familia lo sepa, siempre hay contextos complicados, ¿no?
0: Sí.
1: Entonces no es como que, así ya lo sé, voy a ayudar, voy a ver, nos vamos a organizar. No siempre pasa.
0: Fíjate que yo lo que hago es reunir a la mayoría de las personas que pudieran estar en contacto directo para decirles, ustedes estamos en un barco y vamos a remar siempre para el mismo lado. Porque no sé si te ha pasado, Claudia, que hay personas que tienen diferentes formas de pensar.
1: Sí.
0: Y entonces dicen, no, es que yo creo que mejor no le des medicamento porque eso creo que no. Y yo me da miedo que le des esto porque fulanita le dio tal. Entonces hay una serie de opiniones que lo único que pasa es que todo el mundo se confunda. Y por eso nosotros tenemos que estar ahí como llevando la batuta. Esto se hace, cuiden esto, trabajen en eso. Doctor, es que tengo miedo porque este medicamento leí tal cosa, no tengas temor. Vamos a trabajarlo, vamos a hacerlo. Y si todos remamos por el mismo rumbo, entonces no va a haber esta familia fragmentada, fracturada, porque todos tienen opiniones diferentes. Y el único que pierde es el paciente. En la actualidad, los servicios de salud en el ISSSTE se han abierto para que el paciente, independientemente del lugar donde vive, si él tiene una necesidad por un trastorno de memoria, pueda acudir en el servicio de neurología donde esté disponible independientemente de la zona. Esto del programa de salud mental es maravilloso.
1: El correo es saludmental@iste.gob.mx. Doctora Cecilia, muchísimas gracias. Fue muy tranquilizadora, yo creo que para varias personas que nos están escuchando.
0: Sí, Claudia, yo te agradezco mucho que toques estos temas porque son de tanta relevancia y tanta importancia que yo aprecio mucho.
1: Muchísimas gracias, doctora.
0: Gracias a ti, Claudia. Saludos a tu audiencia.
1: Gracias. Ella es la doctora Cecilia Acosta. Yo soy Claudia Mejía. Nos vemos en un siguiente episodio. Bye.
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0: 11:46, temperatura 30 grados centígrados.
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0: Son las 11 con 50 minutos. Temperatura 30 grados centígrados.
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0: Son las 11:55. Temperatura 30 grados centígrados.
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7: Bienvenidos a nuestro programa radial Nuevas de Gran Gozo, bajo la dirección de Galván Revival Church y el reverendo Baltasar Dueñas. Damos gracias a Dios por el privilegio de llegar hacia ustedes a través de este su programa radial. Es un placer y gran honor poder publicar las grandes maravillas y milagros que Cristo Jesús está haciendo el día de hoy a través de este ministerio. La Biblia dice en Marcos 16:15, ir por todo el mundo, predicar el evangelio a toda criatura. Cristo dio el mandamiento de que se predicara su palabra por todo el mundo, y este es el trabajo número uno. San Lucas 8:1. Y aconteció después que Cristo caminaba por todas las ciudades y aldeas, predicando y anunciando el evangelio del reino de Dios. Lucas 10:1. Y después de estas cosas, designó el Señor a otros 70, los cuales envió de dos en dos delante de él a toda ciudad y lugar. Únase con nosotros para hacer posible este trabajo que Cristo mandó, mandando sus diezmos y ofrendas. Para tiempos como estos se necesitan hombres como estos. Ahora con ustedes el hombre que Dios ha ungido para traer bendición a la gente enferma y necesitada, Reverendo Baltasar Dueñas.
8: Muchas gracias. Recuerde que conforme a nuestro calendario, hoy es día domingo, día 2 de agosto del año 2026, y estamos hoy día domingo 2 de agosto, estamos en Guadalupe, Nuevo León, en la Quinta San Jorge, por la calle Jiménez número 328, desde las 11 de la mañana, horario corrido, hasta las 8 de la noche, orando por la gente enferma y necesitada, impartiendo la unción del Espíritu Santo, impartiendo fe a través de la palabra del Dios viviente. No deje pasar esta oportunidad. También les invito, el día sábado 8 de agosto estaré en la comunidad de Vega Rica, Veracruz, a las 2 de la tarde, ahí donde administra la mujer de Dios, Dora Cruz. Y también les invito, el día domingo 9 de agosto estaré en Tempoal, Veracruz, en el edificio Vida Victoriosa, ubicada por las 5 de mayo, desde las 11 de la mañana, horario corrido, orando por la gente enferma y necesitada. Y también les invito, el día lunes 10 de agosto estaré en Ciudad Valle, San Luis Potosí, en el hogar del hermano Darío Hernández. La dirección es Río Guayalejo, entre Álvaro Obregón y Graciano Sánchez, Colonia Vistahermosa. Estaremos a las 7 de la noche, servicio especial de milagros. Y también los invito el día sábado 15 de agosto, estaré en Jalapa, Veracruz, en el hogar del hermano Evelio Valencia. Estaré a las 2 de la tarde con servicio especial de milagros. Para más información sobre este servicio, puede llamar al teléfono al 228-3626. 2298-5, ahí con el hermano Evelio, para que le den la dirección cómo hacerse llegar a este lugar. También los invito el día domingo 16 de agosto. Estaré en Cuautempan, Puebla, en el edificio Vida Victoriosa, desde las 11 de la mañana, horario corrido. Ahí donde administra la mujer de Dios, Lorenza Galloso, en Cuautempan, Puebla. No deje pasar esta oportunidad. Cristo los estará esperando para hacerles un milagro en su vida. También los invito para que hagan una promesa a Dios de $100 o de $1,000 pesos mexicanos para seguir salvando muchas almas para el reino de los cielos y seguir ayudando a la gente enferma y necesitada. La Biblia dice estas palabras en el libro de San Lucas capítulo 8 del verso 1 en adelante. Dice, y aconteció después que Cristo caminaba por todas las ciudades y aldeas, así como lo estamos haciendo nosotros, siguiendo las pisadas del Señor Jesús, predicando y anunciando el evangelio del reino de Dios y los 12 con él. Y algunas mujeres que habían sido curadas de malos espíritus y de enfermedades. María Magdalena, que se llamaba o que se apellidaba Magdalena, de la cual habían salido 7 demonios. Y Juana, mujer de Chuza, procurador de Herodes, y Susana, y otras muchas que le servían de sus bienes, de sus haciendas. Respaldaban al Señor Jesús para los gastos que necesitaba. Sí, Cristo, muchas veces, Cristo rentaba sinagogas. Muchas veces Cristo Jesús rentaba lugares para predicar. Muchas veces Cristo rentó casas. Muchas veces Cristo rentó casas, como lo escuchan. En una de ellas es cuando metieron a un hombre imposibilitado por arriba de la casa y agujeraron la casa o el techo para bajar a esa persona entre 4 personas. Gloria a Dios. Y aunque después Cristo tuvo que pagar para componer esa casa o el techo donde hicieron el agujero. Pero Cristo, muchas veces en el aposento alto donde Cristo Jesús hizo la Santa Cena con los apóstoles, lo rentó, gloria a Dios. Y ahí, por un tiempo, lo estaba rentando de igual manera los apóstoles, gloria a Dios. Pero lo más importante es que Cristo Jesús caminaba por todas las ciudades y aldeas, ayudando a la gente enferma y necesitada, y predicando el evangelio del reino de Dios, salvando muchas almas para el reino de los cielos. La Biblia dice en el libro de Proverbios 11:30, el que salva almas es sabio. El que salva almas es sabio. Gloria a Dios. Y eso es lo que Cristo Jesús vino a este mundo. Vino a buscar y a salvar lo que se había perdido. Gloria a Dios. ¿Qué se había perdido? El hombre espiritual. Y Cristo Jesús vino a buscarlo y a salvarlo. La Biblia dice estas palabras en el libro de San Mateo, en el capítulo 6, en el verso 19. Dice Cristo, no acumules tesoros en la tierra donde la polilla y el orín y las ladrones corrompen, oxidan o roban. Acumula tesoros en el cielo donde las cosas no pierden valor. ¿Saben ustedes que las almas tienen un valor altísimo? Gloria a Dios. De tal manera que el que invierte en almas, por eso aquí Cristo está diciendo, acumula tesoros en el cielo donde las cosas no pierden valor. Porque como las almas tienen un valor altísimo, gloria a Dios, ahí está invertido su dinero en las almas que valen muchísimo delante de la presencia de Dios. Dice, y donde no hay polilla ni orín, ni ladrón que puedan corromper, oxidar o robar. Dice, pues donde esté tu tesoro, ahí estará también tu corazón. Y si su tesoro está invertido en almas que están, pertenecen a Dios y que están en el cielo, pues ahí, ahí también está su corazón. Gloria a Dios. La Biblia dice estas palabras en el libro de San Lucas, capítulo 11, en el verso 23. Cristo Jesús dice, el que... En el capítulo 11, en el verso 23, dice, el que no está a mi favor, esto lo dice en la Biblia, versión al día, el que no está a mi favor está en contra mía. El que no ayuda a mi causa de salvar almas para el reino de los cielos, le hace daño. El que no está a mi favor está en contra mía, dice el Señor Jesús. El que no ayuda a mi causa para salvar almas para el reino de los cielos, le hace daño. Gloria a Dios. Y la Biblia dice estas palabras en el capítulo 12, del libro de San Lucas, en el verso 21. Cristo dice, el hombre que acumula riquezas en la tierra y no las acumula en el cielo es necio. Gloria a Dios. Hacer tesoros en el cielo es a través de invertir en las almas, en salvar muchas almas para el reino de los cielos. Gloria a Dios. Hagan su parte, dice en San Lucas capítulo 12, en el verso 33, dice, allí en el cielo cualquier tesoro está seguro, porque no hay ladrón que robe ni polilla que destruya. Además, el corazón del hombre está siempre donde está su tesoro. Acumule tesoros en el cielo. Así es como se hacen tesoros en el cielo. Gloria a Dios. Y la Biblia dice estas palabras en el libro de San Marcos capítulo 10, en el verso 30. Cristo Jesús dijo, el que da por amor a mí y por amor al extendimiento del evangelio, yo les garantizo una recompensa de 100 veces más en esta tierra, y aparte garantizada la vida eterna. Gloria a Dios. Haga su parte y Dios los bendecirá a ustedes desde ahora y para siempre. Yo llamo esto la gana aquí en la tierra y la gana allá en el cielo al instante, o sea, al momento, al mismo momento surge dos efectos aquí y efecto en el cielo y para siempre. Hago una promesa, muy especialmente de $100 o de $1,000 pesos mexicanos para seguir salvando muchas almas a través de los programas de radio, a través de las cruzadas que llevamos, a través de la televisión que tenemos también en Guadalajara, a través por vía internet, en la aplicación Roku. Ahí estamos en Guadalajara, Jalisco, con 3 programas al día, a las 6:30 de la mañana, a las 12 del mediodía y a las 12 de la noche. 3 programas al día en la televisión en Guadalajara, Jalisco. El único propósito es de hacer bien, de ser de bendición para ustedes y salvar muchas almas para el reino de los cielos. Y unidos la podemos hacer. Y Dios los bendecirá desde ahora y para siempre. Ahora quiero llevarlos para que escuchen un canto con el reverendo Baltasar Dueñas.

0: Dime, madre, ¿qué es lo que Cristo hizo contigo?
1: Me dolía tu corazón.
2: Venía con dolor de corazón y también traía dolor de rodillas y ahora ya quedó completamente sana.
0: Gloria a Dios, gracias por interpretarnos. Gloria a Dios. Ahí está, dele un fuerte aplauso a Cristo. ¿Cómo te llamas, madre?
3: Luisa Martínez.
0: ¿Mandé?
3: Luisa Martínez.
0: Luisa Martínez, ¿dónde vives?
3: De Tepemáxaca.
0: Aquí cerca. Gloria a Dios.
2: Aquí Tepemáxaca, hermano.
0: Aquí Tepemáxaca, gloria a Dios. Me suena muy bien. Gloria a Dios. Y Cristo te sanó de varias enfermedades, pues te fue bien, madre. Ya lo hiciste con Cristo. Pásale para allá para la foto. Gloria a Dios. Dime, mi hermano, ¿qué es lo que Cristo hizo contigo?
4: Aquí me dolía. Aquí.
0: Te dolía mucho tu brazo, estaba lastimado. Ya tenías tiempo. ¿Qué tanto tiempo tenías?
4: Como tiene un año.
0: Como un año. Ya era algo crónico. Ya eso, ya el otro lo quitaba, era continuamente, diariamente. Así es. Cuando se hace crónico, ya no es por ratitos, es las 24 horas, molestia. Y Cristo te acaba de sanar.
4: Sí, yo no tengo nada.
0: No tienes nada. Así me gusta. Eso me gusta a mí, que no haya nada. ¿Cómo te llamas?
4: Felipe Santos Hernández.
0: ¿Dónde vives?
4: Tepemáxac.
0: Gloria a Dios. Pues suena bien, ¿verdad? ¿Dónde vives? Por aquí cerca. Dios te bendiga. Ya le hiciste con Cristo, hermano. Dele un fuerte aplauso a Cristo, mis hermanos. Pásale para allá, hermano. Ven para acá, madre. Dime, ¿qué es lo que Cristo hizo contigo, madre?
5: De hecho, la orilla.
0: En tus rodillas. Te estaban molestando. Tu espalda también. ¿Qué tanto tiempo tenías ya?
5: No es que se cayó.
0: Nomás que te caíste. ¿Pero qué tanto tiempo te caíste ya? ¿Un año, dos años, tres?
5: Como dos años.
0: Como dos años, ándele. Como dos años que se cayó desde allí. No ha estado bien. Cristo la acaba de sanar en este momento. Tenía su vientre muy grande. Escucharon eso. Tenía su vientre muy grande. Algo pasaba en ella. Y Cristo Jesús la sanó. También de tus rodillas. También te sanó. Ya no te molestan, no te duele. Ya no. Ya no. Gloria a Dios. ¿Cómo te llamas? Me dijiste.
5: Toca
0: a
5: Cristina Hernández.
0: Cristina, gloria a Dios. Pues Cristo te sanó, Cristina. No te molesta. Y ya la tos también se te cortó también. La tos ya media se le cortó. Gloria a Dios. Y ya cuando tosía le dolía mucho en su vientre. Dice que sentía que se le movía. Gloria a Dios. Y se hacía bien dura. Gloria a Dios. Algo pasó, madre, contigo, todo está bien. Ahora no te sorprendes. Cuando vayas a la casa, si algo se te desprende y como que arrojas mucha agua o arrojas algo, no te preocupes. Ese es asunto de la sanidad de Dios. ¿Ok? No te sorprendas. Mi hermana carnal, tenía tres tumores en la matriz. Y le había dicho la doctora cirujano que un martes, era un sábado. Y el martes le iban a operar, pero ella se sentía muy mal, se sentía morirse. ¿Por qué? Porque ya tenía 15 días que el tumor grandote, tenía uno así, grandote, como toronja, grandote, le estaba oprimiendo las vías urinarias y no le dejaba orinar. Es que se iba esponjando por causa de que no podía orinar. Mis hermanos, y me dice mi hermana, esa era un sábado en la madrugada. Me dice, me estoy muriendo, ya no voy a aguantar la operación porque según le habían dicho que le iban a operar. ¿Y la operación qué le iban a hacer? ¿Sacarle la matriz con todos los tumores? O sea, los médicos no batallan, le sacan la bolsa con todo lo que trae adentro y punto. Era bueno que se dedicaran un tiempo para quitar el tumor y luego rasparle y todo. No, vamos a sacarle todo con todo y todo. Es lo que le habían dicho a mi madre, a mi hermana. Mis hermanos, y oré por ella por teléfono, ahí estaba, porque yo ni sabía que tenía eso, pero bueno, Entonces oré y maldije sus tumores. Y con la espada de dos filos se los corto desde la raíz. Con tu raíz. En el nombre poderoso de Cristo Jesús de Nazaret. Mis hermanos, y luego cuando yo termino de hacer la oración, le digo yo, le hablo al tumor grandote. Le digo, y tú tumor grandote, obedece en el nombre de Jesús. Redúcete. Te ordeno que te reduzcas. Y déjala que orine. Mis hermanos, cuando yo termino, me dice mi hermana, Griselda. ¿Griselda qué? Díaz. ¿Dónde vives?
1: Vengo de Naranjal.
0: El Naranjal. ¿Te acercas? Ella está llorando. Dice que nadie sabe lo que trae el morral, sino que lo trae cargado. Gloria a Dios. Ok, hija, ¿cómo es que te llamamos? Griselda. Ok. Hermana Griselda. Búscate el problema. Búscatelo. Tócate. Plánate. Dice Dios, los buscarás y no los hallarás. Los que contienden contigo. Ya no está. Ya no está. Cristo hizo una intervención divina. Gloria a Dios. Dicen que nadie sabe lo que trae el morral, sino que lo trae cargado. Gloria. Ella, Cristo, hizo un gran milagro en ella. Un gran milagro. Y ese es el asunto, mis amados, de la mujer. Gloria a Dios. Ya le hiciste, Ana Griselda. Dios te bendiga. Ya le hiciste una vez más. Vale la pena servirle a Cristo. Porque vivimos de milagros todos. Y todos los días podemos necesitar un milagro. Dios te bendiga. Solís Mondragón. ¿Dónde vives,
6: señor?
0: Aquí, cerca. Gloria a Dios. ¿Ok?
6: Ahí está toda
0: tu familia, aquí está. Gloria a Dios, bendito sea tú y tu familia. Gloria a Dios. ¿Cómo dijiste que te llamaban?
6: Zacarías.
0: Hermanos, Zacarías, ¿qué es lo que tú no podías hacer? Bueno, levántalo 7 veces, así como lo hago yo. Esa es la terapia que damos aquí. La terapia del Señor. 7 veces, el número milagroso de Dios. Y se los compruebo con cuando el profeta Eliseo vino Namán el sirio leproso y le dijo Dios al profeta, dile que se sumerja 7 veces en el río del Jordán. Y cuando obedeció, la piel salió nuevecita. Al número 7. Gloria a Dios. Bien, hermano. Ahora vamos al otro. Levanta el otro. Me decía uno, pero es que el otro es el malo, ¿no? Porque el cuerpo está formado de ramas. Cuando se afecta una parte, se afecta también la otra. Gloria a Dios. ¿Cuántos dan gloria a Dios? 7 veces, ¿no? Gloria a Dios. Aleluya. Gloria a Dios. Yo creo que ya fueron como 20, ¿no? Gloria a Dios. Ok, ¿cómo estamos en tu pie, hermano? ¿Todo bien? Ahora dice, ahora puedo bailar. Gloria a Dios, dánsele como el rey David le danzaba. Dios te bendiga. Y él hiciste una vez más con Cristo. Gloria a Dios. ¿Cómo te llamas, hermano? Josefina, ¿dónde vives?
7: De aquí de los Remedios.
0: Y pues aquí Cristo vino a remediar las cosas. Gloria a Dios. Gloria al nombre de Cristo. ¿A ti no te molestaba cuando tú levantabas tu pie? Nada. Al caminar. Pero eso te traía un resultado en tu espalda, en tu cintura. Dice, de hecho sí me molestaba. Gloria a Dios. Bueno, gloria a Dios. Porque como esas son cosas que están sanadas por dentro, pero una de las reacciones que hay de salud, de restauración, es que el problema que repercute esto, repercute en otra parte del cuerpo, es en la espalda. Gloria a Dios. Si ya no está, es una buena señal de que Cristo destruyó ese problema. Gloria a Dios. Chécate, muévete, haz algo. Gloria a Dios.
8: Dios, aleluya.
0: Ya no te molesta, no te duele. Pues ya lo hiciste. Ya lo hiciste una vez más con Cristo, nuestro bendito Salvador.
9: Hermano Guadalupe, ¿dónde vives?
10: Aquí en San Marcos.
8: aquí San Marcos. ¿Ya tenías tiempo sufriendo de eso?
9: Sí, ya tenía bastantes años.
8: Ya tenías bastantes años. Gracias, Señor Jesús. ¿Ok? Carla, ¿qué es lo que Cristo hizo contigo? Hazlo que no podías hacer. No podías agacharte, no podías hacer. Hazlo. Nomás obedece lo que te estoy diciendo. En el nombre de Jesús. En el nombre de Jesús. Hazlo siete veces. Siete veces. Siete veces. Cuéntenos cuánto lleva. Sí, Señor. Siete. Ahora levanta la mano hasta arriba. Eso es. Gloria a Dios. ¿Te relajaste? Mueve tus piernas. Dice, sí. Sí. ¿Están viendo? Gloria, al principio estaba haciendo gestos. Es cuando la gente con los propios gestos dicen cómo se sienten. Se sienten horriblemente mal. Ya tenía tiempo sufriendo con eso. Gloria a Dios. Más o menos, ¿qué tanto tiempo? ¿Años?
9: Ya bastantes años.
8: Bastantes años. 20 años de milagro andaba. Dice que algún tiempo ya no pudo caminar. Él puede levantar sus piernas, levántalas, ¿sí? Hijo de Dios. Ven cómo Cristo nos hace funcionar y nos da el derecho. Nos da el derecho. Que es Jesús nuestro bendito Salvador. Que Él pagó el precio. Pues ya lo hiciste, hermano. Guadalupe. Me abraza. Gloria a Dios. Dios te bendiga. Ya lo hiciste con Cristo. Ya lo hiciste con Cristo. Gloria a Dios. No son palabras, mis hermanos, no son palabras solamente. Gloria a Dios. Dime, mi hermana, mi amiga, ¿qué es lo que Cristo contigo?
10: Pues yo me dolían mucho mis piernas y pues ahorita que pasé a la oración, sentí que mis dedos me los estiraron, como que me dolieron. Y pues gracias a Dios ya las puedo doblar.
0: Dice como que le estiraron los dedos, los pies, y le dolió cuando se los estiraron. Y santo remedio, como dicen. Era lo que necesitaba. Gloria a Dios. Cristo quitó ese demonio y yo creo que no se quería soltar. Por eso sintió ya que le estaban estirando. Gloria a Dios. Pero dijo, ya te dijeron que te vayas y vámonos. Gloria a Dios. Cristo te sanó, mi hermana, mi amiga. Sí. ¿Cómo te llamas tú?
10: Soy Escobar Ramos.
0: ¿Dónde vives?
10: En San Vicente, Las Piedras.
0: Pues ya le hiciste, mi hermano.
10: Sí, gracias.
0: Es lindo servirle a Cristo. Dios te bendiga. Dele un fuerte aplauso a Cristo. Gloria a Dios. Dime, mi hermana, ¿qué es lo que Cristo contigo?
11: Yo traía la bola aquí, en mi estómago.
0: ¿Traías una bola en tu vientre, en tu estómago?
11: Sí.
0: ¿Como tumor?
11: Sí, era un tumor hace 3 años.
0: ¿Ya tenías ya 3 años padeciendo con eso y la cosa estaba difícil? Y,
11: no sentía nada y hace pocos días sentía mi vientre bien inflamado.
0: ¿Sentías muy duro?
11: Y en la mañana que me vine traía mucho dolor.
0: Mucho dolor.
11: Que traía, de cuenta que andaba hasta aquí todo así.
0: Como si estuvieras bien lleno.
11: Sí, sí.
0: Y Cristo Jesús te sanó, mi hermana. Se te redujo, se te bajó el estómago, se te quitó esa inflamación, ese adurecimiento que dice la doctora.
11: De aquí me dolía.
0: Y por eso mismo te dolía a tu espalda, gloria a Dios. Pues muerta la araña, se acaba la telaraña, ¿verdad? Cristo Jesús mató la araña. Pues ya le hiciste, mi hermana. ¿Cómo te llamas?
11: Juanita Hernández Salinas.
0: ¿Dónde vives?
11: En San Nicolás.
0: En San Nicolás, gloria a Dios. Dios ama a San Nicolás. Dele un fuerte aplauso a Cristo, a Podaca y Santa Catarina y todo.
12: Ahora vamos a orar, ponga el agua, el licor, ponga la prenda de su hijo, de su hija, ponga cualquier cosa arriba de la radio. Dios honra la fe de la persona. Padre, en el nombre de Jesús, como tu siervo me arrimo al trono de tu gracia y tomo autoridad en el nombre de Jesús, sobre todo espíritu de enfermedad. Le hablo y le mando fuera. Ahora yo doy libre al cautivo, sano al enfermo, en el nombre de Jesucristo. Ahora, Padre, yo te ruego en el nombre de Jesús, santifique el aceite, el agua, el licor, lo que os tengan arriba de la radio, santifícalo para gloria.

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oportunidad de poder estar nuevamente en una emisión más de este hermoso programa A Solas con Jesús Radio. Sean todos bienvenidos a este programa. Esperamos en Dios que esté preparado con su Biblia, esté preparado con una pluma y también esté preparado para compartirlo, ¿verdad? Una de las formas que el mensaje puede llegar a muchas almas, hermanos, es precisamente compartiendo a través de estos medios, ya que también abarcamos gran parte del área a través de Radio Esperanza, que gracias a nuestro Dios estamos transmitiendo totalmente en vivo en Radio Esperanza, pero también en las redes sociales. Y en las redes sociales lo tenemos a ustedes, y que gracias a nuestro Dios también tiene la oportunidad de compartirlo. El mensaje de nuestro Dios no debe de ser ocultada, no debe de ser callada, sino debe de ser predicada, debe de ser pregonada y debe de ser anunciada, mis hermanos. Es por eso que con grande esfuerzo, pero también con grande gozo, hermanos, nos preparamos para poder compartir el mensaje de nuestro Dios, y que usted sea el que se edifique, y un servidor también, y que podamos compartirlo para que muchas personas también puedan atesorar estas hermosas palabras de nuestro Dios, que en esta hora y en esta mañana será predicada, ¿verdad? Entonces, Dios les bendiga a cada uno de ustedes. Sean todos bienvenidos a la iglesia del Señor. Les queremos hacer la invitación para que, si usted vive por estos rumbos de Sierra Ventana, bueno, y quiera congregarse con nosotros, bueno, la iglesia y un servidor los esperamos con los brazos abiertos para que usted pueda acompañarnos en nuestras reuniones, que son, que empezamos a las 10 de la mañana y también a las 4 de la tarde, hermanos. Dios les bendiga, y si usted quiere adorar a nuestro Dios por la mañana, bueno, tiene la oportunidad de poder visitarnos, ya sea por la mañana o por la tarde. ¿Dónde estamos ubicados? Estamos ubicados aquí en la calle Sierra Gándara, 3912-A, en la colonia Sierra Ventana, a una cuadrita y media de la avenida Garzazada. Estamos muy a la vista y muy fácil de ubicar. Entonces, les esperamos, si usted es gustoso de acompañarnos. Y bueno, primeramente, acompáñenos en esta hora de programa que vamos a estar transmitiendo desde este momento hasta las 8 de la mañana. Gracias a nuestro Dios, gracias a nuestro hermano Manuel Castillo, que nos da la oportunidad también de poder predicar la palabra en esta hora. Y bueno, gracias a Dios. Y bueno, nos sentimos preparados para poder compartir el mensaje con cada uno de ustedes. Así es que, hermanos, Dios les bendiga, sean todos bienvenidos, y vamos a entrar en materia, no sin antes ir a Dios en oración. Si usted es gustoso de hacer su petición, si usted es gustoso de hacer su comentario, bueno, Dios le bendiga grandemente, y haga su petición. Vamos a llevarlos a Dios, en nuestro Dios, y que Dios sea el quien supla la necesidad que usted esté pasando, atravesando. Si es necesidad física de alguna enfermedad o de algún problema que usted tenga, recuerde que Dios es el que tiene la solución de todo tipo de problema. Solamente hay que recordar siempre las maneras en que Dios responde, y son tres respuestas o tres maneras en que Dios nos responde, y en ocasiones nos da un sí inmediatamente. Nos sorprendemos por la pronta respuesta de nuestro Dios, y en ocasiones nos dice que simplemente no, ¿verdad? Simplemente no. Y o en alguna otra ocasión, o la otra forma de contestar nuestro Dios, bueno, es: espérate un momento. Y es ahí donde, para nosotros, como nos regimos por el cronos o por el tiempo, nuestro Dios no se rige por el tiempo, hermanos. Así es que, para Dios, recuerde que para Él, mil días o son mil años es como un día, como dice en su palabra,
y para nosotros es una eternidad. Entonces, hermanos, Dios responde de estas tres formas, da un sí, da un no o un espérate. Y para nosotros, hermanos, está a aceptar la voluntad de nuestro Dios, porque siempre se ha hecho la voluntad de Él y se seguirá haciendo la voluntad de nuestro Padre. Así es que, hermanos, Dios les bendiga. Vamos a orar a Dios. Dios de antemano conoce su necesidad. Y Dios bendiga a usted, Dios bendiga a su familiar que se encuentra enfermo, Dios bendiga a su ser amado que esté pasando por alguna prueba. Dios tiene necesidad de ello. Pero vamos a ponernos en manos de nuestro Dios y vamos a dirigirnos a Él en palabras de oración. Así es que yo le invito a que incline su rostro con suma reverencia y oremos a nuestro Padre Celestial. Vamos a orar. Poderoso y bondadoso Padre Celestial que moras en los cielos, en la tierra y en todo lugar, santificado y glorificado sea tu santo, bendito y poderoso nombre. En esta hora, Padre, acudimos a ti para darte gracias por la vida, por la salud, para darte gracias infinita, nuestro Dios, porque nos permites nuevamente en una emisión más, Padre eterno, poder transmitir en este programa A Solas con Jesús Radio, nuestro Dios. Gracias por todos estos años que has permitido que tu palabra salga al aire y que sea esparcida, Padre, por todos y cada uno de tus hijos que comparten. Nuestro Dios, cólmale de toda bendición a cada uno de tus hijos que se encuentran conectados, nuestro Dios. Si tienen algún problema de enfermedad, alguna necesidad física, Padre, tú lo sabes. Nuestro Dios, en tus manos los encomendamos, rogamos y suplicamos que seas el médico de médicos y también, Padre, tengas la respuesta para cada petición de cada uno de tus hijos, Padre. Pero no se haga nuestra voluntad, sino tu voluntad, Padre bendito. Y que en estos momentos, Padre, te damos gracias porque nos puedes utilizar para poder compartir tu palabra. Y rogando, Padre, que tú bendigas a un servidor, bendice también a tu palabra hermosa, nuestro Dios, que va a ser transmitida. Pero rogamos, Padre, que me utilices conforme a tu voluntad, siendo instrumento, Padre, para esparcir tu palabra a aquellas almas, Padre, que están sedientos de ti. Nuestro Dios, rogamos que perdone nuestras faltas, rogamos y suplicamos que no tomes en cuenta, Padre, nuestros errores y ayúdanos a cada uno de nosotros para poder mejorar en nuestra vida. Rogamos que si hemos ofendido a nuestros semejantes, a nuestro prójimo, Padre bendito, tú nos perdones y nos ayudes, bendito Dios, a seguir adelante y firme en este hermoso camino. Te damos gracias, Padre eterno, y te pedimos que te quedes con nosotros en esta hora y rogando y suplicando todo en el nombre poderoso de Jesucristo nuestro Salvador. Amén. Bien, hermanos y amigos que están sintonizándonos a través de este programa nuevamente, vamos a ir a la carta de Tito, perdón, capítulo 5 y al capítulo 7. Tito capítulo 1, versículo 5 al versículo 7. Dice la palabra de nuestro Dios: por esta causa te dejé en Creta, para que corrigiese lo deficiente y establecieses ancianos en cada ciudad, así como yo te mandé. El que fuere irreprensible, marido de una sola mujer, y tenga hijos creyentes, que no estén acusados de disolución ni de rebeldía, porque es necesario que el obispo sea irreprensible, como administrador de Dios, no soberbio, no iracundo, no dado al vino, no pendenciero, no codicioso, de ganancias deshonestas. Versículo 8 dice: sino hospedador, amante de lo bueno, sobrio, justo, santo, dueño de sí mismo. Versículo 9, vamos a leerlo también: retenedor de la palabra fiel, tal como ha sido enseñada, para que también pueda exhortar con sana enseñanza y convencer a los que contradicen. Bueno, estos son requisitos, hermano y amigo,
para aquellos que anhelan el ancianato, ¿sí? Aquellos que anhelan el ser obispos o en algunas ocasiones pastores, ¿verdad? Bueno, la Biblia lo menciona como ancianos, ¿sí? Y ojo en esto, quiero decirle que aquí en esta parte de la Escritura, hermano y amigo, está hablando la palabra de Dios en plural, ¿sí? Está hablando en plural. Razones por qué aclaramos esto, porque hay un mundo denominacional donde ejerce una profesión religiosa, pero son llamados como pastor, siendo una sola persona. Y la Biblia, hermanos y amigos, no habla de singularidad, sino en pluralidad, es decir, más de uno, ¿sí? Bueno, Pablo es el misionero y evangelista que Jesús escogió y que él eligió. Y por donde viajaba y visitaba cumplió su propósito. Y número uno, hermanos, predicar el evangelio de Jesús. Y predicando primeramente en Seleucia, en Salamania, en Pafos, en Pergue, en Antioquía, en Iconio, en Listra y Derbe. Y esto lo podemos ver allá en Hechos capítulo 13, porque quizá usted estará preguntando, pero ¿de dónde dice esto? Bueno, todo esto, hermanos, es sacado del Sagrado Libro, Hechos capítulo 13 y capítulo 14. En su primer viaje misionero podemos ver esto. En Hechos capítulo 15 y capítulo 18 podemos ver el segundo viaje misionero de nuestro hermano Pablo, ¿sí? Hay hasta el versículo 21 concluyendo su tercer viaje misionero, llegando a Siria y a Cilicia, a Listra, a Frigia y a Galacia, a Troas y a Filipos, etcétera, etcétera, porque fueron muchas ciudades, muchos lugares donde el apóstol Pablo iba predicando la palabra de nuestro Dios. En cada lugar, hermano y amigo, que predicaba la palabra de nuestro Dios, se establecían congregaciones. Obviamente Pablo, desde luego, hermanos, no se podía quedar con ellos, pues tenía que seguir con su misión. Bueno, pero sí encargar a alguien que tenga la capacidad de tomar la responsabilidad de la iglesia. Entonces, hermanos, en el versículo 5 de Tito capítulo 1, es un término médico que tiene como significado arreglar, hermanos, un hueso fracturado o enderezar una extremidad dislocada. Bueno, la iglesia, hermanos, es un cuerpo, y a veces el predicador debe de ser el cirujano espiritual y arreglar los huesos rotos. O como también podemos leer en las Escrituras, arreglar lo deficiente. Y esta deficiencia, hermanos, también es un término médico, porque en esta deficiencia que la palabra de nuestro Dios, hermano, lo que dice en el versículo 5, por eso te dejé en Creta, para que corrigiese lo deficiente, ahí está esa palabra, deficiente, y esto da a entender, hermano, como un hueso dislocado de un cuerpo. Bueno, el predicador tiene ese deber de ser el médico espiritual para poder arreglar esa deficiencia, o es decir, ese hueso dislocado, hermano y amigo. ¿Sí? No sabemos si Creta fue establecido por el apóstol Pablo, ¿sí?, en uno de sus viajes misioneros. Lo que sí podemos ver es la gran necesidad que tenía el apóstol de dejar este encargo a el hermano Tito. Y precisamente, hermanos, para que corrigiese lo deficiente.
En Efesios capítulo 5, versículo 27, dice la palabra de nuestro Dios, a fin de presentársela a sí mismo una iglesia gloriosa, que no tuviese mancha ni arruga ni cosa semejante, sino que fuese santa y sin mancha. Es decir, hermanos, una iglesia perfecta y completa. Hermanos, y en esta hora, o en estos minutos que nos restan, yo quisiera tocar este tema, ¿sí? Quisiera ocupar este tiempo para poder dar este estudio que lleva por título Una Iglesia Perfecta y Completa. Hay varias preguntas que queremos hacer, hermanos, en este estudio. Y la primera pregunta, hermanos, que vamos a hacernos es cómo se conforma una iglesia perfecta y completa. Porque pudiésemos estar pensando, pero ¿cómo, hermano? ¿Entonces la iglesia es imperfecta? No es así. Claro que no. No es que sea imperfecta. La iglesia, hermanos, es perfecta, pero en ocasiones sufre deficiencias. La iglesia es perfecta, hermanos, porque el que la compró es perfecto, ¿sí? El que la compró es perfecto. Por eso la iglesia es perfecta. La iglesia es santa, porque el que lo compró es santo. Y con su sangre preciosa, hermano y amigo, nos santificó, ¿sí? Entonces, hermano, la iglesia de Cristo es perfecta. ¿Por qué, hermano? Porque su fundador es perfecto. Cristo mismo la edificó. Mateo capítulo 16, versículo 18. Un pasaje, hermano, donde ha habido mucha discusión en base a esto por toda la denominación que existe en nuestra actualidad, hermanos. Palabra bien claros de parte de nuestro Dios o de nuestro Señor Jesucristo, que dice en la palabra o en la palabra registrada en el sagrado libro, Mateo capítulo 16, versículo 18. Son palabras, hermanos, que pregunta el maestro, y ustedes, ¿quién dicen que es el Hijo de Dios? O más bien, en el versículo 15 dice, ¿y ustedes, quién decís que soy? Algunos de ellos, especialmente Simón Pedro, dijo, tú eres el Cristo, el Hijo de Dios viviente. Miren la respuesta del maestro que dice, entonces le respondió Jesús, bienaventurado eres, Simón, hijo de Jonás, porque no te lo reveló carne ni sangre, sino mi Padre que está en los cielos. Versículo 18 dice la palabra de nuestro Dios, y yo también te digo que tú eres Pedro, y sobre esta roca, fíjense, y sobre esta roca, esa parte, hermanos, que ha sido muy discutida, Cuando la palabra, hermano, ¿sí? Cuando la palabra es del Señor y dice sobre esta roca, es decir, sobre Cristo edificaré mi iglesia, ¿sí? Sobre esa frase se edificaría la iglesia y las puertas del Hades no prevalecerán contra ella. Hermanos, Cristo la edificó, ¿sí? Cristo mismo la compró con su sangre preciosa. Hechos capítulo 20, versículo 28, dice la palabra de nuestro Dios, mis hermanos y amigos que están sintonizándonos a través de este su programa A Solas con Jesús Radio. Hechos capítulo 20, versículo 28, por tanto mirad por vosotros y por todo el rebaño en que el Espíritu Santo os ha puesto, fíjense, aquí también habla acerca de los ancianos u obispos, pero habla en pluralidad, ¿sí?
el Espíritu Santo os ha puesto por obispos para apacentar a la iglesia del Señor, el cual él ganó por su propia sangre. ¿Sí? Pero una vez, hermanos, una vez que una o varias personas escuchan el Evangelio de Jesús, creen en Jesús y se arrepienten y confiesan sus pecados a Jesús o ante los hombres, perdón, y se bautizan, hermanos, vienen a formar parte del cuerpo del Señor. Es decir, vienen a formar parte del cuerpo de Cristo. Más claro aún, vienen a formar la iglesia del Señor. Hechos capítulo 2, versículo 47. Esto es palabra de Dios, hermano y amigo, donde vemos que aquellas personas que se compungieron de corazón y confesaron a Jesucristo como el Hijo de Dios y se bautizaron y que se convirtieron como 3,000 personas, hermanos, fueron añadidas a la iglesia del Señor. Hechos capítulo 2, versículo 47. Hechos capítulo 2, versículo 47. Donde dice la palabra de nuestro Dios, y alabando a Dios y teniendo favor con todo el pueblo, y el Señor añadía a la iglesia a los que habían de ser salvos. ¿Quién añade a las personas convertidas a la iglesia sino el Señor? En una ocasión, una persona me preguntaba que si en la iglesia donde yo asisto hay excomulgados o expulsados de la iglesia. Y obviamente que la respuesta mía fue que no es la iglesia donde yo me reúno, porque la iglesia soy yo. La iglesia somos el grupo de personas que hemos obedecido el Evangelio naciendo a través de las aguas bautismales. Bíblicamente, porque de esa manera es como se recibe el perdón de pecados y se recibe el don del Espíritu Santo, y es de esa manera como somos añadidos al cuerpo de Cristo. Ahora nosotros somos la iglesia. Ahora nosotros somos el cuerpo de Cristo, hermanos, pero nosotros no tenemos el derecho ni la autoridad, hermanos, de expulsar, porque nosotros no añadimos, sino el que añade, hermanos, es Cristo el Señor, a través de la obediencia, ¿sí? El que añade es Cristo el Señor. Entonces, ¿quién tiene el derecho y la autoridad de sacarlos de ahí si no es Cristo el Señor? Así como Él tiene el poder y la autoridad para dar la vida, Él también tiene la autoridad para quitarla. Solamente Él. No hay nadie más, hermano y amigo. ¿Sí? Bueno, pero para que la iglesia sea completa, fue precisamente la causa por lo que Pablo encargó muy encarecidamente a Tito, en el capítulo 1, versículo 5, establecer ancianos en cada congregación. Este es el propósito del encargo principal que Pablo encargó a Tito y de cada congregación una vez establecida, hermanos. Buscar, hermano, buscar establecer el ancianato. No tiene que ser de aquí a la mañana, no tiene que ser de aquí al año, no tiene que ser de aquí a 2 años. Hermanos, cuando se encuentre a los varones adecuados
para llevar a cabo esta gran responsabilidad. Puede pasar tiempo. Lo que no puede dejar de pasar es estar en la mente de la iglesia. ¿Sí? Porque si la iglesia no tiene en mente el establecer ancianos, entonces va a pasar todo el tiempo hasta que el Señor venga, y nunca tuvo en su propósito como iglesia establecer ancianos. Es triste, hermanos, es triste que hay veces, hay congregaciones pequeñas, pero son congregaciones que tienen dueños humanos, ¿sí? Y aquí, hermanos, el dueño no es terrenal, sino el dueño de la iglesia es celestial, hermanos, ¿sí? Es celestial. Por eso, hermano, debemos de buscar encarecidamente, cuando una congregación es establecida, buscar la forma, hermanos, y ponernos como meta en un propósito activo, hermanos, establecer ancianos. Este es el objetivo principal, hermanos. ¿Sí? ¿Para qué, hermano? Para que la iglesia, o es decir, la congregación, una vez establecida, hermanos, sea una iglesia perfecta, que ya lo es, pero sea completa. Y para ello se necesita buscar miembros, se necesita buscar predicadores, se necesita buscar evangelistas, se necesita buscar diáconos, se necesita buscar ancianos. Ancianos. ¿Cuánto tiempo tiene su congregación?

completa, no pierdas de vista el objetivo principal. Claro, que no se hace de un día para otro lo que hemos dicho. La iglesia, hermanos, ¿sí? La iglesia en este lugar ya estaba establecida, ¿sí? Como lo estaban también en la iglesia en Creta. Y vamos por parte, hermanos, allá les faltaba ancianos. Hermanos, y en muchos lugares también faltan ancianos, pero también faltan predicadores. ¿Sí? No debemos dejar a un lado esta deficiencia, esta grande necesidad. ¿Sí? Debemos de estar orando siempre para que Dios abra puertas a la palabra y que la palabra pueda penetrar en el corazón de un hombre, de una persona capaz, ¿sí? Que tenga las cualidades, que llene los requisitos. Pero primero se tiene que evangelizar. ¿Qué le parece? ¿Está usted pegado al evangelio, familiarizado con el evangelismo, o solamente está familiarizado con el púlpito y se siente dueño de ella? Déjeme decirle, hermano, que si es así su pensamiento, entonces la iglesia puede estar deficiente también. Hermanos, una iglesia perfecta y completa. ¿Sí? Una iglesia perfecta y completa. Y hemos preguntado cómo se conforma una iglesia perfecta y completa. Y hemos dicho, hermanos, que se conforma primeramente por miembros, ¿sí? Y luego se conforma por predicadores, ¿sí? Por hombres capaces de llevar a cabo la batuta cual encargó el maestro, y también predicadores, evangelistas, diáconos y sobre todo ancianos. Ahora otra pregunta más, hermano. ¿Cuál es el trato de la iglesia hacia el predicador? Porque muchas veces, hermanos, hay muchas veces, hermanos, hay desigualdad, o cómo podría yo decirle. ¿Sí? ¿Cuál es el trato de la iglesia hacia el predicador? Bueno, debe de haber un trato de igualdad. ¿Sí? No es más que los demás. Sí, hermanos. Porque hay veces hay preferencias, y como es el predicador, lo tenemos muy en alto. Y claro, se lo merece por ser predicador. Pero no debe de ser tratado más que los demás. No, hermanos. Porque delante de Dios todos somos iguales. Mateo capítulo 23, versículo 8, dice la palabra de nuestro Dios, hermano. Mateo capítulo 23, versículo 8. Pero vosotros no queráis que os llamen rabí, porque uno es vuestro maestro, el Cristo, y todos vosotros sois hermanos. Desde luego, hermanos, hay maestros en la iglesia. Lo podemos ver en Hechos capítulo 13, en el versículo 1, donde la palabra de nuestro Dios dice: había entonces en la iglesia que estaba en Antioquía profetas y maestros: Bernabé, Simón, el que se llamaba Níger, y Lucio de Cirene, Manaén, el que se había criado junto con Herodes el tetrarca, y Saulo. Se fija.

0: amigo, cómo había maestros en esos tiempos del Señor. En Hebreos capítulo 5, versículo 12, también podemos encontrar algo, donde la palabra de nuestro Dios, hermanos, dice de la siguiente manera: porque habiendo de ser ya maestros, después de tanto tiempo, tenéis necesidad de que se os vuelva a enseñar cuáles son los primeros rudimentos, las palabras de Dios, y habéis llegado a ser tales que tenéis necesidad de leche y no de alimento sólido. Cuando pasa el tiempo, hermano, y que la hermandad no crece, bueno, hay que preguntarnos por qué razón no crece la iglesia. Si es porque la enseñanza ha estado siendo muy light, bueno, entonces tenemos que hacer un alto y tenemos que checar lo que la Biblia nos enseña. Y se debe de predicar como la Biblia nos enseña que prediquemos. En la primera carta a Timoteo, capítulo 3, versículo 2, dice la palabra de nuestro Dios, hermano. ¿Sí? Primera carta a Timoteo, capítulo 3, en el versículo 2, dice la palabra de nuestro Dios: no dado al vino. Perdón, el versículo 2. Dice: pero es necesario que el obispo sea irreprensible, marido de una sola mujer, sobrio, prudente, decoroso, hospedador, fíjese en esto, apto para enseñar. ¿Sí? Así es, hermanos. En la segunda carta a Timoteo, capítulo 1, versículo 11, podemos encontrar también algo ahí que nos dice, hermanos. En la segunda carta a Timoteo, capítulo 1, versículo 11, el cual yo fui constituido predicador, apóstol y maestro de los gentiles. Pablo, hermanos, se refiere a sí mismo como el padre de los cristianos, pero también su maestro, lo que acabamos de leer y lo que nos dice en la primera carta a los Corintios, capítulo 4, es del versículo 15. Primera carta a los Corintios, capítulo 4 y versículo 5 y versículo 15, dice la palabra de nuestro Dios de la siguiente manera: 4:15. Porque aunque tengáis 10,000 años en Cristo, no tendréis muchos padres, pues en Cristo Jesús yo os engendré por medio del Evangelio. ¿Sí? Como el de un discípulo, hermanos. Como el de un discípulo que ha aprendido de Cristo, Lucas capítulo 6, versículo 40. Un aprendiz, hermano, amigo, que siempre trata de ser como su maestro y no más que su maestro. ¿Sí? Un aprendiz, hermanos, que en su corazón abundan las palabras de su maestro. Sí, hermano. Así es, amigo. Colosenses capítulo 3, versículo 16 y versículo 17. La palabra de nuestro Dios, hermano, nos enseña que la palabra de Cristo mora en abundancia en vosotros, enseñándoos y exhortándoos unos a otros en toda sabiduría, cantando con gracias en vuestros corazones al Señor con salmos e himnos y cánticos espirituales, y todo lo que hacéis, sea de palabra o de hecho, hacedlo todo en el nombre del Señor Jesús, dando gracias a Dios Padre por medio de Él. Hermanos, la palabra de Cristo dice more en abundancia. Y la palabra morar, hermanos, ¿sí? Es que la palabra haga morada en su corazón y en mi corazón. Que la palabra de Cristo haga moradas en nuestro corazón, ¿sí? ¿Y cuando la palabra de Cristo hace morada en nuestros corazones, en nuestro corazón, hermanos, lo que vamos a expresar en nuestras palabras, hermanos, son palabras del Maestro. ¿Sí? ¿Se puede usted relacionar con un grupo de ladrones? Y no dudamos en que en un tiempo no muy lejano, usted también sea un ladrón. Pudiese relacionarse con personas que son muy mal hablados, hablan grosería y media. Y si usted está involucrado en las actividades con este tipo de personas, créeme que esas palabras horribles, detestables, van a ser morada en su corazón. ¿Sí? Pero cuando estamos familiarizados con el estudio de la palabra de Dios, la palabra de Dios hace moradas en nuestro corazón. Y cuando mira a una persona, ¿sí? No mira a un familiar, no mira a un amigo, no mira a mi esposa o a mi esposo. No mira, hermanos, a un ser amado, sino mira a un alma, que está en necesidad del Señor. Pero esto sucede si la palabra de Dios hace morada en su corazón. ¿Sí? Bueno, la palabra de Dios abunda en nuestro corazón y canta con gracia. ¿Sí? Canta con gracia al Señor. No canta a una audiencia. No canta sintiéndose el mejor de los que pueden cantar en una congregación. Cuando eso sucede, hermanos, es porque en su corazón hizo morada Satanás, el diablo, el padre de mentiras, o la potestad de las tinieblas, como dice el Sagrado Libro. Pero si la palabra de Dios abunde en nuestro corazón, son palabras de aliento, son palabras de vida, son la buena nueva de salvación, es el Evangelio de Cristo que va a ser transmitida, hermano y amigo, para su corazón. Por eso, hermano y amigo, ¿sí? El trato debe de ser como de un aprendiz, ¿sí? Debe de ser como de un hermano amado y no más que un hermano. ¿Sí? ¿Cómo debe de ser, hermano? Como el de un siervo de Cristo. ¿Sí? Como de un siervo de Cristo. Y esto lo podemos ver, hermano y amigo, allá en Efesios capítulo 5, versículo 6 y versículo 7, donde la palabra de nuestro Dios, hermano, nos enseña de la siguiente manera. Efesios capítulo 5. Versículos 6 y versículo 7 dice: nadie os engañe con palabras vanas, porque por estas cosas viene la ira de Dios sobre los hijos de desobediencia. No seáis pues partícipes de ellos, ¿sí? No seáis partícipes de ellos, ¿sí? El trato, hermano y amigo, debe de ser como el de un siervo de Cristo, ¿sí? Un siervo de Cristo, hermano, o más bien, la palabra siervo viene de la palabra esclavo, porque los que hemos venido ser libertados de la esclavitud del pecado, ahora somos esclavos de la justicia. Venimos a ser esclavos de la justicia. Venimos a ser esclavos de Cristo, porque somos propiedad de Él. ¿Quién es el que sirve sino un servidor? ¿Quién es el que sirve sino un siervo? ¿Y quién es un siervo sino un esclavo, hermano? Bueno, ese es el trato que debe de llevar la iglesia hacia su predicador. Pero, ¿cuál es el trato ahora del predicador hacia la iglesia? ¿Sí? Ya hemos dicho, hermano y amigo, que cómo se conforma la iglesia perfecta y completa. También hemos hecho esta pregunta: ¿cuál es el trato de la iglesia hacia el predicador? Bueno, ahora vamos a ver cuál es el trato del predicador hacia la iglesia. ¿Cómo debe de tratar a la iglesia? ¿Cuál es el trato que debe de darle a la grey? Bueno, dice la palabra de nuestro Dios, con mucho amor. Sí, hermano, con mucho amor. ¿Por qué? Porque la iglesia no es tu cuerpo, sino el cuerpo de Cristo. Porque Él la compró, porque a Él le costó, porque por Él Cristo se sacrificó. Hermanos y amigos, por amor, Cristo se despojó de toda su gloria, ¿sí? Para venir a ser propio a su iglesia. Filipenses capítulo 2, versículo 5 al versículo 8. Cristo la edificó, Mateo capítulo 16, versículo 18. Cristo la compró, Hechos capítulo 20, versículo 28. Hermanos, y Pedro dice que Cristo la compró no con cosas corruptibles, ¿sí? No con cosas corruptibles o cosas perecederas, ¿sí? Como oro o como plata. No, hermano, no, amigo, sino con la sangre preciosa de Cristo, como de un cordero sin mancha y sin contaminación. ¿Desde cuándo estaba destinado esto? Dice la palabra de nuestro Dios que estaba ya destinado desde antes de la fundación del mundo, pero manifestado en los postreros tiempos por amor hacia nosotros. Primera carta de Pedro, capítulo 18, versículo 20. No con cosas corruptibles como oro o plata, sino con la sangre preciosa de Cristo, como de un cordero sin mancha y sin contaminación, ya destinado desde antes de la fundación del mundo, pero manifestado en los postreros tiempos por amor de vosotros. Primera carta de Pedro, capítulo 1, versículo 18 y versículo 19. ¿Sí? Con mucho amor, hermano, porque a Cristo le costó. ¿Qué es lo que le costó? Hermanos, un sufrimiento, hermanos, y un agotamiento, y un cansancio, hermanos, y una cruz que tuvo que cargar por usted y por mí. Cristo le costó muy caro. Los látigos, los azotes, los 30 menos 1, hermanos, y con la crucifixión, y con su muerte y con su sangre, fue un precio que tú y yo jamás pudiéramos pagar. Porque dice la palabra de nuestro Dios, no había aún un cordero que pudiese quitar la ira de Dios, que pudiese calmar la ira de Dios. Pero Juan capítulo 1, versículo 29, dice la palabra de nuestro Dios, hermano, cuando el apóstol Juan mira venir el maestro, él se sorprende, hermanos, y le salen estas palabras. El siguiente día vio Juan a Jesús que venía a él y dijo, he aquí el Cordero de Dios que quita el pecado del mundo. ¿Sí? Este es aquel de quien yo dije, después de mí viene un varón que el cual es antes de mí porque era primero que yo. ¿Se fija, hermano? Amigo. ¿Sí? A Cristo le costó. Isaías capítulo 53. Lea todo el capítulo y se va a dar cuenta de aquel siervo sufriente, la cual estuvo dispuesto a someterse a todo tipo de tortura hasta hallar la muerte. Con toda humildad, hermanos, es el trato que se le debe de dar a la iglesia. Con toda humildad, ¿sí? Juan capítulo 13, versículo 4 al versículo 15, podemos ver algo muy hermoso ahí, ¿sí? Pero usted apúntelo, hermano, y léalo con tiempo. Si quieres enseñar, si quieres redarguir, si quieres corregir e instruir justicia, hermano, entonces tienes que serlo con toda la humildad, como lo aprendemos de Jesús mismo. Con toda humildad, hermano. ¿Sí? Con toda humildad. Esto es, hermano, para poder cumplir el propósito de nuestro Señor Jesucristo ya puesto en marcha, si es que ya está la congregación. Nuestro propósito ahora es establecer, es preparar, ¿sí? Porque la meta es establecer ancianos en la congregación. Así es, hermano, ¿sí? Entonces, hermano, ¿quieres ser un hombre perfecto? Si es así, entonces debes utilizar siempre las Sagradas Escrituras. Siempre las Sagradas Escrituras, ¿sí? Conocerla, alimentarte de ella y usarla para tus decisiones y para tu guía y para todo lo que tú necesitas. Es a través de la oración. Hermanos, en la segunda carta a Timoteo, capítulo 3, versículo 17, vemos de la siguiente manera: a fin de que el hombre de Dios sea perfecta, ¿sí? A fin de que el hombre de Dios sea perfecto, enteramente preparado para toda buena obra, hermanos. ¿Sí? Tomando el ejemplo de Jesús. ¿Cuál fue el ejemplo de Jesús? Filipenses capítulo 2, versículo 5 al versículo 8. Mire la humildad, hermano. ¿Sí? La humildad de el Hijo de Dios. ¿Sí? En Filipenses capítulo 2, versículo 5 al versículo 8, palabra de Dios, hermanos, dice de la siguiente manera: Haya pues este mismo sentir que hubo también en Cristo Jesús, el cual, siendo en forma de Dios, no estimó el ser igual a Dios como cosa que aferrarse, sino que se despojó a sí mismo, tomando forma de siervo, hecho semejante a los hombres, y estando en la condición de hombre, se humilló a sí mismo, haciéndose obediente hasta la muerte y muerte de cruz. ¿Se fija? La forma, hermano, ¿sí?, en que esta obra maravillosa de humildad de Jesús la podemos ver, es precisamente, hermanos, porque se despojó de toda su gloria para poder cumplir con este propósito. Así es que, hermanos, hemos visto este tema, la iglesia perfecta y completa. Esperamos en Dios, hermanos, que haya sido edificación, del cual le damos gracias infinitas a cada uno de ustedes por haber estado con nosotros en esta hora del programa de A Solas con Jesús Radio. Dios le bendiga y gracias por acompañarnos. Recuerde que el próximo domingo tenemos una cita, ustedes y nosotros, en A Solas con Jesús Radio de la Iglesia de Cristo. Que Dios le bendiga y nos vemos hasta la próxima. Bendiciones y feliz día del Señor.
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10: Mis apreciables amigos, aquí estamos con su programa radial Reflexión Espiritual Musical. Siempre dándole a Dios la honra y la gloria y la alabanza y la adoración, porque Él es Dios desde la eternidad hasta la eternidad, desde el siglo y hasta el siglo, Él es Dios. Pues en este hermoso día le recordamos nuestras actividades, ahí en la misión Último Tiempo, ubicada en Sexta Calle Oriente, 113 Colonia Miguel Alemán, San Nicolás de los Garza, Nuevo León. Sexta Calle Oriente, número 113, Colonia Miguel Alemán, San Nicolás de los Garza, Nuevo León. Ahí se ministra la palabra miércoles, 7:30 p.m. Y hoy domingo a las 5 de la tarde le atiende la familia Pedraza en misión Último Tiempo. Apreciables amigos, estamos muy agradecidos con el Señor por sus bendiciones que cada día el Señor nos da a sus hijos. Jesús dijo que el pan es para los hijos. La palabra dice que Jesús vino a lo suyo y los suyos no le recibieron, pero a todos los que le recibieron les dio potestad de ser hechos hijos de Dios a los que creen en su nombre. Mirad cuál amor nos ha dado el Padre que seamos llamados hijos de Dios. Por esto el mundo no nos conoce porque tampoco le conoce a él. El que no ama no conoce a Dios porque Dios es amor. Esta es la vida eterna, que te conozcan el solo Dios verdadero y a Jesucristo a quien has enviado. Apreciables amigos, Job dijo en su tiempo: de oídas te había oído, mas ahora mis ojos te ven. Yo sé que mi Redentor vive. Yo sé a quien he creído, el cual estoy cierto, seguro que él es poderoso para guardar mi depósito para aquel día, dijo el apóstol San Pablo. Apreciables amigos, en este hermosísimo día, bueno, pues estamos muy agradecidos con el Señor. El día de ayer se concluyó con las pues las escuelitas bíblicas de verano, y gracias al Señor porque pues Dios nos ayudó en todo. Gracias a Dios por los papás, por las mamás de pues los vecinos ahí aledaños al templo. Y bueno, pues quien quiera seguir asistiendo con su familia a buscar la presencia de Dios, las cosas de Dios. Pablo dice: si habéis podido resucitado con Cristo, buscar las cosas de arriba, donde está Cristo sentado a la diestra de Dios. Poner la mira en las cosas de arriba y no en las de la tierra. Busca primeramente el reino de Dios y su justicia, y todas las demás cosas serán añadidas. Apreciables amigos, les recordamos también nuestras actividades ahí en el templo Revelación, ubicado en Abasolo 6831, entre Lampazos y Almazán, Colonia Topo Chico, Monterrey, Nuevo León. Se ministra la palabra miércoles y viernes, 7:30 p.m. y hoy domingo a las 3 de la tarde. Le atiende el hermano Isaac García en el templo Revelación. Bueno, nuestras actividades también allá en el templo La Señal del Pacto, ubicado en Avenida No Reelección 9124, Colonia Fomerrey 51, Monterrey, Nuevo León. Se ministra la palabra del Señor martes, jueves a las 7 p.m., el domingo hoy a las 3 de la tarde, y ahí está para servirle el hermano Mario Alberto Gaspar y su esposita. Bueno, pues bendiciones para todos los hermanitos que están por allá sirviendo a Dios con alegría y gozo, juntamente con el hermano Mario Alberto Gaspar, porque en pruebas y en lucha la iglesia sigue caminando. De la mano de mi Cristo la iglesia sigue caminando, porque el Señor pues es fiel y verdadero. Todo lo que él promete lo cumple, su palabra es verdad y ninguna mentira procede de la verdad. Apreciables amigos, nuestras actividades hoy en el templo Último Tiempo, ubicado en calle Librado Rivera y Avenida La Esperanza, Colonia Reforma Urbana, Monterrey, Nuevo León. Se ministra la palabra martes, jueves y sábados a las 7 p.m., domingo 9:30 de la mañana y 3 de la tarde. Bueno, pues gracias a Dios que pues siempre Dios ha sido bueno, nos manda predicadores de diferentes partes, no solamente de México. Esta semana estuvo con nosotros un hermanito veracruzano de Veracruz, chico. Bueno, pues gracias a Dios que estuvo el hermano Raúl Ponce con nosotros. Y qué bueno por cada hombre de Dios que el Señor nos envía, y que debemos recibir la palabra no como palabra de hombres, sino como lo que es en verdad la palabra de Dios. Dios apresura su palabra para ponerla por obra. La palabra de Dios es verdad. Ninguna mentira procede de la verdad. Conocerás la verdad te hará libre, así que si el Hijo os libertare, seréis verdaderamente libre. El Señor es el Espíritu, donde hay el Espíritu del Señor, allá hay libertad. Uno mayor que el templo está aquí. Donde están dos o tres congregados en mi nombre, ahí estoy en medio de ellos. El Señor es santo y Él habita en medio o entre las alabanzas de su pueblo. Pueblos todos, batid las manos, aclamad a Dios con voz de júbilo. Venid, celebremos alegremente, cantemos con júbilo a la roca de nuestra salvación. Cantad a Dios, cantad, cantad a nuestro Rey, porque Él es el Rey de toda la tierra. Canten y alégrense los que están a favor de mi justa causa. Cantad alegres a Dios, habitantes de toda la tierra, y servid al Señor con alegría. Yo me alegré con los que me decían, a la casa del Señor iremos. David decía, una cosa demandaba al Señor, y esta buscaré, que esté en la casa de Dios todos los días de mi vida para contemplar la hermosura del Señor y para inquirir en su santo templo. Me buscarás y me hallarás, porque me buscarás de todo tu corazón. Cercano está el Señor a los quebrantados de corazón y salvará a los contritos de espíritu. Dios ha dicho, ¿a qué lo iré? Aquel que es pobre y humilde de espíritu y que tiembla a mi palabra. Jesús dijo, aprendan de mí que soy manso y humilde de corazón y hallaréis descanso para vuestras almas, porque mi yugo es fácil y ligera mi carga. Salmo 84, cuán amables son tus moradas, oh Señor de los ejércitos. Anhela y aún ardientemente decía mi alma los atrios del Señor. Mi corazón y mi carne cantan al Dios vivo. Aún el gorrión y la golondrina hayan ido para sí en tus altares, oh Señor de los ejércitos, Rey mío y Dios mío. Bienaventurados los que habitan en tu casa, perpetuamente te alabarán. Mejor me es un día en tus atrios que mil fuera de ellos. Escogería un día estar a las puertas de la casa de mi Dios que habitar en moradas de maldad. Salmo 65:4 dice, dichoso, bienaventurado, el que tú escogieres e hicieres allegar a ti, para que habite en tus atrios, seremos saciados del bien de tu casa, de tu santo templo. Con tremendas cosas en justicia nos responderás, Dios de nuestra salvación, esperanza de todos los términos de la tierra y de los más remotos confines de la mar. Como está escrito, cosas que ojo no vio, ni oído yo, ni han subido en corazón de hombre, son las que Dios ha preparado para los que le aman. Mirar cuán bueno y cuán delicioso es habitar los hermanos igualmente en uno, en armonía, porque allí envía el Señor bendición y vida eterna. Apreciables amigos, estamos muy agradecidos con el Señor por sus maravillas, porque Dios es grande y hacedor de maravillas, porque Él es el Dios ilimitado, porque Él es el obrador de milagros, porque Él es el Shaddai, el Dios Todopoderoso, que dice el apóstol San Pablo ahí en Efesios 3:20, y aquel que es poderoso para hacer todas las cosas mucho más abundantemente de lo que pedimos o entendemos, según el poder que actúa en nosotros. La palabra dice, busca a Dios mientras puede ser hallado, llámale entre tanto que está cercano. Allegaos a Dios y Él se allegará a vosotros. Mis apreciables amigos, son tiempos decisivos, son tiempos definitivos, los que nos ha tocado vivir a la humanidad entera, a los hombres de esta tierra, desde la persona más importante en este país hasta la persona más humilde, todos necesitamos la ayuda de Dios, porque separados de Él no podemos hacer nada. Santiago dijo: amados hermanos míos, no erréis, toda buena dádiva, todo don perfecto desciende de lo alto, del Padre de las luces, en el cual no hay mudanza ni sombra de variación. O sea que Él no cambia, Él es el mismo ayer, hoy y por todos los siglos. No hay imposible para Dios. Lo que para el hombre es imposible, para Dios no, para Dios todas las cosas son posibles. Bueno, pues hemos estado orando por algunas personitas, por Carolina Villegas, hemos estado orando a Dios por ella, que está internada en el hospital y que, pues, orando por un milagro en su bebé y en ella, pues son situaciones muy, muy delicadas que los especialistas, pues, no tenían muy buenas noticias, que digamos muy alentadoras, un panorama muy, muy delicado, pero pues qué bueno que antes que estar en las manos de los especialistas terrenales, pues es bien bonito cuando se confía que pues el especialista de especialistas, el que todo lo puede, el que todo lo sabe, y que como dijera el centurión, di la palabra y la persona sanará, porque Dios envió su palabra, los curó y los libró de su ruina. Para esto apareció Jesucristo, para deshacer las obras del diablo. Jesucristo es el mismo ayer, hoy y por todos los siglos. Él es fiel y verdadero. Su misericordia es mejor que la vida. No le pedimos a Dios el milagro o los milagros por dignos o por merecedores. Se lo pedimos todo por su gracia, como se nos predicó el día jueves de esta semana. Se nos habló de la gracia de Dios. Por gracia somos salvos. Esto no es de nosotros, esto es un don de Dios, un regalo de Dios, por la fe, no por obras, para que nadie se gloríe. Para que, como está escrito, el que se gloríe, gloríese en el Señor. No a nosotros, oh Jehová, no a nosotros, sino a tu nombre da gloria, por tu misericordia y por tu verdad. Esta semana, pues, una semana de mucha actividad, muy intensa, pero gracias a Dios que con la ayuda del Señor todo es pues muy agradable, porque pues las cosas difíciles que enfrentamos sus hijos, su pueblo, pues nos recuerdan que el Señor es nuestro ayudador, y que no temeremos lo que nos pueda hacer el hombre. Mayor es Cristo que está en nosotros que el que está en el mundo. Por eso le damos a Dios cada oportunidad que tenemos, toda la honra y la gloria de vida a su santo nombre. Al Señor tu Dios adorarás y a Él solo servirás. Hasta el chamuco se le dijo esto. Estaba el chamuco, como dice la raza, muy pantera. Si es que el diablo cínico, es un ladrón que vino a robar y vino a matar y vino a destruir. Y anda como león rugiente en nuestro derredor buscando a quien devorar, al cual hay que resistir firmes en la fe. Entonces el chamuco le mostró a Jesús ahí en el desierto. Una de las tentaciones le mostró todos los reinos del mundo y su gloria. Y le dijo el chamuco, pues le mostró todo eso y le dijo, Todo esto se me fue dado a mí. Y a quien quiero yo lo doy. Todo esto te daré si postrado me adorares. Ay, diablo, diablo, como dijo uno, el chamuco no tiene abuela. El Señor le contestó a Satanás, porque hay que conocer la Biblia. Le dijo al chamuco, escrito está, chamuco, escrito está, al Señor tu Dios adorarás y a Él solo servirás. Y con la palabra le dio en la mera cabeza a la serpiente antigua. Si usted va a matar una serpiente, déle en la cabeza. Macháquele la cabeza. En la mera cabeza. Así como David, cuando agarró aquellas piedrecitas del arroyo para enfrentar a Goliat, piedrecitas, sí. Unas piedrecitas especiales, porque representaban a Jesús. Eran cinco piedrecitas que podemos mencionar, que es cada una de las letras de Jesús. Jesús, cinco letras. Eran cinco piedrecitas que tomó David de aquel arroyo. Y el gigantón venía que rugía, venía que bufaba, porque pues como el chamuco estaba metido en esas personas y sigue metido en las personas que le dan lugar, por eso Pablo dice, no le des lugar al diablo. Por eso cuando Saulo perseguía a los cristianos y recibía apoyo, cartas de los principales sacerdotes, sí, pues ahí está escrito, si no lo inventamos nosotros, para que la gente pues no se ofenda, diga, si no lo digo por usted, lo digo por el que está a su lado. Oiga, de que los hay, los hay. Entonces Saulo, recibiendo estas cartas para maltratar cristianos, para matar cristianos, para torturar cristianos, para encarcelar cristianos, para matar cristianos, sí, pues él pensaba que matando a los cristianos ya se iba a acabar el cristianismo. No, pues ni idea tenía que cuando mataban un cristiano en los tiempos de la iglesia primitiva, se levantaban mil, mano, y mil más valientes que el otro, que al que habían matado. Después de que mató a Esteban, dio la orden, la aprobación, de alguna manera, el que mataran, asesinaran a este varón de Dios, pero pues la obra de Dios continuó y va a seguir en pruebas y en luchas, la iglesia sigue caminando. Y bueno, pues en estos villitas partió con el Señor, partió a las moradas celestiales, un pastor amigo que pues ya terminó la batalla, y pues que Dios fortalezca a la congregación de este hermanito siervo de Dios, varón de Dios, que pues que Dios siga fortaleciendo a su pueblo, todos los que están de luto. Pues el Señor es el Dios de toda consolación. Y bueno, mis apreciables amigos, que Dios fortalezca a la familia Gutiérrez, a la congregación. Fui algunas ocasiones por allá con nuestro hermano, pero pues han de dispensar que la memoria de elefante, pues como en el último accidente automovilístico, tengo que mencionarlo, me golpeé mucho, mucho, mucho, mucho. En esa volcadura me golpeé mucho la cabeza. Y pues sí, sí batallo para ubicarme. Gracias por su comprensión, a los amigos que siempre nos auxilian, nos ayudan, nos respaldan con oración, porque pues hay mucho que hacer en la obra del Señor, en la viña del Señor. Hay mucho trabajo, es mucha la responsabilidad de ir a tantos lugares esta semana, si Dios lo permite. Vamos para Durango. Oye, qué pronto se llegan las fechas, los plazos. Y bueno, pues gracias al Señor que Dios nos ayuda. Y gracias a Dios que esta semana, si Dios lo permite, iremos para Durango, rumbo a Cuencamé, Durango. Y pues muchas gracias por sus oraciones. Ayer me visitó para bendición la hermanita Lupita González. Yo no sé si el templo se sigue llamando Betel, allá por la ex hacienda del Canadá. Pues han de dispensar esta memoria de elefante. Y ahora ya ve que de repente le cambian los nombres a las colonias. Por acá la raza le puso a una colonia que la Granja Sanguinaria. Pero no, pues llegan gente bien sacalepunta y le pusieron que vaya de Santa Lucía para que no se oyera tan feíto la granja. La Granja Sanguinaria. Ay, raza. Por allá a Escobedo, pues le pusieron que Escomiedo, que a Santa Marta, Santa Muerte. Ay, Dios. Yo digo que mejor no digo nada. Apreciables amigos, gracias a Dios que el Señor nos ayuda a cada paso que damos, porque Él es bueno, porque Él es misericordioso, porque Él es bondadoso, porque Él tiene cuidado de nosotros. Y como dijera el salmista, el Señor es mi luz y mi salvación. ¿De quién temeré? El Señor es la fortaleza de mi vida. ¿De quién he de atemorizarme? ¿Qué diremos a esto? Si Dios por nosotros, ¿quién contra nosotros? Dios le dijo a Abraham, no temas, yo soy tu escudo y tu galardón será sobremanera grande. Sin fe es imposible agradar a Dios. Es necesario que el que a Dios se acerca crea que le hay y que Él es galardonador de los que le buscan. Apreciables amigos, dice el Señor, he aquí yo vengo pronto y mi galardón conmigo, para recompensar a cada uno según fuere su obra. He aquí yo vengo pronto, retén lo que tienes, para que ninguno tome tu corona. Sé fiel hasta la muerte, y yo te daré la corona de la vida. Dijo Pablo, he peleado la buena batalla, he acabado la carrera, he guardado la fe. Por lo demás me está reservada una corona de justicia, la cual me dará el Señor juez justo, y no solo a mí, sino a todos los que aman su venida. Bueno, pues en estos días tenemos la visita de Andrés Ornelas. Él es un hermanito que desde que se convirtió a Cristo, pues Dios le ha dado gracia, ha trabajado en empresas muy importantes aquí en este país, y donde llega, pues lo ponen de jefe. Donde llega, Dios lo dice, Dios, te pondré en alto, por cuanto has conocido mi nombre. Dice Dios, te he puesto por cabeza y no por cola, por encima y no por debajo. Y dice Dios que lo honra a los que le honran. Yo amo a los que me aman y me hallan los que madrugando me buscan. Entonces, pues Andrés, yo lo he llevado por muchos lugares. Perdón. Y ahora pues él está en aquellos lugares de Sinaloa, que oiga cómo dice la raza. Ay, Dios, se las platico y ahora mejor la dejamos de ese tamaño. Porque nada más de escuchar Sinaloa, Guerrero, Guanajuato, pues tantos lugares a lo largo y a lo ancho de México, de costa a costa y de frontera a frontera, por allá de Tijuana, Baja California, pues yo digo que mejor no digo nada. Pero Andrés está por allá por Sinaloa, trabajándole a Dios, haciendo la voluntad del Señor. Y qué bueno, porque Dios le está usando por allá. Dios le da gracia y pues Dios ha sido bueno con él y con su familia y con todos los que, por gracia de Dios, servimos al Señor. Y pues no tenemos más que gratitud para con nuestro Dios. Le esperamos nuestra actividad en el Templo Último Tiempo, ubicado en calle Librado Rivera y Avenida La Esperanza, Colonia Reforma Urbana, Monterrey, Nuevo León. Se ministra la palabra martes, jueves y sábados, 7 p.m., domingo. Hoy domingo 9 de la mañana, 9:30, 9 y media de la mañana, 9:30, y 3 de la tarde. Ahí le esperamos en este hermoso día. Por aquí anda Andrés y qué bueno que él pues tiene muchas experiencias. A pesar de que es un hermanito relativamente joven, Dios le ha ayudado maravillosamente, milagrosamente, portentosamente, porque Dios es grande y hacedor de maravillas. Estamos en la recta final de este programa, mis apreciables amigos. Gracias por permitirnos entrar a la privacidad de su hogar en este hermoso día. Se le despide usted un servidor y amigo, Eliud Vargas, y Dios me los bendiga muy ricamente a todos.
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15: 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Te los voy a leer. 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Lucas 14:26. Si alguno viene a mí y no aborrece su padre y su madre y mujer e hijos y hermanos y hermanas y aún también su propia vida, no puede ser mi discípulo. Lucas 14:27. El que no lleva su cruz y viene en pos de mí, no puede ser mi discípulo. Lucas 14:33. Así pues, cualquiera de vosotros que no renuncie a todo lo que posee, no puede ser mi discípulo.
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16: Humanos tienen mucho poder de voluntad y fuerza, y ustedes pueden dejar cualquier tipo de mala obra en sus fuerzas. Diferencia: dejaste el pecado de un solo golpe, fue el poder de Dios. Estás dejando de pecar gradualmente, es tu fuerza de voluntad. Eso es muy peligroso. Eso es, te hace a ti salteador y ladrón. ¿Okay?

todo el pecado. No estamos hablando de unos cuantos por ahí, estamos hablando de todo el pecado en general. Cuando tú dejaste el pecado por el poder del Espíritu Santo, el pecado se acaba inmediatamente. ¿Sí? Cuando no es por el Espíritu, es por las prédicas, por el estudio, el esfuerzo, la fuerza de voluntad, los vas dejando gradualmente. Eso es bien peligroso para ti. Allí es donde tú no escuchas la voz de Dios, porque tú no has nacido del Espíritu, no has sido hecho una nueva criatura. Tú estás siendo una persona reformada, está remodelada, es un clásico restaurado, pero no una persona hecha nueva. Los humanos no pueden hacerse nuevos a sí mismos. Pueden reformarse, regenerarse, restaurarse, en fin. Reformarse. Dios no utiliza esas palabras. Él hace nuevas todas las cosas. Cuando Dios hace nuevo a un humano, este humano dejó el pecado al 100 en ese instante. ¿Sí? Eso es lo que yo les recomiendo. Porque allí es donde está la vida eterna y ahí es donde tú vas a poder disfrutar todos los nombres de Dios en tu vida. Pero lo que mucho he visto es el error de traer su doctrina de que ustedes, por cuanto han sido cristianos por años y los cristianos les vendieron la idea de que ustedes son hijos de Dios, pues simplemente cambian de predicador, ¿no? Y consideran hasta cierto punto que yo también soy cristiano. Yo lo he dicho muchas veces, yo no soy cristiano. Yo no predico una religión cristiana ni el cristianismo en ninguna forma en nada. No tengo ninguna relación con el cristianismo en ninguna forma. Yo fui sacado del cristianismo en el 2006. ¿Sí? So, no tengo nada que ver con los cristianos de ninguna denominación, de ninguna religión, de nada. No los odio, no estoy enojado con ellos, ni en ninguna manera. Para mí, el cristianismo es una religión como los testigos de Jehová, como los mormones, como los mesiánicos, como los satanistas, gente que requiere creer en Jesús de Nazaret para convertirse a Dios de corazón. So, no me liguen ni piensen que en alguna forma soy cristiano. A veces hablo de los cristianos en la manera como si fueran seguidores de Dios, porque la mayoría de gente piensa que es así, pero no es así. ¿Ok? Porque el cristianismo, la doctrina cristiana, es de autorreformación, el famoso proceso. Ir dejando de pecar gradualmente. Eso no es poder de Dios. Aunque la escritura es bien letal y dice claramente que no es por fuerza ni por espada, sino por el poder de mi Espíritu Santo, los hombres aún así se van autorregenerando, restaurando, ¿sí? Se van simplemente formando. Tienen montones de diferentes palabras que puedan usar en ese aspecto. Ustedes que son educados, encuéntrenlas. Pero entienden el mensaje. Aquí no hay mano de hombre. Tú no puedes dejar el pecado en tu fuerza. Y si tú dejas el pecado en tu fuerza, no es el poder de Dios. Es el tuyo. Eso no te hace entrar al reino de los cielos. Las prédicas pueden llevarte a que tú dejes el pecado en tu fuerza. Sí, estas prédicas que yo te doy. ¿Por qué crees que constantemente repito arrepentimiento y conversión, arrepentimiento y conversión, arrepentimiento y conversión? Muchos de ustedes consideran que están arrepentidos y convertidos, pero luego van y pecan. Todo el que peca no está convertido del pecado. ¿Por qué? Porque lo está cometiendo. Cuando una persona está convertida del pecado, ya no peca. Y esa es la realidad. Allí es el poder de Dios. Ese es el poder de Dios. Porque Dios hace de esa criatura una nueva, no la reforma. En la parábola del odre viejo y vino nuevo, ahí está esa verdad escrita. O sea, Jesús no renueva odres viejos. Él hace nuevos odres para ponerles nuevos vinos, nuevo vino. ¿Ok? Y así tiene que ser. O sea, así tiene que ser practicado, así tiene que ser vivido por todo mundo

todas las áreas. Por lo tanto, repito, please, no estés aprendiendo a dejar el pecado. En las religiones, eso es lo que practican. ¿Sí? Si es que la más santa se dedicaría a esforzarse a dejar de pecar. Pero no es correcto. ¿Ok? No es correcto. Yo solamente quiero evitarles que salgan de un engaño y se metan a otro peor. Y dirán, peor, pues estás predicando. Y yo te puedo estar predicando la verdad, pero eso no garantiza que tú lo vas a tomar de la verdad o verdaderamente. Entonces, ¿cómo sé que es verdad para ti? Cuando tú fuiste hecho una nueva criatura, cuando el pecado se acabó de un solo golpe en tu vida, es Dios en ti. ¿Estás batallando con el pecado? Eres tú. ¿Qué hago entonces? Arrepentimiento y conversión. Los que ya estén convertidos ya no vuelven al vómito. No practiquen lo de la puerca lavada y lo del perro al vómito. Los convertidos ya no vayan como la marrana y como el perro a regresarse a sus pecados. Los convertidos, quédense convertidos y no vuelvan al pecado nunca más. Los que no se han convertido, los que todavía siguen tragando pecado y van dejando de pecar poquito a poquito, párenle. Conviértanse a Dios de todo corazón y de verdad para que les conceda ser nuevas criaturas. ¿Ok? Ahora, hay gente que se le concedió nacer del Espíritu, dejar el pecado de un solo golpe, pero tuvo la obra de los marranos y de los perros y regresó al vómito. El mensaje es el mismo. Jesús les dijo, volved a vuestro primer amor. Tienes que arrepentirte y convertirte de haberte regresado a la inmundicia y de haber tenido la inmundicia otra vez para que te concedan regresar a tu primer amor. So, al final del día, tanto para un hijo pródigo, tanto para un perdido, la forma de venir a Jesús de Nazaret es exactamente la misma, arrepentimiento y conversión de corazón. ¿Ok? Porque si no, al rato vas a andar como los cristianos, diciendo que eres salvo, que eres perfecto, porque tú vas a ver que ya no eres una persona pecadora y que tus pecados son muy mínimos. Entonces tú vas a mirar que tu estándar de vida es mucho mejor y te vas a sentir más, mejor que muchas personas. Y eso te va a ocasionar mirar con desdén a otras personas, porque no es el fruto del Espíritu, es el fruto de tu propio trabajo. ¿Ok? Lo cual yo no te aconsejo, eso no es lo que te predico. Aunque sí, en las prédicas muchas veces, porque te estoy diciendo que te apartes, me la toman como que okay, ya estoy aquí. Si yo menciono que te apartes del pecado, de un pecado, como siempre te he dicho, eso significa que no estás al 100. Y si estoy buscando que te apartes de ese uno, estoy buscando una conversión completa. Siempre es así. ¿Ok? Para que ninguno se desvíe, porque el diablo es diablo y la raza saca errores y horrores de muchas diferentes cosas que no deben de sacar. Entonces es importante que le pongan atención para que no anden al rato que, yo soy salvo porque Jesús me salvó, y confiesen que Jesús es tu salvador, como la raza acepta a Jesús de Nazaret como tu único y verdadero salvador personal, ¿no? Entonces confiesan a Jesús de Nazaret como su salvador personal, pero todavía andan en la inmundicia. Y lo que es peor, aceptan y reciben a Jesús de Nazaret como su salvador personal y nunca dejan el pecado. Entonces, las confesiones de labios están muy lejos de la fe del corazón. Y los resultados son visibles en la forma de conducta. Entonces, al rato vas a andar tú como, yo soy salvo también, yo soy perfecto, yo soy santo como Dios, santo como Jesús, he renacido de simiente incorruptible. Porque tú vas a aprender muchas cosas que luego vas a confesar. No hay ningún problema en confesarlos. Lo que tienes que hacer es creer y confesar y tener tu fruto. Respaldar tu fe con tus acciones, pues. Ese es el efecto de alabar el nombre del Señor o alabar la palabra de Dios. Porque la palabra, Jesús de Nazaret, la palabra viva, la única manera de alabar esa palabra viva no es con palabras, sino con que salga de ti viva en acciones. ¿Sí? Y cuando sale de ti viva,
ahí es donde el resultado está siendo verdadero para ti. Entonces yo sí se los recomiendo mucho. Recuerden, como siempre les digo, este no es un asunto de esclavizarte, de forzarte, como las religiones. Este es un asunto totalmente individual de la manera en la que cada uno elige consagrarse a Dios. Todos pueden ser 100% temerosos de Dios, 100% consagrados. Todos tienen la misma habilidad, poder y todo lo que necesitan para ser personas 100% santas delante de Dios y pasadito. ¿Ok? Lo hagan o no, eso ya es responsabilidad personal. Pero no es garantía de que eso suceda por el hecho de que tú escuches prédicas o estas prédicas. O que tú te aprendas que el nombre de Dios es yo soy o yo soy tu salvador y que tú creas que Dios es tu salvador, pero estés como los cristianos esperando que Dios los liberte. Y conocerás la verdad y la verdad te hará libre y nada más no terminan de conocer esa verdad porque nunca alcanzan la libertad. Los cristianos no alcanzan la libertad del pecado. La desean, la anhelan, la sueñan, pero no la alcanzan. ¿Por qué? Saben lo que está escrito. Conocen que Jesús de Nazaret es el libertador. Saben que Jesús de Nazaret es el libertador. Confiesan que Jesús es el libertador. Le ponen ahí que libres por Cristo y que Jesús los libertó y todo este tipo de cosas, pero siguen enfrascados en el pecado. O sea, esa es realidad. Entonces, sí, les aconsejo ser verdaderos en todo. ¿Estamos claros? ¿Preguntas? ¿Preguntas?

Versículo 2, los alabadles siervos, aún es la parte del versículo 1, alabadles siervos de Dios. Eved, siervo, sirviente, criado, esclavo, jornalero, servidor, ¿ok? A la raza le gustan siervos porque tiene un diferente significado en los corazones, pero son sirvientes. A otros no les gusta porque prefieren ser profetas, evangelistas, maestros, apóstoles. ¿Quién es el que tiene que alabar a Dios? Siervos. Ojo aquí. En la escritura, el maestro dijo en un momento dado, decid siervo inútil, porque únicamente hice lo que me mandaron a hacer. Yo les he hablado en este aspecto. Ahí dice, bendecid siervos. A los ojos de Dios, un siervo es una persona que hace todo lo que le mandan al pie de la letra y exactamente. A un siervo tienes que decirle qué hacer, cómo hacerlo, cuándo hacerlo, todo bien detallado, porque un siervo es como un robot. ¿Sí? O tal vez como los niños de estos días, que tienes que decirle las cosas exactamente como quieres que la hagan, como si no tuvieran mente propia. ¿Cuándo y cómo y a qué horas y exactamente todo? Ese es un siervo, ¿sí? No hace cuenta que no tiene voluntad. Recuerda que un siervo no tiene la autoridad para hacer más o menos de lo que le dijeron. Porque si hace menos, hay problema. Si hace más, hay problema. So, un siervo únicamente, un buen siervo, únicamente puede hacer exactamente lo que le dicen y cómo se lo dicen. ¿Ok? Yo les digo y les he dicho antes en diferentes prédicas, los que hoy se llaman siervos, ni siquiera a siervos inútiles llegan. Porque no hacen todo lo que Dios les manda. Se dicen siervos de Dios, pero hacen lo que quieren. Cada quien lo que les place. ¿Sí? Cada quien. Pero se dicen siervos de Dios. Ahora, en este versículo está hablando de los siervos, como dijo Jesús. Los que hacen todo exactamente como Dios les manda, alaben a Dios. Ojo. Después de Jesús de Nazaret, Él nos dio a nosotros el privilegio de ser llamados hijos de Dios. Ahí viene lo bueno. Ahora, como hijo de Dios, tienes la mente del Padre, la mente de Jesús. Piensas como Jesús. La mente de Jesús te fue dada no para que la traigas de adorno, ni para que te jactes. La mente de Jesús te fue dada porque no eres siervo, sino hijo, y te fue dada para que tú pienses lo que vas a hacer y tengas vida propia, por así decir, para hacer la voluntad de Dios, para que no seas un siervo que tienen que decirte todo el tiempo, como caballo, agarrarte, ¿no? Haz esto, hazlo de esta manera, así, como si estuvieras haciendo una receta de cocina, pues. Entonces el hijo no. El hijo tiene la mente y el corazón del padre para hacer conforme la voluntad del padre. Entonces el hijo es más que el siervo. Por eso dijo, si eres siervo, no vas a entrar. Los hijos sí, los siervos no. Entonces, nosotros no somos siervos, ¿ok? Al principio, cuando eres niño, tienes que aprender a ser siervo porque entraste a un reino donde hay reglas, conducta, forma de ser, pero tienes que desarrollar el corazón del Padre. Una vez recibidos de Dios, los tienes allí
y la mente de Jesús de Nazaret para aprender a vivir cuál es la voluntad de Dios en cada cosa. Es muy rico porque ahí se manifiesta el corazón, porque entonces tú ya vas y haces conforme la voluntad de Dios, porque ya está en ti, programada en tu mente, en tu corazón, y es más lo que haces. Eso es lo que haces. Entonces, para nosotros serían hijos, alabad al Señor, a Dios. Pero ¿cómo alaba un hijo a Dios? Otra vez, en espíritu y en verdad, y con acciones perfectas. ¿Sí? Tu prójimo te está seduciendo a pecar y tú estás ahí como, Señor, ¿qué hago aquí? ¿Voy o no voy? ¿Qué hace un hijo de Dios? Apártate de mí, Satanás. ¿Sí ves? Se te presenta la oportunidad para enojarte. Señor, ¿me enojo o no me enojo? El hijo no se enoja. ¿Te ofenden? El hijo no se ofende. El siervo toma ofensa y luego, tengo que pedir perdón o tengo que perdonar. Qué difícil. Y ese es un mal siervo.

No lo encuentro. Tal vez estoy confundiendo que siervo con esclavo, cuando dijo que el hijo permanece, pero el siervo no permanece.

No lo encuentro. Estaba refiriéndome al versículo de Juan 8:35, ¿será? Oh, sí, era esclavo. Y el esclavo no queda en la casa para siempre, el hijo sí queda para siempre. Ok. Ese es el que estaba buscando. No era siervo, era esclavo. Para corroborar, gracias por el Mateo 25, 21. Al final, a ver, deja veo aquí, 8, 35. Lo curioso es que esclavo y siervo significan lo mismo. A ver, déjame ver un tal de siervo. Esclavo es deulos. Mateo 25, 21. Ya es la misma palabra de ulos, tanto en Mateo 25, 21, como en Juan 8, 35. Curioso que la raza le cambia las palabras, tal vez porque querían ser siervos, Dios sabe por qué razón se las hayan cambiado. Pero es la misma palabra del griego de ulos en los dos versículos de siervo y esclavo. Y sí significa, primero significa esclavo y después ya significa deulos, esclavo, frecuente, por tanto, en un sentido calificado de sujeción, subordinación, esclavitud, servir, siervo. De hecho, la primera palabra, la definición directa es esclavo. En los dos versículos es la misma palabra griega. So, por asuntos de clase, al final del día, entonces, ni el esclavo ni el siervo podrían entrar. Pero como la interpretación de Mateo 21 dice que sí, entonces muchos pueden interpretar que sí. Pero esas son las cosas que les digo que me gusta corroborar y lo bueno es que salen aquí mientras estamos en la clase, que ustedes pueden ver. Eso sí les recomiendo de cuando en cuando un diccionario de el Strong, mínimo, el Strong del hebreo. Yo aquí pues tengo la Biblia y me da la definición y la misma Biblia me da la definición de las palabras hebreas. No lo uso tanto como si fuera un experto en la lengua, sino nada más para ver, ok, es la misma palabra, sí, y los significados de la misma, o sea, nada más para corroborar tantito, ¿no? Pero así, entonces funcionaría tanto, la definición es la misma, entonces el resultado sería el mismo. Lo curioso es que entonces los versículos chocarían. Ok, entonces vamos, porque uno. Oh, no, no chocaría. Bueno, sí, porque Mateo dice, y su Señor le dijo, bien, bien, buen siervo y fiel. Sí, porque Mateo lo está dejando entrar y Juan no. Bien, buen siervo y fiel, sobre poco has sido fiel, sobre mucho te pondré, entra al gozo de tu Señor. Este versículo está haciendo más a el uso de las cosas que Dios le dio.
En este caso está hablando más de los dones. Haz de cuenta que le dieron dones y los usó correctamente. Entonces, sea que así fue dicho o sea que le pusieron, se le está otorgando la entrada porque lo que le dieron lo usó. Esa es la parábola de los talentos. Entonces, lo que fue alabado allí era la actitud de un hijo más que la de un siervo. Porque la persona que tuvo, la que le dieron un talento, no tenía como iniciativa propia, vamos a decir, para nada, simplemente, pues lo escondió para que no se lo robaran y poder regresárselo a su señor. Entonces, el juicio para estos tres siervos no fue basado en el asunto de la obediencia, sino el corazón de hijos, porque los dos primeros fueron y negociaron y trajeron ganancias. Entonces, esa es el corazón de un hijo, que nada más le dieron el talento o los talentos, y este se va y lo invierte, saca ganancias, pues, y cuando viene el Señor, le trae ganancias. Entonces, no está hablando de las ganancias que le trajeron, sino la actitud de lo que hizo con lo que recibió. Entonces, esa actitud sí concuerda con el Evangelio de Juan 8:35, donde habla que los hijos entran, pero los esclavos se quedan fuera, porque estas personas, las dos primeros que recibieron los talentos, ellos no recibieron instrucciones de qué es lo que tenían que hacer con los talentos, sino que mostraron que tenían la mente de Dios y el corazón de Dios para hacer lo que hicieron. El último, al final del día, el castigo sería injusto porque este señor recibió lo que entregó, pero no le juzgó el talento, sino que no fue sabio para usar lo que tenía en sus manos. Entonces, son dos diferentes cosas que, ya mirándolas correctamente, no se contradicen, sino que se afirman, porque como estábamos hablando, el corazón de un hijo, los hijos de Dios tenemos la mente de Jesús y el corazón del Padre. Entonces, con las cosas que Dios nos da, hacemos la voluntad de Dios, ¿sí? Para traerle ganancias a Dios. A diferencia de que, ok, te da y tú lo que recibes lo tienes, no le sacas fruto. Por ejemplo, las palabras, la prédica. Jesús de Nazaret. Recibes a Jesús de Nazaret. Te conviertes a Él de corazón y todo. Y no das fruto propio del Espíritu. Y luego no predicas a otros para que estos también se conviertan. Entonces, realmente, Jesús no te salva del pecado para eso. Jesús te salva y te pone en lo alto para que todos vean tu luz. Entonces, allí, cuando tú eres puesto en alto, cuando tu luz brilla, ahí es donde estás trayendo frutos. Cuando tú practicas justicia, cuando tú das el fruto del Espíritu, ahí es donde tú estás dando frutos. Las personas no literalmente son frutos tuyos. La prédica es fruto tuyo. La conversión de los otros es fruto personal. Entonces, ahí sí entraría el asunto de que el juicio fue sobre las personas que tomaron acción con el talento recibido, a diferencia del otro que no. Y se les concedió entrar, no por siervos, sino porque tuvieron una actitud diferente. Eran siervos, pero tuvieron actitud de hijos. Tuvieron acciones de hijos. Entonces, esa acción de hijos elimina la servidumbre y se les concede entrar al reino de los cielos. O la esclavitud. Nada más para estar claros y que no choquen los versículos. ¿Sí la ven?
En este ejemplo de lo que hice ahora, cuando tú te topas en la escritura versículos que choquen, siempre va a haber armonía entre ellos. Nada más tienes que encontrarla. Y para eso es donde el Espíritu Santo le toca al Espíritu Santo enseñarte. No desprecies nada porque se van las enseñanzas allí en cosas como las que estábamos hablando ahorita. ¿Están claros?

Así le hacen cuando se topa en conflicto con las escrituras. Las escrituras nunca se contradicen. A veces los hombres, es por causa de los hombres que le metieron mano o X, o simplemente hay que entender lo que se está hablando, o como hablamos ahorita, lo que es el juicio. Regresamos a Salmo 135, si están claros, a versículo, quedaron claros en la forma de alabarle como hijos. Para cerrar ese, el hijo tiene el corazón y la mente de Dios, entonces sus acciones, tanto en la mente, tanto en el corazón, tienen que ser, por ley, iguales a las de Dios. Esto es en cuanto a conducta, en cuanto a santidad se refiere. Prodigios y señales, eso es un asunto aparte que a como Dios quiera usarte o como cada quien quiera usar el poder que Dios le dio. ¿Ok? Yo estoy hablando nada más en la santidad, en los dones. Esos son asuntos del Espíritu Santo a quien se los dé. Si tienes dones y no sabes cómo usarlos, igual escríbeme y podemos platicar al respecto. Pero en cuanto a alabadle, hijos de Dios, en la hermosura de la santidad, en espíritu y en verdad. ¿Ok? Versículo 2, los que estáis en la casa de Dios, en los atrios de la casa de nuestro Dios, órale. David dijo que mejor es un día en sus atrios que mil fuera de ellos. ¿Ok? ¿Quiénes habitan en los atrios del Señor?

Salmo 15, 1. Señor, ¿quién habitará en tu tabernáculo? ¿Quién morará en tu monte santo? El que anda en integridad y hace justicia y habla verdad en su corazón. El que no calumnia con su lengua, ni hace mal a su prójimo, ni admite reproche contra alguno contra su vecino,

Aquel a cuyos ojos el vil es menospreciado, pero honra a los que temen al Señor. El que aún jurando en daño suyo, no por eso cambia. Quien su dinero no dio a usura, ni contra el inocente admitió cohecho. El que hace estas cosas no resbalará jamás. Ahí están esos. Este versículo, el Salmo 15, es bien letal. Hay un montón de gente que dice que anda en la casa de Dios y la forma de conducta no es como esa. Ahora, te vas a Salmo 15. Mente de hijo, corazón de padre. Y obedeces al 100, Salmo 15. Eso te hace habitar en los atrios de la casa de Dios. Eso te hace que tú puedas venir ante el trono de justicia y postrarte para encontrar ayuda para el oportuno socorro. ¿Estamos claros?

Otra vez, cuando estén en sus casas, bueno, ahorita están en su casa y tengan su tiempo y quieran leer Salmo 15. Ese es un salmo que sí debes de tener en todos lados puesto, porque te dice exactamente lo que tienes que hacer. El que anda en integridad y hace justicia y habla verdad en su corazón. ¿Ok? ¿Cuántas veces en tu corazón piensas, tienes esas pláticas internas de cosas que le dirías a una persona, del coraje, del resentimiento, del rencor, de la envidia, de los celos, y hablas en tu corazón de los pecados que no le perdonas, de las cosas que te hace que no te gustan? ¿Quieres envenenarte contra una persona y aborrecerlo hasta el tuétano? Piensa mal en tu corazón, piensa en todas las cosas malas que te hace, en todo lo que te lastima, te duele. Piensa y piensa y piensa y vuelve a pensar en los resentimientos una y otra vez, en las cosas malas que te hace. Allá dentro de ti, todo y cada pensamiento de esos donde tú estés hablando internamente o teniéndolos, no salen para afuera. Son internos únicamente. Eso te causa que tú te conviertas en una persona bien amargada contra tu prójimo y un prójimo específico. No eres una persona, la raza a veces dice que no es amargada porque con aquellas personas se carcajea, se ríe, se divierte y es amigable y todo. Pero con uno específico es bien amargada. Eso es ser amargado. O sea, tal que tú puedas tener un buen tiempo con una persona, con un prójimo y tener una amargura con otro, eso es amargado. Y ese es el efecto de pensar en tu corazón o hablar en tu corazón, que viene siendo lo mismo en realidad. Sí, cosas malas. Tu corazón tiene que ser verdadero, únicamente. Sí, tu corazón únicamente tiene que estar lo que es de Dios. Tu corazón no es para que tú tengas pensamientos de las, para que andes pensando lo que la gente te dice, te hace, memorizando, recordando, trayendo memoria, sobreviviendo cada vez las mismas cosas, los mismos escenarios. Tu corazón no es para eso. Tu corazón es para estar en paz. Tu espíritu es para estar en paz y en reposo. No tienes que ajetrearlo con estar piense y piense las mismas cosas o hablarlas. Tu corazón tiene que ser recto, pues. Tu corazón nada más tiene que estar Dios allí y nada más. Lo que tu prójimo te haga, pásalo por alto, perdona sin que te pida perdón y quédate en paz. Te vuelve a hacer otras cosas, pásalo por alto, perdona sin que te pida perdón y quédate en paz. Así se vive. Tu corazón así tiene que estar siempre. Cuando tú hablas verdad en tu corazón, recuerda que todo el Salmo 15 en este aspecto, eso garantiza tu habitación en el tabernáculo de Dios, en sus santos atrios. Eso, ustedes pueden leerlo a su tiempo allá. Allá hay prédicas, no sé qué número sería de los mandamientos, pero ya pasamos por ahí. Pueden referirse hacia atrás y buscarla. Es por eso que me gusta irme fresco en cada capítulo porque puedo sacar clases bien ricas otra vez. ¿Estamos claros? Ahora, una vez cumplido Salmo 100, Salmo 15, alabad a Dios. ¿No fue eso lo que Jesús dijo? Si vienes a traer tu ofrenda y te acuerdas que tienes problemas con tu prójimo, ¿qué hagas?
Deja la ofrenda ahí, te vas a poner a cuentas con tu prójimo, luego vienes y ofreces la ofrenda. Sí, la mayoría de gente cuando se dan cuenta que tienen conflicto, que no están viviendo una vida correcta, en lugar de dejar la ofrenda y arreglarla, mejor siguen el camino del mal. No se los recomiendo. Versículo 3, alabada, ja, porque es bueno. Vamos a ver qué dice ja aquí. Yah.

0: ¿Por qué alabas a Dios? Alabad a Dios, el Señor, yo soy, porque Él es bueno. ¿Ok? Aunque en el mundo de los hijos de Dios, Dios es bueno. En el mundo de los cristianos hay mucha gente amargada contra Dios. Y más los cristianos apartados. Hay un montón de gente en el cristianismo que salió del cristianismo amargados con Dios porque Dios no les cumplió sus caprichitos. Porque les permitió que les pasaran cosas que no tenía que permitirles que les pasaran. ¿Sí? Es asombroso la cantidad de gente que hay amargados en contra de Dios. También hay mucha gente que no se ha ido amargada, pero que está en las religiones y le cuesta trabajo creer que Dios es bueno. ¿Eres tú uno de esos o ya pasaste el asunto ese? No es tan fácil decir que Dios es bueno cuando pediste que te diera algo que tú querías y no te lo dio. Cuando pediste que no se llevara a alguien y se lo terminó llevando. Cuando pidiste que guardara a una persona de X cosa y no la guardó. Y allí es donde muchas veces es difícil creer que Dios es bueno. Porque muchos luego dicen, si Dios es Dios, ¿por qué permite que pasen estas cosas? Si Dios es bueno, ¿por qué permitió que a esta persona, a este niño, le pasaran estas cosas? Allí no puedes decir que Dios es bueno porque no crees que es bueno. Nos vemos. Entonces, para alabar a Dios porque Él es bueno, tú tienes que estar 100% convencido que Dios es bueno. O sea, y tienes que desde acá de tu corazón y los humanos son especialitos, man. ¿Cómo determina un humano que una persona es buena para él? Bueno, cuando le hace las cosas que le gusten o lo trata como le gusta. Entonces es bueno. Esa definición de bueno varía de persona a persona, porque no a todo mundo le gusta que le hagan las mismas cosas. Entonces, esa definición de bueno se la aplican a Dios, porque si Dios es bueno, que me dé lo que quiero, que me haga lo que quiero, lo que me gusta, ¿sí? Y luego, como esas cosas carnales que piden no vienen, desafortunadamente luego dicen o terminan diciendo que Dios no es bueno. ¿Sí? Entonces, la clase en este versículo, literal, si vas a alabar a Dios, tienes que estar 100% convencido, creyente al 100, de que Dios es bueno. Y si no crees eso así, si Dios para ti no es bueno al 100, no lo alabes. ¿Sí? Arrepiéntete, conviértete y después lo alabas cuando ya estés seguro que Dios es bueno. Porque cuando te hace bien, Dios es bueno. Cuando no te hace lo que quieres, Dios no es bueno. Esos son los berrinches cristianos. Y esa es la manera de muchos de conducirse delante de Dios y hacerse creer que son gente, que son seguidores de Dios cuando no lo son. Peligrosísimo, ¿ok? Porque esa no es una forma de vida Yo te, de hecho, te digo que todo aquel que verdaderamente quiera de corazón a seguir a Dios, tiene que morirse a sí mismo para que pueda mirar la bondad de Dios. Porque si tú estás vivo a la carne, tú siempre vas a tener peticiones carnales. Y esas peticiones carnales no las vas a recibir. ¿Ok? Porque no es la voluntad de Dios. Y si Dios te las llegara a dar, no son conforme a su voluntad y te van a traer estragos. Porque hay situaciones en las cuales Dios puede darte según tu corazón, aunque no sea conforme a tu voluntad, por la insistencia. En el cristianismo ustedes han sido enseñados a orar insistentemente por alguna cosa carnal que quieren y les aplican de la insistencia de orar o velad en la oración por esas cosas y ustedes terminan creyéndolos. Y muchos reciben cosas por la insistencia que tienen y les traen consecuencias. El ejemplo, eso no es bueno, no piensen que lo es. El ejemplo de el profeta Balaam, conocido como el falso, este se le dijo lo que hiciera y no quiso. Cuando le ofrecieron las cosas, esas cosas, su deseo de corazón cambió y vino a ver, ¿puedo ir? Y se le permitió ir, pero ya no era conforme a la voluntad de Dios. Aunque se le permitió, no era la voluntad de Dios, porque la voluntad de Dios era la primera, que no fuera. Pero se puso a insistir y se le concedió, y aún en el camino se le apareció el ángel. Y este necio, obstinado a ir a fuerzas. Entonces, cuando tú pides cosas carnales que son en contra de la voluntad de Dios y Dios te dice que no, pero tú aferrado las quieres, las vas a obtener. Pero eso ya es rebelión, porque te estás rehusando al primer mandato. Nosotros como humanos tenemos mandamiento de Dios de morir a todo lo terrenal. ¿Ok? Si tú no mueres a todo lo terrenal y terminas orando por las cosas terrenales, estás siguiendo en contra de la voluntad de Dios. ¿Sí? ¿Por qué? ¿Qué te dijo Dios? Haced morir lo terrenal en vosotros. Otra, no améis el mundo ni las cosas que en él hay. Otra, la vida del hombre no.
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Gloria al Señor, que el Señor les bendiga en esta mañana preciosa. Dios bendiga a todas las familias, todas las personas que ahorita están sintonizando esta radio difusora, la XCMR 1140. El pastor Adil Frausto le dice a usted y a toda su familia que el Señor me lo bendiga de una manera preciosa. Aleluya. Y por eso damos gracias al Señor por un día más que nos permite traer esa palabra preciosa. Gloria al Señor. Y gracias al Señor porque Él es bueno y para siempre es su misericordia y su verdad por todas las generaciones, aleluya. Y en esta mañana yo lo invito para que usted nos acompañe aquí a Plutarco Elías Calles, decreto presidencial 7300, cruz con asuntos agrarios, aleluya. Ahí estamos ministrando esta palabra preciosa. Hoy a las 11 de la mañana empieza el servicio, a las 11 de la mañana, ahí lo esperamos, en la colonia Plutarco Elías Calle. Le voy a dar para que usted se ubique por ahí. Mire, estamos a unas dos cuadritas de ahí de Lincoln, a donde se junta Ruiz Cortines y Lincoln. Se mete usted dos cuadritas, nada más dos cuadritas en la esquina. Está una quinta, muy bonita la quinta. Ahí estamos. Ahí usted va a encontrar decreto presidencial, cruz con asuntos agrarios. Está bien cerquitas también ahí el Panteón San José, la terminal de la Ecovía Plutarco Elías Calles, y también estamos con unas cuatro cuadritas ahí de Aztlán, para que usted nos acompañe hoy en la mañana. Si usted no tiene nada que hacer, no va a la iglesia, pues ahí lo invitamos para que usted vaya y escuche la palabra del Señor. Nuevamente le doy la dirección, decreto presidencial 7300, cruz con asuntos agrarios, en la colonia Plutarco Elías Calles. Y recuerde que a las 12:15, por ahí estamos transmitiendo en vivo la palabra del Señor a través de nuestra página de Facebook, que es Casa de Oración, Templo, Fuente de Vida. Así como lo escucha usted, Casa de Oración, Templo, Fuente de Vida. Lo esperamos para que usted, si usted pues no puede salir, está ahí convaleciendo en su casa, o no puede caminar, o no puede ir a ninguna parte. Entonces, enlácese a través de esta página. Yo estoy seguro que el Señor le va a bendecir a usted y a toda su familia. La página de Facebook es Casa de Oración, Templo, Fuente de Vida. Y yo estoy segurísimo que el Señor le va a bendecir. Toda la gente necesitamos de la palabra del Señor, toda la gente necesitamos de la Biblia, de la palabra, que el Señor llegue a nuestros corazones, que el Señor nos bendiga con su palabra, porque su palabra es como miel, dice la palabra del Señor, es como miel a nuestro paladar. Y por eso lo invitamos hoy en la mañana, a las 11 de la mañana empieza el servicio en decreto presidencial 7300, colonia Plutarco Elías Calles, cruz con asuntos agrarios. Y para mayor referencia, estamos a dos cuadritas de Lincoln, ahí donde se junta Ruiz Cortines y Lincoln, usted se mete dos cuadritas. En la esquina está una quinta muy, pero muy bonita. Y gracias al Señor por la bendición que nos da. Ya tenemos como 3 años ahí predicando la palabra del Señor, porque esa quinta es de mi hijo y de mi nuera. Y yo quisiera invitarlo a usted, si usted va a hacer un convivio, un cumpleaños. Oiga, está muy bonita esa quinta, está muy bonita. Yo quiero darle el teléfono de mi nuera Perla para que usted se comunique con ella y pueda separar su lugar, porque gracias al Señor que oiga, está llenito los entre semana. 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Tiene todo, tiene asador, tiene alberca muy bonita, tiene todo, las sillas, mesas, todo lo que se necesita. Y ahí estamos predicando, ya tenemos 3 años, y yo le doy gloria al Señor, porque, oiga, ahí el Señor ha estado haciendo su obra maravillosa en muchas personas, muchas familias. Hemos estado predicando la palabra del Señor, y gracias al Señor por lo que el Señor ha hecho en ese lugar, y de todas las personas que llegan ahí a escuchar el mensaje de la palabra de Dios. Vaya y cante con nosotros esos coritos preciosos. Yo siento gozo en mi alma, gozo en mi alma y en mi ser, aleluya. Solo Dios hace al hombre.

0: feliz. Todos esos coritos ahí los cantamos y por eso lo invitamos a usted y a toda su familia para que nos acompañe a las 11 de la mañana y a las 12, 12 y cuarto por ahí estamos transmitiendo en vivo la palabra del Señor. Fíjese que gracias al Señor que desde 2020 para acá estamos transmitiendo el programa a través de las redes sociales y gracias al Señor porque tenemos muchas personas que nos están siguiendo a través de esa página que es Casa de Oración, Templo Fuente de Vida. Casa de Oración, Templo Fuente de Vida. Y yo estoy seguro, segurísimo que el Señor le va a bendecir a usted y a toda su familia. Porque el Señor lo único que quiere hacer con usted y conmigo es bendecirnos, aleluya. Por eso lo invitamos a que usted escuche la palabra del Señor, aleluya. Y nuevamente yo quiero ubicarlo ahí, porque hay personas que han batallado para llegar, pero está muy fácil, hasta dos cuadritas de Lincoln, ahí donde se junta Red Cortines y Lincoln, usted se mete dos cuadritas nada más, o si viene usted acá por San Bernabé, bueno, antes de llegar a Lincoln, a unas tres, cuatro cuadritas está la calle Decreto Presidencial, porque Lincoln, pues pega, Aztlán pega ahí en Lincoln. Bueno, entonces, unas tres cuadritas más o menos, busque Decreto Presidencial y ya va encontrando el número 7300, por si acaso pues lo trae un Uber, ¿verdad? Por ahí. Bueno, pues gracias al Señor porque hay personas que vienen hasta de Guadalupe y gracias al Señor porque todos los que tenemos hambre y sed del Señor buscamos la palabra de Dios y en esta mañana lo estamos invitando para que usted, si quiere que oremos por usted, tiene alguna necesidad, está enfermo, ¿quién no tiene necesidades en este día? ¿Quién? Oiga, hay, como dice la palabra, si la tierra se enfermó, hay muchos enfermos de diferentes, ya, bueno, hasta los nombres que les ponen a las enfermedades ya hasta da risa, pero el Señor tiene todo en sus manos, Él es nuestro sanador. El Señor le dijo al pueblo de Israel, Jehová es tu sanador. Y dice su palabra que por su llaga fuimos nosotros curados, sanados. Él llevó nuestros dolores y nuestras enfermedades en la cruz del Calvario. Y por eso damos gracias al Señor, porque Él es el mismo ayer, hoy y por todos los siglos. Eso es importantísimo, importantísimo. Él es el mismo ayer y hoy y por todos los siglos. Gracias al Señor por su palabra preciosa, que es la que nos llena nuestros corazones, es la que nos fortalece. Yo digo, Espíritu Santo, dame fuerzas nuevas, físicas y espirituales. Ayúdanos a esforzarnos, a ser valientes, a no temer, a no desmayar. Levanta nuestro ánimo, levanta nuestra fe. Aleluya. ¿Por qué? Porque sin ti nada podemos hacer. Por nosotros mismos nada podemos hacer. Pero gracias al Señor que Él está dispuesto a ayudarnos, a darnos nuevas fuerzas cada día. Aleluya. Y Él es el que nos sana. Yo doy gloria al Señor porque Él es nuestro sanador. Y doy gloria al Señor por todas las obras maravillosas que hace en nuestras familias. Y por eso lo invitamos a usted y a toda su familia. Acuérdese que la palabra del Señor dice, acuérdate de tu Creador en los días de tu juventud, antes que vengan los días malos y digas en ellos, no tengo contentamiento. ¿Sabe qué quiere decir estos versículos? Que cuando usted y yo estamos en nuestros cinco sentidos, hay que buscar al Señor. A veces esperamos cuando ya estamos en silla de ruedas, a veces esperamos cuando estamos enfermos, buscar al Señor. Dice, no, hay que buscarlo cuando todavía usted puede oír la palabra del Señor, porque ahí en el capítulo 12 de Eclesiastés, dice que primero dice ese pasaje, pero después dice que cuando usted ya no puede oír, cuando ya no podemos hablar, cuando ya no podemos comer, cuando ya no podemos caminar, debemos de acordarnos antes, aleluya, antes, cuando todavía usted y yo todavía podemos movernos, agarrar el camión, el Uber o manejar o como sea, ir a escuchar la palabra del Señor. ¿Sabe por qué? Porque la fe viene por el oír la palabra de Dios. Eso es importantísimo. ¿Por qué? Aleluya, porque su palabra es la que transforma nuestras vidas. Es la que el Señor le dijo a los discípulos, por mi palabra ustedes son limpios, aleluya. Y gracias al Señor porque su palabra es la que limpia nuestra mente, nuestro corazón, aleluya, es la que nos instruye cada día, es nuestra esperanza y cuando tenemos algún problema, alguna necesidad, abrimos la palabra de Dios, aleluya, y encontramos esas promesas que el Señor tiene para usted y para mí. Y en esta mañana el Señor es el que nos invita a escuchar su palabra preciosa. Gloria al Señor. Y yo lo invito para que usted a las 12:15 por ahí más o menos nos busque. Búsquenos en Facebook, en esa página de Facebook que es Casa de Oración, Templo Fuente de Vida. Este domingo pasado tuvimos el aniversario, el 10º aniversario de la Iglesia Cristiana Fuente de Vida. Y damos gloria al Señor por permitirnos muchos años de estar ministrando este evangelio precioso y doy muchas gracias al Señor porque ya tenemos 19 años transmitiendo a través de la radio, a través de las medios de comunicación y eso es maravilloso, aleluya. ¿Por qué? Porque a través de todos esos años el Señor nos ha bendecido, no nos ha dejado, aleluya. Algunas veces que no hemos podido predicar porque eso estamos enfermos, alguna necesidad, pero gracias al Señor que todavía podemos predicar esa palabra preciosa, mientras el Señor nos dé vida, salud, nos permita, nos provea y haya la oportunidad, tenemos que seguir predicando a Cristo, que Cristo es el Salvador, aleluya, que Cristo es el que sana, es el que salva, es el que restaura, es el que viene, aleluya, Él va a venir un día en que menos lo esperemos y menos espere la gente, pero Él va a venir, aleluya, gloria al Señor, y por eso damos gracias al Señor porque nos permite predicar la palabra del Señor. Yo quiero que usted y yo leamos un versículo de la palabra de Dios en Apocalipsis capítulo 3 y verso 20. Es un texto muy conocido. La mayoría de los cristianos se lo saben o lo sabemos de memoria. Mire lo que dice en Apocalipsis capítulo 3 y verso 20. He aquí, yo estoy a la puerta y llamo. Si alguno oye mi voz y abre la puerta, entraré a él y cenaré con él y él conmigo. Aleluya. Esto es una invitación para usted en esta mañana que me está escuchando, que no tiene a Cristo en su corazón, que usted todavía no recibe a Cristo como su Salvador, que usted no ha hecho la decisión de acercarse al Señor, que usted está pensando a veces, que preguntando por ahí que qué religión es la mejor. Yo quiero decirle que no hay ninguna religión que lo vaya a salvar, que lo vaya a sanar, que lo vaya a libertar. ¿Por qué? Porque solamente Cristo es el dueño de todas las cosas. Él hizo las cosas visibles e invisibles por su eterno poder. Él es el único Dios verdadero y santo, creador de los cielos, de la tierra y de los mares y de todo lo que en ellos hay. Y no hay Dios tan grande como Él, no lo hay. No hay Dios que pueda hacer las obras como las que hace Él. Aleluya. Los que se llaman dioses, dice su palabra, son semejantes a ellos los que los hacen. Pero Él es el Dios vivo, el Dios de Abraham, el Dios de Isaac, el Dios de Jacob. Dios de vivos y no de muertos, ese es el Cristo que le estamos predicando, como dice el corito, este es el Cristo que yo predico y no me canso de predicar. Él sana a los enfermos, liberta a los cautivos, aleluya, ese es el Cristo que estamos predicando, ese es el que salva. ¿Sabe por qué? Porque Él es el que pagó el precio de nuestro pecado en la cruz del Calvario. Él es el que derramó esa sangre preciosa en esa cruz. ¿Para qué? Para limpiarnos de todo pecado. Aleluya. Por eso no ande buscando ninguna religión, secta o denominación, ni pastor, ni pastora, ni sacerdote, ni evangelista, ni maestro. Busque a Cristo. Aleluya. Porque los que somos pastores, predicadores, solamente estamos para predicar la palabra del Señor. Llevar ese mensaje que el Señor tiene. ¿Para qué? Para que usted escuche la palabra del Señor. Nosotros no podemos hacer nada, no podemos sanar a nadie, como dijo el hermano Daniel Oz hace muchos años, yo no sano a un zancudo de catarro. ¿Por qué? Porque solamente Cristo es el dueño de todas las cosas, Él es el que hace la obra maravillosa, y en esta mañana Él nos da esta palabra. Él es el que está hablando. He aquí, yo estoy a la puerta y llamo. Si alguno oye mi voz y abre la puerta, yo entraré a él y cenaré con él y él conmigo. En esta mañana usted tiene la oportunidad de abrir su puerta, ese cerrojo mohecido, esa puerta que no se abre. Aleluya, ábrase esta mañana porque Cristo le está tocando su corazón. Y venga Cristo, reciba a Cristo como su Salvador, cene con él, coma con él, así como aquellos hombres discípulos de Emaús que iban caminando y Cristo llegó por ahí, de repente, aleluya, porque él acababa de resucitar, aleluya, y dice que iban ahí platicando de que lo que había pasado, que habían crucificado aquel que creían que iba a ser el libertador del pueblo de Israel, pero ellos pensaban en cosas materiales, en cosas de la vida, de cosas del mundo, aleluya, y entonces Cristo les dijo, ¿qué es lo que platican ustedes así? ¿Qué van diciendo? Dice, tú eres el único que no sabes lo que pasó hace poquito, mira, Jesús, que creíamos que era el maestro, el libertador, lo acaban de sacrificar, lo acaban de crucificar, y lo acaban de enterrar, aleluya, y nosotros pensábamos que él nos iba a libertar, aleluya, pero dice la palabra del Señor, que Cristo se fue caminando y entonces él ya se iba a ir, pero yo creo que lo hizo con un propósito, porque dice la palabra del Señor que aquellos hombres le dijeron, no te vayas, ven con nosotros, porque ya es muy tarde, está oscuro ya, ven, y luego entonces dice que llegaron a su casa y partieron el pan, y cuando partieron el pan vieron que era Cristo, aleluya, y en esta mañana él quiere cenar contigo, así como cenó con los hombres de Emaús, así como comió con ellos, y quiere que esa comida abra tus ojos espirituales, tu entendimiento espiritual, que escuches la palabra del Señor, que creas que Cristo es el que puede darte libertad, es el que puede darte sanidad, es el que puede salvar tu alma de la condenación eterna. ¿Por qué? Porque Él es el único que lo puede hacer. Dice la palabra del Señor en los evangelios, este evangelio será predicado a toda criatura en todo lugar para testimonio, aleluya. ¿Por qué? Porque un día usted y yo estaremos delante de la presencia del Señor. ¿Qué le va a contestar usted a Cristo? ¿Qué le va a decir a Cristo? Aleluya. Si usted no recibió a Cristo, le va a preguntar, no le van a preguntar que de qué religión es o que de qué denominación es. No, le van a preguntar si usted recibió a Cristo como su Salvador. Si usted está lavado con esa sangre preciosa, eso es lo que le van a preguntar, aleluya. Y cuando usted está lavado, usted puede entrar, aleluya, con el Señor. Y por eso en esta mañana dice la palabra del Señor, aquí yo estoy a la puerta y llamo. Él está tocando todos los días, como en esta mañana está tocando su corazón. Cuando alguien escucha la palabra del Señor, es que el Señor está tocando su corazón. Que usted abra su mente, su corazón, su alma, su espíritu, su ser, y que su cuerpo se rinda a Cristo y reciba a Cristo como su Salvador, aleluya. Eso es lo más importante. A veces que queremos hacer el evangelio muy muy sofisticado, no, es muy sencillo. El Señor le hablaba a la gente por parábolas, como si fuera en el campo, de los animales, la tierra, la semilla. Eso es lo que hacía el Señor, no estaba hablando con palabras. Hay veces que queremos hablar como, oiga, con palabras muy muy muy sofisticadas. No, Cristo es el Salvador, aleluya, y por eso dice, yo estoy a la puerta y llamo, si alguno oye mi voz, aleluya, si alguien, usted que la está escuchando en esta mañana, necesita abrir su oído espiritual, aleluya, que él abra su oído espiritual para que entre esa palabra preciosa, esa palabra que quiere el Señor que la tenga en su corazón, esa palabra que levante su ánimo, su fe en creer que Cristo vive y reina por los siglos de los siglos. Por eso dijo el apóstol Pedro, el apóstol Pedro, a quien amáis sin haberle visto, en quien creyendo, aunque ahora no le veáis, os alegráis con gozo inefable y glorioso. No lo vemos, no lo vemos ahorita. ¿Por qué? Porque nuestro cuerpo es pecaminoso, nuestro cuerpo no sirve, es un estuche que el Señor nos puso para para vivir en esta tierra, aleluya, pero un día le veremos cara a cara a Él, aleluya. ¿Por qué? Porque Él así lo prometió, aleluya. Él quiere que en esta mañana usted lo vea, pero con fe, aleluya, creyendo que Él vive y reina por los siglos de los siglos, aleluya. Por eso el Señor en esta mañana está hablando a su corazón. He aquí, yo estoy a la puerta y llamo, si alguno oye mi voz y abre la puerta, aleluya. En una ocasión el Señor envió a los discípulos, dice la palabra del Señor que envió a los discípulos a predicar a Cristo de dos en dos, y les dijo, cuando lleguen a algún lugar, si alguien abre la puerta, entren ahí, y la paz de Cristo, cuando ustedes entren, la paz de Cristo va a entrar ahí, ustedes van a llevar el mensaje de la palabra del Señor. Pero si hay alguien que no les abre la puerta, dice, aún sacudan sus sandalias, aleluya, porque será más tolerable el castigo para Sodoma y Gomorra que para esa generación. Fíjese qué tremendo. Por eso cuando alguien le lleva la palabra del Señor, que sea la palabra de Dios, no las mentiras y tantas cosas que mucha gente anda predicando en la calle, aleluya. No, busque a Cristo, su palabra es verdad, su palabra es sencilla, aleluya, gloria a Dios. Y usted abre la puerta, ahí va a entrar la paz de Cristo a su hogar, a su familia. ¿Sabía usted que, y está comprobado, yo le digo que está comprobado, que hay personas que, por ejemplo, llegan a su casa y usted es cristiano? ¿Sabe qué es lo que dicen las personas? Ahí me consta. Dice, oiga, aquí se siente mucha paz, aquí en esta casa se siente mucho más. Sí, ¿sabe por qué? Porque ahí está Cristo, aleluya, porque tenemos a Cristo en nuestro corazón. Y así los discípulos llegaban a las casas, los que le abrían, llegaba esa palabra preciosa, que esa palabra que llenaba los corazones, y la gente recibía a Cristo como su Salvador, y dice, y cenaré con Él, y Él conmigo. Eso es maravilloso, aleluya, porque Él es el pan de vida que descendió del cielo, aleluya. El que los que comemos de Él tenemos vida eterna. A los que comemos de Él, aleluya, nos regocijamos en su presencia, en su poder, en su palabra. Todo aquel que come de esta palabra, aleluya, tendrá paz en su corazón, aleluya. En esta mañana el Señor está hablando a su corazón, gloria al Señor. Hay un pasaje de la palabra del Señor, que el Señor invitó a la cena de la boda de su hijo, aleluya, y mandó invitar a las personas, y le dijo, ve por las calles, ve, habla con las personas y diles que todo está preparado, que vengan a esta cena para que coman bien, gloria al Señor, porque su comida esa es maravillosa. Esa sí nutre la mente, el corazón, el alma, el espíritu, el ser, el cuerpo. Aleluya, esa palabra es la que de veras trae vida, refrigerio a nuestros huesos. Y por eso en esta mañana el Señor quiere invitarlo a usted para que venga Cristo, reciba a Cristo como su Salvador. Él es el único que puede cambiar nuestra vida. Él es el único que puede traer salvación. Él es el único que dijo, yo soy el camino, la verdad y la vida, y nadie viene al Padre si no es por mí. Él es el que lo ha dicho, nadie de esta tierra, por más intelectual que sea, por más rico que sea, por más cosas que sepa, no lo puede decir. ¿Sabe por qué? Porque Cristo es Dios, aleluya. Él hizo todas las cosas. Él es el único que salva las almas, aleluya. Y en esta mañana yo le invito para que usted haga esta oración conmigo y le diga al Señor así, Señor Jesucristo, en esta mañana yo me acerco a ti, Señor, con todo mi corazón. Yo abro mi mente y mi corazón a ti en esta mañana y te ruego, te pido que tú entres en mi corazón. Perdona todos mis pecados. Yo no sé cuántos pecados tengo, pero tú sí sabes. Lávame con tu sangre preciosa. Borra mi pecado. Hazme una nueva criatura. Cambia mi vida. Escribe mi nombre en el libro de la vida, para que aquel día cuando yo esté delante de tu presencia, yo diga, aquí estoy, Señor. Gracias, Padre, por Jesucristo, mi amado Salvador, en quien tú tienes complacencia. Amén, amén, amén. Y si usted hizo esta oración conmigo con todo su corazón, yo le invito para que usted busque una iglesia donde se predique Cristo que salva, que sana, que hace libre, y que viene, aleluya, y cómprese una Biblia, y le recomiendo la Reina Valera, ábrala y dígale al Espíritu Santo, dame entendimiento de tu palabra, y yo estoy seguro que el Señor le va a bendecir de una manera, pero muy, muy preciosa, aleluya, y yo los y sigo invitando para que usted me siga escuchando todos los domingos de 9:30 a 10:00 a.m. por esta misma radiodifusora, la XCMR 1140. Búsquenos en Facebook como Casa de Oración, Templo Fuente de Vida. Búsquenos todos los domingos, estamos predicando en vivo los domingos de las 12:00, 12:15 por ahí en adelante. Búsquenos en esa página, Casa de Oración, Templo Fuente de Vida. Yo lo espero aquí en la colonia Plutarco Elías Calles, en Decreto Presidencial 7300. Ahí cruz con Asuntos Agrarios, ahí lo esperamos a usted y a toda su familia. Yo estoy seguro que el Señor le va a bendecir. El pastor Adriel Frausto le dice a usted y a toda su familia que el Señor me lo bendiga.
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0: Gloria a Dios, gloria a Dios, gloria al Señor. Dios le bendiga en esta mañana. Muy buenos días, amados hermanos, hermanas, amigos, amigas. Dios les bendiga en esta mañana. Les saludamos en el amor del Señor. A todos ustedes que nos están escuchando a través de la radio por la 11:40 de AM en este día domingo, 2 de agosto. Que Dios les bendiga, hermanos, hermanas, de una manera muy especial. Les saluda en esta mañana a su hermano en Cristo, Roberto Vázquez Martínez. Dios le bendiga una vez más. Le damos gracias a Dios por la bendición, por la oportunidad que Dios nos da de poder saludarles en esta mañana. A usted que nos está sintonizando a esta hora. Le damos gracias a Dios también por este nuevo día que Él nos permitió. Que nos permitió en su infinita misericordia de poder abrir nuestros ojos, hermanos, contemplar la hermosura de la mañana, amén. Contemplar nuestros hijos, nuestra esposa, nuestra familia, amén. Y poder levantarnos también, hermano, poder levantarnos. Dios tuvo misericordia de nosotros y nos dio la oportunidad para poder levantarnos, poder arreglarnos y poder dirigir nuestros pasos hasta su casa, amén. Hasta su casa para poder empezar este domingo gozándonos ante su presencia. Dios le bendiga en esta mañana, qué bueno que nos está sintonizando. Le paso el teléfono de aquí de la iglesia, de aquí del templo de Apodaca. Le paso los teléfonos para que si usted ocupa alguna oración, si tiene necesidad de alguna oración, si tiene alguna enfermedad, si tiene algún problema, si tiene alguna dificultad, amén. Y usted gusta y desea que estemos orando por usted, que estemos orando juntamente con usted, pues llámenos, márquenos, hermano. En esta mañana estamos aquí en el Templo de Israel de Apodaca para esperar su llamada y poder orar juntamente con usted. Y que Dios, y creamos que Dios va a hacer la obra en esta mañana, en cualquiera que sea su necesidad, en cualquiera que sea su enfermedad, Dios va a orar. Le damos el teléfono en esta mañana para que nos marque. Nuestro teléfono es 81-83-41-10-25. Llámenos en esta hora, hermano. Estaríamos con mucho gusto, ¿no?, acompañándolos en la oración. La Biblia dice que cuando dos se ponen de acuerdo en oración y le piden a Dios, de acuerdo los dos y le piden a Dios y le expresan su necesidad, dice la Biblia que Dios escuchará y contestará. Amén. Llámenos en esta hora. El teléfono es 81-83-41-10-25, hermano. También le quiero comentar, hermano, que estamos en el mes que necesitamos de su apoyo, amén, para la radio. Necesitamos que usted nos apoye, hermanos, con una ofrenda, amén, con algo que Dios ponga en su corazón. Estamos pidiendo, hermanos, de 200 pesos, si Dios pone en su corazón, que usted nos apoye con una ofrendita de 200 pesos. Dios le bendiga, y si Dios pone en su corazón que usted nos apoye con algo más o con menos, Dios ponga lo que Dios ponga en su corazón, hermano. Pero necesitamos que nos apoyen, amén, para poder continuar con estos programas radiales, porque usted sabe que la hora de la radio no son baratas, amén. La hora de la radio se cobra. Entonces, necesitamos de su apoyo, hermano. Necesitamos de una ofrenda, hermano. Apóyenos, porque también tenemos el programa de la televisión, amén. Tenemos muchas horas de radio. Tenemos horas de televisión, entonces hay que pagar, hermano. Entonces necesitamos de su ofrenda, necesitamos de su apoyo, necesitamos de hermanitos que les guste apoyar, amén. No todos podemos predicar tras un púlpito, hermano. No todos podemos estar predicando, ¿eh?, en un púlpito, no todos podemos estar predicando. Pero sí muchos podremos apoyar la obra, hermanos, con lo que Dios nos ha dado, amén. El Señor nos ha dado mucho, el Señor le dio trabajo en esta semana, el Señor le dio comida, el Señor le dio salud. El Señor le dio todo lo que usted necesitaba. El Señor le dio todo lo que usted ocupaba. Entonces yo creo que usted puede en esta mañana apoyarnos con una ofrenda para que el Evangelio siga predicando, para que las almas sigan salvando, amén, para seguirle arrebatando almas al enemigo a través de la palabra de Dios. Le doy una vez más el teléfono, pues si gusta acompañarnos, apoyarnos con una ofrendita. Hay un hermano, hermanita ahí escuchando, recibiendo su llamada. Le paso el teléfono una vez más, 81-83-41-10-25, hermano. Apóyenos, llámenos, si gusta una oración, si necesita una oración, llámenos. Aquí estamos también para orar por usted. Llámenos, amén. Recuerde que Dios, hermano, no se queda con nada. Usted apoya la obra, usted apoya la obra y el Señor se encargará de suplirnos lo que necesitemos en esta hora. Usted apoya la obra y Dios va a ver su corazón, Dios, su disponibilidad, y Dios le va a bendecir en esta mañana, amén. Y Dios le va a bendecir siempre, amén, porque la Biblia dice que las misericordias de Jehová son nuevas cada mañana, amén. La misericordia de Jehová es nueva cada mañana, amén, hermanos. Son ahorita, hermanos, las 10 con 13 minutos. Tenemos una temperatura de 33 grados este domingo, 2 de agosto, amén. Dios le bendiga, son las 10 con 13, hermano, 10 con 13. Ya levántese, ya, hermano, ya haga lo que tengan que hacer, amén, para que no se le haga tarde, para que se vaya a su congregación a alabar a Dios. Levántese, váyase a la casa de Dios, amén. Váyase con gozo, con alegría. Agradezcale a Dios por todo lo que le ha dado, amén. Bendiga su nombre. La Biblia dice en 1 Tesalonicenses capítulo 5, versículo 18, dad gracias a Dios en todo, porque esta es la voluntad de Dios. Amén. Dé gracias a Dios por todo lo que le dio y también por todo lo que Él no le dio. Amén. Bendiga el Señor. El Salmo 103 dice, bendice alma mía a Jehová y bendiga todo mi ser su santo nombre. Bendice alma mía a Jehová y no olvides ninguno de sus beneficios. Amén, hermano. Es mucho lo que el Señor nos ha dado, es mucho lo que el Señor nos ha provisto, es mucho lo que el Señor nos ha bendecido. Por eso, hermano, seamos agradecidos con Dios, amén. Seamos agradecidos con Dios por todo lo que nos ha dado, amén. Por todo lo que nos ha dado, como le decía ahorita. Y también, hermano, agradezcale al Señor por todo lo que también no nos ha dado, amén. Gloria a Dios, a Él sea toda la gloria, toda la honra y toda la alabanza por los siglos de los siglos. Amén, gloria a Dios. Bien, hermanos, nosotros estamos ubicados aquí, le digo, estamos ubicados aquí en la colonia Noria Sur. Estamos aquí en la colonia Noria Sur, en la calle Poncitlán, número 107, frente al DIF. Aquí en la Noria Sur estamos enfrente del DIF de la Noria. Estamos aquí en nuestro culto en esta mañana, amén. Empezamos a las 10:20. Por eso le queremos hacer una cordial invitación. Si ustedes no tienen, hermano, un templo donde congregarse, si usted no tiene un lugar donde ir a alabar a Dios, si usted no tiene un lugar donde alimentarse de la palabra del Señor, véngase, hermano, aquí con nosotros. Véngase con nosotros, aquí le esperamos, amén. Nos daría mucho gusto poder servirle, poder saludarle, amén. Véngase, aún tiene tiempo, tiene unos minutitos todavía. Empezamos nuestro culto a las 10:20. Nos daría mucho gusto recibirle. Si usted no tiene un lugar donde congregarse, si va llegando a la ciudad, si se va cambiando aquí a la colonia, por aquí cercas, véngase, hermano, véngase a gozarse juntamente con nosotros. Hay hermanitos aquí en la puerta que le estarán esperando y le darán la bienvenida. Véngase a gozar. Hoy es el domingo, domingo del Señor, amén. Le hacemos la invitación. Calle Poncitlán, número 107, colonia Noria Sur, frente al DIF de Apodaca. Aquí le esperamos, véngase a gozar juntamente con nosotros, amén. O bien, hermano, si usted dice, no, pues que yo no puedo en la mañana, yo estoy ocupado, estoy trabajando, me ocupo en la mañana, no puedo asistir al templo de Apodaca porque me ocupo. Bueno, hermano, pues le hacemos la invitación también, amén, que nos acompañe. Tenemos nuestros cultos en la tarde, hermanos, también allá en nuestro templo de solidaridad. Tenemos los cultos allá. Si usted no puede congregarse en la mañana, no tiene un lugar donde congregarse, no puede congregarse en la mañana, pues lo invitamos a nuestro templo de solidaridad. Que vaya, hermano, vaya ahí con nosotros, vaya a alimentarse de la palabra de Dios, amén. Vaya a gozarse alabando a Dios, amén. Vaya a gozarse glorificando el nombre del Señor, amén. Lo invitamos para que nos acompañe, hermanos. Igual, ahí va a haber hermanos que lo recibirán con los brazos abiertos. Ahí va a haber hermanos que le darán la bienvenida. Ahí podrá sentir usted el amor de Dios en cada uno de los hermanos del templo de solidaridad. Ahí empezamos los cultos a las 6:30 de la tarde, hermanos. A las 6:30 de la tarde empezamos ahí los cultos. Tiene tiempo aún para ir a su trabajo y para salir del trabajo. Pues nos acompañe, hermanos. Y le paso la dirección del templo de allá de Soli para que la pueda apuntar y si gusta acompañarnos Ahí lo esperamos, nos daría mucho gusto recibirle. La dirección del Templo de Solidaridad es Avenida Camino del Pastizal, Cruz con Calle Ocaso, Colonia Puerta del Sol, en la Alianza Nuevo León. Se lo repito, Avenida Camino del Pastizal, Cruz con Calle Ocaso, Colonia Puerta del Sol, en la Alianza Nuevo León. Le esperamos, hermano. Nos va a dar mucho gusto, hermano, poder recibirle para podernos gozar juntamente con el Señor, amén. Para podernos gozar juntamente, alabando, glorificando, exaltando el nombre del Señor a través de las alabanzas, para podernos alimentar con la palabra de Dios, que es la que nos levanta si estamos caídos, que es la que nos anima si estamos desanimados, que es la que nos habla si estamos mal delante de Dios, amén. Ahí va usted va a escuchar usted palabra de Dios, palabra verdadera, palabra de Dios verdadera, hermanos. Lo esperamos en esta tarde a las 6:30 en el Templo de Solidaridad. Y si puede venirse ahí con otros Apodaca, hermanos, empezamos ahorita a las 10:20. Le esperamos con mucho gusto, amén. Tenemos también, hermano, las redes sociales, por si usted gusta mirar los cultos a través de la red social. Tenemos el Facebook, tenemos el YouTube, donde usted puede ver los cultos en vivo, amén, y gozarse juntamente con todos nosotros esta mañana, amén. Busque el Facebook, busque el YouTube, hermanos, como Pastor Raimundo Garza Soto. Usted busque en el Facebook o en el YouTube como Raimundo Garza Soto. Ahí va a poder encontrar los cultos de esta mañana, amén, o en la tarde también. Ahí puede usted encontrar el culto en la tarde, hermanos. Gloria a Dios. También queremos invitarle, hermano, para que nos vea, amén. Tenemos también en la televisión, hermanos, tenemos un programa en la televisión y le hacemos la invitación para que vea los cultos también ahí por la televisión, ya en la noche, y no, perdóneme, por la televisión, hermanos, a través del canal 6.3 de Multimedios Televisión. Tenemos nuestro programa en la televisión todos los martes y los jueves a las 5:30 de la mañana, amén. 5:30 de la mañana, martes y jueves, por el canal 6.3 de Multimedios Televisión, hermanos. Vea el programa, véalos, va a ver que va a ser de mucha bendición para su vida, amén. Va a ser de mucha bendición para su vida, sus cultos con la poderosa palabra de Dios, amén. La poderosa palabra de Dios que nos predica nuestro pastor Raimundo Garza Soto, amén. El Señor usa en gran manera a nuestro pastor a través de su palabra. Usted en la mañana, temprano, antes de irse a su trabajo, antes de empezar sus labores, antes de empezar sus quehaceres, puede sintonizarnos ahí en el canal 6.3 de Multimedios Televisión los martes y los jueves a las 6, a las 5:30 de la mañana, hermano. Les invitamos, amén. A los cultos de aquí de Apodaca, tenemos los cultos a las 6, a las 10:20 el culto, los domingos, tenemos el culto los martes a las 7:30, véngase a gozar juntamente con nosotros, en esta mañana lo invitamos, amén, para que no deje de congregarse, para que no deje de alabar a Dios, para que no deje de escuchar palabra de Dios, porque si dejamos de hacer eso, hermanos, es peligroso para nuestras vidas, para nuestras almas, amén. Fíjese, hermano, que nosotros tenemos un pastor, hermanos, un pastor muy trabajador. No es porque sea mi pastor ni por nada, pero es un pastor muy trabajador, hermanos, en las cosas de Dios, amén. Un pastor que se apasiona con servicio a Dios. Un pastor, hermano, que siempre busca, hermano, que sus ovejas siempre estemos ocupados en las cosas de Dios. Que nuestras mentes, hermanos, se llenen siempre de las cosas de Dios y no de otras cosas, amén. El pastor, nuestro pastor Raimundo Garza Soto, es un hombre que le gusta mucho trabajar en la obra de Dios, amén. Es un hombre que le gusta mucho, hermano, que la gente, hermano, se congregue en la casa de Dios, amén. Y nosotros, hermanos, en esta mañana, hermanos, o en esta semana, hermanos, en esta semana pasada, esa semana que pasó, amén, tuvimos unos cultos de aniversario del Templo Israel de Solidaridad. Nos gozamos en esta semana pasada, tenemos unos cultos de mucha bendición, amén, el miércoles, el jueves, el viernes, esa semana que pasó, fueron unos cultos maravillosos, unos cultos donde pudimos sentir la presencia de Dios, amén. Martes, Perdóname, miércoles, jueves y viernes fueron cultos de mucha bendición, amén. Pero seguimos, hermano, seguimos gozándonos, amén. Continuamos, hermano, con la segunda etapa de nuestro 20 aniversario del Templo de Solidaridad, amén. Y lo queremos invitar, hermano, para que usted vaya agendando estos días que seguimos con nuestro aniversario, amén. A partir del 11 de agosto, del 11 al 14 de agosto, vamos a tener nuestros cultos, vamos a seguir, a continuar, amén, alabando a Dios, glorificando a Dios, escuchando palabra de Dios, con nuestros cultos de aniversario, hermano, del Templo Israel de Apodaca, del Templo Israel de Solidaridad. 20 años cumple el templo, hermano, y lo invitamos los días 11 al 14 de agosto en el Templo de Solidaridad. A las 7:30 estarán dando inicio los cultos, prográmese, agende sus días, para que nos vaya a acompañar esos días, amén. Nos daría igual mucho gusto de que usted llegue ahí y poder saludarle y poder gozarnos juntamente, alabando, glorificando el nombre del Señor. Del 11 al 14 están los cultos especiales de aniversario en el Templo de Solidaridad. Pero también, hermanos, tenemos unas conferencias también especiales, unas conferencias que van a ser hermosas, que van a ser preciosas, que van a ser de mucha bendición para todos los hermanos, hermanas, amigos, que nos tengan el gusto de acompañarnos. Estas conferencias van a ser el día 15 de agosto, hermanos. El sábado, 15 de agosto, amén. Seguimos con la bendición. Les invitamos, hermanos, a estas conferencias de pastores. El día 15 de agosto, a las 5 de la tarde, conferencias que se llevarán a cabo en el Templo de la Alameda, en el centro de Monterrey, amén. Ahí en el centro de Monterrey, en la calle Washington, número 654, frente a la Plaza de la Alameda, ahí está la iglesia. Les esperamos, hermano. Hay muchos eventos para gozarnos en la presencia de Dios, amén. Tenemos nuestro culto el día de hoy aquí en Apodaca, tenemos nuestro culto el día de hoy en la tarde en Solidaridad, y a partir del día 11 de agosto, amén, 11, 12, 13 y 14, están los cultos especiales allá en la Iglesia de Solidaridad, a las 7:30 de la tarde, todos estamos invitados, y el sábado 15 de agosto, a las 5 de la tarde, conferencia de pastores en el Templo de la Alameda. Todos están invitados, hermanos, tenemos que aprovechar esos eventos bonitos, esos eventos que serán de mucha bendición para nuestra vida, para nuestra alma, amén. Eventos que no los tenemos muy seguidos, eventos que no siempre los tenemos, amén. Por eso tenemos que hacer un esfuerzo, hermanos, y ir y gozarnos, amén, alabando a Dios. Vamos a ir todos a alabar a Dios, a glorificar al Señor, a nuestros cultos, a las conferencias. Agende, hermano, los días, prográmese, amén. Si tiene trabajo, pide oportunidad uno de estos días y acompáñanos al Templo de Sol y los días 11, 12, 13 y 14 o el día 15 a la Alameda. Acompáñanos, daría mucho gusto que nos acompañara, que fuera ahí con nosotros a gozarse juntamente. Amén. La Biblia dice que tenemos que aprovechar el tiempo. Tenemos que aprovechar el tiempo, aprovecharlo bien. Más ahora que los días son malos. Gloria a Dios. Bien, hermanitos, pues Dios les bendiga, me dio mucho gusto saludarles. Les paso una vez más los teléfonos antes de irme, teléfono de aquí de la iglesia, para que si gusta hablarnos, para apoyarnos con una ofrenda, amén. O si gusta y si necesita una oración, pues también llámenos en esta mañana, nos daría mucho gusto escuchar su voz y poder saludarle a través del teléfono. El teléfono es 81-83-41-10-25. 81-83-41-10-25. Dios le bendiga en esta mañana. El Señor le bendiga. Lo dejo con el culto del día de hoy.
1: Cuando tenga, gócese, confirme,
0: alabe a Dios.
1: Un fuerte amén.
0: Escuche la palabra.
1: ¿Lo tienen?
0: Disponga su corazón.
1: Mire que esta palabra,
0: bueno, para que Dios lo bendiga en esta hora. Dios le bendiga. Le saludó su hermano en Cristo, Roberto Vázquez.
1: Y en el número 5,
0: bendiciones.
1: En 5 versículos nos unimos todos. Amén. Y la leemos en el nombre del Padre, del Hijo y del Espíritu Santo. Y la iglesia dice, amén. Miren lo que dice el Salmo 100. Cantad alegres, alegres a Dios, hermano, habitantes de toda la tierra. Servid a Jehová con alegría. Reconoced que Jehová es Dios. Él nos hizo, y no nosotros a nosotros mismos. Pueblo suyo somos y ovejas de su prado. Alabadle, bendecir su nombre, dice todos juntos el 5, porque Jehová es bueno, para siempre es su misericordia y su verdad por todas las generaciones. Amén, amén y amén. Mire, hermano, que este salmo dice: cantad alegres a Dios, cantar alegres a Jehová, hermano. Hemos venido a alabar y glorificar el nombre del Señor con gozo, con alegría. Hermano, depositemos nuestras cargas, nuestros dolores, nuestros padecimientos, nuestras enfermedades en las manos del Señor en esta hermosa mañana, y Él habrá de obrar a favor nuestro en esta mañana. Yo le voy a invitar, hermano, que mientras que los hermanos pueden estar listos, los hermanos de la alabanza, usted y yo podamos cerrar nuestros ojos, inclinar nuestro rostro, levantar nuestras manos. Esto es en señal de amor, de adoración, de respeto y de gratitud al Señor. Y démosle gracias en esta mañana al Señor, y le decimos todos juntos: gracias, gracias, gracias, Señor, por tu amor, por tu misericordia, porque tú eres bueno, porque tú eres grande, porque para siempre es tu misericordia, Señor. Por eso venimos con gozo, con alegría, a alabar y glorificar tu nombre, a cantarte, Señor, a alabarte. Venimos a cantarte con júbilo, con alegría, con gozo, porque tú eres el Rey de reyes y Señor de señores, porque tú eres el único merecedor de toda la honra, de toda la gloria, de toda la alabanza, de toda la adoración y de toda la exaltación. Por eso mi alma te alaba y te glorifica en esta hermosa mañana de domingo, Señor. Estamos agradecidos contigo, Señor, por estos 20 años de ministerio de nuestros pastores Raimundo y Edén, Señor. La bendición de lo alto ha sido sobre nosotros. La bendición de lo alto ha sido sobre la iglesia, sobre la congregación. Mira, Padre bendito, que seamos una rama, un brazo de solidaridad, y estamos agradecidos por ello, Padre. Por eso en esta mañana te damos honra, gloria y alabanza a ti solamente. Levantemos nuestras manos, hermano, y glorifiquemos el nombre de Dios todos juntos. Le decimos: gloria a Dios, gloria a Dios, gloria a Dios, gloria a Dios para siempre. Y la iglesia le da fuerte, fuerte palmas de alabanza al Señor. Gloria a Dios. Gócese en la alabanza, hermano, que hemos venido a gozarnos, a dejar las cargas afuera, hermano, depositar nuestras cargas en el Señor. Gloria a Dios, gloria a Dios, aleluya. Bendito eres, Dios. Gracias, Señor.

Gloria a Dios, aleluya, gloria a Dios. Dele fuerte palmas de alabanza, hermano. Dele fuerte esas palmas de alabanza al Señor. Dice que a Él correrá el justo y levantado será, hermano. Nosotros venimos con pruebas, con luchas, desmayando, hermano, pero no podemos caer, hermano, porque tenemos la mano poderosa del Señor, que nos toma y nos levanta para fortalecernos y seguir adelante, caminando, constantes, perseverantes, adelante, hermano, en el nombre de Cristo. Escuchaba la alabanza y dice que, porque Él ha sido precioso para mí, hermano. Y yo digo, ¿quién puede decir lo contrario? Venimos con necesidades, con enfermedades. Pero el Señor, el que puede hacer el milagro esta mañana, está con nosotros. Se llama Jesucristo para sanar, para levantar, para restaurar, para aliviar, hermano. Así es que démosle palmas de alabanza al Señor y seguimos alabando y glorificando con la alabanza el bendito y poderoso nombre del Señor Jesucristo. Goces, hermano, hay poder en Cristo. Aleluya. Gloria a Dios.

dele fuerte ese aplauso, hermanos, porque es para el Rey de Reyes y Señor de Señores. Qué bonito es estar en la casa del Señor, escuchando las alabanzas, dándole adoración al Rey de Reyes y Señor de Señores. Y destinar este tiempo, hermanos, esta hora, dos horas, tres horas que vamos a estar aquí en el servicio, para echar fuera los problemas, hacer a un lado todas las distracciones y centrar toda nuestra atención al Rey de Reyes y Señor de Señores. Desde las alabanzas, hermanos, hasta la predicación, hasta la administración, que este tiempo sea exclusivo de nuestro Señor, porque Él se lo merece. Bueno, hermanos, vamos a cambiar un poco el orden del servicio. Prepare su ofrenda, hermanos, sus diezmos, lo que es del Señor. Hágalo con todo su corazón, con todo su amor, hermanos. Délo con alegría, con gozo, no con tristezas, no presionado, hermanos, porque el Señor dice la palabra de Dios que ama al que da con alegría. Vamos a abrir. Póngase sobre sus pies, hermanos. Vamos a abrir la Biblia y vamos a leer unos textos. Vamos a leer tres versículos en 2 Corintios capítulo 9. Vamos a leer el 6, el 7 y el 8. Dice la palabra de Dios, si ya lo tiene, me dice un amén. Nos ponemos sobre nuestros pies. Dice la palabra de Dios en el nombre del Padre, del Hijo y del Espíritu Santo. Pero esto digo, el que siembra escasamente, también segará escasamente. Y el que siembra generosamente, generosamente, también segará. Cada uno dé como propuso en su corazón, no con tristeza, ni por necesidad, porque Dios ama al dador alegre. Y poderoso es Dios para hacer que abunde en vosotros toda gracia, a fin de que teniendo siempre en todas las cosas todo lo suficiente, abundéis para toda buena obra. ¡Qué lindo es el Señor, hermanos! ¡Qué lindo es el Señor! Vamos a hacer una oración por las ofrendas que van a ser depositadas. Vamos a hacer una oración y también vamos a pedirle al Señor que bendiga a cada uno de los hermanos. Gracias, Padre, bendito sea tu nombre, Señor Jesucristo. Aquí estamos en tu presencia, Señor. Nos disponemos, Señor Jesús, a ofrendar, a diezmar, Señor. Te pedimos que seas tú, Señor, supliendo las necesidades de cada uno de mis hermanos, Padre. Cada uno de mis hermanos trae necesidades diferentes, pero yo te pido, Señor, que tú bendigas, Señor, el trabajo, el salario de cada uno de los que estamos aquí en este lugar. Cada uno tiene diferentes trabajos, tiene diferentes ingresos, Señor, pero eres tú el que nos suple, eres tú, Señor, el que nos provee, eres tú el que tiene nuestra mesa llena, donde nunca faltará alimento, Señor, y desde lo más profundo de nuestro corazón, en agradecimiento, te vamos a dar, Señor, solamente un poco de lo mucho que tú nos has dado. Bendito sea tu nombre, bendice, Señor, el sueldo, el trabajo de cada uno de los hermanos que se encuentran en este lugar a punto de depositar sus ofrendas, sus diezmos. Gracias, Señor Jesucristo. Eres hermoso, Señor. Te adoramos con todo lo más profundo de nuestro corazón. Vamos a levantar nuestras manos y vamos a darle la gloria a Dios. Gloria a Dios. Gloria a Dios. Gloria a Dios.

0: Gloria a Dios, aleluya. Qué lindo es el Señor, hermanos. Gloria a Dios. Los que faltan de ofrendar pueden pasar confiadamente, el coro, los hermanos que falten de depositar sus diezmos, ofrendas, con todo gusto lo pueden hacer. Hermanos, los avisos para esta semana: el lunes 3 de agosto tenemos lunes de victoria a partir de las 7:15 pm. Ya saben dónde, hermanos, en la macro. El martes 4 de agosto, pues el culto general de aquí en este lugar es las 7:30 pm. No falte, hermanos, es una bendición que nos gozamos en este lugar, hermanos, en la casa de nuestro Señor Jesucristo. El miércoles 5 de agosto, culto de damas a las 7:30 pm. Viernes 7 de agosto, culto evangelístico en Suazo a las 7:45 pm. Para que se vaya preparando, hermanos. Es una bendición servir al Señor. Esta obra va comenzando y en el nombre del Señor Jesucristo va a crecer, hermanos. El viernes 7 de agosto. Domingo 9 de agosto, oración a las 8 a.m. Evangelismo a las 8:40 a.m. Escuela dominical. Va a ser hasta el 23 de agosto la escuela dominical, hermanos, para que vayan preparándose. Culto general 10:20, dentro de 8 días el domingo. Gloria a Dios. Avisos generales, hermanos. Hay que apuntarse con la hermana Consuelo para las personas que quieran la Biblia gratuita para el día 28 de agosto. Los que vayan a asistir, hermanos, procuren anotarse con la hermana Consuelo. Es muy importante, hermanos, para que seamos bendecidos, hermanos, porque no solamente vamos a ir por una Biblia, sino por la palabra de Dios. El Señor tiene algo para nosotros, quiere tratar con nosotros, hermanos, y es algo maravilloso, hermanos, va a estar en ese lugar, para que vaya preparando su tiempo, se vaya programando, hermanos, y bueno, que Dios me los bendiga a todos, hermanos. La palabra, voy a dejar lugar al hermano que trae la palabra, hermanos, mi hermano Adrián, siempre ha sido de bendición, mi hermano Adrián es el que trae la palabra, y usted ya esté orando en su corazón para que el Señor le hable a través de su palabra. Bendito sea el nombre de nuestro Señor Jesús. Vamos a dejar el lugar a mi hermano.
1: Gloria a Dios. Aleluya. ¿Quién vive, hermanos? Y a su nombre. A su nombre toda la gloria, hermano. Recordarles, este viernes es... pues la invitación es evangelizar ahí en Suazo, hermano. Se inicia el culto el viernes a las 7:45 y ya va a estar entre nosotros el pastor Giovanni, hermano, que viene del país de Chile, hermano, y va a estar también ahí participando de la reunión. Así que pues es una doble bendición, amén, el inicio de la obra y también nuestro pastor ahí acompañándonos también. Entonces estemos ahí, hermano, y esa es la cita. Vayamos a la palabra de Dios, hermano. Doy gracias a Dios por esta oportunidad que Dios me da, hermano, de poder compartir la palabra esta. Y vamos a leer, hermano, del 1 al 6, amén. Hechos 28, del 1 al 6, gracias a Dios por la vida de nuestros pastores, de nuestra pastorita también, que hoy está de cumpleaños también, la cual le felicitamos, amén, y deseamos que el Señor le conceda muchos años más de vida al lado de nuestro pastor, hermano, siempre de bendición. Desde que yo llegué a la iglesia, hermano, la verdad que yo decía el viernes que una de las cosas, hermano, que nos trajo a este lugar fue la palabra de Dios, fue el mover del Espíritu Santo, hermano, en este lugar, pero también, hermano, los siervos de Dios que puso en este lugar, amén, porque han estado con nosotros, hermano, y por eso siempre es bonito honrarles, agradecerles, hermano, cómo subirnos a este lugar, hermano, y solamente tomar la palabra cuando ellos pudieran estar aquí predicando, hermano. Yo así lo creo, hermano, que ellos comparten también esta labor para que nosotros podamos también ser bendecidos, hermano. Y vamos a leer, hermano, Hechos 28, ya lo tiene, hermano. Del 1 al 6, vamos a leerlo todos juntos, alternadamente, y nos unimos en el 6, amén. Dice la palabra de Dios: en el nombre del Padre, del Hijo y del Espíritu Santo, amén. Estando ya a salvo, supimos que la isla se llamaba Malta, Entonces, habiendo recogido Pablo algunas ramas secas, las echó al fuego, y una víbora, oyendo del calor, se le prendió en la mano. Pero él, sacudiendo la víbora en el fuego, ningún daño padeció. Todos juntos, ellos estaban esperando que él se hinchase la mano o cayese muerto de repente, mas habiendo esperado mucho y viendo que ningún mal le venía, cambiaron de parecer y dijeron que era un Dios. Amén, oremos. Ayúdeme a orar, hermano, amén. Amado Dios y buen Padre Celestial, Señor, en esta preciosa mañana, Señor, Padre, pedimos de tu ayuda, yo pido de tu ayuda, de tu misericordia, Dios mío, para compartir este breve mensaje, Dios mío, donde yo hablaré solamente del corazón lo que tú has puesto en esta mañana en mi vida, Padre, pero tal vez hay ahí algún hermano, Señor, que está necesitado, que está pasando aflicciones. Tal vez alguien escucha en su casa, Dios mío, a través de las transmisiones, Dios mío, y no entiende, Señor, Padre, las cosas que vive, por qué las vivimos, Dios mío, por qué nos enfrentamos a ellas. Bueno, Señor, que en esta mañana sea una palabra de aliento, Padre, para el que permanece en tus caminos, Dios mío, aquel que está anhelante de escuchar tu voz, Dios mío, que tú seas obrando, Dios mío, y tocando las vidas, porque solo tú, Espíritu Santo, eres el único que conoce el corazón del hombre en esta mañana, Dios mío. Así que yo te cedo el lugar, te cedo el control, eres el único que puedes hacer una obra en la vida de cada uno de nosotros. Quédate con nosotros y paséate en medio de tu pueblo mientras tu palabra es predicada, en el nombre de Jesús, y todos decimos un fuerte amén. Y amén, levantemos nuestras manos y glorificamos a Dios, amén. Gloria a Dios, gloria a Dios, gloria a Dios para siempre, amén. Dele palmas de alabanza y ocupe su lugar, hermano, amén. Hermano, y en esta mañana yo creo que va a ser un mensaje breve, y Dios ponía en mi corazón, hermano, porque En mi caminar, obviamente, y yo creo que en el suyo, va a identificar una frase que a veces nosotros repetimos o escuchamos a alguien decir, hermano. Y en la vida del creyente a veces decimos, ¿por qué salgo de, apenas salgo de una cuando entro a otra? Y es una realidad, hermano, que la vida del cristiano no es fácil, pero es el mejor camino, hermano. Podrá pasar lo que usted quiera, hermano, pero es el único camino que nos lleva y nos conduce a la salvación. De hecho, en la vida del creyente, hermano, es el único que puede conocer a Dios, hermano, en su corazón, en su diario vivir. Entonces, hermano, es importante también entender a través de este pasaje, hermano, a través de la vida de Pablo, hermano, porque él precisamente está viviendo esta situación. Está saliendo, apenas sale de una y entra a otra, hermano. Ellos acababan de naufragar, hermano, amén, cuando he llamado, hermano, a comparecer ante César, y Dios, hermano, en su voluntad, hermano, está confirmándole a Pablo que tenía que ir a Roma y tenía que ir a ese lugar. Y algo que hablaba Dios a mi vida es, mientras estemos en la voluntad de Dios, Dios será a cargo de nuestro barco, hermano. Podrá pasar lo que quiera en su vida, hermano, pero Dios siempre estará ahí, hermano, en la obediencia, en la fidelidad, en la lealtad, hermano. Entonces el hombre que está en la voluntad de Dios no debe de temer lo que vive ni lo que pasa, hermano, en su vida. ¿Por qué, hermano? Porque aunque por un momento parezca malo, aunque por un momento padezca tristeza, aunque por un momento padezca necesidad, Dios siempre levantará bandera sobre aquellos que deciden quedarse y seguir adelante en el camino de Dios. Ese es nuestro Dios. Nuestro Dios no abandona, nuestro Dios nunca nos dejará solos. Siempre estará ahí, hermano, cuando clamamos a Él. Dice su palabra: muchas son las aflicciones del justo, pero de una le librará Jehová. ¿Qué dice, hermano? De todas ellas le librará Jehová. Es por eso, hermano, que en nuestro caminar tenemos que entender que Dios no es que libre de una, ni de dos, ni de tres, sino de todas, hermano. Hoy está aquí usted sentado y voltea hacia atrás de todas las que le ha librado el Señor. Pero el reto es cuando enfrentamos la de hoy, hermano. Cuando enfrentamos la actual, Señor, ¿qué harás tú el día de hoy? Porque, hermano, a pesar que nos sacó de grandes pruebas, tribulaciones, la de hoy parece la más grande, hermano. Olvidamos lo que Dios ha hecho. Y después del naufragio, hermano, cuando el apóstol Pablo está en esa transición a ir a Roma, suceden cosas, hermano, que Dios le está diciendo: no temas, Pablo, yo estoy contigo. Yo te dije que tenías que, era necesario que tenías que ir a Roma. Entonces, hermano, sucedieron cosas terribles. La nave, hermano, encalló, se destruyó, hermano. Llegaron, hermano, en las 266 personas que estaban en esa barca, llegan a la orilla de esta isla, hermano, en maderas, colgados, hermano, de equipajes, de tantas cosas. Es porque, hermano, de cualquier manera, hermano, aunque sea de una o de otra manera, Dios lo que promete lo cumple, hermano. Y ellos llegan en ese momento después de haber naufragado, hermano. Pablo les dice: hubiéramos hubieran hecho caso, no debimos de haber zarpado. Pero, hermano, Dios estaba ahí en la vida de Pablo. Y llegan a este lugar, a la isla de Malta, hermano. Dice: y estando ya a salvo, hermano, porque, como decíamos, pareciera que salimos de una y de repente, hermano, dice: ya la libré, y llega la siguiente tribulación o la siguiente prueba. Dice: supimos que la isla se llamaba Malta, y dice que la gente que llegó los trataron, hermano, con amabilidad, con respeto. Yo creo que entendieron la situación, hermano, que vivían. Hombres cansados, hermano, después de haber pasado semanas, hermano, en alta mar, y llegar a ese puerto, hermano, pues dice que lo recibieron con hospitalidad, dice, con no poca humanidad. O sea, entendieron la situación, hermano. Es porque cuando llegan a esta isla, ellos entienden lo que estaban viviendo, hermano. Pero dice que había frío, hermano, había lluvia. Las condiciones no eran, hermano, tan óptimas para poder descansar. Y a ellos se les ocurre, hermano, como usted ya sabe en el relato de la historia, ellos deciden encender un fuego. Y yo decía, el fuego es importante, hermano, y más en la vida del creyente. El fuego es lo más importante y tiene que durar, hermano. Es por eso que cuando el apóstol Pablo ve que la gente está encendiendo el fuego, él quiere colaborar a que el fuego, ¿qué, hermano?, permanezca. Y cada uno de nosotros, hermano, como el apóstol Pablo, dice que él dice: yo voy a colaborar en esa actividad. ¿Por qué, hermano? Porque él, cuando está viendo, no permanece, hermano, de brazos cruzados, sino que él quiere colaborar con aquella actividad, hermano, de que el fuego, ¿qué hace el fuego, hermano? Produce calor. El fuego iluminará durante la noche. Con el fuego se pueden cocinar cosas. Se fija la importancia que era el mantener el fuego encendido, hermano. Y es por eso que ese hombre de Dios dice: esto es bueno. Lo que esos hombres están haciendo es bueno, porque nos va a permitir pasar este trago amargo que estamos viviendo. Entonces ese hombre va, hermano, y decide recoger algunas ramas y algunos pues leños, hermano, para ir a colaborar con ese fuego que estaba ahí. En la vida del creyente, el fuego es lo más importante. El fuego del Espíritu Santo es lo más importante. Porque el fuego del Espíritu Santo, hermano, el mismo Espíritu Santo nos ayudaría en nuestras debilidades. El Espíritu Santo es llamado el Consolador. Es por eso, hermano, que cuando estamos pasando tribulaciones y no buscamos la llenura del Espíritu Santo y no buscamos el fuego del Espíritu Santo, entonces andamos, hermano, desesperados. Como pensando que: Señor, soy creyente, pero no tiene sentido lo que yo estoy viviendo. Es porque solamente hay un motivo y una razón que al creyente le puede hacer mantenerse firme a través de lo que pasa, y ese es el Espíritu Santo, el Consolador, el Paracleto, el que es llamado a estar al lado de nosotros, hermano. Esa es la única forma que usted podrá salir adelante, hermano. Es por eso que el apóstol Pablo hace esta labor, hermano, de querer ir, hermano, a colaborar. El creyente, hermano, tenemos que colaborar para que el fuego no se apague, hermano. Es una labor desde el libro de Levítico, hermano, los sacerdotes, lo que tenían que hacer cada mañana, hacer este tipo de actividad, hermano, amén. Ir, hermano, y revisar que el fuego no se apagara, hermano. Que el fuego permaneciera encendido. Remover las cenizas, hermano, lo que había, y poner nuevamente ese material que volvería a arder y a consumir, hermano. Era una tragedia que el fuego se apagara, hermano. Era una tragedia, como en la vida del creyente, hermano, cada uno de nosotros. Sería una tragedia que el fuego del Espíritu Santo se apagara en nuestras vidas. ¿Por qué, hermano? Porque el Espíritu Santo lo es todo. Yo decía: Señor, la prédica es tuya, el evangelismo es tuyo, los pastores son tuyos, las ovejas son tuyas, todo te lo debemos a ti. No hay nada que se pueda desarrollar, hermano, sin la presencia de Dios, sin el Espíritu Santo. Alguien quiere ponerse a predicar, tiene que considerarlo a él: Señor, es tuyo. ¿Qué vengo yo a dar aquí? ¿Un estudio? ¿Un discurso político? No, hermano, es la palabra de Dios la que tiene que ser predicada. Es el Espíritu Santo el que tiene que guiar cada mensaje, cada palabra, cada una de las cosas que hacemos, hermano, cada visión, cada proyecto, hermano. No lo podemos dejar fuera. Él siempre tiene que estar considerado, porque Él es el dueño de la obra. Él es el que te llamó, el que te conoció y el que hoy te tiene aquí sentado, hermano. Es que el Espíritu Santo marca la diferencia, hermano, en la vida del creyente. O sea, el joven, el niño, el adulto, el anciano tiene que entender que en algún momento de la vida, hermano, tenemos que avanzar en nuestra relación con Dios. ¿Y qué nos lleva ahí? No lo sé. Tal vez una prueba, tal vez una lucha, tal vez una decepción, tal vez un problema, no sé lo que sea, hermano, pero todas las cosas de la vida, dice, todas las cosas le van a ayudar a bien a los que aman a Dios, hermano. Usted está pasando por una prueba el día de hoy, algo que no entiende. Hermano Adrián, yo soy ese del que habla usted, el que salió de una y entró a otra. Bueno, hermano, pero en esta mañana, hermano, la palabra de Dios nos habla, hermano, que tenemos que hacer aquello que hizo el apóstol Pablo. ¿Por qué, hermano? Porque él va y alimenta ese fuego. Y el tema es que cuando él está haciendo esta labor, hermano, los especialistas dicen, hermano, algunos de ellos, hay a veces controversias, hermano, que la enfermedad que el apóstol Pablo padecía era como un tipo de ceguera, hermano. Porque él en sus escritos habla, mirad cuán grandes letras os escribo, hermano, porque hablan acerca, hermano, de eso. Entonces dice que tal vez en esa labor de ir a dejar, hermano, los leños, las hojas, tal vez no se percató, hermano, que había ahí una víbora que estaba, hermano, tal vez huyendo del calor. Cuando él hace esa actividad, hermano, la víbora se le muerde y se le prende en la mano, hermano, ¿sí? Y acababa de salir del naufragio, estaba alimentando el fuego, hermano, y hoy la víbora, hermano, está ahí, hermano, y se le prende en la mano, pero salió de una y entró en otra. Pero Dios siempre respalda a sus hijos. Dios siempre respalda al que hace lo correcto y al que le busca, hermano. Es por eso que cuando vemos esta situación, hermano, le ha pasado que muchas de las veces, yo he escuchado esto, hermano, a veces de algunas personas. Una vez, hermano, hicimos un evangelismo los varones en Soli y fue de bendición, y yo vi un hermano que a veces no es muy constante, pero lo vi con tanto gozo evangelizando, lo vi con tanto gozo compartiendo, yo dije: gloria a Dios. Y después, en la noche que terminamos en bendición, contento, gozoso, hermano, y de repente dice: ya sabía que algo me iba a pasar porque iba a evangelizar. Ya sabía que después de la bendición viene algo. Y yo decía: hermano, pero es que para eso hemos sido llamados nosotros. Nosotros somos una raza diferente, hermano. El pueblo de Dios es un pueblo diferente. Y cuando usted le pega al enemigo, cuando usted le pega al diablo, cuando usted lo está haciendo retroceder, él quiere ponerte una raya para que no avances. Y el problema es que nosotros, hermano, retrocedamos cuando queremos avanzar. El problema es que las convicciones de nosotros tienen que estar firmes, venga lo que venga, pase lo que pase, y decir: Señor, yo sé en quién he creído, sé cuál es mi destino, porque fuimos llamados con un propósito, hermano. Cada uno de nosotros, hermano, nadie de los que está aquí sentado, nadie no fue llamado, todos fuimos llamados con un propósito. Es demostrarle al mundo las virtudes o las verdades de aquel que nos llamó de las tinieblas a su luz admirable. Es por eso que el cristiano sufre así como el mundo, pero nosotros tenemos una esperanza gloriosa. Es por eso que el mundo ve pasar al cristiano, tal vez en una silla de ruedas, tal vez sufriendo, y lo ve pasar y dice: míralo, sigue yendo, pero no ha sido sanado. Sí, pero es que voy a la casa de mi Dios, Él está ahí, y un día me recibirá, hermano, en la eternidad, o también me sanará aquí, hermano, en la casa de Dios. Es que eso es, hermano, que nosotros tenemos que seguir adelante, hermano. Tenemos que avanzar. ¿Por qué? Porque, hermano, preocúpese aquel, hermano, que no sucede nada en su vida. ¿Cuántos han tenido pruebas en su vida, hermano? Levante la mano. Terribles, hermano, fuertes. Todos los que estamos aquí, hermano. Pero en esta mañana la palabra es: tienes que avanzar. Tienes que seguir adelante. Porque tu Dios sabe lo que está haciendo. Porque Dios no se le ha escapado el control, Él sigue siendo Dios, hermano. Cuando sucede eso, hermano, el apóstol Pablo, hermano, dice que la víbora se le prende, hermano. Y mire las palabras que dice la gente: nunca esperes aliento del mundo, hermano. Nunca esperes recibir, hermano, los aplausos tal vez del mundo, hermano. Porque mire lo que están diciendo ellos, hermano. Dice: cuando los naturales, en el 28:4. Vieron la víbora colgando de su mano, ¿qué decían, hermano? Se decían unos a otros: ciertamente este hombre, ¿qué es? A quien ha escapado del mar, la justicia no le deja vivir. Hermano, usted no es un homicida. Usted no es que Dios lo esté castigando. Es que hemos sido llamados con un propósito. Es que cómo Dios va a mostrar su sanidad. Es que cómo Dios va a mostrar su fortaleza. Es que como Dios va a mostrar su poder, si no es a través de su pueblo, a través de las luchas y de las pruebas, Dios va a decir: aquí está un hijo que siguió adelante, y yo lo voy a respaldar y voy a hacer que siga adelante. Por eso, hermano, vivimos historias difíciles, de enfermedades, de problemas familiares con los hijos, pero llega el día de la victoria. Llega el día que Dios pone un alto. Llega un día que Dios dice: buen siervo fiel, ha sido fiel, hermano, en la lucha. Es por eso que el cristiano, ¿a qué se aparta? Yo le decía a un hermano, usted está triste porque a lo mejor ya no sirve con su esposa y con sus hijos. Le decía: pero usted tiene que seguir adelante. ¿Por qué? Porque Dios sigue siendo Dios, con familia, sin familia, enfermo, con problemas. ¿Por qué? Porque Dios es la única forma de seguir adelante. Y sigue adelante y verá cómo Dios respaldará su palabra por haber sido fiel, por seguir adelante. Es por eso que el enfermo en esta mañana no debe desalentarse. Es por eso el que está pasando problemas no debe desalentarse, sino decir: Señor, ¿qué voy a hacer yo con esta situación? ¿Te voy a honrar o voy a renegar de ti? La decisión cada uno de nosotros la tiene. Pero aquel que decide seguir adelante, hermano. Pablo pudo haber dicho: ya basta, o no es así. Se acabo de llegar a la isla, o no es así. Llegamos, Señor, no soy tu siervo. Y a lo mejor, hermano, usted dice: no, pues un siervo de Dios va. Dios le dijo que va a ir a Roma, que va a ir a testificar. A lo mejor va a llegar en un yate, ¿verdad, hermano? Lleno de guaruras. No, el apóstol Pablo llegó, hermano, en una tabla, nadando, hermano, y haciendo el esfuerzo por llegar a la isla de Malta. ¿Era un siervo de Dios o no? Era un siervo de Dios. Pero cumpliendo la voluntad de Dios, pasara lo que pasara y viniera lo que viviera. Y pudo haber dicho: Señor, pues no llegué en la tabla de surf y luego ahora me muerde una víbora. Mas sin embargo, este hombre permaneció confiando en su Dios. Y la gente, hermano, que le decía, hermano, acerca al respecto de eso: si este es un homicida, algún mal ha de haber hecho. ¿Le ha tocado a alguien, hermano, que lo señala? O que habla de su matrimonio, o que habla de su vida. Y hermano, nos empiezan a señalar, ¿verdad? ¿Qué cosa habrá hecho para que le esté sucediendo aquello? Oiga, hermano, no ayudan para nada, mejor cállense, ¿verdad, hermano? ¿Qué cosa habrá hecho? ¿Acaso Job pecó, hermano? Job era un hombre íntegro, hermano, solamente que Dios le estaba mostrando al enemigo que había gente fiel que le amaba a pesar de todas las cosas. Y este hombre, hermano, dice que él permanece firme, hermano. Dice que lo que hizo fue sacudir la víbora. ¿Dónde, hermano? En el fuego. ¿Dónde las pruebas, hermanos, se hacen más ligeras? Si no es en la presencia de Dios, en el fuego del Espíritu Santo. ¿Dónde usted va a poder en esta mañana salir adelante, hermano? ¿Dónde va a poder en esta mañana entender lo que está viviendo y lo que pasa, hermano? Yo le decía al Señor, es que nosotros somos una raza diferente. Somos gente que el mundo no va a entender lo que a veces lo que Dios está haciendo en nosotros. Pero Él siempre nos va a llevar a un buen puerto, hermano, porque hemos confiado en Él y hemos descansado en Él. ¿Qué cosa pasas tú en esta mañana en tu vida que no has logrado entender, pero que Dios te está llamando a permanecer y a llevar una relación más cercana, hermano, con el Espíritu Santo y con el fuego del Espíritu Santo? Es decir, hermano, estar más cerca de ese lugar donde le podemos alcanzar. Porque usted retrocede, hermano, ¿y qué va a pasar? Va a tener su prueba, va a tener su lucha, pero la va a vivir solo. Pero cuando usted decide avanzar, sí, va a estar en la prueba, a lo mejor va a estar en la lucha, pero va a estar con el calor del Espíritu Santo. Y el Espíritu Santo le va a abrazar, le va a decir: tranquilo, hijo, Dios está en control. Me mandó a ayudarte, me mandó a consolarte, hermano, porque eso es lo que dice la Escritura. Que Él, hermano, ¿por qué Dios nos llama, hermano, a veces a vivir luchas y pruebas? Dice, hermano, en segunda de Corintios, capítulo 1, mire lo que el apóstol Pablo entiende en su caminar. Y dice en el 1:3 de segunda de Corintios: bendito sea el Dios y Padre de nuestro Señor Jesucristo, Padre de misericordias y Dios de toda consolación, el cual nos consuela, ¿dónde, hermano? En todas nuestras tribulaciones, para que podamos un día nosotros también, ¿qué, hermano? Consolar, ¿a quién, hermano? A los que también están en tribulación, ¿verdad, hermano? Para que por medio de la consolación con que nosotros somos consolados por Dios, porque de la manera que abundan en nosotros las aflicciones de Cristo, así abunda también por el mismo Cristo que dice nuestra consolación. En esta mañana te tengo una noticia: Cristo quiere consolarte en medio de lo que estás viviendo, en medio de lo que se ha levantado, eso que parece imposible. Dios te dice: yo tengo la consolación para tu vida. No has sido creado para ser destruido, has sido creado para ser consolado por Dios y para avanzar y para que la gente diga: míralo, ahí sigue creciendo, sigue plantado en ese lugar, hermano. Sigue diciendo, pero si somos atribulados, ¿qué dice? Es para vuestra consolación y salvación. O si somos consolados, es para vuestra consolación y salvación, la cual opera en el sufrir de las mismas aflicciones que nosotros también padecemos. Y nuestra esperanza respecto de vosotros es firme, pues sabemos que así como sois compañeros en las aflicciones, también lo sois en la consolación, hermano. Ese es nuestro Dios, hermano. Dios dice: ¿cómo le voy a mostrar al mundo mi poder sino a través de mi pueblo? Es por eso, hermano, que lo que está viviendo usted el día de hoy, no lo tome para una destrucción. Tómelo para un crecimiento, porque Dios así lo quiere, hermano. Es decir, tengo una terrible enfermedad. Dígale: Señor, usa esto para tu honra y tu gloria. Señor, estoy teniendo problemas con mi esposa. Usa esto para tu honra y tu gloria. Teniendo problemas con mis hijos en el trabajo, Señor. Usa esto para tu honra y tu gloria, para que tu evangelio avance, para que la gente vea que no me has dejado solo, que seguiré avanzando, hermano. Y eso es como Cristo será glorificado, hermano, en esta mañana. Porque tal vez en esta mañana haya gente, hermano, que está pensando en eso. Es decir, ¿por qué vivo esto? ¿Por qué me está pasando, hermano? Pero el apóstol Pablo entendió que había un lugar al cual podíamos recurrir, hermano, y era el fuego, hermano. Dice que él fue al fuego y en el instante fue quitado, hermano, esa víbora. Es porque el Espíritu Santo sabe cómo, hermano, y el Espíritu Santo sabe cómo operar en la vida del creyente. El terreno del Espíritu Santo es el corazón del hombre. Es por eso cuando vemos a alguien que su corazón no ha sido sanado, ¿a dónde lo tenemos que llegar? Al fuego del Espíritu Santo. Tienes que buscarle, tienes que ir con él. Yo no soy un psicólogo, yo no soy un doctor, no soy un maestro. Tengo tenemos que ir con aquel que lo sabe todo y que lo conoce todo del corazón del hombre y que lo puede enmendar y lo puede reparar. Pero ¿cómo, hermano? Si mi situación parece que no tiene solución, llévaselo a él y pregúntale a ver si no hará algo. No enmendará, no sanará, no curará. ¿Por qué? Porque si él pone la herida, él también la venda. Él es el único que puede sacarnos adelante en esta mañana, hermano. Y Dios ha sido, hermano, en nuestras vidas esa consolación, ¿o no es así, hermano? Hermano, es que en nuestros peores momentos de la vida, Él ha sido la respuesta, hermano. Yo no entendí otra cosa en mi vida, hermano, sino que a través de este mensaje yo entendí, hermano, lo que yo en mi vida he pasado. El día que no pude, hermano, el día que el mundo se me destruyó, se me vino abajo, yo iba a la presencia de Dios. 3, 4, 5, cada vez que sentía, a veces se siente en el corazón, ¿verdad, hermano? Una necesidad, ¿verdad? O sea, no te llenan, estás haciendo la vida diaria y no te llena lo que estás haciendo, hermano. Estás desarrollando, el joven puede estar en su estudio, nosotros nos puede estar yendo muy bien en el trabajo, hacer la vida interesante, pero como que nuestro corazón necesitamos ir a doblar nuestras rodillas y decirle: Señor, no es suficiente esto, gracias por todo lo que me das, gracias por todo lo que has hecho, pero yo necesito tu presencia, necesito esa consolación, ese abrazo, ese decir vamos juntos en este caminar, hermano. O sea, no todo, hermano, es la bendición. Lo que tenemos que ir es a su presencia para poder ser ayudados, hermano. Y yo entendí eso, hermano, cuando yo pasé, yo viví, hermano, esa situación, hermano, que usted ya sabe. Yo iba, hermano, estamos mis hijos y yo solos. Y yo iba, hermano, y decía: Señor, me encerraba en el baño. Decía: Señor, vengo otra vez a pedir. Yo sé que acabo de venir hace media hora, pero es que no tengo otro lugar a donde ir. Es que yo no voy a ir a pagar un psicólogo. No voy a ir. Yo, mi recurso es ir a la iglesia con mis pastores, con la familia de Dios, en el altar. Eso es lo único que yo he conocido en mi vida, Señor. Y yo me voy a aferrar a lo que tú has hecho. Y yo no sé cómo lo vayas a hacer, ni lo que cómo lo vayas a hacer. Ese es mi refugio. Esa es la forma que yo te he conocido. Ese es el único lugar donde procede la fortaleza de venir con mis hermanos y decir: Dios te bendiga, sigue adelante, oír la palabra de nuestro pastor y venir corriendo al altar. Y yo tenía que llevar el altar a mi casa, al baño, la cocina, la sala, un sillón. Todo se convertía en el lugar de ir al fuego, hermano. Es por eso que el apóstol Pablo, cuando tiene la víbora, va a ese lugar y ahí mismo empieza a sacudir a la víbora, porque sabía que las cosas serían más fáciles, hermano. Cuando tú vas al fuego de tu presencia en todo, entonces todo es más fácil, hermano. Porque yo no te puedo juzgar por tu prueba, porque para ti es la más grande que pueda existir. Y tú no me puedes juzgar la mía, hermano, porque para mí es la más grande que puede existir. Pero el que no nos juzga a ti y a mí, hermano, es el Espíritu Santo. Y es por eso que el apóstol Pablo entiende, y la gente que lo observaba estaba esperando que cayera, hermano, muerto. Yo creo, hermano, que mucho tiempo ellos observaron lo que sucedía cuando picaba una víbora, hermano. ¿Qué sucede, hermano? En minutos, en horas, hinchazones, ¿verdad, hermano? Convulsiones y posterior la muerte, hermano. Entonces ellos están esperando ese tiempo. 30 minutos y ahí está todavía. Ya le mordió la víbora ya se quedó en el fuego, pero ahí está ese hombre. Está a punto de morir. Pero ellos se cansan, hermano, de esperar. Así, hermano, el mundo se cansará de esperar nuestra caída, hermano. Porque el cristiano no se va de la tierra cuando él decide, sino cuando Dios decide llevárselo, hermano. Tú puedes tener la situación más terrible en tu vida, la enfermedad. Puedes tener 70, 80, 90. Dios te va a llevar el día que Él quiere, no cuando nosotros nos queremos ir. Eso yo lo aprendí en mi juventud, hermano. Muchas veces enfrenté el valle de sombra de muerte. Yo tenía miedo. Yo decía: ¿por qué no creer que Dios me va a sacar? Yo creo que me voy a morir, pero ¿por qué no creer que Dios me va a sacar? Y Dios educó mi mente y mi corazón. Cree que te voy a sacar. Cree que vas a salir. Cree que yo soy más grande de esa enfermedad. Y yo decía: Señor, me voy a empezar a sentir mejor, no más mal, porque tú estás conmigo. Porque tú eres el Dios todopoderoso, tú me vas a ayudar, eres un Dios de misericordia, me vas a ayudar. Entonces yo creía en mi Dios, hermano. Iba al fuego de su presencia, al fuego del Espíritu Santo, y las cosas empezaban a mejorar, hermano, porque la respuesta del creyente proviene de ese lugar, hermano. Esa es la respuesta del creyente, hermano. Ir al Espíritu Santo, ir al fuego, a pesar de todo lo que vivamos, hermano. Ellos estaban esperando que se hinchase o cayese muerto de repente, mas habiendo esperado mucho y viendo que ningún mal le venía, cambiaron de parecer y dijeron que era un Dios, hermano. Porque Dios cumple sus promesas, hermano. Porque en Marcos 16, 18 dice: tomarán en las manos serpientes, y si bebieren cosa mortífera no les hará daño. Sobre los enfermos pondrán sus manos y sanarán, hermano. ¿Por qué, hermano? Porque nosotros no tentamos a Dios, sino que vivimos nuestras situaciones y se las llevamos a Él. Hubo en Estados Unidos, hermano, el caso de un hombre que se colgaba serpientes. Ese hombre murió, hermano, por una mordedura, pero porque estaba tentando a su Dios. Pero aquel que se acerca con humildad, o que en el desarrollo de la obra de Dios, hermano, tal vez sufriera algún percance, Dios siempre está ahí, hermano, para ayudar. El apóstol Pablo iba en la voluntad de Dios, iba camino a Roma y sucedía todo eso, y todo es escrito para que nosotros lo entendamos en esta mañana. Y Dios dice: si tú vas en mi voluntad, hacia donde yo te he dicho que vayas, yo estaré contigo, y puedas sufrir lo que puedas sufrir, y puedas estar viviendo lo que estás viviendo, y tal vez es incomprensible para ti, pero si tú permaneces.

en 1906. Y yo decía, todos vemos el avivamiento y vemos el tiempo de gloria, hermano, pero pocos volteamos a ver cómo se originó, qué fue lo que llevó a ese hombre a tener esa pasión por Dios. Y yo cuando leí, yo decía, ese hombre sufrió, pero su anhelo por Dios nunca desistió, hermano. Ese hombre, se dice, hermano, que durante su juventud sufrió un ataque de viruela muy grave, hermano, que lo hizo perder la visión de uno de sus ojos. No veía con un ojo, hermano. Y aparte la viruela le había dejado secuelas tan grandes, y por eso, hermano, él se dejaba tal vez un poco de barba para pues tratar, hermano, de que no se vieran, hermano, esa situación. Imagínese, un hombre afectado de su cara, sin una visión en sus ojos, mas sin embargo él tenía un anhelo por una pasión por el Espíritu Santo. Y él era un hombre de color, hermano, un hombre de color. Si me explico, hermano, amén, no quiero ser despectivo porque es un hombre de Dios. Fue un hombre de Dios. Hermano, y él decidió, él quería buscar la presencia de Dios, a pesar de todo lo que había vivido. Y dice que ese hombre, hermano, un día quiso ir al Instituto Bíblico en Houston, y llegó a Houston porque había un hombre que predicaba y estaba hablando del Espíritu Santo. Estaba hablando de la presencia, de que el Espíritu Santo era para nuestros días, y él le llamaba tanto la atención por todo el sufrimiento que él había tenido, me imagino. O sea, decía, bueno, que este sufrir valga la pena, y yo sé que un día veré a Dios en el cielo, pero quiero ver a Dios en la tierra. ¿O no es así, hermano? ¿Cuántos quieren ver a Dios en la tierra? ¿Cuándo quieres crecer en su relación con el Espíritu Santo? Un día le veremos cara a cara, es verdad, y será glorioso. Pero en la tierra también, hermano, Él nos consolará, nos abrazará. Hablaremos nuevas lenguas, danzaremos. Hará la obra que Él ha dicho, porque Él es fiel a sus promesas. Qué bueno será un día verle, Señor. Lo esperamos, lo anhelamos. Pero tal vez en esta vida has perdido tu barca. Tal vez en esta vida has perdido cosas en la vida, hermano, pero aún tenemos vida y podemos ir delante de la presencia de Dios y decirle, Señor, sana mi corazón, ayúdame, quiero ver tu rostro. Si no he sido bautizado, quiero ser bautizado, quiero hablar nueva lengua, quiero danzar, quiero todo lo que tú tienes para mí, porque entonces la prueba y la lucha será nada cuando volteemos ante la grandeza de nuestro Dios. Este hombre, hermano, decidió ir al Instituto Bíblico, y ¿sabe qué, hermano? No pudo sentarse en una banca como tú y como yo, por su color. Aún, hermano, en ese tiempo, aún los cristianos hacían separaciones de razas. Y dice que ese hombre, hermano, no pudo sentarse en una banca, pero les pidió permiso por lo menos de andar en los pasillos limpiando, hermano, tal vez ahí los pasillos, que le dieran un trabajo para poder escuchar del Espíritu Santo, hermano. Y ese hombre permaneció, dice que por algunos meses él limpiaba, y dice que dejaba la puerta entreabierta y escuchaba aquel predicador que hablaba que el Espíritu Santo era real. Y él seguía limpiando, y dice esos días fueron los días más hermosos para él, porque entonces entendía que el sufrimiento de él podía ser usado para honra y gloria de Dios. Después de 3 meses partió, hermano, se fue. Hasta que llegaron a ese lugar, hermano, después, hermano, en California. Y dice que en una de sus reuniones sucedió aquello que él había una vez experimentado. Es porque el Espíritu Santo, hermano, conoce todo de nosotros. Sabe lo que tú estás viviendo, lo que tú estás sufriendo. Y en el sufrimiento, hermano, tenemos que ir al fuego a decirle, Señor, esto que estoy viviendo, Señor, puede ser usado para tu honra y tu gloria. Esta prueba que tú estás poniendo, esta enfermedad, hermano, pero como claro, tráele tu enfermedad al Señor, o te puedes sanar tú solo. La gente de antes, hermano, iba delante de la presencia de Dios. Cuando no había similares, cuando no había taxis, cuando no había transportes, ¿a dónde iban? A la oración. Es por eso, hermano, que nosotros tenemos que ir delante de su presencia. Y lo que vivimos el día de hoy en toda área de nuestra vida tiene que ser llevado delante de Él. William Seymour se humilló, hermano, para oír acerca de Él. Aceptó las condiciones que el mundo le puso, hermano, tal vez aún el mismo clero, hermano, pero él aceptó las condiciones y dijo, con tal de oír de quién es él, con tal de oír lo que él puede hacer. Pablo lo conoció y fue a ese lugar donde sabía que esa víbora sería retirada. Tú has escuchado tal vez del Espíritu Santo, algunos han sido bautizados con el Espíritu Santo, pero Dios quiere que cada día de nuestra vida vivamos con esa pasión. Vivamos llevando, hermano, nuestras situaciones delante de Él, hermano. Y eso es lo que Él hacía. Cuando nosotros vemos, hermano, esa misma gente que le dijo, este es un homicida,
Dice que

cambió su discurso? Porque el Espíritu Santo hace, hermano, nos transforma, nos cambia. Él nos llamó, hermano, de las tinieblas a su luz admirable. Esos hombres que hablaban de un homicida, hermano, en el versículo 6 dice: ellos estaban esperando que él se hinchase o cayese muerto de repente, mas habiendo esperado mucho y viendo que ningún mal le venía, cambiaron de parecer y dijeron que era un Dios. Es porque Dios, hermano, había hecho una obra en el, a través del Espíritu Santo en la vida de Pablo, hermano. Y eso es, hermano, ese hombre que permaneció. Y para terminar, yo digo, hermano, el que permanece en los caminos de Dios verá la mano de Dios, hermano. Tú entenderás, Señor, si yo estoy viviendo algo, es porque tal vez un día tú quieres que yo consuele a alguien y estará tan cerca de mí que él, aunque no crea en ti, verá la obra que tú has hecho en mí y dirá: es verdad el Dios al cual tú sirves. Es, hermano, porque la vida del creyente para eso es tomada. Es tomada, hermano, para hacer lo que Dios quiere hacer en la vida de cada uno. Todos con historias diferentes. Tú no has vivido lo que yo he vivido, pero yo tampoco vivo lo que tú estás pasando el día de hoy. Es porque todos tenemos un fin: mostrarle al mundo un día que nuestro Dios es real. El Señor ya no puede caminar físicamente en la tierra, pero sí lo hace a través del creyente. Cada vez que vienes a la iglesia, hermano, con tu lucha, con tu prueba y sigues avanzando, es Cristo que viene a través de ti dándote la fortaleza y diciendo: vamos a ese lugar, ahí vas a encontrar la consolación y la esperanza, como en esta mañana, hermano. Es porque, hermano, toda esa gente, yo decía, el que decide permanecer, cuando vemos, hermano, después esos hombres se convirtieron, hermano, en promotores de Pablo. Dice en el versículo 7, en aquellos lugares, hermano, dice que había propiedades. Y un hombre que se llamaba Publio, dice quien nos recibió y hospedó solícitamente 3 días. Dice que Publio tenía ahí, hermano, a su padre, dice estaba enfermo, dice que el padre de Publio estaba en cama, enfermo de fiebre y de disentería. Y entró Pablo al verle y después de haber orado le impuso las manos y le sanó, hermano. Y dice que la gente lo vio, hermano, también. Dice: hecho esto, también los otros que en la isla tenían enfermedades venían y eran sanados. Ese hombre que apenas salía de una y entraba a otra, veía la mano de Dios cada día. Tal vez tú eres el que sale de una. Hermano Adrián, es que estoy en una racha que no entiende. Es que es imposible para mí. Mira a este hombre, hermano, que está saliendo de una tras otra y está viendo la mano de Dios todos los días. Yo te digo, ¿quieres ver la mano de Dios? Permanece en él. Lleva delante de su presencia tu problema, tu situación, tu adversidad, lo que estás viviendo. No puedes controlar tu situación, pero sí puedes controlar tu actitud delante de Dios. Señor, ya no puedo hacer nada por eso, pero hoy lo que puedo hacer es ir al altar delante de tu presencia y llevarte mi situación, mi prueba, mi lucha, mi angustia, mi enfermedad, mis hijos, mi matrimonio, mi esposa, mi trabajo. Ir delante de tu presencia y decirle: Señor, usa esto para tu honra y tu gloria. Dios lo hace y Dios lo hará, hermano. Es por eso que en esta mañana Dios me decía, tal vez hay alguien que ha dicho, como me tocó en esta semana oír esa frase: es que apenas salí de una cuando ya entré otra. Decía, es que nosotros hemos sido llamados con un propósito, hermano. Hemos sido llamados a mostrar, hermano, la grandeza de Dios a través de lo que vivimos. ¿Cómo un hombre como yo puede estar el día de hoy predicando? ¿Cómo puede Dios levantar a alguien, hermano, que tal vez no tiene fuerzas? ¿Cómo Dios puede hacer algo? Es porque a Dios le place agarrar las vidas necesitadas, las vidas destruidas, las vidas que no tienen fuerzas y que llevan delante de él cada situación. Tal vez dices, pero yo no soy un predicador. No, Dios quiere que vayas delante de él. Nosotros no éramos predicadores, bueno, ni aún lo soy yo, hermano, pero fuimos delante de él. Y todo lo que tú ves el día de hoy es obra y la gracia de Jesucristo. Es por eso que en esta mañana yo quisiera que te pusieras sobre tus pies. Y si hubiere, este llamado es para alguien, hermano, que tal vez se ha sentido un día así, hermano. ¿Sabes qué? Yo soy el que debería de estar fuerte y mira cómo estoy, Señor. Tal vez si hubiera alguien ahí, hermano, la diferencia la hace el Espíritu Santo. Esa enseñanza, hermano, de la isla de Malta, yo decía: Señor, es que tú nos estás llamando a llevar nuestras circunstancias, nuestras enfermedades, nuestros problemas delante de ti,
a ese fuego del Espíritu Santo donde Él quema nuestras dudas. Tú tal vez dices, Señor, pero yo soy un pecador, Señor. Tal vez yo no te he servido, no. Llévalo a ese lugar, ahí con tus debilidades, con tus dudas, con tus deficiencias, con tu falta de fe. Ahí el Espíritu Santo lo arreglará todo. Él arreglará tu vida, arreglará tu fe. Él es capaz de sanar tu enfermedad. Él es capaz de dar fuerzas en esta mañana, hermano. Él es capaz de levantar a aquella persona que venía a este lugar, tal vez sin ninguna intención de levantarse. Tal vez haya alguien que diga, este era mi último culto. No, lleva esa víbora, llévala al fuego, llévala a ese lugar de la esperanza donde el apóstol Pablo sabía que tenía ahí. Tal vez el apóstol Pablo decía, pues no alcancé a verla y se prendió en mi mano, pero sé el lugar a donde recurrir. Amado hermano, tú sabes el lugar al cual recurrir en esta mañana. ¿Cuál enfermedad? ¿Cuál problema? Dime si no se ha inventado la cosa que Dios no puede ayudar. Yo sé que todo es conforme a su voluntad. El que se acerca a Él, Él le ayuda, Él le sana. Es por eso que tienes que en esta hora, Dios mío, Padre, yo solamente hablé lo que tú en mi corazón ponías en esta mañana, Dios mío, que hay un lugar más cerca de ti, hay un lugar donde tenemos que ir más cerca de ese fuego, más cerca de la llama. Estás triste, hermano, ven al fuego del Espíritu Santo. Estás enfermo, ven a ese lugar que en esta mañana Él te ayudará y te sanará. Yo lo creo, Él ha sido mi sanador, Él ha sido en tiempo de angustia, ha sido mi consolador, Él ha sido mi ayuda, Él ha sido tu socorro y tu refugio. Es por eso que tal vez esta palabra era para alguien que dice, Señor, he pensado que no cesan las pruebas, que las luchas no cesan, y tal vez tú decías, será un castigo de Dios. ¿Será que Dios está enojado conmigo? ¿Será que le hago caso al mundo? El mundo habla a tu oído y te dice, deja ya ese camino. Tal vez en tu mente dices, ¿para qué seguir? Pero el Espíritu Santo en esta mañana viene para ayudarte y para consolarte.

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12: Honrarte, Señor. Y Padre, venimos ante ti, reconocemos que te hemos fallado, reconocemos que hemos pecado. Y te pedimos perdón. Si ha habido algo en esta semana, hermano, que o en este mes que usted diga, yo necesito reconciliarme con Dios, ese es el momento. Gracias porque tú eres un Dios de misericordia, Señor. Perdónanos. Y venimos ante ti, Dios, a través del mérito de Cristo Jesús, quien dio su vida por usted, por nosotros, y en esta hora, Señor, lo reconocemos y por eso somos salvos. Dígale gracias, Señor, porque ahora soy salvo. Gracias, sí. Voy a leer Primera de Corintios capítulo 11 versículo 23, hablando el apóstol Pablo. Dice, porque yo recibí del Señor lo que también os he enseñado, que el Señor Jesús, la noche que fue entregado, tomó pan, y habiendo dado gracias, lo partió y dijo, tomad, comed, esto es mi cuerpo que por vosotros es partido, haced esto en memoria de mí. Todos participemos.

Padre, gracias por este sacrificio de Jesucristo, tu Hijo, por esa sangre que fue derramada, por ese cuerpo, Señor, que fue traspasado, y por sus llagas, dice tu palabra, hemos sido sanados, Señor. Y levantamos ante ti, Dios, a quienes en este momento están pasando por alguna situación de salud. Nos acordamos de nuestro hermano Moisés, Genaro Moisés García, Señor. Gracias porque tu sangre preciosa la levanta. Gracias porque tú estás trayendo sanidad, Dios, sobre mi hermana Mayra, Señor Cabrera. Creemos en tu poder. Gracias por lo que tú estás haciendo en la vida, Señor, de mi hermana Goyita, Señor Escobedo. Gracias porque está aquí con nosotros ahorita, Señor. Levantamos ante ti, Dios, la vida de mi hermano Misael Soto Esparza, Señor. En el nombre de Cristo Jesús, que tú estés trayendo sanidad, Dios. Mi hermano Marco Polo Salazar, Dios, le levantamos ante ti, Dios, en esta hora. Mi hermana Cristina Gómez, está en tus manos, Señor. Que tú te manifiestes, Señor, con poder. En el nombre de Cristo Jesús. Mi hermana Aide Solorio, Señor, gracias porque tú le levantas, porque tú le restauras. Gracias, Señor, por la vida, Señor, también de mi hermana Leti Platas. Gracias porque tú has sido con ella, tú le has levantado. Gracias por lo que estás haciendo con mi hermano Aarón Gámez, Señor. Y creemos en tu sanidad completa, Dios. Y todos aquellos, Señor, que quizá vayan a ser intervenidos, Señor, Israel González Guajardo, Señor, este pequeño está en tus manos, él te pertenece, él está en tus manos, Señor. Que tú uses las manos de los médicos. En el nombre de Cristo Jesús. Asimismo tomó también la copa después de haber cenado, diciendo: esta copa es el nuevo pacto en mi sangre. Haced esto todas las veces que la bebiereis en memoria de mí. Todos participemos de la copa.

0: Gracias te damos por tu sangre preciosa, Señor. Y es por esa sangre que podemos acercarnos a ti, Dios. Dígale conmigo, gracias, Señor. Gracias. Gracias. Así pues, todas las veces que comieres este pan y bebieres esta copa, la muerte del Señor anunciáis hasta que Él venga. Y todos decimos amén. Amén. Gloria a Dios. Pasen las copitas a los pasillos, por favor.
1: Con su sangre.

Amén. Gloria a Dios. Gloria a Dios. Abra conmigo la Biblia. Abra conmigo la Biblia lo más pronto posible. Haga de cuenta que ya la abrió. En 2 Corintios capítulo 13, por favor. 2 Corintios 13. Muchas gracias, hermanos. Qué amables. Hermoso tiempo. Muchas gracias. Dios les bendiga. Segunda carta de Pablo a la iglesia en Corinto. 2 Corintios capítulo 13. Es el último capítulo de 2 Corintios. Y vamos a leer solamente el versículo 5. Qué bendiciones que podamos estar juntos, hermanos, en esta oportunidad. ¿Cuántos saben que Dios es bueno? ¿Cuántos saben que Dios les va a hablar? Nos va a hablar a través de su palabra en esta hora. Gloria, gloria, gloria a Dios. Y queremos dar la bienvenida a quienes están ahorita acompañándonos a través de las redes sociales. Gracias por acompañarnos. Les invitamos para que compartan este servicio y que pueda comentar, pueda participar, se lo agradecemos bastante. Amén. ¿Estamos ahí, hermanos? ¿Qué les dije? 2 Corintios 13:5. Amén. Dice la palabra de Dios en el nombre del Padre, del Hijo y del Espíritu Santo. Dice Pablo: examinaos a vosotros mismos si estáis en la fe. Probaos, ¿qué dice? A vosotros mismos. ¿O no os conocéis a vosotros mismos? Que Jesucristo está entre vosotros, que está en vosotros, a menos, ¿qué dice? Que estéis reprobados. Vamos a leer la primera parte solamente. Dice: examinaos a vosotros mismos si estáis en la fe. Probaos a vosotros mismos. Oremos. Padre, gracias te damos por tu palabra. Ponga su mano en su corazón conmigo y diga: gracias por tu palabra. La recibo, la retengo y la pongo en práctica. En el nombre de Cristo Jesús. Amén, amén. Tome su Biblia, por favor, conmigo. Levántela, diga conmigo: la Biblia lo dice, yo lo creo y eso lo establece todo. Una vez más, la Biblia lo dice, yo lo creo y eso lo establece todo. Amén, amén, gloria a Dios. Tome su lugar, por favor, tome el boletín, ábralo, ahí en las notas. Gloria a Dios. Gloria a Dios. ¿Ya sacó las notas? ¿Ya tiene la pluma, el lápiz? Las semanas anteriores hemos estado hablando. A ver, ¿estamos listos? Aunque no ha sido como una serie, pero hemos estado hablando acerca de la necesidad de tener valor para poder realizar aquello para lo que Dios nos ha llamado a hacer. Se requiere mucho valor para ser cristiano en este tiempo. Porque hemos dicho, estamos en una sociedad, estamos en una cultura muy contraria a la palabra de Dios. A ver, ¿me están escuchando todos? Estamos en una cultura que es contraria a la palabra de Dios. ¿Me escuchó? Entonces, si yo vivo en una cultura que es contraria a la palabra de Dios y yo quiero obedecer a la palabra de Dios, va a haber un problema ahí. Va a haber un choque. Va a haber ahí un estire y afloje, porque si yo soy parte de la sociedad, si yo soy parte de la cultura y la cultura, la sociedad es contraria a la palabra de Dios, va a haber problemas. Va a haber una situación de fricción.
Y escúchame bien, eso es, debe de ser algo normal. Es decir, ustedes me dicen, hermano, es que estoy pasando situaciones difíciles en mi familia porque ya no me aceptan, no me invitan a fiestas. En el trabajo de repente tengo problemas porque me piden hacer chanchullo, me piden hacer trampa, pero yo no quiero por lo que yo creo ahora. Ayúdeme, ¿qué hago? Hermano, es normal. El problema fuera de que no experimentaras eso. Lo normal fuera ir con la corriente. Malo fuera que usted viniera y me dijera, hermano, yo no tengo ningún problema en el trabajo. Y, pues algo no está bien. Porque lo normal, Jesucristo dice, van a tener tribulación. Porque lo que les estoy enseñando es contrario a lo que a cómo el mundo funciona. El tipo de algoritmo, el tipo de programación que yo les estoy metiendo es contrario a cómo funciona el mundo. Vas a tener problemas. Por eso se requiere valor. Por eso se requiere un esfuerzo para poder ir contracorriente. Y quiero tratar el día de hoy, esta semana, tratar acerca del valor. Mire, hemos hablado del valor para hacerle frente a la sociedad, tener valor para poder obedecer al llamado que Dios tiene para mi vida. Pero hoy quiero hablar de un valor que a veces es un poquito más difícil. ¿Cómo dice ahí el tema arriba en sus notas, hermano? Valor para enfrentar mis faltas, mis fallas. Y si hay algo difícil para hacer es reconocer que estoy mal. ¿Cuántos creen que es difícil de repente reconocer que yo me puedo equivocar? Y se requiere valor para poder hacerle frente a este tipo de situación. Ahora, una falta no necesariamente es un pecado, aunque hay faltas que son pecados. Pero básicamente una falta en mi vida, un problema de ese tipo en mi vida es como una pequeña fisura en mi vida, algo, una, dicen ahí en el Valle de Texas, una craqueada, como un crack, algo que está ahí quebradizo, que es muy difícil de percibirlo, pero es una fisura. Es como en el celular, de repente se le estrelló poquito y dice, ah, pues no pasó nada. Pero a la siguiente ocasión que se le caiga y pegue donde debe de pegar, que regularmente es así, todo se estrella. Y puede haber, pudieron pasar meses y usted quizá no detectaba aquella pequeña fisura en la pantalla del celular, pero de repente cualquier golpecito y ¡fras! Es decir, solamente estaba esperando un pequeño golpe en el lugar exacto para poderse estrellar toda la pantalla. La grieta ya estaba ahí, solo esperaba una presión correcta. Y esas son las fisuras en mi carácter, esos son los detalles en mi carácter. A veces son cuestiones tan insignificantes, a veces uno dice, hermano, pues yo a veces ni cuenta me doy, hermano. Estoy tan acostumbrado que ya no. Y a veces no nos percatamos y dañamos a quienes yo amo, dañamos a nuestro cónyuge, dañamos a nuestros hijos. Y esas pequeñas fisuras son peligrosas porque podemos lastimar, podemos dañar. Y porque usted y yo estamos expuestos a presiones que solamente esas pequeñas fisuras esperan un momento en tu caminar, en tu vida, en tu trabajo, en tu casa, para que todo aquello se estrelle.
pero como lo has manejado como algo normal, no pasa nada, son algo que insignificante. Le digo, hermano, yo a veces ni cuenta me doy ya. Pero es una pequeña fisura. Es como la falla de San Andrés allá en California. O sea, ya hay algo que está, la falla. Entonces viene un cualquier temblorcito y aquello se, porque ya está ahí dañado. Y en el Antiguo Testamento, hace un rato dijimos que el Antiguo Testamento era una ¿qué? Era una sombra del Nuevo Testamento. Ahora, en el Antiguo Testamento había una costumbre o una parte de la ley. Ya usted y yo ya no estamos bajo la ley, pero a mí la ley me da a entender lo que Dios espera de mí. Es decir, la ley a mí me dice qué era lo que Dios esperaba del pueblo. Ahora, la ley nos sirve para decir, bueno, es que esto a Dios no le agrada, esto a Dios le inquieta, esto a Dios no le gusta. La ley a mí, Benjamín, me ayuda para decir, ¿sabes qué? Ese es el carácter de Dios. Aunque yo no estoy bajo la ley, ya no voy a ser juzgado por la ley, pero la ley me da un reflejo de cómo, qué piensa Dios al respecto de ciertas cosas. ¿Me estoy explicando en esto? Sí. Entonces, algo que en el Antiguo Testamento, cuando una persona hacía daño a alguien sin intención, o sea, alguien, por ejemplo, cometía algún asesinato sin intención, no me quiero ir tan así tan grave, pero alguien lastimaba a alguien, pero sin intención, o sea, perdóname, iba pasando y no sé. La ley requería que esa persona que había lastimado a otra persona sin intención fuera al templo y sacrificara un animalito a raíz de eso. Y uno pudiera pensar, bueno, pero ¿por qué? No fue su intención. Pero repito, esto me habla, me da a entender lo que Dios piensa al respecto. Y Dios pedía que de todas maneras se atendiera aquello. No sé, para que tengas cuidado, para que seas precavido. No sé si me explico en eso. O sea, él decía, ¿sabes qué? De todas maneras, no fue tu intención, pero lleva ese sacrificio y arregla el asunto. Quizá usted diga, hermano, es que no fue mi intención. Ok, pero haz algo al respecto. No, pues es muy su problema. O sea, yo nunca pensé hacerlo. O sea, yo no, o sea, créame, por esta, como dicen. Y a veces vivimos así como que hiriendo, lastimando, golpeando gente y digo, pues es que así soy, así somos los Salinas, así, pues ¿qué le hago? Y es una manera muy trágica de vivir. Entonces, acabamos de leer ahorita, Pablo dice a la iglesia en Corinto, examínense, ahora en sus notas, quiero que lo veamos ahí en sus notas, están ahí, en la parte de arriba. Dice, examínense para saber que si su fe es genuina. Ahora véanme todos. Pablo dice, la manera en que tú vas a saber si tu fe realmente es genuina es que tú te tienes que examinar. No es lo que la gente dice de ti, no, examínate para ver si tu fe realmente es genuina. Es decir, una cualidad, una habilidad de una persona que tiene fe genuina es que se autoexamina. O sea, una manera de yo saber que mi fe es genuina es que yo tengo la habilidad, tengo la capacidad de autoevaluarme. ¿Están conmigo? Y sigue diciendo, pruébense, que dice, a sí mismos. Dice, sin duda saben que Jesucristo está entre ustedes. De no ser así, ustedes han reprobado el examen de la fe genuina. Es decir, si yo no tengo la capacidad de autoevaluarme, de decir, ¿sabes qué? Me equivoqué. Dios dice, ¿sabes qué?
tu fe no es genuina. Tienes que tener esta habilidad de poder hacer las cosas, aunque tú mismo digas, ¿sabes qué? Me equivoqué. Cuando vengan con uno mismo, ¿sabes qué? Pasa esto, pasa, ¿sabes qué? Sí, es cierto. No lo había pensado, me equivoqué. Porque hay algo que yo tengo que hacer. Y esto habla de madurez. Y para eso se requiere valor. Reconocer mis fallas. En vez de negarlo, en vez de ponernos a la defensiva, en vez de culpar a otros, la madurez dice, ¿sabes qué? Efectivamente, tengo que arreglar esto en mi vida. Ahora, hay dos cosas que vamos a hablar que nos corresponde hacer a mí. La tercera es lo que Dios hace después de que yo hago estas dos primeras cosas. ¿Estamos listos? Número uno, ya es lo que hablamos ya. Número uno es, reconozco mis faltas. Es decir, lo primerito que a mí me corresponde hacer, yo necesito reconocer mis fallas, mis faltas. No negar, no culpar a alguien más, sino reconocer. Y todos tenemos defectos, todos somos inmaduros en un nivel u otro. Todos tenemos debilidades, todos tenemos fallas. Ahora sí, véanme todos. La prueba de la fe genuina no es que seamos perfectos. Esto vale la pena que lo apunte. La prueba de la fe genuina no es de que usted sea perfecto. La prueba de la fe genuina en mi vida no es de que usted y yo ya no cometamos errores. Eso, hermanos, de este lado del mundo, de este lado de la vida, no, eso no es posible. Repito, la prueba de la fe genuina no es que seas perfecto. La verdadera prueba de una fe genuina es que estés dispuesto a ser perfeccionado. Es decir, ¿sabes qué? No soy perfecto, pero estoy dispuesto a ser perfectible. O sea, estoy dispuesto a que se me oriente, estoy dispuesto a que se me ayude, estoy dispuesto a reconocer que necesito ayuda. Y no decir, es que, hermano, así soy, ¿qué le vamos a hacer? Entonces la fe genuina no es que tú seas perfecto, es que estés dispuesto a que día a día estés dispuesto, con la dirección de Dios, que tú permitas que el Espíritu Santo te esté dirigiendo, que Él esté convenciéndote de pecado. Y sabes que yo necesito arreglar esto en mi vida. Le voy a decir una verdad, la gente allá afuera no quiere gente cristiana perfecta. Allá en el mundo haríamos poco bien si usted y yo nos presentamos como gente perfecta, que no cometemos errores, que somos infalibles. Ellos quieren honestidad. ¿Sabes qué? Yo estoy buscando a Dios, pero eso no quiere decir que soy perfecto. Yo tengo mis errores. A veces digo cosas que no debiera decir, hago cosas que no debiera hacer. Y en la medida en que usted y yo avanzamos y reconocemos y caminamos, avanzamos en nuestra vida, y estoy reconociendo que yo necesito ayuda, es en la medida en que Dios va a poder trabajar en nosotros. Y somos expertos en ver las fallas de los demás. Batallamos mucho para ver mis problemas, mis fallas. Y le batallamos. A veces cometemos el error, o tenemos ese amigo
o esa versión de nosotros mismos que de repente en nuestras publicaciones todo está bien. Y yo sé que ando por la calle de la amargura, pero me quiero presentar ante el mundo como que todo está bien. Y quizá usted ha tenido pláticas con algunas personas, con algún familiar, que usted sabe que está pasando por una situación difícil, pero publica algo así como que, y hace una hora habló con usted y trae un problemón, marca Acme, así. Y tratamos de presentarnos así, o sea, como que tenemos la necesidad de hacerle ver al mundo, yo estoy bien. Pasa nada, es un momento, pero pasa nada. Y minimizamos esa situación. Minimizamos ese aspecto de mi vida en el que yo necesito atender eso. Y a veces podemos maquillarnos y poner versículos, y gloria a Dios que lees la Biblia, pero a veces nomás son para que la otra persona vea, yo estoy bien. Pero así no vas a sanar. ¿Cuántos creen que así no se sana? Así no se sana, así no le quitas el hipo ni a una mosca. Dios no quiere tu perfil curado, tu perfil bonito, perfecto, así. No, Dios quiere tu versión sin filtro. Decir, Señor, tú ya me conoces, así soy. Y si no tienes que publicar nada, no lo publiques, hombre. Pues, ¿qué necesidad tiene el mundo de saber cómo andas? Tampoco es que pongas ahí tus tragedias, no. No.

¿A quién dice la Biblia que tengo que examinar? ¿A la suegra? ¿A quién? A mí mismo. Es decir, para ver que yo estoy, mi fe es genuina, no es de que tú andes sacándole los trapitos a todos, hermanos, que ustedes son pecadores, que Dios le dice, o sea, no. Lo que realmente te hace crecer en tu fe, lo que determina que tu fe sea genuina, es que yo me evalúo a mí mismo. Ay, me han dicho, hermanos, que usted, hermano, es, no, y es lo que tú sabes, hay cosas que no sabes de mí. Ora por mí, por favor. Si te digo todo, te asustas. Ora por mí. Entonces, no podemos mejorar algo si no se reconoce primero. Si yo no acepto el diagnóstico, si yo me autoevalúo, yo veo en la Biblia, yo me checo en la Biblia y me dice, ¿sabes qué? Estás mal, Benjamín. Si yo no acepto ese diagnóstico, si yo tengo miedo de reconocer mis faltas, o sea, no vamos a poder crecer, no vamos a poder avanzar. Para eso se requiere valor. Es como llevar el carro al taller y traes todos los foquitos encendidos ahí, pero es, no, pues nomás cámbiale el aceite. Y no, es que si lo checo me voy a dar cuenta que la transmisión está echada a perder y no quiero broncas. Pero nomás cámbiale la. Y a veces tratamos así nuestras vidas. Hace mucho tiempo, muchos años, con un carro, papá, un LTD. ¿Cuántos cuándo es LTD? ¿Saben qué quiere decir LTD? Luego te digo. Papá tenía un LTD, unas lanchonas. Tenemos que bajarnos para decirle por dónde. Y recuerdo que ese carrito café LTD se traía un foquito encendido en el tablero. Y ya lo había llevado a varios mecánicos y no salía el error. O sea, no le detectaban y le metían computador y no se. No le lograron apagar. Entonces le recomendaron a uno ahí.

empezamos a lastimar a gente y ya no percibimos el mal que estamos haciendo y empezamos a culpar a otros factores, empezamos a culpar a otros, a otras personas en mi vida. Juan 9:40-41 dice: algunos fariseos que estaban cerca lo oyeron a Jesús y le preguntaron, ¿están ahí? Le dijeron a Jesús: ¿estás diciendo que nosotros somos ciegos? Jesús le dice: si fueran ciegos no serían culpables, pero siguen siendo culpables. ¿Por qué? Porque afirman que pueden ver. O sea, cuando Jesucristo estaba hablando y a los fariseos les cayó el saco, y los fariseos: ¿a poco estás hablando de nosotros? No, o sea, nomás, pero pues que sentimos como que estabas hablando de nosotros. Y somos muy insensibles. O sea, no, el mal es el publicano, el mal es aquel pecador. Pero yo, fariseo, o sea, ¿qué te pasa? Tengo 30 años en la iglesia. Y esto, que tú no te das cuenta quién soy. Y no permitimos que el Espíritu Santo esté trabajando en nosotros. Entonces, lo primero que es, ¿qué tengo que hacer? Yo tengo que reconocer, diga conmigo: reconozco mis fallas o mis faltas. Otra vez, reconozco mis faltas. Eso habla de una fe, ¿qué? Genuina. Número dos, me enfoco, eso es lo segundo que yo tengo que hacer. Recordemos que las primeras dos cosas son las dos cosas que yo necesito hacer. Reconozco que tengo fallas. Número dos, me enfoco en la dirección divina. Me enfoco en la dirección de Dios. Es decir, ¿qué es lo que Dios me está pidiendo hacer? ¿Cuál fue lo primero que dijimos? Yo reconozco mis fallas. Otra vez, ¿qué es lo primero? Reconozco mis fallas. Y lo segundo, una vez que yo ya reconocí mis fallas, ¿qué hago? Me enfoco. Ahora, Señor, ¿tú qué quieres que yo haga? O sea, ya reconocí que me faltan algunas cuestiones. Lo segundo es: Señor, necesito tu dirección. Necesito que tú me ayudes qué hacer. Y cuando Dios está tratando algo contigo, que esté tratando con nosotros en nuestras vidas, no lo ignoremos. No lo niegues. No trate de decir: no, es que esto no es de Dios, porque no me siento bien. Es que no le estoy dañando a nadie. Yo no estoy haciendo mal a nadie. Yo no creo que Dios me esté pidiendo hacer esto porque empezamos a excusar y decimos que no pasa nada, no pasa nada, no pasa nada, pasa nada. Hasta que se te viene el mundo encima y no percibes la dirección de Dios y no percibes ese toque de parte del Espíritu Santo en tu vida que te está diciendo: hey, tienes que hacer esto, tienes que corregir esto, tienes que alinearte con la palabra, tienes que ofrecer disculpas, tienes que reconocer esto y ahora tienes que hacer esto. Reconozco, pero luego escucho qué es lo que Dios me está pidiendo hacer. No te vayas con tus corazonadas, porque tus corazonadas no te van a llevar a ningún lugar, ni tus sentimientos. Es que yo siento que el Espíritu, es que yo siento que Dios me está, y no es nada que nada, o sea, eres tú.

0: Marcos 7:21 en sus notas dice, fíjese lo que dice, dice hablando del Señor Jesucristo, dice, pues de adentro, ¿de dónde? Del corazón de la persona, que dice, salen los malos pensamientos, sale la inmoralidad sexual, sale el robo, sale el asesinato, sale el adulterio, sale la avaricia, sale la perversidad. ¿Me están siguiendo? Sale el engaño, sale los deseos sensuales del corazón, sale la envidia, sale la calumnia, sale el orgullo, sale la necesidad. Todo eso, ¿de dónde sale? Del corazón, de lo que yo quiero. No es de que me provocaron, no es que, hermano, me están diciendo, no, es que de aquí sale todo eso. Y si de aquí sale todo eso, ¿quién es responsable? Yo. No, hermano, es que si usted supiera, hice eso, pero es que eso usted no sabe. No, vamos a ser responsables. ¿Sabes qué? Hay cosas que tú necesitas hacer. Yo necesito permitir que el Espíritu Santo me esté dirigiendo, me esté guiando, y Él me va a guiar hacia toda verdad, hacia toda justicia. Entonces, ¿qué significa esto? De que dentro de mí hay tendencias hacia lo malo. Usted y yo venimos a la iglesia, pero nosotros aquí dentro de Benjamín hay tendencias hacia lo malo. El salmista decía: en pecado me concibió mi madre. Mi espíritu ha sido cambiado. Mi espíritu ha sido regenerado. Ahora soy hijo de Dios. Mi espíritu ha sido transformado. Pero mi alma, mis pensamientos, yo tengo que lidiar con ellos. Por eso dice la palabra que yo tengo que transformar mi manera de vivir mediante la manera en que yo pienso. Por eso dice, pero ¿por qué todavía tengo estas tendencias hacia lo malo si soy líder de grupo familiar? ¿Por qué todavía quiero hacer aquello si yo tengo en la iglesia lo que tiene de ser fundada? ¿Por qué? Porque el corazón es malvado. Usted y yo no nos podemos regir por las corazonadas. Es que yo siento, aguas, cuidado. Yo necesito reconocer que necesito ayuda y necesito escuchar el Espíritu Santo, la palabra de Dios, para ser dirigido por el Espíritu Santo. Si no, voy a tener problemas. La palabra dice que el corazón es malo más que cualquier otra cosa. Usted y yo no podemos depender de los instintos. Es que yo siento, hermano. Usted necesita necesitamos ser sensibles al Espíritu Santo. Es leer la palabra de Dios. Que la palabra de Dios nos golpee. Que la palabra de Dios nos penetre. Que la palabra de Dios esté en nosotros para poder ser dirigidos por el Espíritu Santo. Dice la palabra que es lámpara a nuestros pies, es lumbrera a mi camino. Eso es lo que hace la palabra. Usted no sabe qué hacer, no sabe qué decidir. Es que no ha estado en la palabra. Punto. Siente su vida nebulosa, es que no se. Métase a la palabra. Usted va a sentir esos impulsos de parte del Espíritu Santo. No meramente. Es que yo estoy viendo y veo que otros, no, ¿qué dice el Espíritu Santo? El Espíritu Santo es como ese GPS en tu vida. Y usted pone el GPS y de repente se encuentra que está bloqueada, y en vez de seguirle para adelante lo desvió para la Colombia. ¿Y qué hace el GPS? pues ya no quiero saber nada, no te voy a decir nada, ya me quiero, ¿no? Además, vámonos para la casa. No. ¿Qué le dice el GPS ahí? Redirecciona. Y se escucha el... Y te dice, ¿sabes qué? Te viniste por acá, pero es para allá. Ahora, lo que tienes que hacer, agarra esta otra, agarra para acá, agarra para allá, y te va para allá. Esa es la labor del GPS. La labor del GPS es direccionarte, ¿sabes? Es para allá. Ya sé que agarraste para Monclova y vas para San Pedro. Ok, date vuelta. Y puedes ir ya por el espinazo allá, rumbo a Monclova. ¿Allá qué crees que te va a decir el GPS? Regrésate. Y ya vas llegando allá, ¿a dónde? ¿Qué va a decir el GPS? Hey, estás medio lurio. Regrésate, agarra el Saltillo y luego te metes acá más rápido. Pero la intención del GPS es orientarte. La intención del Espíritu Santo es, y Él los guiará hacia toda verdad. Aunque usted ande bien alejado, bien alejado. Y dice, hermanos, que ya no siento nada. Ok, está bien, pero checa el GPS. El GPS no siente, el GPS te va a decir para dónde tienes que agarrar. El Espíritu Santo te va a decir a dónde tienes que ir. ¿Y sabes qué? ¿A dónde te dirige el Espíritu Santo? Siempre Jesucristo dijo, y Él hablará de mí. Él lo recordará de todo lo que yo os he dicho. Siempre el Espíritu Santo te va a redirigir al Señor Jesucristo, porque Él es nuestro Salvador. No dependamos de cómo me siento, qué me han dicho. Y va a haber gente que Dios va a usar para dirigirte, van a haber personas. El Espíritu Santo es el GPS, pero de repente Dios pone personas a tu alrededor que son como espejos. El Espíritu Santo te dice, es para allá, pero hay gente que fungen como espejos que te están diciendo, aguas, ahí viene un carro, no cambies de carril. Hay gente que está diciendo, hey, tenga cuidado, no lo he visto en la iglesia, busque a Dios. Yo sé lo que hago, no tengo que ir a la iglesia para buscar a Dios. Dios está en todas partes. Y empezamos a actuar así medio raro. Y empezamos a dejar ciertas disciplinas y decimos que ya no estoy bajo la ley. No, ya no, pero tienes que hacer esto, tienes que buscar a Dios, tienes que tener compañerismo, tienes que, decía mamá, con alguien con quien pelearte de perdido. Es decir, tienes que estar rodeado de personas que teman a Dios y que te estén direccionando. Porque mire, la meta de Dios para tu vida no es que estés cómodo. Dios nunca ha buscado tu comodidad, ni la mía. Pensamos, si Dios me está dirigiendo, todo va a estar bien. Si Dios me está dirigiendo, todo va a estar, se me van a abrir todas las puertas, habidas y por haber. Y si no hay puertas, Dios me las hace. Y tenemos esa idea así de que Dios va a abrir todo bien, bien chido, bien padre. No, van a haber momentos en que te vas a topar en seco. Y ahí en seco tienes que creerle a Dios. Dios no busca tu comodidad. Dios busca nuestra madurez. Y a veces yo crezco más en un momento difícil de mi vida. Y ahí en ese momento difícil yo le sigo sirviendo, yo sigo creyéndole a Dios, yo sigo adorándole a Dios. Y empezamos a avanzar, empezamos a creer. Dios conoce todo. Y mi responsabilidad como tu pastor, te lo digo con todo respeto, no es que usted se sienta bien con los mensajes, sino que usted puede decir, ¿sabes qué? Ahora ya sé cómo seguir a Dios. Mi responsabilidad no es que usted sea algo bien chido que predicó. No, es que usted sepa, ¿sabes qué? Ahora entiendo por qué me está pasando esto. Ahora entiendo por qué. Porque la palabra de Dios me confrontó. La palabra de Dios me está dirigiendo. La palabra de Dios. Esa es la idea. Y número tres. Lo primero fue que reconozco mis fallas, me enfoco en la dirección divina. Y lo tercero, cuando yo reconozco, cuando yo busco la dirección divina, lo tercero es, si me lo pueden poner otra vez ahí, es que Dios impulsará mi obediencia. Dios impulsará mi obediencia. Es decir, yo estoy siendo obediente y Dios como que te empuja. Dios te va a impulsar. Cuando usted y yo reconocemos nuestras faltas, busco la guianza de Dios, Dios convierte esa falla en un activo. ¿Sabe qué es un activo? Algo que te va a producir ganancia. Vas a sacar provecho. Lo que para ti fue una pérdida, lo que para ti fue una desviación en tu vida, Dios lo torna para bendición. Y vas a decir, si no hubiera sido por eso que pasamos, mi amor, si no hubiera sido por esa situación, no hubiésemos conocido a Dios así. Cuando Dios le dice a Abraham, entrégame a tu hijo, a tu único, ¿se acuerdan? Temprano Abraham se levanta, va a sacrificar a su hijo, 3 días de camino. 2 noches, 3 noches, quizás sin poder dormir porque voy a sacrificar a mi hijo. Pero en esa obediencia, y cuando Dios proveyó, envió a su ángel, conocemos bien la historia, Dios proveyó aquel carnero, ¿se acuerdan? ¿Qué dijo Abraham? Jehová Jireh. Antes de que él conoce a Dios, previo, le dice a su hijo, Dios va a proveer. Jehová Jireh, y pum, proveyó Dios. Pero todo el proceso que pasó el Abraham para conocer a Dios de una nueva manera. Y de ahí para el real, cuando Abraham pasaba por algo difícil, no te preocupes, vieja, Dios va a proveer. Dios va a proveer. Lo que aprendí, vieja, Sara, escúchame bien, es que cuando yo le obedecí a Dios, cuando Él me dijo que le entregara a Isaac, yo le obedecí, y cuando yo obedecí, Él me impulsó. Conocí a Dios de una manera mejor. Porque Él quiere que usted y yo nos parezcamos a Él, a Dios, a Cristo Jesús. Es como si Dios dijera, sabes que si tú cooperas conmigo, si tú permites que yo, esas fallas que estás encontrando, estás examinándote a ti mismo, y me obedeces, trabajas conmigo, trabajamos juntos en esto, te vas a parecer más a mi Hijo Jesucristo. Te voy a dirigir, te voy a guiar, voy a estar contigo en cada momento de tu vida. Porque la razón de cada sermón que usted y yo escuchamos, la razón de ser de cada conferencia a la que vamos, cada conferencia que recibimos, todo lo que usted y yo hacemos en la iglesia, que compartimos en los grupos familiares, diplomados que tomamos, esos congresos al que vamos, es para que usted y yo, en el momento difícil de nuestra vida, en ese momento donde topamos a seco, podamos tomar de ese tesoro y digamos, ¿sabes qué? Las promesas de Dios son fieles y son verdaderas. No es para tener ahí colgado, pegado ahí congresos, no, no, no. Es decir, ¿sabes qué? En ese momento yo le voy a creer a Dios y Dios se va a manifestar. Dios va a estar con nosotros. Cuando yo reconozco mis grietas y me enfoco en la dirección divina, Dios va a impulsar mi obediencia. Créame lo que le digo. Mis fallas, aquello que antes se detenía, va a decir, ¿sabes qué? Ahora entiendo que todas las cosas ayudan para bien. Esta situación que estamos pasando va a ser para bien. ¿Qué nos corresponde hacer? Vamos a amar a Dios. Vamos a seguir en su propósito. Vamos a seguir sirviendo al Señor. Vamos a hacer lo que corresponde hacer en este momento, en esta etapa de nuestra vida. Vamos adelante en el nombre de Cristo Jesús. Yo le invito a que se autoexamine. Vamos a autoexaminarnos. Pablo entendió, cuando soy débil, ¿qué dice? Entonces soy fuerte. Segunda de Corintios 12:10, dele vuelta ya al final. Aunque creo que no está ahí. No, ¿verdad? No hay ningún versículo. Pero vamos a ver Romanos 8:28, si me ayudan los hermanos de multimedia. Romanos 8:28 y terminamos. Bueno, ahí está en la Reina Valera. Dice: y sabemos que a los que aman a Dios, todas las cosas les ayudan a bien. Esto es, a los que conforme a su propósito son llamados. Pablo dice: y sabemos, no dice creemos, suponemos, nos imaginamos que todas las cosas, no, ¿qué dice? Sabemos. Diga conmigo,
1: sabemos. 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

¿Y cuántos queremos más de nuestro Dios y cuántos queremos más de su presencia? Amén. Y bueno, pues era lo que Moisés quería en su vida. Y quiero compartirte esta hermosa porción de Éxodo capítulo 33. Estás en tu programa Amístate con Dios. Te damos la bienvenida. Muchas gracias por acompañarnos. Es de gran bendición estar por aquí con todos ustedes y compartirles la palabra de Dios y compartirles esta hermosa porción. Esperamos puedas comunicarte también con nosotros y regalarnos un mensaje de texto o WhatsApp. Recuerda que nuestros dos números de celular están disponibles para que te reportes por acá con nosotros. El primer número de celular 55-1701, nuevamente 0107. El segundo número de celular 55-35-15-90-09. O tenemos una línea telefónica disponible para llamadas. La línea telefónica 55-56-92-33-98. Y bueno, vámonos a la palabra de nuestro Dios. Esto se encuentra en Éxodo capítulo 33. Esta porción la atesoro tanto en mi corazón porque Moisés lo entendía todo. De nada le servía a Moisés tenerlo todo en este mundo, tenerlo todo en esta tierra. De nada le servía a Moisés tenerlo todo si no tenía la presencia de Dios en su vida. Éxodo 33, la palabra de Dios dice así: en el nombre del Padre, del Hijo y del Espíritu Santo. Amén. Jehová dijo a Moisés: anda, sube de aquí, tú y el pueblo que sacaste de la tierra de Egipto, a la tierra de la cual juré a Abraham, Isaac y Jacob, diciendo: a tu descendencia la daré. Y yo enviaré delante de ti el ángel, y echaré fuera al cananeo, y al amorreo, al heteo, al fereceo, al jebeo y al jebuseo, a la tierra que fluye leche y miel. Pero yo no subiré en medio de ti, porque eres pueblo de dura cerviz, no sea que te consuma en el camino. Y oyendo el pueblo esta mala noticia, vistieron de luto, y ninguno se puso sus atavíos. Porque Jehová había dicho a Moisés: di a los hijos de Israel: vosotros sois pueblo de dura cerviz, en un momento subiré en medio de ti y te consumiré. Quítate pues ahora tus atavíos, para que yo sepa lo que he de hacer. Entonces los hijos de Israel se despojaron de sus atavíos desde el monte Oreb, y Moisés tomó el tabernáculo y lo levantó lejos fuera del campamento, y lo llamó el tabernáculo de reunión. Y cualquiera que buscaba a Jehová salía al tabernáculo de reunión que estaba fuera del campamento, y sucedía que cuando salía Moisés al tabernáculo, todo el pueblo se levantaba, cada cual estaba en pie a la puerta de su tienda, y miraba en pos de Moisés hasta que él entraba en el tabernáculo. Y cuando Moisés entraba en el tabernáculo, la columna de nube descendía y se ponía a la puerta del tabernáculo, y Jehová hablaba con Moisés. Y viendo todo el pueblo la columna de nube que estaba a la puerta del tabernáculo, se levantaba cada uno a la puerta de su tienda y adoraba. Y hablaba Jehová a Moisés cara a cara, como habla cualquiera a su compañero, y él volvía al campamento, pero el joven Josué, hijo de Nun, su servidor, nunca se apartaba de en medio del tabernáculo. Y dijo Moisés a Jehová: mira, tú me dices a mí: saca este pueblo, y tú no me has declarado a quién enviarás conmigo. Sin embargo, tú dices: yo te he conocido por tu nombre, y has hallado también gracia en mis ojos. Ahora pues, si he hallado gracia en tus ojos, te ruego que me muestres ahora tu camino, para que te conozca y halle gracia en tus ojos, y mira que esta gente es pueblo tuyo. Y él dijo: mi presencia irá contigo, y te haré descanso. Y Moisés respondió: si tu presencia no ha de ir conmigo, no nos saques de aquí. Amado Dios, una vez más estamos delante de tu hermosa presencia, adorándote solo a ti, porque solo tú eres digno de recibir toda gloria, honra y alabanza. Gracias por la vida de mis hermanos que están
Señor, en este momento escuchando el programa, y te pido, Señor, que hables a sus vidas, que hables a sus corazones, y que tu palabra venga a ellos, Señor, a refrescar su alma, a refrescar todo su ser, a darles fortaleza. Dios, que ellos sientan ese abrazo de parte de ti, que ellos sientan ese consuelo de parte de ti, Señor, al escuchar y al meditar en tu palabra. Habla a cada vida, a cada corazón, y lleva esa palabra que cada uno de nosotros necesitamos. Gracias por este tiempo que nos da, Señor. Somos tan bendecidos, tan afortunados por tener tu palabra con nosotros y poder meditar en ella. Bueno eres tú, oh Dios, y digno de ser glorificado. Este tiempo está en tus manos. Habla a nuestros corazones. Lo pedimos en el nombre de Jesús. Amén. Esta porción, esta historia, la atesoro tanto y se las comparto, ¿verdad?, con todo mi corazón, porque cuánto necesitamos estar llenos de Dios, cuánto necesitamos estar llenos de su presencia. Y pues muchas veces sentimos esos vacíos en nuestra vida, y a veces incluso no estamos conscientes de esos vacíos que tenemos, pero de alguna manera tratamos de llenarlos. Tratamos de satisfacer nuestra vida con muchas cosas que hay a nuestro alrededor. Y como les digo, a veces no somos del todo conscientes de esos vacíos, pero que ahí estamos tratando de llenarlos. Quizás en nuestra vida, ¿verdad? Quisiéramos tener la aprobación de alguien, ¿verdad? Que alguien nos esté aprobando lo que hacemos, lo que decimos. Quisiéramos recibir cariño, atenciones. Y estamos buscando, ¿verdad? Estamos, quizás quieres sentir felicidad, quieres sentir paz. Y ahí estás buscando, ¿no? Tratando de llenar estos vacíos, de llenar estas cosas en tu vida. Pero cuando nos damos cuenta que buscamos en lugares equivocados, cuando nos damos cuenta que estamos buscando en esos lugares equivocados y que realmente lo único que importa en nuestra vida y lo único que deberíamos buscar sería a Dios y sería llenarnos más de Él, buscar su presencia. Y si lo tenemos a Él, lo tenemos todo. Otro versículo que me gusta mucho recordar es precisamente el Salmo 23, versículo 1, muy conocido. Jehová es mi pastor y nada me faltará. Cuando entendemos porciones como estas, pues lo es todo en nuestra vida y dejamos de buscar la satisfacción en lugares equivocados y en lugar de eso venimos a la presencia de Dios porque entendemos que eso lo es todo para nosotros. Y pues Moisés lo entendía perfectamente bien. Dios le da esta noticia a Moisés y le dice: mira, Moisés, vas a dirigir a este pueblo y lo vas a llevar a la tierra que yo les prometí a sus antepasados, tierra que juré a Abraham, a Isaac y a Jacob. Vas a llevar a este pueblo a la tierra que fluye leche y miel, tierras abundantes, donde habrá ciudades que ellos no edificaron, cisternas que ellos no cavaron, viñas que ellos no plantaron, lugares que ellos no edificaron, pero van a poder disfrutar de todo esto. Son tierras abundantes, son tierras fértiles, son tierras productivas, son tierras de abundancia. Los vas a llevar ahí porque yo lo prometí. Di esta promesa a Abraham, la confirmé en Isaac y la confirmé en Jacob. Y así por todas las generaciones. Moisés guía a este pueblo, pero únicamente voy a enviar a mi ángel para que te guíe, para que vaya con ustedes, pero yo no iré, mi presencia no irá con ustedes,
porque son un pueblo de dura cerviz. Es decir, era un pueblo duro de corazón, era un pueblo que no confiaba en Dios, que dudaba constantemente, era un pueblo que se negaba a hacer la voluntad de Dios, era un pueblo que cerraba sus oídos a los consejos de Dios. Y Dios les dice, mi presencia no va a ir con ustedes, pero les voy a entregar esa tierra abundante. Y entonces Moisés le dice, Señor, si tu presencia no va a ir con nosotros, si tu presencia no ha de ir con nosotros, no nos saques de aquí, por favor. Entonces Dios, conociendo el corazón de Moisés, le dice, mi presencia irá contigo y te daré descanso. Y es que para Moisés hacerle esta petición a Dios era muy importante, porque para Moisés era más valioso que Dios los acompañara, era más valioso que la presencia de Dios fuera con ellos, que llegar a una tierra fructífera, que llegar a una tierra abundante. Esto para Moisés lo era todo, pero lamentablemente pues no para todos es igual. No todos reaccionan o reaccionamos de la misma manera que Moisés. Hay muchos que prefieren tristemente las bendiciones de Dios, prefieren y se interesan más por las bendiciones de Dios que por Dios mismo. Y en este momento viene a mi mente la historia del hijo pródigo. Y es que si cito mucho esta historia, la verdad es que es una historia que a mí me cautiva mucho, y no por nada Jesús cuenta esta historia, esta parábola, para mostrarnos lo que realmente es el amor de Dios para nosotros, así como es el amor de este padre para con su hijo rebelde, así es el amor de Dios, ¿no? Esto era lo que, el mensaje que Jesús quería comunicar al dar estas tres parábolas, la de la oveja perdida, la moneda perdida y la del hijo pródigo en Lucas 17, el mensaje que Dios quería comunicarnos, cuán grande es el amor de Dios para nosotros. Y volviendo a nuestro tema, que muchos lamentablemente se interesan más por las bendiciones que por Dios, ¿no? Entonces, Moisés decía, de nada me sirve llegar a esta tierra fructífera si no voy con la presencia de Dios, si Dios no está con nosotros. Pero no para todos es igual. Tristemente, no todos lo ven como lo veía Moisés. Muchos prefieren recibir las bendiciones aunque Dios no esté con ellos. Muchos prefieren tener los beneficios aunque estén lejos de Dios. Sí, entonces, y les decía que en la historia del hijo pródigo, ¿no? Como este hijo que al pedir la herencia, pues era una deshonra para el padre, y era como decirle esto, padre, pues tú no me interesas nada, no me interesas nada, lo único que me interesa de ti es tu dinero, lo que me puedas aportar, tus bienes, lo que puedo recibir de ti, esos beneficios, pero tú como padre no me interesas, no me interesa saber nada de ti, nada de tu casa, lo único que quiero es tu dinero, lo único que quiero son tus bienes. Sí, entonces el hijo quería recibir únicamente los beneficios, ¿verdad? Pero estaba rechazando al padre. Y cuando se fue y comenzó a sufrir, y cuando todo esto se comenzó a terminar para él, entonces él recapacita y se da cuenta que estaba mejor cerca del padre, estaba mejor en la casa de su padre. Y pues eso sucede en nuestra vida, ¿no? Cuando muchos prefieren recibir
las bendiciones y no están tan interesados en Dios, pero cuando estás más enfocado en las cosas de este mundo y todo eso comienza a faltarte y todo eso comienza a fallar, pues te das cuenta que lo único que vale en nuestra vida, lo único que nos llena y lo único que permanece, lo único que perdura, es Dios y es su hermosa presencia. Así es que yo te invito, te animo a que busques más de Dios, a que busques llenarte más de su presencia, porque esto lo es todo para nuestra vida. Todo lo demás se va a acabar, todo lo demás se va a terminar, como el pueblo de Israel lo experimentó en carne propia. Llegaron a la tierra prometida y disfrutaron de lo que había ahí. Pero cuando ellos se alejaron del Señor, todo esto se acabó. Y lo que en algún momento era, pues, era abundancia, quedó reducido después a ruinas. Entonces, no pongas tu mirada ni tu interés en las cosas que son finitas y que son vanas, que tienen un final, un término. Pon tu mirada en Dios y busca llenarte de Él y de su hermosa presencia, porque eso es todo para nosotros. Y que puedas decir, como Moisés: Señor, si tú no vas conmigo, si tú no estás conmigo, decía Moisés, no nos saques de aquí. Y que podamos decirle: Señor, si tu presencia no me ha de acompañar, Señor, no me lleves a ningún lugar. Señor, que tu presencia me acompañe cada día. Y el sentir la presencia de Dios, ¿qué produce en nosotros? Una paz. Dice el Señor: mi presencia irá contigo y te daré descanso. Así es que busca a Dios, busca su presencia. Esto es el todo para nosotros y tendremos también esa paz y ese descanso que tanto como seres humanos hemos estado buscando. Ese descanso y esa paz solamente se pueden conseguir, se pueden lograr en la presencia de Dios. Padre, gracias por tu hermosa palabra. Gracias porque nos ayudas a mirar lo que realmente importa en esta vida. El mundo nos ofrece muchas cosas, pero estas tienen un final, se acaban, pronto pasan. Pero a través de tu palabra, Señor, nos muestras lo que verdaderamente importa en nuestra vida. Y eres tú, y es tu hermosa presencia. Ayúdanos a no perder el enfoque, sino buscarte cada día y buscar llenarnos más de ti. Perdónanos si hemos desviado nuestra mirada a cosas que nada nos aprovechan. Señor, perdónanos si solamente hemos puesto nuestra mirada y nuestra confianza en las bendiciones antes que poner nuestra confianza en ti. Perdónanos y vuelve a enderezar nuestros caminos. Dirige y endereza nuestros pasos, Señor, y que podamos volver a ti. Señor, volver a mirar hacia ti, Jesús, el autor y consumador de la fe. Y en esta hora, Señor, aprovecho para pedirte por cada uno de mis hermanos que escuchan el programa, que tú les ayudes, Señor, en las diferentes necesidades que ellos tienen, que tú les abraces en este momento y que, como le decías a Moisés, Señor, que en tu presencia nosotros encontramos descanso. Dios, que mis hermanos puedan encontrar ese descanso, ese consuelo, esa fortaleza en ti, Padre. Llénales de ti, llénales de tu hermosa presencia y que en tu presencia ellos puedan descansar, ellos puedan tener paz, que ellos puedan dejar todas sus cargas, sus angustias y que puedan, Señor, confiar en tus promesas,
sabiendo, Dios, que tú nos sostienes, sabiendo, Dios, que tú cuidas de nosotros. Ayúdales, Padre, en cada momento de su vida, en sus dificultades, Señor, su fe sea fortalecida. Dale fuerzas al que no tiene ningunas. Padre, en el nombre de Jesús, oro por mis hermanos. Gracias porque eres bueno, porque escuchas nuestra oración y yo sé que vas a responder y lo harás, Señor, de formas tan especiales. Amén, Dios. Amén. Mis amados, continuamos aquí en su programa Amístate con Dios y recuerden que seguimos trabajando en el evangelismo. 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Y bueno, pues seguimos adelante, seguimos trabajando también a través de cada programa radial. 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

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Recuerda que seguimos trabajando en el evangelismo en México. Estamos visitando alrededor de 5 pueblos en la sierra del estado de Oaxaca: Hermenegildo Galeana, Nochislán, Tres Lagunas, Zaragoza, San Martín de las Palmas. Estamos visitando una misión en el estado de Hidalgo. Y a Dios gracias por esto, ¿verdad? Y a Dios gracias por la vida de cada uno de ustedes que hacen posible que tengamos los recursos para poder seguir visitando estos lugares en la sierra, lugares donde incluso el evangelio no es bien recibido. Se han levantado muchas veces contra nuestros hermanos, ¿verdad?, de aquellas regiones, pero gloria a Dios porque ellos siguen firmes, ellos siguen adelante, y pues mes tras mes enviamos misioneros para que les visiten y les animen a seguir en la obra del Señor. Y haces posible que tengamos los recursos para poder enviar a estos misioneros y que ellos sigan adelante, ¿verdad?, animando a la iglesia, al pueblo de nuestro Señor Jesucristo. Amén. El pastor Chino Ríos está saliendo a diferentes lugares, realizando campañas de evangelismo, caravanas de evangelismo, llevando material, cargamento de literatura y Biblias para compartirlo con pastores, con líderes. Dios siga proveyendo de material y de recursos para enviar a muchos otros países. Sigan orando por nosotros. Nosotros oramos por sus vidas y que Dios nos lleve adelante, juntos trabajando con un mismo propósito, que la palabra de Dios llegue a las almas. Ellos crean en el Señor y sean salvos. Amén. 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Y mis amados, en esta hora vamos a dedicar el siguiente tiempo para hacer una oración. Así es que les invitamos a que se unan en este tiempo de oración y vamos a entregarle al Señor, ¿verdad?, nuestras cargas, todo lo que nos aflige, todo lo que nos preocupa, todo lo que trae ansiedad, todos nuestros temores, todos nuestros miedos. Vamos a llevarlos delante del Señor. Él escucha nuestra oración. Ahí donde tú estás, espero puedas unirte, ¿verdad? Si estás en tu casita, vamos a orar juntos. Vamos a pedirle a nuestro Padre Celestial. Dice que todo lo que pidamos en oración, creyendo, lo vamos a recibir. Así es que sin temor, y con esa seguridad de que Dios escucha nuestras oraciones, vamos a acercarnos a Él y vamos a pedirle, porque todo aquel que pide, recibe, el que busca, halla, el que toca, se le abre, amén. El Señor nos invita, dice, clama a mí, yo te responderé y te enseñaré cosas grandes y ocultas que tú no conoces. El Señor nos invita a buscar su rostro a través de la oración. El Señor nos hace la invitación para que nosotros vengamos y le pidamos. Él conoce lo que hay en nuestro corazón, conoce nuestras necesidades.
porque Él nos creó, Él nos hizo, Él nos formó y nos conoce perfectamente, además de que todas las cosas pues no le son ocultas a Él. Él conoce todo, nuestros pensamientos, nuestro corazón, las intenciones de nuestro corazón. Él lo sabe todo, a Él no le podemos esconder nada. Pero antes de que las palabras, ¿verdad? Dice el Salmo 139, antes de que las palabras salgan de nuestra boca, el Señor las conoce y las sabe. Pero el Señor quiere que le pidamos a Él, que nosotros pues nos expresemos delante de Él, que nosotros podamos abrir nuestra boca y decirle: Señor, ayúdame. Él quiere que nosotros le invoquemos, Él quiere que nosotros clamemos a Él. Amén. Entonces vamos a orar en esta hora. Dios bueno y Padre eterno, en esta hora te adoramos, te exaltamos, bendecimos tu nombre eternamente y para siempre. Tú eres bueno, Dios. Tú eres un Dios tan grande. Eres el Dios que hizo los cielos y la tierra. Los cielos cuentan tu gloria y el firmamento, oh Dios, anuncia la obra de tus manos. Toda tu creación te canta, toda tu creación te alaba, porque solo tú eres digno, Señor, de recibir toda gloria, honra y alabanza. Padre bueno, en estos momentos, Señor, también venimos nosotros para adorarte. Reconocemos que eres nuestro Creador, eres quien nos formaste, nos diste vida, nos formaste del polvo de la tierra, Señor. Con tus manos, Señor, nos moldeaste, Señor, nos formaste y soplaste en nosotros aliento, aliento de vida, Señor. Gracias, Padre, por poner tu mirada en nosotros, por fijar tus ojos en nosotros. Gracias porque nos has coronado con tus favores, tus misericordias. Gracias porque te humillas a mirar la tierra, te humillas a mirarnos a cada uno de nosotros. No merecemos tan grande amor, pero a ti te ha placido, Señor, amarnos y amarnos hasta el fin. Nos has mostrado tu amor dando a tu Hijo Jesucristo en esa cruz para el perdón de

pensamientos. Si te hemos negado, perdónanos, Señor. Perdónanos, mi Padre, por favor, te lo pido. En estos momentos, te pedimos que nos ayudes, Señor, para poder hacer tu voluntad. Solos no podemos, Señor, cumplir con tus mandamientos. Con nuestras propias fuerzas, no lo podemos hacer, no lo podemos lograr. Fracasamos, fallamos. Pero Dios, ayúdanos para poder hacer tu voluntad, para tener temor en nuestros corazones, poder guardarnos del mal, poder rechazar el pecado y escoger, Señor, tu camino. Escoger hacer tu voluntad y cumplir y hacer tus mandamientos, Señor. Llevarlos por obra, llevarlos a la práctica, Dios. Por favor, ayúdanos. Mi Padre, en esta hora venimos delante de ti, implorando tu ayuda. Te pedimos que tomes nuestras cargas. Hay muchas aflicciones que estamos atravesando en este mundo, Señor. Y cada vez más, Señor, hay más dolor, hay más agonía, hay más angustia, porque una de las señales antes de tu regreso es que la maldad aumentaría. Señor, y hay tanta maldad y por la maldad, Señor, sufrimos. Y la tierra gime, Señor, por causa de la maldad. Y hay muchas angustias, Señor, que atravesamos, y hay mucho dolor y hay mucha aflicción. Pero mi Padre, te pedimos que tú nos ayudes, que en medio de nuestros angustiadores, Señor, sigas preparando esa mesa de bendición para nosotros. Y aunque pasemos por el valle más oscuro, Señor, que no tengamos miedo, sino que, Señor, tengamos la seguridad que no estamos solos, sino que tú estás con nosotros. Padre, toma nuestra aflicción, nuestra angustia, todo lo que nos entristece, todo lo que nos causa temor, miedo, todo lo que nos trae preocupación, Dios, toma nuestras cargas y permítenos descansar en ti, en tus palabras, en tus promesas que son tan fieles y son verdaderas. Dios, sabemos que para ti no hay nada imposible. Lo que para nosotros es imposible, para ti no lo es. Te pido por mis hermanos que están enfermos, que están ahí en casa, Señor, con sus dolores, con ese padecimiento, esa enfermedad y aún con un diagnóstico médico no tan favorable. Quizás el médico ya no les ha dado esperanza. Quizás el médico dice, ya hice todo y aún no te encontramos la enfermedad. Ya hice todo y ya no hay cura para tu enfermedad. Ya hice todo y te quedan pocos días de vida aún con estos diagnósticos que la ciencia médica puede dar, Señor. Nuestra vida te pertenece, nuestra vida está en tus manos y solamente tú tienes derecho a quitárnoslas, Padre. Tú sabes hasta qué momento nos has de dejar y nos has de mantener con vida. Padre, el tiempo que tú nos des sobre esta tierra, que podamos ocuparlo, Señor, sabiamente, aprovechar el tiempo, vivirlo para ti y dar testimonio de ti. Quita, Señor, el desánimo en la vida de mis hermanos. Quizás están ahí tristes, preocupados por el diagnóstico que han recibido, pero tú eres un Dios todopoderoso que puedes obrar para sanidad, obrar con grandes milagros. Creemos en tu poder y te pedimos que nos visites, que derrame sanidad sobre nuestros cuerpos, desde nuestros pies hasta nuestra cabeza, Señor, trae sanidad a nuestras vidas, Señor. Derrama tu poder tan grande, Señor, sobre nuestras vidas. Obra poderosamente, Señor. Te pido por aquellos que están en los hospitales también, están sufriendo, están padeciendo, Señor. Te pido que les ayudes y les abraces y les fortalezcas, Señor, en esas situaciones difíciles en las que ellos se encuentran. Padre, oramos por cada enfermo que hay en los hospitales. Que envíes pronta recuperación y que derrames de tu poder tan grande. Traiga sanidad a ellos, Padre. Oramos por las familias que están afuera de los hospitales esperando tener noticias de aquel ser querido. Que les guardes y que suplas sus necesidades y que proveas para ellos de una u otra manera lo que ellos necesitan. Bendice cada hogar, cada negocio. Señor, bendice la vida de mis hermanos. Bendice los que trabajan desde casa, Señor, que no tengan falta de ningún bien. Envía clientes, clientes de bendición, los que tienen sus negocios, sus locales. Envía clientes, Señor, y que tengan buenas ventas, aun cuando las temporadas sean bajas, aun cuando, Señor, el mundo pueda quejarse y decir no hay ventas, que tus hijos puedan ver tu provisión, Señor, y que, Señor, les bendigas de maneras tan especiales y que ellos no se olviden de ti, de darte lo que te corresponde, Señor, de honrarte a través de,
de lo que tú nos

das, Padre. Reprende al devorador de la manera que se presente, Señor. Muchos están siendo extorsionados, muchos se les están pidiendo cuotas muy altas para que ellos, para que los dejen seguir vendiendo. Dios, te pido que guardes a cada uno de tus hijos y que no permitas que ninguna arma forjada contra ellos prospere, sino guárdales, Señor, en el hueco de tu mano y protégelos. Envía ángeles alrededor de ellos, quienes los cubran y los defiendan de todo lo malo. Que los planes del enemigo no prevalezcan en contra de tu pueblo, Señor, en el nombre de Jesús te lo pedimos. Los que trabajan para una empresa, que sean buenos trabajadores, honrados y que glorifiquen tu nombre ahí donde ellos están. Señor, que no se olviden de dar testimonio de ti en los lugares donde ellos laboran, Padre. Los que tienen empleados, los que son jefes también, que sean honrados, que sean justos, que no retengan la paga, sino que puedan pagar justamente a cada uno de sus trabajadores y darles un trato digno. Oramos por los que están en los pueblos, mis hermanos que viven de sus cosechas, de sus tierras, que riegue los campos, que haga las tierras fértiles, que den buenos frutos, Señor, que envíes compradores, Señor, que derrames de tu bendición sobre mis hermanos que viven en el campo y del campo, Señor. Bendice a cada familia en esta hora. Cada familia, Señor, está en tus benditas manos, desde el integrante más pequeño hasta el más adulto, Señor, que todos tengan tu bendición, pero sobre todo que todos sean salvos, Padre, que todos vengan al conocimiento y al arrepentimiento de tu palabra, Señor, que nadie se pierda, sino que todos procedan, Señor, al arrepentimiento. Oramos por nuestro país, por nuestros gobiernos, por todos los que nos representan en el gobierno. Que tú les bendigas, pero sobre todo, primeramente, que tu palabra llegue a ellos y que también tu palabra traiga temor en sus corazones. Que nuestras autoridades no se corrompan, que hagan su trabajo, Señor, como debe de ser. Que hagan su trabajo honradamente, que sean justos, que no se presten a la corrupción, a la mentira o al engaño. Sino pon temor en ellos, Padre. Todos los que nos representan y todas nuestras autoridades están en tus benditas manos. Esas leyes que se están formulando, Señor, todo está bajo tu perfecta voluntad y todo está en tu control. Señor, oramos. Oramos por tu iglesia a nivel mundial, por tu pueblo, todos aquellos que hemos creído en ti, Señor, y nos has salvado. Llévanos adelante y manténnos firmes. En tiempos difíciles que nos ha tocado vivir, en tiempos donde las señales cada vez son más presentes que tu regreso está próximo, ayúdanos para no desmayar, sino mantenernos firmes. Y en lugar de retroceder, que vayamos de triunfo en triunfo y de victoria en victoria. Que nos ocupemos en hacer tu voluntad y en cumplir con la encomienda divina. Seguir predicando tu palabra. Seguir haciendo discípulos y enseñándoles todas las cosas que nos has mandado, Señor. Ayúdanos, Padre, para que como iglesia trabajemos para ti. Para que como iglesia te busquemos. Para que como iglesia, Señor, seamos el reflejo de ti, mi Dios, aquí en este mundo. Por favor, llévanos adelante. No nos sueltes, Señor, no nos sueltes de tu mano. Guarda a tus siervos, pastores, evangelistas, misioneros, todos aquellos hombres y mujeres que te aman, Señor, y que han entregado sus vidas de manera completa, Señor, para servirte. Por favor, no les dejes, susténtales, envía alimento, Señor, y provisión para sus vidas, para sus familias. Que no tengan falta de ningún bien, Señor. Provee el recurso que ellos necesitan para seguir adelante, para sostener a sus familias y para seguir trabajando en tu obra. Por favor, oramos por tus siervos. Dios, oramos por nuestro pastor titular de este ministerio. Llévale adelante. Dale sabiduría. Dirige cada paso que da. Señor, fortalécele. En tus manos está la vida de nuestro pastor y todo el equipo que constantemente le acompañan en cada viaje misioneros. Por favor, que ellos tengan temor de ti, Señor. Y guárdanos en el hueco de tu mano. Ayúdanos, Dios, te lo pedimos. Gracias por mis hermanos, Señor, que colaboran, Señor, en tu obra, que no cierran su mano para ayudar, Señor, para el evangelismo, que envían ayuda para los necesitados. Bendíceles y recompénsales a cada uno de ellos, aun los que en medio de sus necesidades no cierran su mano. Yo sé que eres un Dios justo, que no te quedas con nada y que deseas bendecirnos, Señor, de maneras tan especiales. Yo te pido que bendigas a tu pueblo, a cada uno de tus hijos,
que envíes de tu bendición hasta que sobre y abunde. Gracias, Padre bueno, por este tiempo en el cual nos permites acercarnos a ti, Señor. Gracias porque escuchas nuestra oración y sabemos que traerás una respuesta a cada una de nuestras necesidades, Padre. Tú eres bueno, recibe toda la gloria, toda la honra y la alabanza. Amén, Señor. Amén. Mis amados, vamos a seguir adelante aquí en su programa Amístate con Dios. Vamos a escuchar estas hermosas alabanzas y en un momento más volvemos.

Muchas gracias a todos los que nos estuvieron acompañando en esta hora. Reciban un saludo de nuestro pastor titular de este ministerio, el pastor Chino Ríos, y de su servidora, su hermana y amiga Ruth Ríos. Hasta mañana, con la ayuda de Dios. Hasta mañana.

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1: Oh, man. Redimido. Cristín de Clario.

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No existe una palabra, un texto o una oración que pueda definir un amor tan increíble. No hay versos que puedan ayudar a este poeta. Cualquier articulación se quedaría incompleta.

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7: Que siga adelante la obra allá en Texas, Señor. Gloria a tu nombre.
8: Mis hermanos, por estos 20 años que la iglesia está
7: cumpliendo. Padre, glorifícate en Saltillo, Señor. Bendice el matrimonio de mi hermano, Señor.
9: Jesús.

queridos hermanos, en esta hermosa tarde, sean bienvenidos a la casa del Señor una vez más. Le damos gracias a Dios por este segundo día de aniversario, mis hermanos, por estos 20 años que la iglesia está cumpliendo, mis hermanos. Se dice fácil, pero es duro el camino, pero aquí estamos por la misericordia de Dios, mis hermanos. Le doy gracias a Dios también por la ayuda de mi pastor, a mi pastorita, a su familia, que se han esforzado a mantener esta iglesia, mis hermanos, de pie. Dios le ha dado sabiduría a mi pastor para que esta iglesia siga caminando, mis hermanos. Le damos gracias a Dios por ellos, para que el Señor los siga fortaleciendo y bendiciendo, para que esta iglesia siga caminando bien, mis hermanos, así como estamos. Gloria a Dios. Dios los bendiga en esta tarde, mis hermanos. Entonces pónganse sobre sus pies. Vamos a leer una porción de la palabra, del mensaje. Vamos a abrir nuestras Biblias, mis hermanos, en el Salmos 118. Son tres versículos, mis hermanos. Gloria a Dios, aleluya. Gloria a Cristo. Salmos 118, vamos a leer gloria a Dios, aleluya. Es un versículo, mi hermano, nomás el 124, digo el 24. El 24 es un versículo, mis hermanos. Vamos a leer todos juntos en nombre del Señor. ¿Ya lo tienen, mis hermanos? El 118, versículo 24. Gloria a Dios. Vamos a leer la palabra en nombre del Padre, del Hijo y del Espíritu Santo. Todos juntos, mis hermanos. Este es el día que hizo Jehová. Nos gozaremos y alegrémonos en él. Gloria a Dios. Este es el día que Dios hizo, estos 20 años que está cumpliendo la iglesia, mis hermanos. Así que vamos a gozarnos en el Señor. Vamos a alabarlo con todo nuestro corazón. Pero primero vamos a levantar una oración, mis hermanos, para poner esta reunión en la mano de Dios. Gloria a Dios. Incline su rostro y ore conmigo, mis hermanos. Bendito y amado Padre Celestial, en esta hora, Señor, te damos gracias, Señor, porque nos ha dado el tiempo, Señor, la oportunidad, Señor Padre Eterno, de podernos congregar en esta hermosa tarde, Señor. Le doy gracias, Señor Padre Bendito, por estos 20 años que está cumpliendo su iglesia, Señor, porque ha habido obstáculos, Señor, ha habido dificultades, Señor, pero aquí está, Señor, tu iglesia caminando, Padre Eterno. Gracias, Dios de la gloria, porque ha sido bueno, ha tenido misericordia, Señor. También le pido, Señor, por cada uno de mis hermanos, Señor, del más pequeño hasta el más grande, Señor, en esta hermosa tarde, que bendiga sus vidas, sus corazones, Padre bendito, y prepare el corazón de su iglesia, Padre, para poderte alabar, bendecir y exaltar tu bendito nombre, Padre, la gloria. Te damos toda la gloria y la honra porque usted ha sido bueno, ha sido fiel, Padre bendito. Y también, Padre, te pido que perdone nuestras faltas, nuestros pecados, Señor. Y ayúdanos en esta tarde, Padre bendito, a poder bendecirte, a poderte adorar, a poderte alabar con todo nuestro corazón, Padre eterno. Toda la gloria, la honra, la alabanza es para ti porque nomás tú te la mereces. Gloria a Dios, gloria a Dios, gloria a Dios, gloria a Cristo. Bueno, mis hermanos, así, con gozo, con alegría, alabe al Señor, mis hermanos. Gloria a Dios, aleluya. Te alabamos, Señor.

0: ustedes pasaban, mis hermanos, le damos gracias a Dios. Aquí también está el pastor Israel, que viene de la Alameda, mis hermanos. Le damos la bienvenida, así como mis hermanos de Apodaca, que también nos acompañan. La gloria y la honra es para el Señor. Gloria a Dios. Es un gozo, un privilegio, una alegría estar en la casa de Dios, mis hermanos. Aleluya. Bueno, aquí voy a dejar el lugar a mi hermano Alexander, que trae un testimonio, mis hermanos. Gloria a Dios. Ponga sobre, tome su asiento, mi hermano.
1: Dios le bendiga, hermanos. ¿Cuántos estamos agradecidos? Amén. Dios le bendiga, hermanos. Como podemos ver, los pastores han estado siendo fieles al Señor y Dios ha permitido que lleguen a estos 20 años por la misericordia de Dios en este ministerio. Yo todavía recuerdo cuando todavía buscaba una iglesia de sana doctrina junto con mis papás, y recuerdo que le decía a mi mamá: mamá, necesitamos buscar una iglesia que se apegue a la Biblia, a la palabra de Dios. Y recuerdo que oraba con mi mamá y le decía: pidámosle a Dios que Dios nos dé una iglesia que no esté cerca de nuestra casa, sino que esté más cerca de la Biblia. Y lo pedimos al Señor, y Dios usó el Google Maps, usó el Facebook, y todos estos años, desde el 2022, que Dios nos permite estar aquí junto a nuestros pastores, Dios nos permitió, nos ha permitido entender que nuestros pastores han sido instruidos por el Señor, y Dios los ha guiado hasta este lugar y los ha confirmado y los ha respaldado hasta este día. Así que Dios bendiga a los pastores. Amén. Que Dios bendiga a los pastores. Amén. Que el Señor les bendiga, hermanos.
0: Gloria a Dios, aleluya. Así es, mis hermanos, son 20 años caminando en Dios junto a la vida de mis pastores. Yo no tengo esos 20 años, pero le doy gracias a Dios por los años que tengo aquí, mis hermanos, que son 10 años que nos estamos aquí en la casa del Señor. También nos trajo con amor aquí a este lugar, y aquí estamos permaneciendo en los caminos de Dios, mis hermanos. Gloria a Dios. Bueno, mis hermanos, pónganse sobre sus pies, seguimos alabando a Dios. Aleluya. Gracias, Señor. Así que use sus manos, sus gargantas, mis hermanos, porque es un día especial para el Señor y para la iglesia, mis hermanos. Gloria a Dios. No se quede callado, mi hermano. Use su voz. Aproveche el tiempo y la oportunidad que Dios nos da. Aleluya. Gloria a Dios. Aleluya. Te alabamos. Te bendecimos. Te glorificamos. Por favor, por mi misericordia, Señor.

¡Aleluya! ¡Él es el Rey, hermano! ¡El Señor de señores! ¡El Alfa y el Omega! ¡Aleluya! ¡Gloria a Dios! ¡Alábelo! ¡Mi alma te alaba, Jehová! ¡Aleluya! ¡Gloria a tu nombre!

Cristo tiene poder, y el diablo sabe que contra él está vencido y nunca podrá jamás ganarle a mi Jesús, porque mi Cristo lo venció, lo derrotó

te alaba. Gloria a tu nombre, Señor. Mi alma te bendice. Gloria a Cristo. Aleluya.

0: florecer, Señor, como la palmera, Señor. ¡Aleluya! ¡Ayúdanos, Señor! ¡Gloria a Dios! ¡Aleluya! Denle esas fuertes palmas de alabanza para el Señor. Porque es para el Señor, para el Alfa, para el Omega. Para el Señor que nos dio vida, mis hermanos. ¡Aleluya! Por Él estamos aquí en estos 20 años, mis hermanos, por la misericordia del Señor. ¡Aleluya! Bueno, mis hermanos, así con ese gozo salga de su lugar, mi hermano, y salude a su hermano que está a su lado. Dé la bienvenida en esta noche. ¡Gloria a Dios! ¡Aleluya! ¡Gloria a Cristo! ¡Gracias, Señor! Eres bueno, Señor. Gracias por tu amor, Señor. Gracias, Señor, porque aquí estás con nosotros, Señor. Aquí está tu mano de amor, Señor. Gloria a Dios, de misericordia, Señor. Aleluya. Gloria a Cristo. Te alabamos, Señor. Te bendecimos en esta hora, Señor. Te glorificamos, Señor. Bueno, mis hermanos, hay una participación de mi hermano Héctor junto a los jóvenes. Tomen su lugar para que ellos pasen, mis hermanos. Gloria a Dios. Aleluya.
1: Aleluya.
0: Gloria a Cristo.
2: Gloria a Dios. ¿Quién vive? Y a su nombre. Pasen los jóvenes de Apodaca, hermanos, así rápido. Estamos contentos, hermanos, en este 20 aniversario. El hermano Aarón, el hermano Rigo, pase, la hermana Lady, todos, hermanos, todos los que jóvenes de Apodaca que representamos, por favor. Amén. Y estamos en este 20 aniversario, hermano. Amén. En el cual estamos contentos. Yo recordaba ayer con hermano Pedro que desde 2013 fue el primer aniversario que estuve presente aquí con ustedes. Me tocó creo que en un salón de eventos por Luis Donaldo Colosio, y ahí pues siempre ha sido de mucha bendición. Y hermanos, y hemos sentido, hermano, que dar un reconocimiento a nuestro pastor, en el cual pues no es fácil, hermano, que son 20 años, se dicen fácil, pero no es fácil, hermano, en el cual pues él está peleando la buena batalla, la fe, igual como nosotros. No es igual como nosotros, hermano, tenemos pruebas, debilidad, luchas, pero Dios le ha fortalecido y tiene una iglesia hermosa, hermanos que le apoyan en oración, amén, porque él, la oración, hermano, de nosotros, pues ha tratado de mantener, sigue avanzando, amén. Y hemos decidido un reconocimiento, hermano, porque meditaba y sentimos nuestro corazón, porque en el mundo, hermano, las empresas reconocen a gente que tal vez tiene grande trayectoria, hermano, pero ¿por qué no también a nuestro pastor? En el cual es una gran trayectoria, hermano, no son, como le decía, son 20 años, hermanos. Entonces queremos reconocer, sabemos que el galardón mayor está en el cielo, pero si tenemos la posibilidad y el amor, con todo nuestro cariño, nuestro pastor, darle este reconocimiento. Y quiero pedir a nuestro pastor si puede pasar aquí adelante y que mi hermana Pamela lea lo que dice el reconocimiento. Amén.
3: Gloria a Dios. Reconocimiento al pastor Raimundo Garza Soto por sus 20 años de ministerio pastoral. Agradecemos a Dios por su vida y por su fiel entrega durante todos estos años de ministerio. Su ejemplo, enseñanza y amor han dejado huella en nuestra vida y en esta generación. Con amor y gratitud, Departamento de Jóvenes de Apodaca, porque Dios no es injusto para olvidar vuestra obra y el trabajo de amor que habéis mostrado hacia su nombre. Hebreos 6:10.
2: Dice en su palabra, cuán hermosos son los pies que anuncian la paz, el Evangelio. Y pastor, queremos que se lo entregarlo. Es un altar. Si lo puede mostrar, pastor. Es un altar y un púlpito, amén. Y en el cual pues es reconocerle como un día como hoy, hace 20 años, en el cual pues somos de mucha bendición, amén. Amén. Glorificamos al Señor, hermanos. Gloria a Dios, gloria a Dios, gloria a Dios, amén. Y sigamos alabando y adorando al Señor.
1: Gloria a Dios, aleluya. Se pone sobre sus pies, mis hermanos, para seguir alabando a Cristo. Le damos gracias a Dios por la vida de mis hermanos de Apodaca. Gloria a Dios. Gloria a Cristo. Así que levante sus manos en alto, mi hermano, y adore a Dios. Adore al Señor, hable con Él en esta hora, mi hermano. Aquí está el Señor. Aleluya. Gracias, Señor. Gloria a Dios. Dígaselo, hermano. Dígaselo al Señor. Con sus labios, con su corazón.
4: Adoraré.
1: Adórelo. Dele libertad.
4: Milagroso.
1: Gloria a Dios.

0: tú.
1: Alza su voz, mi hermano.
0: Aquí está. Tocando.
1: Aquí está el Señor escuchando, mi hermano. Aquí está el Señor. Oh, Señor. Sentimos tu presencia, Dios.
0: Te adoraré.
1: Sentimos tu presencia, Señor.

0: levanta la voz, Señor, y te adora, Señor.
1: Te adoraré.
0: Escucha, Señor, la voz de tus hijos, Señor. ¿Cómo te adoran, Señor?
1: Aquí estás, oh, sanando mi corazón.
0: Qué bueno eres, Señor.
1: Te adoro.

0: Gloria a Dios. Te adoramos. Dele adoración, mi hermano. Aleluya. Gloria a Dios. Gracias, Señor. Gracias por tu bondad, Padre, por tu misericordia. Gracias porque eres grande, Señor. Porque eres fiel, Señor. Gracias, Señor, por todo, Señor. Por estos 20 años, Señor. Gracias, Señor. Aleluya. Gloria a Dios. Déselas fuerte, mi hermano. Déselas fuerte. Aleluya. Gloria a Dios. Te alabamos, Señor. Bendecimos tu nombre, Señor. Aquí hay un pueblo, Señor, que te alaba y que te adora con todo su corazón. Aleluya. Gloria a tu nombre. Bueno, mis hermanos, también tenemos otro testimonio de mi hermana Abigail. Por favor, tome su lugar, mi hermano, para escuchar. Gloria a Dios. Gloria a Dios.
1: Dios les bendiga, hermanos. ¿Quién vive?
2: Cristo.
1: Y a su nombre.
2: Gloria.
1: Gloria a Dios por su misericordia. Dice la palabra de Dios, Ebenecer, Ebenecer, hasta aquí nos ayudó Jehová. Pues yo estoy muy contenta y agradecida con el Señor porque nos ha mantenido en este lugar por más de 20 años. Nosotros llegamos en el 2003 al lado de nuestro pastor. Mi hija andaba en pañales, Kitty. Kitty tenía 2 años y medio por ahí. Y ya tiene 20, va a cumplir 26 años, hermanos. Y es una tremenda bendición ver la mano de Dios en la vida de la iglesia, en mi familia. Algunos han venido, se han quedado, otros se han ido, otros han partido con el Señor. Es una bendición, hermanos, porque nuestros hermanos ya se están gozando allá. Ya se están gozando, ya están allá delante del Señor, adorándole como Él es digno. Pues yo estoy contenta con el Señor, hermanos, porque puedo ver muchas caras de Apodaca, como mi hermana Marta, el hermano Luis, Alex, su mamá, la hermana Norma, gente que llegó, hermanos, hermana Chayito, que son de las que han permanecido hasta el día de hoy, los que se han ido agregando. Y es una bendición hermosa ver que la iglesia va caminando, ver que la iglesia va avanzando, ver sobre todo, hermanos, ver la mano de Dios sobre la iglesia, el respaldo de Dios a nuestros pastores, a la palabra que Dios les ha dado, hermanos, a la palabra que ellos comparten en la radio, en la macroplaza, en las iglesias, en Soli, nuestra hermana Anita, Lupita, la hermana Graciela, que se han mantenido en este lugar, hermanos, hasta el día de hoy. Y es una bendición, hermanos, verlos a ustedes, que se han ido agregando y que ustedes ven la mano de Dios como nosotros también. Mucha gente no creía al llamado a nuestro pastor. Yo me acuerdo cuando él fue a visitarnos, cuando recién Dios lo había hecho la obra en mi esposo. Y luego llega nuestro pastor y luego lo mira y nos hace la invitación a la escuela dominical, lo invita y lo dice, hombre, es que está bien chiquito. Es que no, dice, es que puede ser mi hijo. Se voltea y me dice, no, es que puede ser mi hijo. Le dije, de donde tú me escribiste una carta, dijiste, yo voy a servir a Dios a donde Él me lleve, a donde Él me mande. Y él decía esta frase, yo soy el burrito de Dios. Y hasta sus últimos días, hermano, sirvió a Dios con todo su corazón. Porque él le creyó a Dios, hermano, que Dios había llamado a nuestro pastor, que Dios lo había llamado, él sin conocer, sin tener conocimiento de la palabra. Él pudo sentir en su corazón, a pesar de que me dijo, está muy joven. Mucha gente no creyó al llamado que Dios había hecho, pero estaba en el corazón de Dios y está en el corazón de Dios hasta el día de hoy, hermanos. Hasta el día de hoy está en el corazón de Dios que nuestro pastor siga adelante, cumpliendo un año más. Gloria al Señor por su misericordia. Gloria a Dios, gloria al Señor. Vemos también a nuestro pastor Israel, ¿Quién se lo iba a imaginar, hermano? Yo lo conocí siendo un niño como de 11 años o 10 años. Estaba chiquito nuestro pastor Israel y pues se venía al solazo, pastor. Se venía al solazo y caminaba por las laderas que se llaman las marraneras allá, ¿eh? No había que pescar, pero el que pescaba era el Señor. El que pescaba, nosotros íbamos, tirábamos la red, pero el que pescaba era el Señor. Y es algo maravilloso, hermanos. 20 años se dicen fácil, pero hay un largo camino, hermanos, de pruebas, de luchas. La familia que siempre ha estado ahí, nuestro hermano Raimundo, nuestra hermana Rosario, siempre han estado ahí al lado de nuestro pastor apoyándolo. Así debemos de estar nosotros al lado de nuestros hijos. Amén. Apoyándolos, porque usted no conoce lo que Dios va a hacer en la vida de cada uno de nuestros hijos, de nuestros nietos. Pues estoy contenta, hermano, porque el Señor nos lleva de victoria en victoria y de triunfo en triunfo, hermanos. Y gocémonos, hermanos, porque es una experiencia de cada año. De cada año ver la mano de Dios, ver la fidelidad de Dios, hermanos. Por eso gocémonos y alegrémonos, porque Dios ha hecho grandes cosas. Dios ha levantado ministerios en este lugar, hermanos. Y damos la honra y la gloria a Dios, hermanos. La honra y la gloria al Señor, porque Él es bueno y maravilloso, hermanos. Gloria a Dios por su presencia y su misericordia. Gracias, Señor. Gracias, Dios. Gracias, Dios. Hermanos, que no sean 20 años más, sino que sean 5, 10, 15, 20 años más. Le sumamos a los 20, hermanos. Sigamos adelante. Nosotros llegamos solos, pero mire, Dios nos ha bendecido. A mí, yo me siento muy bendecida por la palabra, porque hay mucha gente preciosa que ama a Dios. Yo estoy contenta y agradecida con Dios porque Dios ya ha bendecido mi vida hermosamente. Tengo 8 nietos en el transcurso de estos 20 años. Dios me ha dado 8 nietos. Me ha dado 4 hijos políticos, mi hermano Enrique, mi hermano Amner y mi hermana Rocío. Y otra nuera, la mamá de Juanito. Pero es que Dios nos lleva de victoria en victoria, hermanos. Por eso tenemos que alabarle y glorificarle, porque Él es digno de ser alabado, de ser glorificado, de ser exaltado, hermanos. Dele la gloria al Señor, amén. Gloria a Dios, gloria a Dios, gloria a Dios para siempre. Gloria al Señor. Maranata, hermano. Gloria a Dios.

fuerte, amén, porque Él se merece la gloria, la honra y la alabanza, porque Él ha permitido, amén, esos 20 años, amén. Damos gracias a Dios por ello, pero también algo muy importante, hermano, que se ha hecho en estos 20 años es también el apoyo, hermano, bendecir la obra de Dios, que también significa un avance en la obra de Dios. Y vamos en esta hora a prepararnos para ofrendar, para bendecir la obra, pero de una manera especial, hermano, amén. Usted sabe que todo conlleva gastos y siempre ha habido corazones que Dios ha tocado, hermano, y esta noche no será la excepción. Estamos de fiesta, estamos de 20 aniversario, y gracias a Dios por toda la gente que ha pasado por este lugar y ha dejado un granito de arena. Hoy que estamos aquí nosotros, bueno, vamos a prepararnos para ofrendar, hermano. Ahí están los sobres de diezmo. Si usted no tiene un sobre de diezmo, quiere diezmar, bueno, ahí están los sobres amarillos que también puede usar en esta hora. Vamos a orar, hermano, y dar gracias a Dios por ello. Después entonamos una alabanza. Amado Dios, gracias, Señor. Queremos darte las gracias, Padre, por esta oportunidad que nos das, Señor, de ofrendar antes de la palabra, Señor. También es algo muy importante que tú has tocado el corazón de muchos hermanos, Padre, y en esta hora haremos lo mismo, Señor. Daremos de gracia lo que de gracia hemos recibido. Nos has dado salud, nos has dado un trabajo, Señor, una forma de sustento, y te daremos un poco solamente de lo que mucho nos has dado. Bendice las ofrendas, bendice la vida de la familia pastoral a través de ella, Señor, y que tu obra siga adelante a través de los corazones de mis hermanos. En el nombre de Jesús, y todos decimos un fuerte amén y amén. Así pasamos con gozo y con alegría a ofrendar. Amén. Que Dios les bendiga.